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1: ¿Qué tal? Muy buenas tardes, su amigo y servidor Sergio Naranjo le agradece que nos sintonice y nos acompañe. Un saludo a todos los que están conectados y que nos siguen a través de nuestras redes sociales. Yo le recuerdo nuestros números en cabina, el 2288-423507 y 2288-423508. Hoy agradecemos a Pedro Chávez, Adán Hernández y al señor Toño Portilla. Hoy tenemos 21 grados y ¿sabe qué? Una lluvia bastante intensa. Ya le estaremos dando a conocer porque hay reportes de algunas zonas que ya registran inundaciones aquí en la capital del estado. Bueno, tenemos esto y muchas otras cosas más para platicar con usted. Así que, si nos permite, comenzamos.
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1: Y este martes en Jalapa se realizó la Feria Nacional del Empleo para las Juventudes 2026.
2: La generación de cadenas productivas en la entidad, en áreas de cultura y turismo, son impulsadas desde el gobierno estatal con la intención de que generen empleos. Lo mismo sucede en el área industrial y de servicios, aseguró la gobernadora Rocío Nale previo a la inauguración de la Feria Nacional del Empleo de las Juventudes.
3: La reactivación industrial que inició en Coatzacoalcos, estuvo deprimida mucho tiempo, pero en el área de Veracruz, Boca del Río, es donde tenemos una actividad muy fuerte industrial y de servicio de transporte, por supuesto, pues por el puerto. Y aquí en Jalapa es donde tenemos el más bajo índice de desempleo. Es nuestra capital está activa, nuestra capital ofrece empleo, en diferentes rubros. Por eso les agradezco a los empresarios que hoy están aquí, que están mostrando las oportunidades para que nuestros jóvenes se integren al trabajo.
2: La mandataria estatal celebró a una generación con energía, talento, creatividad y sobre todo, dijo, una enorme capacidad para transformar nuestra sociedad.
3: A nuestras juventudes en todo el estado les decimos: Veracruz creen ustedes y Veracruz quiere construir el futuro de la mano con ustedes, que el futuro que ustedes se merecen. Es aquí donde los queremos, en el trabajo, en el deporte, en la escuela, en las oportunidades. Una parte de nuestra obligación como gobierno es alejarlos de cualquier conducta antisocial. Esa es nuestra prioridad.
2: Durante el evento, el secretario de Trabajo, Previsión Social y Productividad, Luis Arturo Santiago Martínez, destacó que Veracruz tiene 3.3 millones de personas ocupadas y una tasa de desocupación de 2.3% por debajo del promedio nacional, que es de 2.6.
4: Y durante este mes, ese esfuerzo se fortalece con 6 ferias nacionales de empleo para las juventudes en distintas regiones del estado, con más de 8,000 oportunidades laborales y la participación de 250 empresas.
2: Berta López Aguayo, Sistema Informativo RTV.
1: Pues ahí está la información y fíjese que las ferias del empleo tienen el objetivo de vincular de forma directa a los jóvenes recién egresados con oportunidades de trabajo, pero ¿sabe qué? Un trabajo formal.
5: La Secretaría del Trabajo, Previsión Social y Productividad organiza Ferias Nacionales del Empleo para las Juventudes 2026 en Jalapa y Boca del Río, las cuales tendrán lugar los días 18 y 19 de agosto respectivamente, y tienen como objetivo ofrecer oportunidades a los jóvenes recién egresados de la Universidad Veracruzana y otras instituciones de educación superior, lo cual los jóvenes agradecen dichas iniciativas.
6: Es bien excelente para la comunidad, especialmente para los jóvenes, igual que pues pueden encontrar oportunidades laborales y pues crecer personalmente, también como profesionalmente, y pues ven grandes oportunidades para los jóvenes de Jalapa.
7: Creo que es algo muy bueno para apoyar a todos los jóvenes que están buscando trabajo, quizá recién egresados, en título en proceso. Creo que hay mucho empleo en esa ciudad y es bueno que uno, como pues buscando el empleo, tenga estas oportunidades de venir a conocer las empresas, conocer los puestos que te ofrecen y si uno cumple con los requisitos. Para mí es una buena iniciativa y ojalá y se hagan más a cabo en el año, ¿no?
5: En el marco de la Feria del Empleo, profesionistas como ingenieros mecánicos destacan la importancia de estos espacios para vincularse con el sector productivo. Tras varios años en el extranjero, muchos regresan al país con la esperanza de encontrar mejores condiciones laborales.
8: Estas ferias es lo mejor que puede pasar para nosotros, porque es muy difícil el ir a tocar puerta por puerta, que te la cierren por falta de experiencia, que porque necesitan 10 años, 12 años de experiencia sabiendo que vas apenas saliendo de la universidad. Les hacemos un exhorto a todas las empresas que por favor den oportunidad a las nuevas generaciones, a las personas que vienen saliendo, que no les pidan tanta experiencia.
5: Cabe mencionar que la Secretaría del Trabajo y Previsión Social recomendó a los interesados que lleven un currículum vitae y consultar las sedes donde habrá más ferias nacionales del empleo para las juventudes 2026 en el sitio web www.veracruz.gob.mx/trabajo o comunicarse al número telefónico 079. Carlos Andrade, Sistema Informativo RTV.
1: Bueno, más información. Fíjese que la Secretaría del Trabajo y Previsión Social Productividad anunció la celebración de la Feria Nacional del Empleo para las Juventudes 2026, que se llevará a cabo este miércoles 19 de agosto en el municipio de Boca del Río. El evento se celebrará en las instalaciones de la Unidad de Servicios Bibliotecarios y de Información, la USBI, que se localiza en el campus Mocambus de la Universidad Veracruzana. El horario será de 9 de la mañana a 3 de la tarde. ¿Y cuál es el objetivo? Bueno, el objetivo del evento es incorporar a los recién egresados de las universidades de todas al campo laboral. Para más información, las y los interesados pueden comunicarse al teléfono 079.
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1: Bueno, ya es cierto que a veces hace falta promoción de los espacios, pero hay una buena noticia. Mi compañera Berta López nos comenta que empleadores ofertaron más de 1,000 espacios laborales durante la Feria del Empleo que se realizó aquí en Jalapa.
2: Empleadores participantes en la Feria Nacional del Empleo de las Juventudes ofrecieron plazas laborales formales dirigidas a diversos perfiles este martes.
9: Dentro de los requisitos que nosotros solicitamos son secundaria terminada, CURP, RFC, número de seguridad social y nuestra identificación. Puede ser, por ejemplo, nuestra INE o nuestro pasaporte. Esos son los requisitos que tenemos. Y en cuanto a lo que nosotros ofrecemos, tenemos un salario de 9,833 pesos de manera mensual, más las diferentes bonificaciones. Tenemos bono de asistencia, bono de puntualidad, tenemos seguro de gastos médicos.
10: Nosotros somos la Secretaría de Seguridad y Protección Ciudadana a nivel federal. Nosotros somos del órgano de prevención y reinserción social. Nosotros nos encargamos de la seguridad de los penales a nivel nacional, de mediana y máxima seguridad. Los perfiles que estamos solicitando ahorita es guarda y custodia, es abogado penitenciario, psicólogo penitenciario, trabajador social y criminólogo. Estamos ofertando para el estado de aquí de Veracruz. Estamos ofreciendo 300 lugares para guardar guarda y custodia.
11: Nuestra vacante se enfoca básicamente en comercializar nuestro producto, que es MED99, que es un seguro de vida, cual nosotros mencionamos pues que es la máxima expresión de amor, 5 a 45 años aproximadamente. Buscamos personas que tengan pues esta experiencia previa en ventas.
2: Autoridades estatales y municipales coincidieron en señalar que estas ferias que se dan en el marco de la conmemoración del Día de la Juventud representan una puerta que se abre para quienes buscan su primer empleo o desean crecer profesionalmente, generando un importante impacto al fortalecer la economía local, integrando jóvenes en actividades productivas, previenen desocupación y migración.
12: Y solicitamos cajeros multifuncionales, mínimo secundaria, edad de 18 a 53 años, obviamente que tengan los requisitos indispensables como lo es INE, Seguro Social.
11: Los transportes Atenas.
13: ¿Cuántas vacantes tienen?
11: 60.
13: ¿Qué es lo que ofrecen ustedes?
11: Bueno, de momento pues nada más estamos reclutando operadores y ya posteriormente se les dará una capacitación.
2: Una vacante ocupada ofrece alternativas de desarrollo en el municipio, promueve la inclusión social de jóvenes que merecen un espacio para demostrar su capacidad, se convierten en ciudadanos que participan, aportan y contribuyen en su comunidad. Berta López Aguayo, Sistema Informativo RTV.
1: Pues ahí está, diversos empleos que se ofertaron y que muchos jóvenes seguramente pudieron aprovechar. Por otro lado, la gobernadora de Veracruz asume liderazgo en conflicto laboral del Ingenio San Pedro.
5: El secretario de Trabajo, Previsión Social y Productividad de Veracruz, Luis Arturo Santiago Martínez, informó que el caso del Ingenio San Pedro ya fue asumido directamente por la gobernadora del estado, Rocío Nale, quien encabeza las gestiones para garantizar la viabilidad laboral en la región.
14: No es lo mismo tener un gobernador que administra a un líder que encara los problemas, que se enfrenta a las decisiones que pueden poner en riesgo la viabilidad laboral en una región. Y nuestra gobernadora, confiamos completamente en ella, los trabajadores también, y esperemos que se llegue a pronta solución mediante el diálogo.
5: El secretario adelantó que se analizan empleos temporales y otras opciones para garantizar la continuidad de las plazas laborales en caso de que el conflicto se prolongue. Asimismo, señaló que la gobernadora instaló una mesa de trabajo para evaluar y diseñar soluciones integrales.
14: Vamos a buscar todas las alternativas, la gobernadora va a buscar todas las alternativas con el objeto de efectivamente garantizar en la zona la continuidad de la plaza laboral.
15: ¿Cuántos trabajadores?
16: ¿No hay riesgo de que otros caigan en esta situación?
14: ¿Mande?
16: ¿No hay riesgo de que otros ingenieros caigan en esta situación?
14: Esto tiene que elevarse, es un tema que está tratándose, entonces sí necesitamos, yo creo, una mesa que la está haciendo nuestra gobernadora para ver todas las problemáticas y las alternativas, porque nosotros estamos luchando después de recobrar la soberanía energética, vamos a ir sobre la soberanía alimentaria.
5: El funcionario subrayó que el gobierno estatal busca garantizar la estabilidad laboral en la región, ya que Veracruz concentra el 40% de la producción azucarera nacional con 19 de los 39 ingenios existentes en el país, y la economía vinculada al sector cañero involucra aproximadamente 107 mil trabajadores y actualmente México exporta cerca de 1.2 toneladas de azúcar a Estados Unidos, lo que refuerza la importancia estratégica del sector. Carlos Andrade, Sistema Informativo RTV.
1: Bueno, y sabe que vamos a tener Olimpiadas de Oro y la gobernadora abanderó la delegación de las personas adultas mayores.
17: La gobernadora Rocío Nale García abanderó a la delegación integrada por 109 personas adultas mayores que competirán en las Olimpiadas de Oro 2026 a celebrarse el 27 y 28 de agosto en Tlaxcala. En su mensaje, destacó la oportunidad para que las personas mayores se mantengan activas, fortalezcan su condición física, reduzcan el aislamiento social y generen nuevos vínculos de amistad y convivencia.
18: Estas Olimpiadas representan mucho más que una competencia. Son una celebración de la edad activa, porque sabemos que mantenernos en movimiento contribuye a mejorar nuestra condición física, prevenir enfermedades crónicas, reducir el aislamiento social y fortalecer los vínculos con nuestra comunidad.
17: A su vez, Marlene Hernández Castillo, directora de Asistencia Social del DIF estatal, destacó el entusiasmo y disciplina de las y los participantes.
18: Se han preparado para competir, pero también para demostrar algo todavía más importante, que la edad nunca debe de ser un límite para seguir aprendiendo, conviviendo, disfrutando y alcanzando nuevas metas. Nuestra delegación es el reflejo también de todo lo que se vive día a día en la Quinta de las Rosas y en las 37 casas de día y 71 clubes de día de nuestros municipios, espacios que fomentan el envejecimiento activo, digno y saludable.
17: Mientras José Luis Mota Jiménez, a nombre de la delegación veracruzana, agradeció a la gobernadora por apoyar la participación en las Olimpiadas de Oro 2026 y se comprometió a representar a Veracruz con orgullo.
19: Gracias, gobernadora, gracias por creer en nosotros, por respaldarnos y por hacer posible que podamos poner en alto el nombre de Veracruz en Apizaco, Tlaxcala. Para nosotros, las personas mayores, el deporte significa mucho más que una competencia. Significa salud, alegría, convivencia, disciplina y, sobre todo, demostrar que nunca hay una edad para cumplir sueños. El apoyo brindado por usted.
17: La mandataria estatal refrendó que su administración respalda a este sector de la población y señaló continuarán impulsando espacios que promuevan su bienestar, participación y una vida plena y digna. Nora Hernández, Sistema Informativo RTV.
1: Y fíjese que las Olimpiadas de Oro 2026 son encuentros deportivos, culturales y lúdicos organizados por los sistemas DIF en México para promover el envejecimiento activo de las personas adultas mayores. La edición nacional está prevista a realizarse los días 27 y 28 de agosto en Tlaxcala. Las principales disciplinas son atletismo, natación, caminata, lanzamiento de bala y cachibol. En cultura hay danza folclórica, canto, coro grupal y declamación. Y en actividades lúdicas están ajedrez, dominó, lotería y memorama.
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1: Bueno, y entrados en el tema, sabe que los adultos mayores exhortan a mantenerse activos física y mentalmente. Señalan que la edad no debe de ser motivo para llevar una vida sedentaria.
17: El paso de los años no les ha quitado las ganas de bailar, aprender y seguir disfrutando de la vida. Para Antonio del Mazo Mendoza, de 73 años, la edad no es una razón para quedarse en casa, sino una oportunidad para mantenerse activos y compartir lo que han aprendido a lo largo de la vida.
20: Si normalmente el estereotipo del anciano, del abuelito, ahora denominado adulto mayor, por lo general nos encasillan en una imagen estar en el parque ahí aventándole palomitas a las palomitas que creo que ya ni ahí se están extinguiendo, y o estar cuidando nietos o estar en la casa de manera sedentaria sin hacer movimiento. En alguna ocasión ya lo dijo la Madre Teresa, si no puedes correr, trota, si no puedes trotar, camina, si no puedes caminar, ponte una silla de ruedas y si no tienes unas muletas, pero muévete. Lo importante de esto es la movilidad.
17: Mientras que para Jaime Contreras, de 66, indicó, encontró en el danzón una nueva forma de mantenerse activo. Tiene alrededor de año y medio practicándolo y reconoce que el apoyo de sus compañeros ha sido fundamental para integrarse y continuar aprendiendo. Destacó que en las casas de día del DIF ha encontrado espacios para ejercitar el cuerpo y también la mente con diversas actividades.
3: gracias al gobierno, al DIF, por estar poniéndonos estas casas de día donde nos dan muchas actividades, activación física, nos dan zumba, nos dan danzón y actividades cognitivas que nos ayudan mucho a fortalecer nuestro cuerpo y nuestra mente, que es lo que nos ayuda a estar más activos. Somos muy útiles a la sociedad y a nosotros mismos y a nuestras familias.
17: Tanto para Antonio y Jaime, cumplir años no significa dejar de disfrutar ni de aportar. Y su mensaje para otros adultos mayores es que salgan a participar, moverse y no quedarse quietos. Ambos forman parte de la delegación que participará en las Olimpiadas de Oro a realizarse en Tlaxcala. Nora Hernández, Sistema Informativo RTV.
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La Secretaría de Protección Civil de Veracruz informa el pronóstico del tiempo para este martes 18 de agosto del 2026. En las próximas 24 horas se espera aumente el potencial de tormentas y lluvias moderadas con eventos locales fuertes, especialmente del centro al sur del estado. El ambiente diurno continuará caluroso y bochornoso, mientras en la noche y madrugada templado a fresco. El viento soplará del norte, noreste, este y sureste de 20 a 35 kilómetros por hora, con rachas en las costas y áreas de tormenta. Ahora el pronóstico por regiones. Región norte, la probabilidad de lluvias ligeras a moderadas con tormentas aisladas aumenta después del mediodía. El viento moderado soplará del este y sureste con rachas algo fuertes en las costas y áreas de tormentas. Persiste el calor y bochorno al mediodía y templado por la noche y madrugada. Para la región montañosa central, se mantiene ambiente cálido al mediodía. La probabilidad mayor de tormentas y lluvias ligeras a moderadas se observa en la tarde. El viento será del noreste, este y sureste moderado, con rachas algo fuertes en el valle de Perote y en las zonas de tormenta. El ambiente continuará fresco a frío por la noche y madrugada. Para la región costera y llanuras del centro, la probabilidad de lluvias ligeras a moderadas con algunas locales fuertes acompañadas por tormentas aisladas aumenta después del mediodía, pero en especial por la noche y madrugada. Viento del noreste y este moderado con rachas en la costa y en áreas de tormenta. Durante el día y la tarde persistirá un ambiente caluroso y bochornoso, mientras que por la noche y la madrugada será templado. Para la región sur, probabilidad de lluvias ligeras a moderadas y eventos locales fuertes a lo largo del día, pero principalmente por la tarde, noche y madrugada, acompañadas por actividad eléctrica. Viento moderado del norte y noreste con rachas en la costa y mayores en áreas de tormenta. Ambiente caluroso y bochornoso al mediodía y templado por la noche y madrugada. Manténgase al pendiente de las lluvias, ya que pueden ocasionar encharcamientos e inundaciones momentáneas. Busque lugares seguros y evite permanecer cerca de árboles, ríos y arroyos durante las tormentas. Asimismo, continúe con las precauciones ante el ambiente caluroso y bochornoso. Este fue el pronóstico del tiempo.

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1: Bueno, por otro lado, recorrer el puerto, probar su gastronomía y conocer alguno de sus sitios más representativos puede costar menos de lo que muchas personas imaginan. Un poco de presupuesto es posible acceder a distintas opciones para disfrutar de Veracruz, aunque el gasto dependerá de las actividades o alimentos que se elijan.
2: Veracruz se caracteriza por su riqueza cultural, sus tradiciones y una gastronomía que forma parte de la identidad del puerto. Para quienes llegan como visitantes existen distintas alternativas para conocer la ciudad y disfrutar de sus principales atractivos, pero ¿cuánto se necesita para pasar un día como turista en Veracruz? El recorrido puede comenzar con un desayuno tradicional, desde un lechero por 75 pesos y una bomba clásica por 43 pesos. Después el paseo puede continuar por el malecón y algunos de los puntos más representativos de la ciudad. Para conocer Veracruz desde otra perspectiva, el tranvía turístico tiene un costo de 60 pesos por persona y realiza recorridos por zonas del centro histórico. Mientras que el Turibús, con una tarifa de 110 pesos, cuenta con una ruta más amplia que permite conocer gran parte de la ciudad. Al caer la tarde, los portales y el centro histórico ofrecen otra alternativa para continuar el recorrido, mientras que el Mercado Hidalgo concentra una amplia variedad de gastronomía, desde antojitos veracruzanos hasta tacos de carnitas, guisados y mariscos. Para dos personas, la comida puede representar entre 200 y 250 pesos, así con un presupuesto de 500 a 600 pesos es posible conocer, comer y disfrutar distintos atractivos del puerto, demostrando que recorrer Veracruz puede ser una opción accesible para quienes buscan disfrutar de la ciudad sin realizar un gasto elevado. Emiliano Garza, Sistema Informativo, RTV.
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1: Y esta tarde saludo con gusto a mi compañero Héctor Morales Juans. Héctor, platícanos cómo está la situación en Jalapa y sus calles.
3: ¿Qué tal, Sergio? Buenas tardes al auditorio. Pues salimos a recorrer varias zonas de Jalapa justo por la lluvia que se registró en la tarde de este martes. Un tremendo aguacero en diferentes zonas de la capital del estado, en la que, bueno, pues se provocó diferentes encharcamientos, pues afectaciones, algunos automovilistas que justo circulan por calles como la avenida Antonio Serau Caram, incluso allí a la altura de la colonia Casablanca, una camioneta pues quedó encunada, es decir, que la corriente del agua la llevó hacia la cuneta de esta avenida. No hubo afectaciones mayores, pero bueno, fueron algunos daños que dejó el aguacero, algunas afectaciones menores. No tenemos hasta ahora el reporte general de afectaciones. Estaremos en contacto con Protección Civil Municipal, porque bueno, pues el agua, este aguacero.
1: Se nos perdiste un poquitito allí, mi querido Héctor. No sé si puedas retomar otra vez el comentario. Sí, de sí, esto último que comentaba, decías, comentaba, que ibas a Sergio, contactar con Protección Civil, ¿no?
3: Exactamente, Sergio. Estamos esperando el reporte de afectaciones que nos emita la Dirección Municipal de Protección Civil. Esto, bueno, pues para conocer también si hubo algunas afectaciones en árboles, ramas caídas, debido a que, bueno, pues también se registraron algunas rachas de viento junto con la lluvia en esta tarde. Que bueno, pues hasta ahora tenemos el reporte de algunos encharcamientos en diferentes zonas como Lázaro Cárdenas, Avenida América, Avenida Jalapa. Prácticamente toda la ciudad se registraron, la lluvia se registró de forma fuerte en esta tarde.
1: Otra vez ahí volvimos a perder, pero bueno, es entendible por la situación cómo están las lluvias, pero sí, efectivamente hubo algunos daños, hemos visto imágenes y seguramente tendremos a través de los sistemas informativos de Radio Televisión de Veracruz más adelante el reporte puntual de Protección Civil. Por lo pronto, vamos a hacer una pequeña pausa y continuamos.

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1: En Radio Más son las 6:30.
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7: Continuamos con la información y Halitic celebra, ¿sabe cuánto? 3 años ya, cómo se ha pasado el tiempo rápido. Ya son 3 años como barrio mágico con actividades culturales. Será el 20 al 23 de agosto cuando se realicen diversas actividades.
10: Con actividades artísticas, culturales y gastronómicas, Halitic celebrará el 3er aniversario de su nombramiento como barrio mágico. El director de Cultura, Marco Darío García Franco, destacó que la celebración busca fortalecer la identidad de Halitic, así como rescatar y poner en valor su arquitectura, tradiciones y comunidad.
17: Halitic es el único barrio mágico de Veracruz, entonces pues esto le da una importancia igual a de cualquier otro pueblo mágico de los 8 que existen en el estado. Y bueno, siendo el 3er año, pues pensamos que es importante que la población conozca. Es una forma también que tenemos de difundir la importancia de este barrio para la identidad jalapeña y pues por supuesto para rescatar y poner en valor pues no solamente la arquitectura del lugar, que es muy hermosa, sino la identidad y la comunidad.
10: Las actividades serán del 20 al 23 de agosto, donde habrá desde música, talleres y participación de representantes de otros pueblos mágicos de Veracruz. Así lo dijo el director de turismo, Eduardo Blanco Guillaumín.
18: La inauguración será este viernes 21 de agosto a las 6:30 de la tarde en el Barrio Mágico de Halitic. Esta conmemoración es una oportunidad para volver la mirada hacia uno de los lugares más emblemáticos y queridos de nuestra ciudad, así como para reconocer el valor de su comunidad, sus tradiciones y su patrimonio. Desde sus orígenes, Halitic ha sido un punto de encuentro.
10: Destaca que el patronato de Halitic también ha presentado propuestas para mantener activa la plazoleta, por lo que el ayuntamiento busca sumar esfuerzos para garantizar una programación permanente que contribuya a fortalecer la actividad turística y convivencia comunitaria. Nora Hernández, Sistema Informativo RTV.
7: Y fíjese, no cabe duda que la riqueza cultural de Veracruz sigue de moda y es tan variada que ahora se expone en la Ciudad de México para que se conozcan todas sus facetas. Por ejemplo, Actopan llegó con la riqueza de Coyolillo que se presenta en una exposición en el Museo Textil de los Pueblos Indígenas y Afromexicanos. Esta muestra fotográfica expone la tradición, identidad y raíces afro de Veracruz que surgió del trabajo forzado en haciendas como San Miguel Almolonga en el siglo XVI. Y en cada foto se dan a conocer algunos aspectos del carnaval que se celebra en febrero de cada año y que los pobladores organizan para recordar esa etapa de esclavitud. Los participantes usan trajes multicolores y máscaras con cuernos para bailar por las calles y en ellas presentan la resistencia, la alegría y la libertad histórica de sus antepasados que fueron esclavizados. La muestra en el Museo Textil de los Pueblos Indígenas y Afromexicano estará presente durante todo el resto del mes de agosto.
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7: Bueno, y Ediciones Era, una de las editoriales independientes más importantes de México, anunció el cierre de sus operaciones después de 66 años de actividad. En una carta dirigida a clientes y amigos, indicó que el final de sus actividades es por las transformaciones que ha experimentado el mercado del libro y una caída sostenida en sus ventas. El equipo de ediciones ERA les informa que la editorial suspenderá sus actividades y a partir de este momento irá cerrando cuentas con todas las librerías y puntos de venta que tienen sus libros, informa a través de una carta. A 66 años de la publicación del primer libro de Ediciones ERA, señalaron la necesidad de reconocer que en el mercado del libro ha cambiado tanto que no les permite vivir de las ventas de sus libros y que la red de librerías que existía antes de la pandemia y que garantizaba su subsistencia desapareció al grado de que las ventas se desplomaron hasta ser apenas del 25% de lo que eran antes. La editorial ERA construyó un catálogo que reunió a los autores fundamentales de la literatura mexicana.

0: un catálogo histórico de alrededor de 1.200 títulos, de los cuales unos 400 permanecían vivos.
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0: Bueno, ¿y sabía usted que el uso de los dispositivos móviles y la adicción que provoca revisar redes sociales antes de dormir pueden provocar insomnio?
2: El uso de dispositivos móviles y la adicción que provoca revisar las redes sociales hasta altas horas de la noche nos roba descanso y sueño. Los estímulos luminosos, visuales y sonoros de celulares, videojuegos, computadoras y televisiones mantienen a nuestro cerebro en un estado constante de alerta. La luz que emiten engaña a nuestro cerebro reduciendo la producción de melatonina, la hormona que nos indica que es hora de dormir. Mientras que los mensajes y notificaciones nos generan pequeñas dosis de dopamina, provocando que nuestro cerebro quiera seguir conectado en lugar de descansar. No dormir nos genera cansancio, problemas de ansiedad y tristeza y bajo rendimiento escolar. Dormir bien y lo suficiente ayuda a mejorar la memoria, la concentración, la energía y ayuda a crecer mejor. Dormir no es perder el tiempo, es invertir en tu salud. El Gobierno de México abre un debate nacional para regular el uso de dispositivos móviles, redes sociales y la IA. Todas las opiniones son importantes.
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0: En más información, el gobierno de Veracruz refuerza seguridad e infraestructura en Jalapa.
3: La gobernadora Rocío Nale García sostuvo una reunión con la alcaldesa de Jalapa, Daniela Griego Ceballos, para revisar estrategias conjuntas en materia de seguridad y obras públicas en materia de instalar más cámaras de seguridad.
4: Ayer hablamos apenas con la alcaldesa, sí funcionan y las cámaras de Jalapa están en el C5 de acá de Jalapa, con la Secretaría de Seguridad Pública. Hay muy buena coordinación. Entonces estamos trabajando.
3: Por su parte, la alcaldesa de Jalapa, Daniela Griego, indicó que durante el encuentro se abordaron acciones inmediatas, tal los hechos ocurridos en la colonia Veracruz, y será un trabajo coordinado entre las dependencias estatales y municipales.
5: Nos platicamos de algunos aspectos de cómo reforzar la seguridad en Jalapa, el hecho que lamentablemente ocurrió el día de ayer en la madrugada en la colonia Veracruz. Algunos operativos que vamos a implementar con seguridad pública para el tema de las motos, evitar accidentes, de manera conjunta tránsito municipal y tránsito del Estado y seguridad pública.
3: La mandataria estatal subrayó que la población espera resultados concretos y que las acciones conjuntas permitirán fortalecer la seguridad y mejorar la infraestructura urbana de la capital veracruzana. Carlos Andrade, Sistema Informativo RTV.
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0: Bueno, y la colectiva feminista Colmena Verde reportó 23 puntos de la zona conurbada Veracruz, Boca del Río y Medellín de Bravo, considerados como zonas de riesgo para mujeres. Nancy Torres, quien es vocera de colectiva, informó que la última actualización del mapa de violencia contra la mujer se registraron 3 nuevos puntos en los fraccionamientos Puente Moreno, Lagos de Puente Moreno, en Medellín. Detalló que en el puerto de Veracruz los puntos rojos se ubican en el centro histórico y en la zona norte de la ciudad, mientras que en Boca del Río se localizan en las colonias colindantes con la avenida Vía Muerta. En estas llamadas zonas de riesgo se han dado agresiones o son zonas conflictivas. En este sentido, el objetivo de identificar tales zonas es para que las autoridades municipales de los 3 municipios refuercen los organismos de protección contra las mujeres en dichas zonas y todo

0: su territorio.
1: Se ha ido ampliando y eso también nos ha denotado el tema de los riesgos en los espacios públicos para las mujeres.
2: ¿Qué zonas en Medellín?
1: Fíjate que en las zonas de Puente Moreno hay algunos focos rojos que ya tenemos ubicados, que tiene mucho que ver también con esta cuestión de que hace sentir insegura a las mujeres, algunos temas que tienen que ver con el servicio, la iluminación, algunos espacios que están con maleza crecida, que generan puntos ciegos, y pues bueno, para las mujeres siempre esto será como un factor que predispone al riesgo.
0: Bueno, y en Jalapa, debido al inicio de obras de rehabilitación de losas de concreto hidráulico en la avenida Antonio Chedraui Caran, se recomienda a toda la ciudadanía y también a los automovilistas tomar precauciones y anticipar sus tiempos. La obra inicia entre las calles Teotihuacán y la avenida Lázaro Cárdenas, por lo que se exhorta a buscar vías alternas a fin de prever tiempos de traslado. La autoridad informa que los trabajos se llevarán a cabo en doble turno, por lo que se recomienda también mantenerse informado del avance de la obra que inició este martes.
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0: Y continuando con el programa de atención móvil, el Servicio de Administración Tributaria trabaja esta semana en 22 entidades federativas, acercando trámites, servicios fiscales a las comunidades más alejadas, facilitando así el cumplimiento de las obligaciones tributarias. Del 17 al 21 de agosto, los módulos itinerantes tienen previsto atender a 7.500 personas y realizar 14.000 trámites en los horarios de 9 a 17 horas, de lunes a jueves y de 9 a 15 horas los viernes. Las oficinas móviles estarán en Veracruz, en el municipio de Acayucan, en la Cámara de Comercio, Servicios y Turismo, ubicado en Prolongación Porfirio Díaz, número 1121, Colonia Morelos. En Coscomatepec, en la avenida Nicolás Bravo, número 4, Colonia Centro. En estas oficinas móviles, los usuarios podrán realizar trámites como la inscripción al Registro Federal de Contribuyentes, generación y renovación de la e-firma, emisión de constancias y situación fiscal, y solicitar además orientación fiscal en general.
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0: Bueno, y con el cambio de temporada, el mercado Hidalgo de Veracruz comienza a recibir nuevas frutas que estarán disponibles durante las próximas semanas, mientras que los comerciantes prevén un repunte en las ventas conforme se acerquen las fiestas patrias y también las del Día de Muertos.
4: Agosto se caracteriza por sus altas temperaturas y también por la presencia de frutas propias de esta época. En el mercado Hidalgo de Veracruz, comerciantes reportan disponibilidad de mandarina, nanche, tuna, durazno amarillo y uva americana sin semilla, productos provenientes principalmente de zonas cercanas y diferentes entidades del país.
5: Bueno, hay unas que son de aquí de la zona, aparte hay de diferentes, o sea, entidades de aquí, de los ranchos, todo eso, pero más viene de por acá cerca. Esos son los productos de nanche que hay aquí. Pues ahorita tenemos precios de la mandarina, pues como está empezando ahorita, anda a 40 el kilo. Y el nanche, como ya casi va de salida, anda al kilo 25.
4: Entre los productos con mayor presencia destaca la mandarina, que apenas comienza su temporada y actualmente alcanza alrededor de 40 pesos por kilogramo. En contraste, el nanche se encuentra próximo a concluir su periodo de venta y registra un precio aproximado de 25 pesos por kilogramo. Vendedores comentaron que las recientes lluvias han favorecido su maduración.
5: Ahorita nada, porque como ahora está lloviendo, ha estado abasteciendo bien a lo del nanche, al contrario. Ahorita les ha beneficiado porque como ahora está lloviendo, se madura más rápido. Pues ahorita lo que viene ahorita de temporada es la mandarina, viene la tuna, lo que es este, ¿qué será? Tejocotes, guayaba, todo lo que es de para hacer la, lo de este ponche y todo eso.
4: Para los próximos meses se prevé la llegada de frutas como tejocote y guayaba, utilizadas en preparaciones tradicionales de la temporada. Comerciantes esperan que las ventas aumenten durante septiembre con las fiestas patrias y posteriormente por el Día de Muertos, aunque actualmente reportan una demanda cercana al 50%. Emiliano Garza, Sistema Informativo, RTV.
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0: La Fiscalía General de la República está solicitando la extinción de dominio de 2.2 millones de pesos que están conectados con Hernán Bermúdez Requena, exsecretario de Seguridad Pública en Tabasco, y dos de sus familiares. Estos fondos fueron confiscados como parte de las investigaciones contra Bermúdez Requena, quien es señalado por las autoridades como el supuesto líder del grupo criminal conocido como La Barredora. Durante la cumbre antidrogas de la DEA bajo el lema Justicia mediante la Fuerza y la Unidad, que se realiza en Argentina, el secretario de Seguridad Pública Ciudadana, Omar García Harfuch, representante de México, enfatizó la necesidad de que las naciones colaboren, ya que ningún país puede confrontar por sí solo a las organizaciones criminales. El representante de México inauguró la sesión de oradores como el principal conferencista del evento antidrogas, donde agradeció al director de la DEA, Terence Cole, por la invitación y por la colaboración profesional con las instituciones de México en un intercambio que busca obtener resultados efectivos. Las autoridades japonesas comunicaron un acuerdo para incrementar la pesca de atún rojo en el Pacífico. En la sesión que se retomó, lograron un acuerdo sobre un nuevo plan de gestión, explicó en una conferencia de prensa el ministro japonés de Agricultura y Pesca, Norikazu Suzuki. El plan sugiere un incremento del 25% en la cuota de pesca de atún rojo en las áreas del Pacífico Occidental y Central, que incluyen a Japón, para los años 2027 y 2028, según detalló el funcionario.
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2: Hola, ¿qué tal? Bienvenidos a la sección deportiva de Más Deportes. Comenzaré platicándoles sobre la participación de los pilotos mexicanos en Red Bull Romaniacs. Jesús y Stan Zavala protagonizaron un memorable duelo familiar, completando una de las pruebas de hard enduro más exigentes del mundo. La edición 23 de Red Bull Romaniacs, celebrada en Romaniac, volvió a reunir a la elite mundial de hard enduro en un recorrido tan espectacular como desafiante. Desde el prólogo urbano, México acaparó los reflectores gracias a la sobresaliente actuación de Jesús Zavala y su hijo Stan Zavala, quienes ofrecieron una emocionante batalla en la categoría bronce. Jesús lideró la mayor parte del recorrido, pero una caída sobre un obstáculo mojado permitió que Stan tomara momentáneamente la delantera. La experiencia del padre terminó marcando la diferencia para recuperar la primera posición y quedarse con la victoria del prólogo, mientras que Stan finalizó en el destacado segundo lugar. Ambos fueron los únicos competidores de su categoría en complementar 6 vueltas, confirmando el alto nivel de hard enduro en México. Y después de 4 días intensos de competencia, México volvió a hacerse presente entre los finalistas del rally, con 7 representantes distribuidos en las categorías plata, bronce e iron. El mejor resultado nacional fue para Stan Zavala, quien concluyó en la 9ª posición de la categoría bronce, seguido de Jesús Zavala en el número 16, demostrando la creciente presencia de los pilotos mexicanos en una de las competencias más demandantes del calendario internacional. Por otra parte, la nadadora Marisela Escobar se prepara rumbo a la Copa Mundial Junior de Aguas Abiertas, que se realizará en Argentina. Así lo comentó para Más Deportes su entrenador José Luis Artiles.
6: El entrenador José Luis Artiles, quien viajará junto a Marisela Escobar Falcón al Mundial Junior de Aguas Abiertas en Argentina, habló sobre la principal dificultad que enfrentarán durante su estancia en tierras sudamericanas, el factor clima, ya que el país pampero atraviesa por el invierno, con temperaturas inferiores a los 19 grados centígrados.
7: De hecho, si está por abajo de 17 grados, no creo que se permita la competencia. Todavía nos estamos preguntando, ¿no?, cómo hicieron ese evento ahí, pero bueno, hay que darle, ya está el evento en puerta, nos quedan prácticamente 15 días para salir, 15, 17 días para salir, y vamos con todo. La verdad, estamos haciendo muy buena preparación, mañana y tarde, doble sesión de entrenamiento, más una sesión de gimnasio, y los entrenamientos hasta ahora, pues estamos cumpliendo bastante bien. Estamos ahí viendo ya con el presidente de la federación, estamos viendo a ver si conseguimos unos trajes, porque la temperatura está en 17, 18 grados, son temperaturas muy altas, entonces no estamos adaptados, y se va a nadar en una laguna, y entonces estamos viendo si llegan los wetsuit a tiempo para que ellos puedan nadar con esos trajes, son unos trajes especiales para que puedan aguantar la trayectoria, sobre todo los que nadan 10 kilómetros y 7 kilómetros y medio.
6: En este Mundial Junior de Aguas Abiertas espera la participación de cerca de 250 nadadores. Sistema Informativo RTV Deportes, Mauro Sandoval.
2: Y seguimos platicando sobre Aguas Abiertas, donde el nadador Leonardo Llopigua continúa con su preparación de cara al clasificatorio de Aguas Abiertas, que se realizará en el mes de octubre.
6: Leonardo Llopigua continúa con su preparación de cara al clasificatorio de Aguas Abiertas que se realizará del 9 al 11 de octubre en Huatulco, evento que otorgará los boletos para representar a México en la Copa del Mundo de la especialidad programada para noviembre en Cancún.
8: Pues la preparación, pues estamos haciendo dobles sesiones junto con mis compañeros, pues estamos trabajando arduamente junto igual con el y pues esperamos los mejores resultados y pasar a la Copa del Mundo. Las expectativas son altas, pues dar lo mejor de cada uno y pues lograr clasificar y pues una vez clasificado pues tener un buen top y pues clasificar de todos los del equipo, ¿no? Más adelante, pues, no sé, tenemos que ver las competencias y eso, pero voy a entrenar para cualquier competencia esa y tratar de buscar la marca para los Panamericanos de Aguas Abiertas.
6: El clasificatorio otorga 10 plazas para nuestro país. Además de Llopigua Andrade, hay 10 veracruzanos que buscarán su boleto, entre los que destacan Leonardo Delfín, Miranda Vidal y Marisela Escobar. La Copa del Mundo de Aguas Abiertas regresa a México después de 11 años de ausencia y contará con la participación de equipos olímpicos, así como de los mejores nadadores fondistas del planeta. Sistema Informativo RTV Deportes, Mauro Sandoval.
2: Y es así como en diferentes disciplinas del deporte, los mexicanos sobresalen en sus deportes. Me despido de la sección deportiva. Soy Roxana Suárez para RTV Deportes.
0: Y nos vamos, gracias a Roxana y a usted, a nombre de nuestro director general de Radio Televisión de Veracruz, Alejandro Esteban Sosa Benítez, de nuestra subdirectora de noticias, Patricia Raquel, y nuestra jefa de información, Isis Cortés. Se despide de ustedes su amigo y servidor, Sergio Naranjo, y este gran equipo, quien les desea muy buena noche.
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10: En Radio Más son las 7 en punto.
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0: Muy buenas noches, bienvenidas y bienvenidos a Veracruz Agropecuario. Comenzamos este programa dedicado a nuestros amigos y amigas, médicos veterinarios o tecnistas, que el día de ayer celebraron su día a propósito pues, de una conmemoración del inicio de la medicina veterinaria en nuestro país. Isela Pacheco, buenas noches, te saludo con mucho gusto en este martes ya. Segundo día de la semana.
1: Amigo, ¿qué tal? Buenas tardes. Qué gusto saludarte a ti y a todo el público que nos acompaña a través de la gran señal de Radio Televisión de Veracruz. Bienvenidos a un programa que, como lo anunciamos ayer, estamos en fiestas patronales de las médicas veterinarias y los médicos veterinarios zootecnistas. El 17 de agosto marca el calendario esta conmemoración, pero en este programa tenemos tanto que agradecerle a las mujeres y a los hombres que contribuyen al desarrollo rural sustentable, no solo de México, sino del mundo. Por lo pronto aquí en el programa, pues han formado parte de nuestros aliados estratégicos en los contenidos, en las entrevistas, en la asesoría técnica, que por cierto, de corazón, por un corazón sincero y comprometido, de manera gratuita muchas veces proporcionan a nuestra audiencia. Así que de verdad nos sentimos congratulados de que gracias al trabajo de estas personas, Héctor, podamos contribuir y cumplir con una obligación que tenemos como medio público.
0: Así es, Isela, pues es ellos y ellas a lo largo de este programa pues han estado participando y justo veremos durante el programa del día de hoy diferentes cápsulas en las que los médicos veterinarios, médicas también, pues nos dan diferentes conocimientos acerca de las diferentes especies de ganado principalmente. Así es que, bueno, pues un abrazo para todos y todas quienes finalmente hacen una labor bastante noble. La medicina veterinaria de verdad es una gran vocación. Sí. Y bueno, pues además de las diferentes razas de ganado, pues también todo el trabajo que hacen por nuestros animales de compañía, Isela.
1: Claro, por las mascotas, por las especies mayores y menores. Y también ellos tienen la misión tan noble, Héctor, de tratar con los animales que somos los humanos. Bien, muchas aparte. Veces los calma. Bueno, yo a la doctora Yolanda le mando un abrazo con mucho cariño. Me ha calmado cualquier cantidad de veces cuando llevo a Leonora o al bicho a que los atienda. Y es una mujer, y es una prácticamente una generalidad. Es decir, la gente que se compromete con ese tipo de ciencias regularmente tienen un corazón muy sincero, muy noble, como nuestro invitada Sasazo de esta noche.
0: Exactamente, el médico Nereo está con nosotros y él nos va a compartir justo algunas experiencias de lo largo que tiene que ver con su carrera, de toda esta trayectoria, que bueno, pues él nos va a explicar justo qué significa veterinario.
1: Ándale. Oye, pues eso, aquí está un consentidazo del programa, el médico Nereo Andrés González Salazar, un hombre que ha hecho un gran trabajo en materia de capacitación agropecuaria, en la función pública también, desde muchos lugares y en distintas formas. Y algo que también me encanta del médico Nereo, Héctor, es que se toma muy en serio acompañar a los jóvenes. Con frecuencia llegan jóvenes a hacer su servicio social con él y él se convierte en un tutor de tiempo completo. Eso solo lo hace una persona con corazón comprometido como lo es el médico Nereo. Así que si quiere usted compartirle alguna reflexión, si tiene alguna duda, márquenos, estamos en vivo. 2288-423500 es nuestra línea directa y también a través de redes sociales. Esperamos sus comunicados.
0: Claro que sí, estamos ya listos para leer sus mensajes a través de la transmisión en vivo de Facebook, a través de nuestra página Veracruz Agropecuario y, por supuesto, a través del WhatsApp. Tenemos mucha información ya, vamos a empezar con ella, Isela.
1: Vamos a empezar con una doctora que es súper talentosa también, una mujer emprendedora que a su vez pues motiva a muchas mujeres más, a muchas mujeres ganaderas. Ella es la doctora Rosa María Roberts. Y a continuación nos platica de las bondades de una raza que es de sus favoritas, la Brangus Rojo.
2: Yo soy la médico veterinario zootecnista Rosa María Robert Lira. Soy criadora de Brangus Rojo de registro y estamos en el municipio de Tlaliscoyan. Créanme que estoy el día de hoy honrada con la visita de Veracruz Agropecuario. El color, que es por lo que luego varían, que porque existe el negro, existe el rojo, es porque yo simplemente les digo, vístete de negro y ponte al sol. Ahí tienes la respuesta clara del por qué yo elegí el rojo. Además de que, bueno, también se ve muy bonito en el verde de mis potreros, las manchitas rojas ahí de mis pelirrojas adoradas. ¿Por qué Brangus? Porque Brangus es una raza sintética que se hizo precisamente para tener las bondades del Brahman, la rusticidad, la adaptación para nuestras condiciones tropicales, extremo calor, humedad, ectoparásitos, del Angus, la calidad, en la mansedumbre. Ustedes observen de qué manera yo estoy rodeada de mis animales sin ningún problema. Aquí no hay animales que se agilen. Ellos se dejan apapachar porque así como tú los tratas, te van a tratar. Esa es la clave. Entonces tenemos el Brangus porque tenemos todas las cualidades maravillosas que nos da el Brahman para nuestro trópico y toda la calidad que nos da el Angus para esa carne con terneza, con esa grasa entre el músculo que le da un sabor exquisito. Y por eso es que no tenemos alternativa. En esta región es la mejor opción. Son excelentes porque cuando paren a sus becerros muy pequeños, no tenemos problemas al parto. Ellas tienen leche suficiente para ellos, no las ordeñamos porque queremos pues, que sus crías crezcan con todas las bondades que les da desde la primera lactación, que ustedes ya saben que son los calostros que nos van a dar la inmunidad para que ellos crezcan sin ningún problema. Nuestro también calendario de vacunaciones de medicina preventiva son muy importantes, mantenerlos libres de ectoparásitos, garrapatas, moscas. El Brangus rojo es una raza que tiene características muy buenas para el manejo. ¿Por qué? Porque son de talla mediana, son de gran mansedumbre. Además de eso, pues, tiene una profundidad, patas cortas ciertamente, tienen mucho músculo y sus etapas de crecimiento y de finalización son muy cortas, dada la característica genética que traen ya. Entonces, la carne siempre va a ser muy blanda, muy sabrosa. Y si ustedes las ven, mira, ahí están. O sea, no les miento, es algo que... No tienen cuernos, o sea, son maravillosas para el trato, para el manejo, son excelentes. Hoy es la mejor opción por lo que les acabo de comentar de sus características, tanto de calidad como de la sustentabilidad de nuestra unidad pecuaria. ¿Por qué? Porque más rápido tenemos de regreso la inversión.
1: Gran amiga de Margie, la doctora María Roberts, ahí la veíamos conversando con ella, nuestra especialista en temas ganaderos también, que por aquí anda. Luego nos cuentas, Margie, cómo te fue con el calor allá. ¿En dónde fue esta grabación? ¿En qué municipio?
3: Pues es un poco antes de la víbora.
1: Por allá, por la Mixtequilla, por Tlaliscoyan, así que saludos con muchísimo afecto. Y bueno, recuerde que estamos en una emisión dedicada a la medicina veterinaria, celebrando el Día de la Veterinaria y el Veterinario, y está con nosotros, ya lo anunciamos, el médico Nereo Andrés González Salazar, con quien siempre es un gusto conversar. ¿Cómo está, médico? Antes
4: Hola,
1: que nada,
4: ¿qué
1: bienvenido,
4: tal?
1: Buenas noches. ¿Cómo le ha ido?
4: Bastante regular, licenciada, bastante regular. Y pues doblemente agradecido, agradeciéndoles que se celebre el Día del Veterinario en este programa. Y pues que me hayan invitado a esto que considero a veces inmerecido, porque representar a la profesión siempre es algo muy grande, muy apasionante, y pues al mismo tiempo agradecido con la vida que me permitió elegir esta carrera, y pues aquí estoy. Haciéndole, le decía hace rato en camerino, que veterina era el nombre que le decían a los animales viejos. Uh-huh. Y veterina representaba lo viejo. Le digo, pues aquí también con los años, pues un veterinario todavía comprometido con el sector y haciendo, pues todavía en activo, gracias a Dios. Y aquí estoy a la orden.
1: Con mucha experiencia, con una gran trayectoria y pues con un trabajo que lo avala, médico. Para nosotros no es necesariamente un cumplido tenerlo aquí, para nosotros es un gozo y un lujo, porque usted ha demostrado siempre un compromiso, no solo al aire, lo conocemos fuera de cámaras, sí. Usted y yo en lo personal nos conocemos desde hace muchos años, sí. Y yo tengo tanto que agradecerle, tenemos como equipo tanto que agradecerle, médico, y a pesar de que tenemos prácticamente toda una vida de conocernos, nunca le he preguntado ¿cómo es que decidió ser veterinario? Hagamos un poquito de historia en los albores.
4: Sí, fíjese que esa pregunta, un día estaba con Chuy Pérez Aldaña en el municipio de Nautla, estábamos haciendo un curso de capacitación y yo no sé por qué llegó una empresa que editaba una revista, Vaivet se llamaba la revista, dedicada a los médicos veterinarios y al sector, y nos preguntan, dice, oye, es que supimos que estaban ustedes aquí. Le digo, bueno, pues qué chismoso la gente, ¿verdad? Pero nos entrevistan y me preguntan exactamente eso. Dice, oiga, ¿cómo le nace a usted la vocación de ser veterinario?
5: Eso.
4: Y mire, yo creo que fue una verdadera vocación, porque la vocación es un sentimiento muy profundo para poder elegir algo que te vas a dedicar a eso toda la vida, uh-huh, y que vas a vivir de eso. Le digo, mire, yo creo que sí fue una verdadera vocación, porque hay colegas que dicen, no, yo nací entre las vacas, con vacas todo el tiempo, haciendo esto, haciendo lo otro, en el rancho. Le digo, mi papá no tenía ni rancho, ni vacas, ni nada. Es más, le digo, ni una gallina. Entonces, yo creo que sí fue una verdadera vocación, porque cuando estábamos en el PROPE, aquí en la Unidad de Ciencias de la Salud en Jalapa.
5: ¿Usted creció aquí en Jalapa?
4: Sí, sí, bien, sí. Mis papás son de Misantla y mis hermanos y tu servidor, aquí crecimos en el barrio de San José.
5: Exacto.
4: Entonces, incluso tengo una foto que se me olvidó mandársela a Rubén, en donde yo creo que ya desde chiquillo andaba yo con la vocación veterinaria, porque una vecina, doña Tere, tenía una cabra, entonces a mí me gustaba ir a ofrecerle sal. Y ahí tengo una foto en el jardín de niños, en el Pestalozzi, en donde estoy ofreciéndole sal a la chiva.
5: ¡Ay, qué belleza!
4: Entonces, éramos cuatro amigos que nos íbamos a ir a veterinaria, pero había uno en particular que desde niño él siempre quiso ser veterinario, a diferencia de su servidor. Uh-huh. A mí ni por aquí me pasaba ser veterinario, ¿no? Pero él desde chiquillo en el rancho con sus papás, sus tíos, una historia tremenda de andar a caballo y todo eso en el campo. Y llegamos a veterinaria los cuatro. Y el primer día que estuvimos ahí, me dice en la tarde, más bien como a las 3 horas, dice, oye, ¿sabes qué, Nario? Me regreso a Jalapa. Le digo, oye, ¿por qué? Me acabo de dar cuenta que no es lo mío. ¿Y qué vas a hacer? Pues a ver qué hago. Entonces, decide dejar la carrera, porque no era su vocación, ahí descubre, y le fue bien porque es un cirujanazo, oftalmólogo, extraordinario.
5: Qué maravilla.
4: Le fue excelente.
5: Muy bien, muy bien.
4: Pero también a los que nos quedamos, nos ha ido excelente en la vida.
5: ¿Recuerda porque, los nombres?
4: Sí, pero bueno, los guardo muy en mi
5: bien,
4: corazón,
5: bien, bien,
4: ¿no?
5: Va, va, va.
4: Entonces, saludos a ellos. Y pues yo he vivido bien, no me quejo. Si la vida me diera la oportunidad de elegir, elegiría veterinaria.
5: Eso.
4: ¿No? Entonces, pues he hecho. Yo a veces me defino como un veterinario rural, ¿no? Porque hay veterinarios que están en la clínica. Ahora hay un montonal de clínicas para las pequeñas especies, para los animales de compañía. La medicina veterinaria ha avanzado mucho, hay nuevos tratamientos. Ahora el que no tiene un ultrasonido en su clínica, pues la gente no lo visita, uh-huh, para sus animales. Pero nosotros en la clínica rural tenemos aventuras increíbles.
5: Imagino.
4: Y siempre me gustó trabajar con la gente más sencilla, uh-huh, con aquellos que menos tienen, porque son los que más necesitan.
5: Sí.
4: Y que lo que ofrecen te lo dan de corazón, porque también, y había que mencionarlo, un veterinario es un ser humano. Uh-huh. Un ser humano que come, que tiene familia y que necesita de los demás. Uh-huh. Entonces, me ha tocado vivir en diferentes lugares, muchas vivencias en donde lo humano brota, sale, lo compartes. Yo a veces definía un veterinario rural es como el maestro que se iba a trabajar a los ranchos.
5: Sí, de acuerdo.
4: Era una persona de confianza en donde la gente de la comunidad le pedía consejos, y así somos los veterinarios que anduvimos en ese tenor de la sierra, de la montaña, en la playa, donde necesitaron el servicio del veterinario, siempre nos identificamos con el productor. Y me gustó mucho trabajar con la gente sencilla.
5: Claro, efectivamente, médico. Y el elemento humano es fundamental, porque estamos hablando pues de historias de vida. Y en su caso, todo lo que dice el médico, para quien nos escucha a través de Radio Más, lo suscribimos. me ha tocado estar con usted muchas veces en reuniones de capacitación y me consta que muchas veces son personas que tienen una condición económica, pues vamos a decir, quizás limitada en algunos sentidos, pero con una vocación tremenda para aprender y usted para enseñar. Y creo que eso es también necesario, tener esa sensibilidad de compartir conocimiento y de comprender las distintas realidades. En este caso, como usted nos dice, en el mundo rural, con todas las subjetividades y complejidades que en ocasiones suceden en el campo y en los ranchos, ¿no, médico?
4: Sí, vaya, nos ha tocado vivir pues muchas circunstancias como médico veterinario, en las buenas, en las malas y en las no tan buenas.
5: ¿Alguna anécdota, médico?
4: Habría que buscar una, pero la primera vivencia que tengo como veterinario fue en Acayucan. Tuve la fortuna de conocer en la escuela a Luis Arturo Ochoa Martínez. Luis Arturo es hijo de don Octavio Ochoa y Ochoa, el ganadero aquel que durante su gestión en la Confederación Nacional Ganadera le pidió al presidente de la República que se creara la Facultad de Veterinaria en Veracruz.
5: Ah, wow.
4: Entonces, Luis, hicimos ahí una muy buena amistad con su familia, que por cierto les mando mi aprecio, mi reconocimiento, porque me abrieron las puertas de su rancho y conservamos la amistad hasta la fecha, ¿no? Hoy en la mañana me acaba de poner un mensajillo. Entonces, llegamos al rancho Las Hojitas y pues como estudiantes todavía. Eso sí, estábamos en segundo semestre y ya llevábamos nuestro botiquín con todos los implementos.
5: Su estetoscopio.
4: Sí, todo. Abrías el botiquín y salían como 20 cajones así llenos de medicina, de agujas, de todo.
5: ¡Qué maravilla!
4: Y a las 3 de la mañana nos van a tocar, le tocan al patrón. Dice, patrón, dice don Lalo, dice, oiga, la pinta no puede parir, les venimos a decir a ustedes para que vayan a atender el parto.
5: Parto
4: ahí
5: distósico.
4: A ver si aprenden un parto distósico. Y pues ya dice, ahorita vamos, bajamos. Y me dice Luis Arturo, oye, ¿has hecho esto antes? Le digo, no, yo jamás, tú eres el ganadero. Dice, puta, ¿y cómo le vamos a hacer? Pues tenemos que ir. Cuando bajamos estaba la vaca, una luna muy bonita, estaba la vaca echada, sufriendo un poquito de parto, pero estaba la familia completa del mayoral, todos los vaqueros, había como 30 alrededor de la vaca. Y llegamos los dos veterinarios y tuvimos que resolver el asunto. Y ahí cuchicheábamos, le digo, si no resolvemos, estos 30 nos van a recordar toda la vida, pero si lo resolvemos, también se van a acordar que pudimos hacer las cosas.
5: Entonces, y si usted está aquí, es que lo logró.
4: Sí, sí.
5: Qué bonita
4: idea. Sí, fue un parto.
5: Qué hermosura.
4: Difícil, sí, pero
5: sin duda
4: solucionamos.
5: Pero la luna, el campo, el animal y la disposición de ustedes de resolver la situación como sucede frecuentemente. Seguiremos conversando, médico. Antes haremos una pausa. Recuerde, estamos en vivo, 2288-423500. Vamos con Alejandro, que nos tiene la siguiente información.
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Seguimos aquí en el área de maternidad para hablarles un poco de la alimentación que se le debe dar a la cerda. Ya cuando se encuentra en el área de maternidad, su alimentación cambia por completo. Se va a tomar en cuenta la cantidad de lechones que ella tiene en ese momento, ya que por cada lechón ella debe comer 500 gramos más. Esto quiere decir que si estamos hablando de una camada de aproximadamente 12 lechones, estaríamos hablando de 6 kilos más 2 kilos de alimento de ella, estaríamos hablando en promedio de 8 kilos. En este caso se ofrecen en 3 comidas o 4 comidas al día y 2 comidas durante la noche. El alimento que damos aquí tiene un 18% de proteína, ¿sí? Por lo tanto nos permite tener una muy buena lactancia y por lo tanto un muy buen desempeño en relación al peso de los lechones. Los lechones en esta área están siendo destetados aproximadamente entre los 21 y 25 días y su peso aproximado es de 8 kilos.

Hablar del Día del Médico Veterinario es amplio. Le refiero que el 17 de agosto se celebra en nuestro país. ¿Qué tiene que ver con la fecha? Coincide con la fundación de la primera escuela de veterinaria en nuestro país en 1853, la de la Universidad Nacional Autónoma de México, Veterinarias y Veterinarios. Es importante comentarle que los médicos y médicas veterinarias están capacitados para planear, decidir y ejecutar programas de higiene y medicina preventiva. También diagnosticar, controlar y erradicar enfermedades en las especies animales productivas a través de la elaboración de programas de salud pública veterinaria. El veterinario también está asociado con la salud de las mascotas como perros y gatos, pero también trabaja en establos, rastros, agostaderos, apiarios, granjas apícolas, porcinas y caprinas y en la asesoría de comercialización de medicina y productos para animales. ¿Usted tiene algún conocido, una médica veterinaria, un médico veterinario? Márquenos, participe con nosotros en nuestra multiplataforma para felicitarlos. Hoy estamos haciendo este programa especial dedicado a todos ellos. Así es que estaría muy bien que si usted ya ha tenido algún familiar, algún conocido, algún contacto, apoyo con él, con alguno de ellos que lleva esta profesión, pues felicítelo, es el momento. También es momento para hacer una pausa promocional y regresamos con más de Veracruz Agropecuario.

0: En Radio Más son las 7:24.
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0: Continuamos en Veracruz Agropecuario. Gracias a las personas que nos contactan. Tenemos ya saludos en redes sociales que en un momento compartimos. Antes le recordamos que estamos hablando de la importancia y del papel que desempeñan las veterinarias y los veterinarios a propósito de la celebración de su día, que en nuestro país se conmemora el 17 de agosto. Recuerda, estamos en vivo en el 2288-423500 y también en Facebook, Instagram, el canal de YouTube de Radio Televisión de Veracruz y X. Y contarles, destacar que en el caso de nuestro estado contamos, por dicha, con una de las facultades de mayor prestigio, no solo en el país, sino en el continente, la Facultad de Medicina Veterinaria y Zootecnia de la Universidad Veracruzana Valla, que es una institución de reconocimiento. Y existe, gracias, ya lo dijo el médico y nos lo han contado también a nosotros, a la disposición y al compromiso de los ganaderos, Héctor.
1: Así es.
0: Las familias ganaderas apelaron para que existiera esta facultad, y no solo eso, un grupo de ganaderos destinaron un espacio, un rancho, que es la posta zootécnica de Torreón de Molino, que es en donde los jóvenes al día de hoy hacen prácticas, se preparan, y vaya, estamos hablando de muy buenos tiempos en nuestro país.
1: Exactamente, y es un dar, ¿no?
0: O sea, exacto.
1: Es un dar y recibir, porque finalmente es un beneficio justo para los productores. Ya saben, el sector pecuario, la medicina veterinaria es fundamental, es necesaria para prevención, atención, y bueno, pues todo esto va a repercutir positivamente, va a favorecer en su producción ganadera principalmente. Oye, Isela, también hoy 18 de agosto, pues celebramos y felicitamos a nuestros amigos combatientes de incendios forestales. Hoy es el Día Mundial de la Prevención de Incendios Forestales. Y también es el Día Internacional de la Arqueología, así es que también saludos para nuestros amigos arqueólogos y arqueólogas.
0: A Virginia Arieta, que la queremos tanto, y a todas las personas que en Jalapa también, bueno, en Veracruz insistimos, somos un referente en esta disciplina, la Facultad de Antropología y de Arqueología, el Instituto, que hacen un gran trabajo en materia de investigación, y qué decir de nuestro muy hermoso Museo de Antropología, que si usted no lo conoce, dése la oportunidad para venir a Jalapa a conocer y a disfrutar este hermoso, pues, espacio que resguarda gran parte de nuestra cultura, sobre todo olmeca. Y pues saludos también a quien a través de redes sociales nos felicitan. Héctor, tenemos algunos comentarios en redes, como por aquí felicitan al médico Nereo y le agradecemos mucho, por supuesto, a la audiencia. Luis Barrientos, saludos a todo el equipo de Veracruz Agropecuario, gracias a Nicolás Puga y también al médico Héctor Martínez Luquen, que nos acompaña en esta transmisión. Bien. Corina Ramírez dice que le dio mucho gusto verlo. Víctor Hugo Uscangacid y Ribe Melo y Regina Ramírez, saludos con cariño.
1: Así es, Juan Viveros también manda saludos a nuestro invitado, igual que Corina Ramírez, también a través de nuestro Facebook.
0: Vamos con más información, y ¿qué te parece si hablamos de equinos, pero bueno, sobre todo de las yeguas?
1: Exactamente, vamos a conocer ahora sobre la sonografía en yeguas. Adelante con la siguiente cápsula.
2: Mi nombre es Rafael Jasso Farías, soy médico veterinario zootecnista. La importancia de realizar la otosonografía en las yeguas es porque nos da mayor certeza en el momento en que vamos a servirlas con el semental, para así tratar de asegurar que haya una gestación lo más rápido posible, y también nos permite confirmar que ha habido una gestación y darle seguimiento durante su desarrollo, antes de que nazca el potro, y así poder evitar que haya problemas al momento del parto, o que durante la gestación detectar alguna patología que pudiera poner en compromiso la salud tanto del potro como de la yegua. La otosonografía se utiliza en las yeguas desde que vamos a empadrarlas, es decir, desde que les vamos a servir con el semental, para poder determinar en qué parte de su ciclo están, es decir, si están en celo o están próximas a entrar, y de esa forma poder sincronizar el momento en el que ella va a ovular y poder darle monta. De ahí se hace una evaluación a los 14 días después de haberla servido con el semental para poder ver si hay una gestación. Lo que vamos a encontrar es una vesícula embrionaria, que esto nos va a decir que la yegua fue fertilizada, que el ovocito fue fertilizado y ya tenemos una gestación. Posteriormente, nosotros aquí les damos seguimiento al mes, a los 2 meses y después a los 3 meses. De ahí, la yegua ya no lo estamos monitoreando, al menos de que veamos que hay algún problema. Antes de parir se evalúan nuevamente para ver que las placentas, los líquidos fetales, todos sean normales, y así esperar el momento del parto. una de las anomalías es que podríamos darle servicio a nuestra yegua y siempre encontramos el que yo le di tal monta y pasó un año y la yegua nunca parió. Y esto es porque nunca hicimos un diagnóstico de gestación. Nosotros damos por hecho que la yegua se preñó. Otro de los problemas es que después de darle monta, algunas yeguas por su mismo mecanismo crean fluidos que no permiten que geste. Siempre eso lo evaluamos después para que, pues para tratar de asegurar una gestación. Y durante la gestación evaluamos los líquidos fetales para ver la viabilidad del potro. Monitoreamos el latido cardíaco para que el potro también esté vivo. Y los líquidos fetales y la placenta para poder determinar que no se dé una placentitis, que es una inflamación de la placenta provocada por alguna bacteria que se ha introducido a través del cérvix al útero, ¿no? Y que esto puede provocar la muerte del potro o un aborto. La ultrasonografía es una herramienta que nos ayuda bastante en la reproducción tanto en las yeguas como en las vacas. ¿Por qué? Porque vamos a confirmar la gestación y de esta forma vamos a evitar perder tiempo en días abiertos de que la yegua no se gestó o tengamos pérdidas porque una gestación no llegó a término o porque simplemente nunca gestó. Entonces, por eso es importante acercarse a un médico que conozca del tema y que pues pueda asesorar al productor. Bueno, sí, parte del monitoreo, nosotros tomamos, tenemos una hoja de campo donde ponemos el nombre de la yegua y las observaciones que encontramos en ella cuando se hace el estudio. Estos registros son muy importantes porque te hablan de la historia de las yeguas. Digamos que tengamos una yegua problema, que es una yegua que no se puede gestar con facilidad, pues sabemos que ya hay un tratamiento para ella porque ya se le realizó con anterioridad. Y entonces eso nos ayuda a que con mayor facilidad podamos gestarla si se manda a otro lado a preñar o se trabaja con semen congelado.
1: Oiga, qué bonita cápsula de los equinos. Recuerde que estas y las cápsulas anteriores y las que va a seguir viendo aquí en Veracruz Agropecuario puede encontrarlas a través de nuestras redes sociales en nuestra página de Veracruz Agropecuario. Ahí también, además de la transmisión en vivo de este programa, usted puede ver posteriormente por separado estas diferentes cápsulas. Y bueno, pues ahí está el agradecimiento para quienes colaboran también con toda esta información. Y agradecemos mucho también a quienes nos llaman por teléfono aquí al 842-3500 a las instalaciones de Radio Televisión de Veracruz. Llegaron llamadas también que son saludos y disfrutamos incluso leerlas así, tal cual, escrita a mano. Saludos para los conductores y personal del staff que hacen un increíble trabajo y que nunca se pierden los programas. Esto nos lo manda a decir Héctor Méndez desde el puerto de Veracruz. Un saludo para ti también, tocayo Héctor Méndez, hasta el puerto de Veracruz. Muchas gracias. Manda también saludos para todos los que hacen posible el programa de Veracruz Agropecuario, de parte de Hugo Alberto Ortiz Andrade, que nos ve aquí en la ciudad de Jalapa. Bueno, nos deja aquí un número para comunicarnos. Muchas gracias, Alberto Ortiz. Gracias también a quienes nos pasan estas llamadas. Y bueno, seguimos conversando con nuestro invitado el día de hoy, el médico veterinario zootecnista Nereo Andrés González Salazar, acerca del papel de los veterinarios en el sector pecuario. Médico, veía hace poco una serie en una plataforma, ya sabes, de entretenimiento, de Animal se llama, es una serie de un veterinario pecuario ahí rural, como decías, que de repente pues no le va tan bien y decide probar suerte ahí en una contratación con una clínica de estas plus en otro tipo de medicina veterinaria, sí. Y de plano no se adapta, lo sorprende, ve como una excentricidad, toda esta moda incluso, ¿no? del cuidado hacia los perros, gatos, reptiles, roedores, pero él prefiere estar en el campo vacunando.
3: Creo que ya vi la película.
1: Todo esto. Sí. Y esto refleja mucho de esta vocación que, si bien están estas dos ramas de la medicina veterinaria, pero finalmente la vida rural es todavía mucho más aguerrida, ¿no?
3: Sí, fíjate que a veces el veterinario lo conocemos como el que atiende a los animales, el que los sana, el que les ayuda, pero desconocemos el sentido humano, ¿no? Uh-huh. Ahí iba yo viajando la otra vez de compañera en un autobús a una señora y empezamos a platicar y me dice: oye, usted es veterinario, ¿verdad? Le digo, sí, acabo de leer un libro que me cambió la vida, uh-huh, y es de un veterinario. Y ese libro hace poquito se lo recomendé a algunos amigos porque deberían de leerlo todo el mundo. Se llama Todas las criaturas grandes y pequeñas.
1: Muy bien.
3: Es una editorial muy conocida. El veterinario es inglés y narra, y nosotros que somos del sector rural aplicando la medicina veterinaria, nos identificamos en todo, hasta en los amores.
1: Ah, mira.
3: ¿No? Él narra cómo conoció a su esposa y a mí me pareció algo muy… me pasó algo muy parecido cuando yo conocí
1: ahí
3: a mi esposa. Mm. La conocí precisamente en el sector rural, ella llega de una fiesta, ahí andaba yo y desde que la vi dije, de aquí soy. Entonces, hay anécdotas muy bonitas y lo mismo en ese sentido que en el trabajo diario, en el trabajo con los animales. Yo quiero decirte que en este país hay alrededor de 80,000 médicos veterinarios en el ejercicio, sí, de su profesión. El 40% de ellos trabajan por su cuenta o emprendemos algún negocio, en fin. Entonces, la medicina veterinaria siempre está presente en la sociedad porque los veterinarios tenemos un compromiso social muy importante. Entonces, acabamos de celebrar el día de ayer, el Día del Veterinario, festejos, desayuno en la Federación en la Ciudad de México.
1: Ay, qué bueno.
3: Sí, este sí, próximo sábado es en el colegio en Veracruz, en la Unión Ganadera también nuestros amigos, que les mandamos un saludo a Ray Gudiño y su flota, Capellini, están saludo haciendo este festejo y el veterinario siempre está presente, pero de una manera diferente.

0: con los amigos del sector rural es algo, algo que cala, que llega y que mantienes a lo largo de la vida, ¿no? Entonces, lo mismo estás en la montaña que después en el altiplano y que después estás en el mar. Entonces, tenemos que diversificarnos, nuestros trabajos a veces empiezan muy temprano. Yo me acuerdo, trabajé con una compañía y empezábamos, yo salía de casa a las 3, 4 de la mañana, a abordar el carro, la camioneta y empezar a agarrar camino para llegar a los ranchos.
1: Sí, porque
0: y a veces terminaba yo a las 12 de la noche porque todavía…
1: Los traslados, ¿no?
0: Sí, y apenas te quieres dormir cuando ya te está sonando el teléfono, te tocaba que para ir a atender una vaca, etcétera, ¿no? Entonces, es muy diversa, pero siempre con un compromiso hacia los demás, hacia los animales y hacer bien. Yo lo que nunca fui, fui pésimo para vender medicina.
1: Ajá. Bueno, pues sí, es otro andar.
0: Para sí, recomendar lo mejor, porque no era por vender, sino recomendarle al productor un producto que le sirviera para resolver el problema.
1: Oye, médico, y bueno, dentro de toda esta experiencia, ahora sí en campo, pues te encuentras con diferentes especies, no solamente el ganado. De repente te han tocado anécdotas o qué nos puedes contar. Por ejemplo, si te ha tocado de repente alguien que tenga algún, no sé si alguna mascota o dentro del mismo… el mismo hábitat, que tengas que tener otras especies.
0: Sí, en los ranchos prácticamente hay de todo, ¿no? Uh-huh. Y creo que los veterinarios, hoy hay especializaciones ya,
1: claro, sí.
0: Hay áreas, los que se dedican a los equinos, a los cerdos, a las cabras, etcétera, a las abejas.
1: A las aves.
0: Hay especialización ya muy definidas, ¿no? Pero creo que el veterinario de nuestra generación, un día un amigo, un colega me decía de broma, porque me atreví a contestar una pregunta que habían hecho, no me acuerdo si aquí, sobre el manejo de los pastizales. Uh-huh. Entonces, yo dice, oye, pero es que tú a veces te crees que puedes darle tratamiento desde una mariposa monarca hasta una ballena asesina. Entonces, él lo dijo de broma, ¿no?
1: Sí,
0: pero
1: sí.
0: Pero es una amplia gama, claro, de animales que tenemos que conocer un poquitito de todo. No resolvemos todo, porque yo he sido muy respetuoso del respeto hacia el colega que se dedica a ciertas especies. Un día aquí en mi consulta me llegan con un reptil y la verdad no le entré, ¿no? Porque pues no es lo mío.
1: Lo conociste, ¿no? Mejor lo mandaste por ahí con algún colega especialista.
0: Me han llevado tarántulas, hámsters, cuyos y bueno.
1: ¿Qué le dicen? Pero no es usted veterinario.
0: Me decía una vez una amiga, dice, oye, ¿qué raza es esta? Dice, ya sé, me vas a decir que es cebú, porque tú solamente atiendes ganado. Y no, nos ha
1: muy
0: tocado
1: bien.
0: De todo, ¿no?
1: Bueno, y ante todo, pues pones el corazón y el bienestar animal, ¿no? Hay una filosofía de Temple Grandin.
0: Definitivamente, el bienestar siempre ha existido. Es un estado completo de salud, equilibrada. Y creo que los animales, desde la… hace rato decías zootecnista, hoy nosotros, uh-huh, el médico veterinario, que cura animales, ya está pasando otra fase, porque hoy todo es preventivo, en lugar de curar,
1: exacto,
0: tenemos que prevenir,
1: claro,
0: todo. Y bueno, los animales de producción que nosotros atendemos, hay que durante toda su vida tenemos que atenderlos, tratarlos, recomendarle al productor lo mejor. Por eso hoy en día la veterinaria, dentro de la evolución, nos lleva a centrarnos sobre lo que hoy se llama el bienestar animal.
1: Muy bien.
0: ¿No? No olvidarnos de que los animales son seres que también sienten, que también ríen, pero que también a veces lloran. Le decía hace rato a la licenciada.
1: Todo
0: me ha tocado ver todo
1: es
0: eso.
1: La naturaleza.
0: E
1: ¿no?
0: interpretar,
1: claro,
0: lo que nos dicen hasta con una simple mirada.
1: Lo que nos difiere quizá de ellos sea pues el lenguaje, el habla, que nosotros tenemos la palabra y ellos no. Pero bueno, agradecemos mucho que nos hayas compartido,
0: al contrario,
1: médico.
0: Al contrario.
1: Y que bueno, pues.
0: Muy halagado.
1: Sigan los festejos, como nos comentas.
0: Muy halagado y sobre todo. Un abrazo muy sincero y fraterno a todos los médicos, claro, veterinarios de donde quiera que nos estén escuchando.
1: Y
0: un
1: muchas
0: placer.
1: Gracias por ser parte,
0: gracias,
1: claro, de la familia de Veracruz Agropecuario. Amigas y amigos, los vamos a dejar ahora con la siguiente cápsula. Vamos a conocer una granja que tiene que ver, una granja porcina tecnificada. Adelante.
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1: En Veracruz Agropecuario nos fascina escuchar las voces de los nuevos talentos, estos chavos que vienen abriendo brecha, como es el caso de José Luis Rodríguez de la Cruz, quien es estudiante pasante ya de Medicina Veterinaria y Zootecnia de la Universidad Veracruzana. Si bien es cierto que tú estudias en el norte, específicamente de Tuxpan, ¿cómo es que llegaste a la zona centro del estado para conocer más de una especie que sabemos que a ti te interesa de manera particular, los porcinos?
2: En lo particular, a mí me gustó mucho desde que empecé la carrera dedicarme un poco a los porcinos por el manejo y pues la zootecnia que se le da. Pues el día a día aquí, pues en las mañanas cuando yo llego, pues lo que hago es dirigirme al área de maternidad y checar que todo esté en control, que esté bien, llegar a checar los lechones, que no haya, si hay enfermos o si tienen algún problema en específico, pues ayudarlos, tratarlos, poner un poco de mis conocimientos en práctica, aprender un poco de lo que se hace.
1: Oye, un saludo que quieras enviar a tu tierra, a tu familia, un agradecimiento, no sé.
2: Pues a mi familia en especial, que me ha apoyado bastante pues, para salir a hacer mi servicio fuera, y pues a la universidad, ¿no? Que los que quieran salir adelante pues pueden ir a hacer servicio social a otro lado.
1: ¿A tu familia que está en dónde?
2: En el municipio de Ixhuatlán de Madero.
1: Pues vaya, desde aquí, desde la zona centro, un saludo hasta Ixhuatlán de Madero y la felicitación a tu familia, a chavos como José Luis, que definitivamente forman parte de los orgullos de nuestro Veracruz Agropecuario. Muchas gracias y continuamos.
0: El Día Mundial del Veterinario, el Día Mundial es cada 30 de abril, diferente a nuestro país. En México hay aproximadamente 80,000 médicos veterinarios. Este año la medicina veterinaria cumple 265 años de funcionar. La ciencia veterinaria ha revelado aproximadamente el 61% de todos los agentes causantes de enfermedades en seres humanos. Y así nos podríamos ir datos y datos, pero vamos a las redes sociales, lo que nos han mandado ustedes. Y vamos a ver primero lo que nos manda nuestra producción, que creo que es Marisa primero. Vamos con Marisa, nos presume y contenta de la alegría que le da el que ya cosechó sus dos primeras pitayas. Marisa Salim, aquí en Banderilla, nos platica que, bueno, en el video dice que llega a su casa y se da cuenta de dos pitayas, va a cada una, las arranca y las lleva y se ven muy, muy, pero muy sabrosas. Así es que gracias a Marisa por compartir pues esta primera cosecha de pitayas aquí en Banderilla, y aquí ya la vemos para nuestros amigos en radio, completamente abierta en rebanaditas y a punto de ir a degustarla. Y la segunda participación de nuestras redes sociales tiene que ver con el saludo de Yuli Cerón, que anda por Australia. Ah, ok, bueno, nos manda saludos, nos dice que pues a todo el programa de Veracruz Agropecuario, que contenta por allá y también pues conociendo y además capacitándose, actualizándose, gracias a Yuli. Y ahí está. Bueno, como que le dio un poquito.
3: Hola, amigos de Veracruz Agropecuario, les mandamos un saludo muy fuerte.
0: Ahí está el saludo para ustedes de Yuli Cerón desde Australia junto a un canguro. Recordemos que pues es tierra de canguros. Y para cerrar, le platico que la medicina veterinaria se caracteriza por ser una de las carreras con mayor número de profesionales que trabajan por cuenta propia. Se dice que el 33.9%, seguido de Bellas Artes y la Odontología. Regresamos a la sala con Héctor y con Isela para terminar el programa.
4: Gracias, Ale. Y tenemos mensajes, Héctor, por ejemplo, nos dicen, buenas tardes, saludos, felicitaciones a todas y todos los médicos veterinarios de nuestro estado. Este saludo nos llega desde Miguel Alemán, Espinal, Veracruz, la Sierra del Totonacapan. Saludos y gracias. Gracias, solo para mandarles saludos y felicitaciones a los veterinarios de nuestra zona norte, en especial al joven médico veterinario Vicente Carreño González, de parte del profesor Eric González Hernández de Miguel Alemán, Espinal. Y también por acá nos piden que saludemos al abuelo Javier Montalvo, que siempre nos ve desde Nopaltepec. Saludos. Órale, con mucho saludos. Cariño.
5: Muy bien, y tenemos también saludos aquí en nuestro Facebook para nuestro invitado. José Antonio Torres Rivera dice saludos a todas y todos los médicos veterinarios. Santiago Ernesto Hernández Juárez también pues manda saludos aquí al médico Nereo. Un excelente ser humano y gran referente en la práctica de la medicina veterinaria. Gabino Gómez también manda saludos, muchas gracias. Igual a Regina Martínez por comunicarse con nosotros, que de igual forma reconoce la labor de capacitador del médico Nereo Andrés.
4: Saludos a Regina, que también es una gran capacitadora, es una mujer que también ha hecho un gran trabajo en la función pública del sector agropecuario rural de Veracruz.
5: Así es, Isela, pues un reconocimiento nuevamente para todas y todos, y sobre todo para quienes han colaborado y siguen colaborando con Veracruz Agropecuario.
4: A todos ellos muchísimas gracias y nos vemos mañana en un miércoles forestal, y reiteramos la felicitación, Héctor, a los combatientes forestales.
5: Seguro que sí, mañana estaremos seguro platicando también de ello. Muchas gracias, buenas noches y que descanse.
4: Hasta mañana.

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0: En Radio Más son las 8 en punto.
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2: Sean bienvenidos y bienvenidas a Manual No Incluido, un espacio donde descubrimos que la paternidad también se aprende a través de historias, experiencias y momentos que nos transforman. Soy Oiram Conde y me da muchísimo gusto acompañarlos en este recorrido donde hablamos de lo que significa ser papá, de los retos que enfrentamos y de esas enseñanzas que permanecen a lo largo del tiempo. En la vida existen personas que dejan una huella profunda, de esas que, aunque pasen los años, siguen presentes en nuestra manera de pensar, de actuar y de ver el mundo. A veces esa persona fue nuestro papá, en otras ocasiones, un abuelo, un tío, un padrino, un vecino o simplemente alguien que decidió estar ahí, a acompañarnos y a guiarnos en momentos importantes. Y bien, pues hoy queremos recordar a esas figuras que nos acompañaron con una palabra, una corrección, un consejo o un abrazo. Personas que con sus acciones nos mostraron que la presencia y el ejemplo también son formas de amor. Porque la paternidad no solo se transmite con un vínculo de sangre. Muchas veces se construye con el tiempo compartido, con la confianza y con las pequeñas acciones que dejan grandes recuerdos. Y para iniciar esta reflexión el día de hoy, vamos a ir con nuestra primera cápsula informativa.
3: 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Muchas de las lecciones más importantes de la vida llegan sin discursos, llegan a través del ejemplo. 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En el hogar descubren cómo resolver conflictos, cómo expresar afecto, cómo respetar a los demás y cómo enfrentar los retos cotidianos. Por eso, una figura paterna no solo educa cuando habla, también educa cuando escucha, cuando reconoce un error, cuando cumple su palabra, cuando dedica tiempo y cuando demuestra que el respeto comienza en casa. Tal vez nunca recordemos todas las conversaciones que tuvimos con esa persona, pero sí recordaremos cómo nos hizo sentir. Porque el ejemplo tiene algo extraordinario. Sigue enseñando incluso cuando los años han pasado. Y esa quizás sea una de las herencias más valiosas que un padre, un abuelo, un tío o cualquier figura paterna puede dejar.
2: Ya escuchamos la primera cápsula del programa y quiero compartirles las formas de contacto para que ustedes también nos compartan sus historias y sus experiencias. Pueden enviarnos un WhatsApp al 2288-423507. En redes sociales nos pueden encontrar como Radio Más RTV y también pueden visitar nuestra página web y escucharnos en línea a través de www.radiomas.mx. Por favor, acompáñennos. La verdad es que nos gusta mucho saber que por ahí nos están siguiendo en nuestras redes o bien que nos puedan mandar un WhatsApp y comentarnos un poquito de la paternidad, cómo la ven ustedes. Sí, también puede ser alguna experiencia, puede ser alguna anécdota, que estaría muy padre que nos pudieran comentar eso. Y bien, pues como ustedes saben, todas las semanas tenemos algún invitado. Y estos invitados regularmente vienen con historias, con anécdotas muy diferentes, pero bueno, con algo en común, ¿no? En este caso, este programa va a ser con algo en común, sobre todo de que pues tienen en memoria a un hombre que les dejó huella importante en su vida. Y el día de hoy quiero comentarles, mis queridos radioescuchas, que nos acompañan dos grandes amigos. Bueno, ¿qué digo amigos? Hermanos, literal. Ay, aquí estamos. tenemos aquí a nuestro gran amigo Charlie Carlos Velázquez.
4: Hola, hola, ¿cómo están?
2: Y el día de hoy nos acompaña, como les decía, un hermano, mi hermano, digo yo, Jonathan Conde. ¿Cómo estás?
5: Hola, ¿qué tal? Muchísimo gusto. Muchas gracias por la invitación. Para nosotros es bien importante estar aquí y poder compartir un poco de lo que hemos tenido como experiencias de padres.
2: De padres, y ahorita nos va a tocar hablar un poquito de nuestra experiencia como hijos.
4: Como hijos.
2: ¿No? Porque vamos a hablar de esa figura que a nosotros nos marcó pues para toda la vida. Y qué mejor, mis queridos radioescuchas, que bueno, pues tener aquí a mi hermano, que también pues va a dar un poquito de fe y legalidad en lo que yo exprese el día de hoy, sí, en relación a Don Mario. Don Mario, espero que por ahí nos está escuchando. Yo sé que sí nos está escuchando. Sí, claro. Sí, y bueno, pues a ver si no te duelen las orejas.
4: A ver qué chisme me andan inventando.
2: Ándale, así es. Pues bien, antes de iniciar con lo que es nuestro tema de lleno, quiero compartir con todos ustedes un dato. Y nos dice la UNICEF que las relaciones afectivas estables con personas adultas de confianza favorecen el desarrollo emocional y social de niñas, niños y adolescentes. Es decir, además de madres y padres, otras figuras significativas pueden convertirse en referentes positivos que fortalezcan la seguridad, la autoestima y el sentido de pertenencia, lo que viene siendo la figura paterna, ¿verdad?
5: Es correcto.
2: A ver, cuando nosotros, bueno, yo me imagino, es que tengo aquí una pregunta que creo que es se va a responder por sí sola, o bueno, muy fácil de responder, y es, bueno, quisiera saber quién fue ese hombre que marcó su infancia, y sobre todo también saber qué fue lo primero que aprendieron de esta persona. A ver, vamos a empezar ahorita el día de hoy con mi querido Charlie.
4: A ver, pues aquí en mi caso es mi padre, ¿no? Mi papá toda la vida es presente y tratando de enseñarme todo, muchas de las cosas de las que sé, pero uno de los primeros recuerdos que tengo y pues muy entrañable, que de los que más quiero, fue que él me introdujo al mundo del arte. Él me gustaba mucho cómo dibujaba y yo siempre agarraba mi lapicito y mis rayones y íbamos a dibujar. Y él siempre me hacía dibujos cuando yo era niño. Me dibujaba un elefante, por ejemplo, pero me lo dibujaba sin orejas, sin trompa, sin patas, casi...
2: O sea, nada más la pura bolita del así centro. Es, ¿no?
4: Pero él hacía mucho eso de que me dibujaba animalito y por ahí sin algunas de sus partes características y a mí me tocaba completarlo. Era algo así como que todavía hasta la fecha me acuerdo que él me hacía esos dibujos y a mí agarré el gusto por el dibujo y fueron de las cosas que hasta la fecha sigo haciendo. Mi carrera es basada en pues, hacer dibujos. Obviamente hay vertientes en lo que hago, pero sí, son de las actividades que todavía me acuerdo que fueron las primeras en las que me introdujo mi padre.
2: Oye, muy bien, sí. Muy bien. ¿Y él se dedicaba a alguna situación relacionada al arte?
4: No, él era médico veterinario y okay. Tampoco era que ejerciera mucho. Él trabajaba en el banco, hacía proyectos de inversión
2: okay.
4: Para el sector agrario, para ver cuántas vacas puede tener una persona, cochinos, borregos, de todo, hacía proyectos de inversión. Trabajaba ahí en la SAGAR, para la Secretaría de la Reforma Agraria. Pero en sus momentos de ocio y que tenía igual un lápiz y una hojita, hacía sus dibujos y entonces ahí yo lo veía y dije, y ahí empezaba yo también a dibujar.
2: Digamos sí. Que tenía la facilidad.
4: Así es.
2: Muy bien. Y mi querido Jonah, ¿cuál bien. Es aquella persona que marcó tu infancia y qué fue lo primero que aprendiste de él?
5: Bueno, pues en el caso particular de nosotros, que somos hermanos, pues mi papá siempre fue la persona guía que siempre nos enseñaba desde pequeños, ¿no? Realmente hasta el día de hoy tengo la gracia de seguir trabajando con él. Desde pequeño él me enseñó a dar clases, me enseñó a cómo manejar un grupo, me enseñó a cómo planear unas actividades, no hacerlo al vapor. Bueno, pues realmente desde pequeño, no solo mi papá estaba muy metido en el tema de la docencia, sino también a mi papá le gustaba mucho hacer mecánica. Yo me acuerdo que él era muy bueno para... Digo, ¿qué familia no tuvo un bocho, no?
4: Claro, sí, no, nosotros tuvimos bocho.
5: Entonces, en nuestro caso, mi papá era de que se apasionaba junto con mis tíos. Recuerdo muy bien esa infancia de los fines de semana, donde íbamos a la casa de mi abuela y pues cada uno tenía un bocho. Y ahí como que, no, pues vamos a limpiarle el carburador, vamos a cambiarle que los platinos, que vamos a... Y entonces un poco le aprendí, porque la verdad no le sé al 100 este tema de la mecánica. Entonces, pues esa fue una de las cosas que se me quedaron muchísimo de mi papá, ¿no? O sea, mi papá siempre nos decía, a ver, no te cierres, no, que no se te cierre el mundo, busca las opciones, si no tienes la herramienta, pues es ingeniarnos cómo buscar la solución, ¿no?
4: Sí.
2: Así es. Pero bien, ahorita vamos a continuar con estas experiencias y mientras tanto nos vamos a un corte musical. En un momento regresamos.

0: Acabamos de escuchar Sometimes You Can Make In Your Own de U2. 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Están escuchando Manual No Incluido, un espacio donde hablamos sobre la paternidad. Soy Oiram Conde y hoy estoy acompañado, como les dije hace un momento, de mi gran amigo Charlie y mi hermano Jonathan. Y nuestro tema es la figura paterna que recordamos. Y bien, bueno, pues estábamos platicando un poquito, ¿verdad?, de quién fue esa persona, quién fue ese hombre que marcó su infancia y qué fue lo primero que aprendieron. Ya, bueno, pues como ustedes escucharon, mi querido Charlie, mi querido Jonathan, nos explicaron un poquito. Y bueno, pues yo también quiero participar, ¿verdad? También quiero decir. Y sí, bueno, retomando un poco lo que decía mi hermano, mi papá, obviamente. Mi papá, que nos heredó muchas cosas. La verdad es que en lo particular a mí me heredó también mucho esta situación de made yourself, hazlo tú mismo.
1: Claro.
0: Sí. La verdad es que sí soy de esas personas que tratan de hacer las cosas. Y como bien lo dijo antes de que saliéramos a música, lo que él nos decía, bueno, pues a ver, sí, a lo mejor no la tienes. No tienes la herramienta, no tienes a lo mejor el desarmador, no lo tienes. Idéate. Claro. O sea, no puedes salirnos con que no lo...
1: No puedo, ¿no?
0: O sea, el no puedo realmente estaba... no estaba dentro de su vocabulario, ¿eh? O sea, a ver, sí se puede.
1: Sí.
0: A ver, de una u otra forma sí se puede. No es que no puedas. Sí es un poquito más difícil, pero sí vas a poder.
1: Claro.
0: O sea, sí, de que lo vas a lograr. O sea, la verdad es que con nosotros fue mucho el de... No, a ver, no digas que no puedes. Sí se puede. A ver, piénsale. Idéatelas. Búscale. Tú vas siempre por el sí se puede, ¿no?
1: Y no era tan fácil antes, ¿no? Ahora tenemos el internet, ¿no? Pero queremos resolver algo, es internet rápido. Y antes era un poquito más difícil, siento yo, ¿no?
0: Sí. Y bueno, y es que en su momento yo lo veo así, cuando nosotros estábamos chiquillos, pues la verdad es que tuvimos el gran beneficio de ser, de no tener tantos recursos,
1: okay,
0: ¿no?
1: Sí.
0: Porque el no tener tantos recursos también te ayuda a volverte ingenioso.
1: Sí, te activa la creatividad, ¿no?
0: Sí, claro. A ver, no tienes para esto, pero a ver, ¿se puede hacer esto?
1: Así es.
0: Con eso. Y eso fue algo que mi papá nos enseñó mucho. Ya últimas fechas, bueno, ya después, pues ya las cosas cambiaron, afortunadamente también. Las cosas cambiaron y bueno, pues sí, ya era así como de, bueno, a ver, ya.
1: Pues sí, voy a hablar al mecánico.
0: Ya vamos a hablarle al mecánico para que nos ayude. Pero en un inicio fue hacerlo nosotros mismos y eso fue una de las cosas que aprendí muy, muy fuerte con él. Bien. Y bueno, a ver, ¿ustedes existe alguna frase que todavía recuerden, obviamente, y que hoy ustedes la hayan aplicado para con sus hijos o hijas? O sea, alguna frase que sus papás les haya dicho.
1: Sí.
0: ¿No? Y que ahorita la repliquen, así como digan, ah, caray. Bueno, al menos a mí me ha salido así como de, ah, caray. Y lo dije de una manera así como automática, ¿no? No sé.
1: Pues mira, yo una frase ya elaborada, no tanto como expresión, pero yo no me salió como yo lo hubiera querido, como le salió mi papá conmigo, pero yo le dije una vez a mi hijo que yo no soy tu amigo, yo no quiero que veas como tu amigo, quiero que me veas como tu papá. Y eso me lo dijo mi papá en un momento en el que para mí dije, wow, pues sí es cierto. A mí me dice, es que yo, tus amigos en algún momento podrán no lograr ayudarte, apoyarte, sacarte de algún problema, pero yo voy a hacer hasta lo imposible para que... para apoyarte, ¿no? Uh-huh. Leonardo lo veo como que no quiere ser mi amigo. Le digo, a ver, no debemos ser amigos, ¿no? Lo que estoy diciendo es que veas que un papá es mucho más importante de lo que puede ser un amigo. Va a estar contigo, voy a estar contigo y te voy a apoyar en todo lo que pueda. Y esas son de las frases que ya tuve que ahí que platicar un poquito más con Leonardo. Pero sí, son de las frases que a mí me marcaron mucho. Y yo sentí muy bonito de que me lo dijera así. Digo, no, sí es cierto, ¿no? Oye, papá. Y así, siempre me ayudó, ¿no? Siempre. Entonces, es algo que le quise transmitir. Y espero lo haya transmitido, aunque me haya costado un poquito más.
0: Que lo haya entendido así.
1: Así es.
0: Muy bien. ¿Y contigo, Jonathan?
2: Pues en mi caso yo creo que regresamos un poco al tema. Mi papá siempre nos decía el no puedo no existe, ¿no? En el caso con mis hijas también lo hago. O sea, les digo cuando me las veo que se están trabando en algo, le digo, pues búscale las alternativas, ¿no? Haz algo. Si no es por aquí, es por allá. A lo mejor busca otra manera de cómo hacer las cosas. Pero el hecho de que tú te derrotes al primer round, pues no tiene caso, ¿no? Mejor ni le entres a la pelea.
1: Así es, ¿no? No hay que desesperarse, ¿no?
2: Sí, exactamente. Eso es algo que, pues yo lo veo en las actuales generaciones, que si no le sale la primera, ahora con, pues no sé, frases que antes, bueno, por lo menos nosotros no lo conocíamos, de que estoy en depresión o me
1: estoy
2: siento
1: estresado.
2: Estoy estresado, sí, o sea, no. Estresado a mis 9 años, yo creo que era cuando no podía atinarle a las canicas. Cuando
3: o pasar
2: jugaba,
3: un nivel, ¿no?
1: Sí, sí, sí, sí.
2: El Tetris en algún momento dado que no pasabas, o en los carritos, o que apostaste las canicas.
3: Ya digamos como de Nintendo para acá, porque si decimos solamente Tetris vamos a estar muy antiguos, sí, muy añejos, ¿no?
2: No, bueno, el Tetris, el que es portable, el que aún venden en las ferias, ¿no?
3: El más moderno, el moderno.
2: Sí, yo creo que esa fue una de las frases en las que, pues hasta la fecha les digo a mis hijas, ¿no? El no lo tienen ganado, pues de ahí en adelante es ganancia.
1: Así es.
2: O sea, al final de cuentas, si ustedes se avientan, nadie les va a contar la experiencia, sino ya la vivieron. Y cuando se enfrentan ellas en alguna situación, de lo que sea, ¿no? Del tipo social, del tipo académico, del tipo de con los amigos, de no sé, cualquier otra cosa, pues les digo, búsquenle las opciones. Afortunadamente en este caso mis hijas siempre han sido como que muy luchonas, trabajadoras,
1: las
2: le andan
1: tenaces,
2: buscando,
1: ¿no?
2: Sí, sí, le andan buscando, ahora vamos a vender esto, ahora vamos a hacer el otro, y
1: qué bien.
2: Y vaya, sí, sí le buscan ese tipo de soluciones. Yo creo que esa sería una de las frases de mi padre que nos ha heredado a nosotros como hijos, y lo hemos hecho a nuestras hijas, ¿no?
3: Sí, claro, totalmente. Y también yo recuerdo, y bueno, más o menos lo mencionó ahorita al final, era el no ya lo tienes. El no ya lo tienes. Tu labor es ve por el sí.
1: Claro.
3: O sea, el no es ya está garantizado, ese ya lo tienes. Ve por el sí. Y es algo que yo también he tratado de platicar mucho con mis hijas. Pero sí digo, a ver, generacionalmente sí andan como que las cosas un poquito raras. Porque, bueno, pues muchos niños o jóvenes les anda dando pena, ¿no? O
1: sí,
3: sea, ya no quieren buscar el sí. Ya sí, no sí. Quieren buscar el sí. Pero bien, vamos a retomar esto un poquito más adelante, ¿sí? Porque ahorita vamos rapidísimo a un corte. Recuerden, esto es Manual No Incluido. Regresamos.
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5: En Radio Más son las 8:25. 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
11: El Centro de Estudios y Pronósticos Meteorológicos del Estado de Veracruz, a través de Radio Más, presenta el estado del tiempo para las próximas 24 horas.
12: Se espera que el potencial de lluvias y tormentas eléctricas aumente a partir de este día y disminuya entre jueves y viernes, para aumentar nuevamente durante el fin de semana, con los máximos acumulados durante el periodo mencionado sobre montañas y cuencas del sur.
11: El pronóstico meteorológico del estado de Veracruz
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0: Estamos de vuelta. La paternidad se construye en los pequeños momentos. Una charla, una enseñanza, un abrazo o simplemente el hecho de estar presentes. Porque detrás de cada padre hay una historia, una experiencia y una oportunidad para aprender algo nuevo. 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
1: No todas las historias familiares son iguales. Hay quienes crecieron de la mano de su papá. Otros encontraron un guía en un abuelo, en un tío, en un padrino, en un maestro o en ese vecino que siempre tenía tiempo de escuchar. La Convención sobre los Derechos del Niño reconoce que todas las niñas y los niños tienen derecho a crecer en un ambiente de amor, comprensión y apoyo para alcanzar su máximo desarrollo. Eso significa que cada persona adulta que acompaña con respeto, protege y orienta puede convertirse en una figura significativa para la vida del niño. A veces, una conversación cambia el rumbo de una historia. Un consejo llega justo cuando más se necesita. Una palabra de aliento devuelve la confianza y un adulto que cree en un niño puede ayudarle a descubrir capacidades que ni él mismo conocía. Las figuras paternas no siempre se definen por un parentesco. Muchas veces se definen por la presencia, por la constancia y por la capacidad de estar cuando alguien más lo necesita. Porque las huellas más profundas no siempre las deja quien llega primero. Las deja quien decide caminar a nuestro lado.

0: Acabamos de escuchar He Didn't Have to Be de Brad Paisley. Estamos de vuelta en Manual No Incluido, un espacio donde hablamos sobre la paternidad. Soy Oiram Conde y hoy estoy acompañado por Charlie y por Jonathan. Nuestro tema es la figura paterna que recordamos. Bien, pues estábamos con esto, ¿no? De que, a ver,
1: de los jóvenes
0: y toda esta situación que a veces les da un poquito de pena. Pero bien, hay algo que hoy ustedes hacen con sus hijos e hijas que primero lo aprendieron de su papá. O sea, digamos, hay como alguna actividad que ustedes hagan que digan, ah, bueno, esta yo la compartía con mi papá cuando yo era niño, cuando yo más o menos a lo mejor tenía la edad con mis hijos, de mis hijas, ¿sí? Yo lo hacía con él.
1: Sí, yo por ejemplo con Leonardo, yo desde que soy chiquito me acuerdo, desde que tengo memoria, mi papá trabajaba en la computadora y en la casa, y era donde terminaba ya sus trabajos, ¿no? Entonces siempre me tenía ahí algún jueguito, ya sea de suma, resta o una navecita aterrizarla en una zona y como un transbordadorcito ahí. Entonces yo desde que Leonardo igual es chiquito lo he agarrado con la computadora, lo siento, y nos ponemos a jugar. O hasta le enseño mis programas de edición. Yo soy diseñador gráfico y bueno, vamos a hacer Photoshop, que el Corel, que el Illustrator. Y de ahí agarro las herramientas que tal vez ya le van a quedar muy obsoletas ya ahorita conforme va pasando el tiempo, pero
0: con
1: bueno,
0: eso de la IA que estás sí, súper cañona, ¿eh?
1: Pero igual que cañona. No le tenga miedo a la computadora, ¿no? Y no pasa nada, y los niños son los menos preocupados por agarrar un dispositivo electrónico ahora, ¿no? Sí, y rapidísimo, total. Y eso es algo que también yo trato de, a ver, vamos con la tecnología. Mi papá siempre estuvo ahí a la vanguardia, que un Treo, que un BlackBerry, que unos de estas Palms, ¿eh? Entonces de todo traía, siempre hay un dispositivo electrónico para trabajar, comunicarse, ¿no?
0: Andaba al grito de la moda en el tema tecnológico.
1: En el tema,
0: ¿verdad?
1: Tecnológico, sí, ya yo veía, no, pues bueno, yo podía instalarte cualquier programa y así, ya, ¿no? Igual Leonardo ahí va, eso es muy diestro con eso.
0: Ok, muy bien. ¿Y contigo, Jonathan?
2: Bueno, es básicamente muy distinto a lo que comenta Charlie, porque pues bueno, nosotros venimos de una familia de la Ciudad de México. Mi papá siempre era de los que nos acostumbraba a ir a comer los domingos con mi abuela. Yo no conocía a mi abuelo, no tuve la fortuna, porque creo que cuando él fallece yo tenía 1 o 2 años, entonces realmente pues no tengo recuerdos de él. Pero lo que sí me acuerdo fue que mi papá siempre era de ir, comer en familia, estar el domingo ahí, y era así como que mucho de comer de todo un poco, ¿no? Un tipo buffet de que, no, pues una familia trajo esto, otra familia trajo lo otro, ¿no? En el caso con mis hijas, también me gusta mucho hacer esa actividad, ¿no? Cuando voy, bueno, a ellas les gustan las carnitas y a mí también. Entonces vamos y comemos carnitas, o vamos y desayunamos en algún lugar cuando se puede. Últimamente están jugando Tochito Bandera. Órale. Entonces, los juegos eran los domingos a las 8 de la madrugada.
1: Sí.
2: Uy, entonces, pues no, sí está padre, pero
1: terminaban con un hambre.
2: Pero no tan padre también a las 8 de la mañana. Sí, no, el domingo.
0: Es que los coaches querían pasarse el domingo más libre,
2: sí,
0: ¿verdad?
2: Sí, ligero, sí, sí.
1: Salimos de compromiso y vamos.
2: Y sí, vámonos salimos temprano. Entonces salíamos de ahí y había siempre un lugarcito de carnitas y a desayunar. Realmente era algo muy bonito, muy bueno, que me gusta mucho practicar con ellas. Cuando las veo y nos podemos juntar de una manera con la demás familia, pues es muy agradable el estar compartiendo con ella ese tipo, ¿no? De los alimentos, de juegos. Con ellas también, hablando un poco del tema que tocas de la tecnología, también les gusta mucho a ellas estarle moviendo los aparatitos, que claro, a la tablet, al celular, a la computadora y todo eso. Y a mí me gusta, ¿no? Digo, no tengo una carrera como tal de diseñador o una carrera de ingeniería en esto de la computación, pero realmente me gusta mucho estarle buscando este tema, y creo que eso también les he dado como que una pauta a ellas para que sigan teniendo ese gusto, ¿no? Por hacerlo.
0: Ok, muy bien. pues vamos a continuar con esto. Y bueno, pues quiero hacerles una pregunta, a ver, un poquito más, sentimental. Híjole, ¿verdad? Échale. Acuérdense que si lloramos aquí, al productor le pagan doble.
1: Pagan doble, vamos, ¿okay? A sacar unas lágrimas.
0: Hay que sacar unas lágrimas. ¿Alguna vez ustedes le dijeron a su papá, gracias por todo lo que hicieron? Porque todo lo que ha hecho, todo lo que hizo. ¿Se lo pudieron decir? Bueno, sí, creo que aquí la situación con Charlie...
1: Bueno, es que no recuerdo un momento exacto en que le haya dicho... Oye, muchas gracias por todo. Cada cosa que hacía le agradecía mucho, ¿no? Ahora que está Leonardo y todavía alcanzó a conocerlo y que compartimos muchas cosas porque evidentemente me dejó su educación y me dejó su forma de pensar en algunas cosas. Y me enseñó, ahora siento yo, que hacer papá. Y entonces, sí, creo que le dije muchas veces, gracias, todavía hasta la fecha lo sigo haciendo, gracias papá, de todas maneras, yo sé que me escuchas, te lo digo, de todas maneras te llevo todos los días en mi pensamiento y en mi corazón.
0: Ok, muy bien, mi querido Charlie.
2: Oh, qué bonito es recordar siempre todos los mejores tiempos de los papás, ¿no?
1: Así es.
2: Y de todas las personas que estuvieron cerca de nosotros. En el caso mío, tengo la fortuna, gracias a Dios, de que mi mamá y mi papá están con nosotros. En este caso, pues sí, yo sí he tenido la oportunidad de decirle gracias al maestro Mario, muchas gracias, porque no nada más se lo he dicho a él, ¿no? Muchas veces se lo digo a los demás maestros con los que comparto, pues yo soy docente, comparto con ellos, les doy ejemplos y siempre como que hago esa cita. Como dijera el maestro Mario, no somos un producto terminado, ¿no? Hay frases en especial en las que él, dice y siempre lo cito ahí y realmente yo creo que él lo sabe de parte de nosotros dos, aunque no sé si se lo hayamos dicho o no de frente, pero sabe que estamos muy agradecidos por el día a día, porque todos los días aprendemos algo nuevo, porque aunque mi papá ya no está al frente, digamos, de las actividades de docencia o de la escuela, pues siempre tiene un buen consejo cuando estamos cerca, cuando se nos atora algo. Y él sabe perfectamente que hemos llevado a buen puerto, mi hermano y yo, pues todas las acciones que él nos ha inculcado desde pequeños, ¿no? En este tema de la educación. Y bueno, pues al final de cuentas, él sabe que estoy eternamente agradecido porque, aparte de ser mi papá, es mi maestro, ¿no? Claro. O sea, él me enseñó a trabajar, o sea, definitivamente. Entonces, pues sí, si no se lo he dicho, pues muchísimas gracias, maestro Mario. De verdad, muchísimas gracias, papá, por todo, de todo a lo que me has enseñado el día de hoy. Gracias a ti, soy lo que soy hoy en vida, ¿no?
0: Pues sí, la verdad es que, pues, no nos queda más que decir eso, ¿no? Gracias, agradecerle a nuestro papá por todo lo

0: para poder estar ahí con, como papás. A mí me ha tocado ver a mi hermano, ¿verdad? Que no solamente es buen papá, sino también es buen hijo, porque bueno, pues estar a bien con nuestros papás es muy importante. Pues bien, ahora vamos a pasar de rapidísimo a la sección que vamos a titular el día de hoy, el álbum de los recuerdos. Y bien, pues recuerden que bueno, todos de alguna manera tenemos un álbum que pues no necesita fotografía, sino que muchas de estas situaciones están aquí en nuestra mente, y es que está hecho de momentos, ¿sí? De olores, de canciones, de palabras y bueno, sobre todo de personas que han dejado una marca en nosotros para siempre. Y es hoy un buen momento para abrir este álbum. Y bueno, pues vamos a imaginarnos este álbum, por favor. Y vamos a imaginarnos acerca de una fotografía que pudiera resumir a nuestra figura paterna. ¿Cómo podrían describir esta imagen?
1: Oye, qué interesante, ¿eh? Está difícil, pues no sé muy bien cómo plantearlo, pero
0: para ¿cómo estaría? Podría... ¿Sí? ¿Cómo lo imaginas?
1: A mí, no sé, siempre lo he visto como una figura grande, poderosa. Entonces yo creo que tal vez yo siendo niño y él cargándome, y esa, bueno, que tengo muchas fotos así de con mi papá, pero yo creo que esa es una de las cuales yo diría, sí, siempre fuiste tú el que me cuidó, siempre fuiste tú el grande, el que me enseñó a mí. Y también una mención a mi abuelo paterno, que yo no conocía yo no conocía al paterno, pero a mi abuelo materno, el papá de mi mamá, a don Daniel también. Él fue una figura de donde también me reflejó fortaleza, trabajo duro, pues señor hecho a la antigua, ¿no? También muy muy formal, muy serio, pero siempre con un toque de humanidad, que siempre tuvo un beso para mí, un abrazo, una enseñanza, una plática.
0: Claro, muy bien. Pero bueno, a ver, en esta fotografía entonces está...
1: Yo creo que estamos los tres.
0: Están los tres.
1: Sí.
0: Los tres.
1: Los tres, mi abuelo, mi papá y yo.
0: Ok, muy bien. ¿Y en tu fotografía, en pues tu álbum, cómo estaría?
2: Yo creo que en la playa. Recuerdo mucho que en la infancia siempre la vivimos una parte en la Ciudad de México y anhelábamos siempre venir a la playa, ¿no? Sí, sí. Entonces nosotros íbamos rumbo a Tecolutla, por allá. Entonces recuerdo muy bien todas esas anécdotas que tuve de chavo con mi papá, con mi mamá, mi hermano en la playa, ¿no? En ese aspecto familiar puede ser en la playa esa fotografía, ese recuerdo que tengo de ellos. En el ámbito laboral, pues yo creo que la foto que nos tomamos cada año ahí en el trabajo, donde salimos todos, y esa foto también es pues muy importante, ¿no? Esa imagen también, porque afortunadamente les digo, mi papá ha estado en ambas ocasiones, situaciones, aspectos de mi vida, que en el laboral, en el personal, y yo creo que es ahí, ¿no? Pero sí, la playa es... Y también a mí me encanta la playa, ¿no? Sí, sí, sí. Al final de cuentas es padrísimo ir a la playa.
1: Qué padre.
0: Yo tendría a don Mario, pues como con dos, como que su ropa dividida en dos. O sea, una, la verdad es que mi papá, hasta hace muy pocos años, digamos que 6, 7, 8, más o menos. Se quitó la corbata. Era de todos los días, ¿eh?
2: De lunes a viernes.
0: De lunes a viernes. A veces yo decía, bueno, pues creo que los sábados y los domingos que no lo veía con corbata se me hacía extraño. Raro, sí. Se veía raro.
2: Se me hace que no es.
0: Se me hace que no es, claro. Pero bueno, la verdad es que siempre traía su corbata, porque era la parte de ser docente. Sí, era algo fundamental para él. Y la otra, sí, el traje de baño, ¿eh? O sea, de un lado le pongo el traje y del otro lado, el traje de baño. Sí, porque la verdad es que sí, efectivamente, él es una persona que le gusta mucho la playa, que le gusta mucho, pues, las actividades acuáticas y todo eso.

0: sea, ahí sería como multifacética esta fotografía. Muy bien, a ver, en su fotografía 2, ¿cuál sería esa fotografía que nunca tomaron y hoy les gustaría haber tenido o tener? ¿Cuál sería?
1: Mira, está más difícil. Yo creo que tuvimos fotos en todos lados, con todas las personas que queremos. ¿Qué habría sido? Pues tal vez haciendo algo como conmigo en la parte deportiva. El si no, le digo a mi hermana, oye, ¿tú recuerdas a papá que verlo visto correr? No, yo no me acuerdo, ¿eh? Y a lo mejor algo ahí conmigo en la patineta, conmigo corriendo, jugando fútbol, no sé, algo por ahí, ¿no? Tal vez ahí es la que me faltó.
0: ¿Te faltó?
1: Sí, y aunque me vio patinar y me llegó a acompañar 2 o 3 veces ahí, por ahí algún lado, pero esa sería la foto.
0: La fotografía.
1: Mi papá en una patineta.
0: Sí, ¿acá?
2: Sí. Fíjate que, pues yo creo que en mi caso también tiene que ser algo así, muy, muy similar a lo tuyo, porque mi papá o era de traje de baño, pero mi papá no recuerdo que haya hecho algún deporte así o practicado algún deporte. Sí, ¿no? En específico, jugué con él en algún momento en la primaria fútbol cuando hacíamos un juego de maestros y alumnos. Claro. Y todo eso. Pero pues no, ¿eh? O sea, de ahí en fuera yo
0: ni le recuerdo que haya tenido tenis, o sea, con eso te digo todo.
2: Sí, no. Digamos que en ese aspecto, en papá, en el deportivo, ahí fue donde yo creo que nos faltó esa foto, porque pues no. No la debe todavía, no la debe.
1: Sí, todavía hay tiempo.
2: Sí, vamos a ponerla ahí como un pendiente para que nos la saquemos muy pronto.
0: Así
2: con tenis,
0: es,
2: sí. con tenis. Sí, con tenis. Cómprese tenis, maestro, sí, primero, y ya después vamos con la foto.
0: Muy bien. Bien, pues ahora voy a pedirles que utilicen un poquito a su imaginación y que imaginen que sus papás están escuchando este programa y solo tienen algunos segunditos rápidos para dedicarles unas palabras. A ver, ¿qué les dirían, mi querido Charlie?
1: Papá, te amo, espero estés orgulloso de mí. Yo sé que sí, alguna vez me lo dijiste, y que continúes orgulloso. Me han servido mucho tus enseñanzas, gracias por todo.
0: Muy bien.
1: Sí, porque dijiste segundito, si no me podría alargar mucho.
0: Sí. Ok, bueno, a lo mejor un poquito más largo. A ver, mi querido Jonathan.
2: Pues, gracias. Yo creo que ahí está englobado muchísimo. Gracias, papá. Gracias de verdad por todo lo que has hecho por mí, por mis hijas, por la familia en general. Gracias por partirte el alma, por partirte la espalda, por tener un futuro, un presente mucho más atractivo y bonito para todos nosotros. Gracias, papá, por tus enseñanzas. Gracias por todo lo que hasta el día de hoy me enseñas de manera directa o indirecta. Y gracias de verdad por ser la persona que eres hasta el día de hoy y muchos, muchos años más. Espero seguir gozando esta vida a tu lado. Muchísimas gracias, papá.
0: Muy bien, pues sí, pues don Mario, muchísimas gracias por estar ahí siempre cuando más te necesitamos. La verdad te agradezco enormemente que pues les des esa felicidad siempre a la familia, a mis hijas, sí, que puedas estar con ellas y que puedas brindarles un poquito de tu tiempo. Gracias por habernos dado esta oportunidad de ser pues compañeros, porque somos compañeros de profesión. La verdad es que pues esta situación de la docencia ha sido heredada principalmente por él, y pues por darnos toda la pasión y la entrega de tu ser a nosotros como parte de tu familia. La verdad es que gracias por todo lo que nos has dado, y bueno, pues vamos a siempre honrar esta actitud que siempre tienes, ¿no? Y por enseñarnos que siempre hay algo más que podemos hacer. Y bien, pues hoy hemos hablado de hombres que, bueno, siempre han sido grandes en sus acciones. que han brindado un consejo, un abrazo, una mirada, una tarde, un viaje, una conversación, de todo un poco. Y a veces creemos que los grandes legados se construyen con hechos extraordinarios, pero nos hemos dado cuenta el día de hoy que la gran mayoría nacen de situaciones cotidianas, como estar, como escuchar, como enseñar con el ejemplo. Y eso yo creo que es lo que de verdaderamente nos da una esencia de una figura paterna. Gracias a todos por la capacidad, a todas estas figuras paternas, por la capacidad de dejar siempre una huella que nos acompaña en todos lados, aunque sea que ya pasó. Y bien, pues quiero agradecerles, Charlie, quiero agradecerles, Jonathan, a todos ustedes por compartirnos el día de hoy y abrirnos esa parte tan valiosa de su historia. Y bueno, pues también gracias a todos ustedes que nos escuchan. Recuerden, soy Oiram Conde y esto fue Manual No Incluido. Nos escuchamos para la próxima. Y ojalá que cuando termine este programa, todos entremos en un momento para agradecer a esa persona que nos enseñó, con su ejemplo, lo que significa cuidar, acompañar y sobre todo, amar. Muchísimas gracias. Nos vemos para la próxima.
2: Muchas gracias. Gracias. Nos
1: vemos.
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0: En Radio Más son las 9 en punto.
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2: En Radio Más son las 9:30.
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1: En Radio Más son las 10 en punto.
2: Las cosas de Dios, queridos compatriotas, solo Dios las sabe. Él decidió ponernos en esta prueba tan dura y en su sabiduría lo hizo justo el día en que comenzó mi mandato. Nuestro deber ante la adversidad es enfrentarla y unir al país bajo una premisa clara y contundente. La patria la reconstruimos juntos. Quiero reconocer de manera especial el trabajo incansable de la primera dama, Ana Lucía Pineda. Ella ha liderado la recolección, organización y envío de ayudas humanitarias a través de la campaña Colombia, un solo corazón. Junto a las tigresas de la patria, a miles de voluntarios y al sector privado que ha ayudado muchísimo también, la primera dama ha canalizado cientos de toneladas de alimentos, agua, medicamentos, ropa, elementos de aseo y materiales. Gracias a su labor, la solidaridad ha llegado a veredas, corregimientos y barrios donde más se necesita.
3: Hay golpes en la vida tan fuertes, yo no sé, golpes como del odio de Dios, escribía el poeta peruano César Vallejo en Los Heraldos Negros. Lo que pasó en Colombia la semana pasada con el terremoto fue uno de esos golpes. Destruyó casas, hospitales, escuelas, carreteras, puentes, sueños, vidas, demasiadas vidas, 289 fallecidos, 4.187 heridos y 143 desaparecidos, si nos atenemos a las cifras entregadas por el gobierno colombiano encabezado por Abelardo de la Espriella.
4: El epicentro del temblor de magnitud 7.4 fue en una de las regiones más pobres del país, como es el suroccidente, en particular en las zonas del Chocó y Buenaventura, como si el terremoto golpeara doble al país, pero en particular a los más desfavorecidos desde que Colombia, pues es Colombia, e incluso antes. Miles de personas debieron ver cómo se derrumbaba su vida, todo a su alrededor, y luego cómo el gobierno nacional no traía las respuestas necesarias ante la magnitud de la catástrofe. Un golpe tras otro.
3: La actuación del gobierno colombiano, liderado por De la Espriella, quedó en la mira por su lentitud de respuesta desde el primer momento. ¿Por qué demoró tanto en dejar entrar la ayuda internacional? ¿Por qué solo dejó ingresar a rescatistas de países aliados políticamente? Preguntas en medio de videos que sacudieron a Colombia, en particular la grotesca imagen del nuevo mandatario repartiendo balones de fútbol con su logo de campaña en Buenaventura, una de las ciudades más afectadas por el terremoto.
4: Siempre puede existir el argumento de que todo desastre de esta magnitud es superior a la capacidad de un gobierno para hacerle frente, pero una cosa no exime a la otra. La dimensión de la catástrofe no es una razón para justificar un mal manejo que tiene un origen, como es haberse negado a realizar una transición ordenada con el gobierno saliente de Gustavo Petro. Y sí, hacer un espectáculo del cambio de mando dejó al nuevo gabinete sin los datos necesarios para gestionar el país y menos aún para enfrentar una tragedia como esta.
3: Pero lo que sí hizo el gobierno recién asumido de De la Espriella fue tomar decisiones rápidas de política exterior mientras el país se derrumbaba. Reconoció la soberanía de Marruecos sobre el Sahara Occidental y anunció, a través del gobierno de Estados Unidos en realidad, que permitirá operaciones de bombardeos conjuntos en suelo colombiano para combatir el terrorismo. Para eso no hubo demora de cambio de mando, de urgencias de terremotos que los distrajeran. Primero, lo primero, darle a la Casa Blanca todo lo que pide. Luego, lo demás.
4: Lo cierto es que el terremoto expuso las primeras fallas estructurales del nuevo gobierno. Uno que asumió prometiendo sacar a los militares a las calles, poner orden a los tiros y recordar el Estado lo más posible. Un gobierno que ahora se encuentra ante ciudades que piden respuesta, que piden más Estado para volver a tener escuelas, hospitales, viviendas y retomar su vida. No piden balones con su nombre, señor presidente, piden techos.
3: Hoy en La Voz América Latina hablamos del terremoto en Colombia, de cómo afectó al país y cómo el gobierno no reaccionó a tiempo. Bienvenidos y bienvenidas.
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4: Bueno, ya cada vez falta menos para que regrese Ina Fino Génova, pero mientras, como ya saben, vamos a estar acompañándoles Marco Teruggi y yo, Estefanía Veloz. Hoy vamos a contar con Leonard Rentería, activista y comunicador de Buenaventura. Él está en este momento allá. También es compañero de Canal Red América Latina, así que arrancamos, Juanma.
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3: La tierra tembló en Colombia con mucha fuerza, un terremoto de magnitud 7.4 provocado por el movimiento de placas tectónicas, más específicamente la placa sudamericana sobre la que se encuentra el país y la placa de Nazca. El temblor se concentró en el suroccidente colombiano, sobre la costa, en el Chocó y Buenaventura, así como en ciudades como Cali. Fue tan grande que se sintió hasta en la capital, Bogotá. A las primeras imágenes del terror y destrucción siguieron las miradas puestas en el flamante nuevo presidente Abelardo de la Espriella, recién estrenado en su cargo, lleno de promesas y discursos de mano dura, durísima. A él, al frente de la Casa de Nariño, le tocó encabezar la respuesta de emergencia que, valga la redundancia, debe ser urgente. En particular, las primeras 72 horas que son determinantes para salvar personas con vida debajo de los escombros. Y si Colombia tuvo una tragedia natural, como es el terremoto, una que no se podía evitar, tuvo lo que se asemeja a una segunda tragedia con esa respuesta del gobierno, o falta de respuesta, debería decirse mejor, algo que sí, claro está, podía evitarse. Y acá vamos a desmenuzar para comprender algo de la naturaleza del nuevo presidente de Colombia que asumió el pasado 7 de agosto, que se refleja en su no atención al terremoto. Pero primero, vayamos con los números que fueron dados justamente anoche por el presidente.
4: Bueno, Marco, tristemente repasemos la magnitud de este desastre. Según la locución del presidente de lunes a la noche, el terremoto golpeó 450 municipios en 15 departamentos y dejó 289 personas fallecidas, 4.187 heridas y 143 desaparecidas y más de 120.000 familias afectadas. En términos materiales, destruyó más de 27.000 viviendas, dañó otra cantidad similar, se dañaron 285 centros de salud, más de 2.838 establecimientos educativos y centenares de vías o puentes. Unos daños muy grandes que se concentraron además en zonas particularmente golpeadas por la desigualdad estructural, como Chocó y Buenaventura, con grandes comunidades afrocolombianas e índices de pobreza multidimensional superiores a la media nacional. En el caso del departamento de Chocó, por ejemplo, la pobreza monetaria alcanza el 65%, por lo que el impacto del terremoto fue doblemente devastador.
3: Y ante este panorama, decíamos, lo más importante eran las primeras 72 horas. No me malinterpreten, lo que sigue de ahora en más también es muy, pero muy importante. Pero este era el momento clave para salvar vidas. Y antes de explicarles lo que pasó, les propongo escuchar al presidente en persona para luego contrastar sus palabras con los datos.
2: He dado la orden desde el primer minuto posterior al devastador evento de que mientras exista una posibilidad de encontrar con vida a un solo compatriota, los equipos de búsqueda y rescate sigan en el terreno. Desde el mismo instante de la tragedia, activé los mecanismos internacionales bajo los protocolos establecidos. Hoy contamos con 138 rescatistas extranjeros, 24 estadounidenses, 32 ecuatorianos y 82 israelíes, integrados de manera ordenada a nuestra operación nacional. La sala de crisis nacional permanece activa a las 24 horas. Los ministros están desplegados en las regiones y todas las entidades del Sistema Nacional de Gestión de Riesgo mantienen sus capacidades al servicio de la emergencia.
3: Según el presidente, entonces, desde el mismo instante de la tragedia, activó los mecanismos internacionales para recibir ayuda. pero la realidad se aleja mucho de lo que planteó este lunes en la noche de la Espriella, en particular porque desde el inicio de la tragedia existieron voluntades políticas de gobiernos de enviar ayudas que no tuvieron respuesta por parte del gobierno colombiano, como en el caso del gobierno de China, cuyo embajador en Colombia, Su Xinhan, escribió en sus redes sociales pidiendo que por favor, pero por favor, el gobierno colombiano diera a conocer de inmediato el nombre del funcionario y su enlace oficial para coordinar la asistencia internacional. Imagínense, querer ayudar en medio de un terremoto y no tener interlocutor oficial del otro lado para hacerlo.
4: Bueno, y tanto se tardó la coordinación que recién este lunes apenas, o sea, una semana después, es que China envió 1.900 tiendas de campaña, 7.000 mantas, 15 plantas para potabilizar agua, 200 lámparas solares y 20 plantas eléctricas diésel. Y ustedes pensarán que solo pasó pues con China. Fíjense que no, en el caso del gobierno mexicano existió un intento de enviar rescatistas a buscar personas entre los escombros en Colombia. Y si de algo sabemos en México es de terremotos y de salvar vidas. Pero vean cuál fue la respuesta pues del gobierno colombiano.
6: Antes de ello quería comentarles, ayer comenté que a Colombia habían ido los rescatistas, la brigada de rescatistas del ejército, pero no. Pidieron certificación por parte de Colombia, están certificados, pero ahora piden otra certificación. Entonces, estamos llevando a través de aviones Hércules, despensas, insumos médicos y otras cosas que solicitan. Pero sí, para aclarar que la brigada de la Secretaría de la Defensa Nacional de Rescatistas, pues no fue aprobada por el gobierno de Colombia, está lista para salir en cualquier momento. Bueno, han ido a 98 países a rescatar y a trabajar por la gente, solidariamente.
3: Bueno, imagínense, tienen un terremoto de magnitud 7.4 que golpeó un tercio del país. Le envían uno de los equipos más reconocidos en el mundo que estuvo en más de 80 países para ayudar y dicen que no, que solo van a aceptar a algunos pocos, que son Estados Unidos, Israel, Ecuador y El Salvador.
4: No. A ver, Marco, espérate. Repite.
3: Estados Unidos, Israel, Ecuador y El Salvador.
4: Pero, ¿qué tienen en común esos países? Banderas.
3: Creo que no.
4: Gente, ¿no?
3: Tampoco.
4: ¿Cercanía geográfica?
3: Menos que menos.
4: Bueno, yo creo que todos son muy, pero muy de derecha. No sé qué piensas tú, pero puede ser que sea eso, ¿no?
3: Sería lo que más los unifica,
4: sería
3: eso está claro.
4: Más sería, claro, como Abelardo de la Espriella. Porque no vaya a ser una de mal pensada que de la Espriella solo aceptó apoyo de gobiernos pues del mismo signo político. Yo no lo creo, Marco.
3: Bueno, es llamativo, pero qué coincidencia que solo aceptó a los que son muy de derecha. Y más aún fue llamativo el desembarco del equipo israelí que llegó con bombos y platillos. Pero antes de contarles, quisiera, por favor, que vean esta pieza propagandística y ya les cuento todo. Por favor, vean esto.
7: Nos encontramos en este momento en los escombros de un edificio en el sur de Cali. Bajo este edificio hay probablemente 10 personas, al parecer, sin vida. 3 o 4 de ellas están identificadas. Ahora estamos bajando a ver si podemos extraer a 2 de esas personas, cadáveres lamentablemente identificados. Y seguimos trabajando aquí junto con los bomberos, junto con el ejército, junto con las autoridades colombianas para intentar de hacerle frente a los desastres que causó este terremoto días atrás. Seguimos acá junto con la delegación israelí. Seguimos y te sigo informando.
3: Bueno. Ese señor que veían ahí entre los escombros con el casquito y toda la ropa llamativamente limpia es Ronnie Kaplan, vocero de las Fuerzas de Defensa de Israel para países de habla hispana, que es uruguayo-israelí. Kaplan fue denunciado penalmente en Uruguay por crímenes de lesa humanidad, crímenes de guerra y genocidio. Ya había estado en Venezuela hace unas semanitas luego del terremoto para liderar el desembarco israelí en ese país y ahora llegó a Colombia con 82 rescatistas, ingenieros y tecnólogos, según anunció. ¿Ven cómo Israel va avanzando en posiciones país tras país en el continente?
4: Es que ni Loret de Mola se avienta estos montajes, te lo juro. Aparte, ¿cómo que la gente de Israel no es de Israel?
3: Bueno, en este caso es un uruguayo israelí.
4: No es cierto, ya. Así que ayuda de profesionales mexicanos en labores de rescate, no. Ayuda de China, vamos viendo. Pero que vengan militares israelíes, o uruguayos, depende de dónde sean, especializados en arrasar poblaciones y ciudades en Gaza y Cisjordania. Eso sí, hay un meme que me recuerda mucho a esto.
3: Absolutamente. Y hay algo particular con la llegada del equipo israelí, y es que fue destinado a la ciudad de Cali, que no es cualquier ciudad. Es una ciudad que fue el epicentro del estallido social de 2021. Fue, de hecho, apodada capital de la resistencia. Ahí está el llamado Monumento a la Resistencia, que quedó de esos meses de levantamiento social que De la Espriella, obvio, viene amenazando con derrumbar. Y toda esa zona, Cali, Buenaventura, es, de hecho, una fortaleza electoral de la izquierda, y ahora se ha convertido en tierra de llegada de los militares israelíes.
4: Sí, existen denuncias de voluntarios caleños que afirman haber sido interrogados y expulsados de lugares de rescate por rescatistas israelíes. ¿Israelíes expulsando gente? No lo creo. Y esa labor de los voluntarios ha sido justamente determinante en medio de toda la lentitud, o vamos a llamarle abandono, por parte del Estado colombiano, comandada por De la Espriella, porque no solo fue tardío en recibir ayuda internacional, sino que también lo fue con el accionar de sus propias fuerzas colombianas. Voy a poner un ejemplo. En marzo de este año, el gobierno de Gustavo Petro lanzó buque hospital Bencos Biojo para llevar servicios de salud directamente a las poblaciones ubicadas en zonas donde el transporte marítimo y fluvial es el principal medio de acceso. Bueno, en ese buque recién comenzó a funcionar para atender a los afectados por el terremoto. Este lunes, una semana después, según la ministra de Salud, Ana María Vesga, fue porque no tenía combustible ni personal.
3: O sea, tenés un buque especialmente diseñado para atender esas poblaciones y se tardás una semana en ponerlo en marcha. Una semana para encontrar combustible y personal para un buque hecho solo para esas regiones que en este caso fueron afectadas por el terremoto. Y acá entra otro punto para el análisis de datos. De la Espriella, antes de asumir, suspendió lo que se conoce como el, abro comillas, proceso de empalme con el gobierno saliente de Gustavo Petro. Entonces, en lugar de recibir toda la información de la gestión pública, los informes de cada uno de los ministerios, que para eso sirven los empalmes, De la Espriella asumió sin esa información, lo que hizo aún más ineficaz su capacidad de atender la emergencia desatada por el terremoto. Y por si fuera poco, que ya todo esto es muchísimo, el nuevo presidente de Colombia se planteó ante la crisis hacer recorridos por los municipios más afectados para coordinar desde el terreno, lo cual a priori está bien, diríamos. Pero, una de las imágenes que se viralizó es la que van a ver a continuación. Les pido que vean y escuchen.
8: Buenaventura cayéndose, la gente pasando hambre, necesidades, viene con un camionado de balones para darle balones de fútbol a los niños. Eso es lo que tienen para darle a la gente. Lo que requiere es atención seria, institucionalidad, no un camionado de balones.
9: ¿Cómo es que un presidente viene a una ciudad donde la salud está colapsada, la educación está colapsada, y le trae balones a la gente como si nosotros nos fuéramos a parar encima de los balones?
8: La gente está molesta porque es que después de todo este desastre, presidente, traerle a la gente balones.
9: Aprovechándose de la vulnerabilidad de la gente aquí, lo que están haciendo, para poder perfilar y sacar en cámara lo que otras personas no quieren ver. El
8: problema de la gente es que no le gusta que la manoseen así.
4: Veíamos en pantalla hace unos segundos al periodista Carlos Parra desde Buenaventura. Imagínense ustedes, balones de campaña, de los que le sobraron en su campaña, en medio de la tragedia. Me recuerda mucho a la vez que Donald Trump tiró rollos de papel higiénico en Puerto Rico luego del paso del huracán. ¿Se acuerda, no? En pantalla vemos una imagen. En medio de la tragedia viajó hasta la isla y protagonizó esa imagen humillante. Como De la Espriella, ahora repartiendo balones de campaña presidencial en medio de la catástrofe que se vive en Buenaventura, porque eso es lo que se vive en esas localidades, según reportó, por ejemplo, el Fondo de las Naciones Unidas para la Infancia, que está trabajando en medio de la falta de agua, comida, vivienda y escuelas. Tan solo en esa ciudad hay 10.000 familias afectadas por el sismo, con 9.000 viviendas averiadas y 954 completamente destruidas.
3: Y ahí fue De la Espriella con sus balones a lanzarlos desde su camionetota bien blindada. Entonces, si eso hizo en el mero epicentro de la catástrofe, pues permítanos dudar acerca de lo que hizo en los otros lugares que visitó. Y todo esto, la catástrofe, los balones, las muchas cámaras, pero la lentitud en la respuesta, tuvo un anverso, que fue la solidaridad social popular, la de la gente.
10: Queremos decirles muchas gracias.
11: Amigos, esto ha sido hermoso, de verdad. Bogotá, Cundinamarca, todos los sectores sociales se han movilizado para entregar unas ayudas hermosas. De verdad, queremos agradecérselo tanto a la gente que hoy nos colaboró en Colombia Humana como a la gente que está acá, que ya lo van a ver.
12: Mañana saldrán las ayudas a las 10 para Buenaventura, pasarán por Girardot a recoger muchas más cosas, llegarán al norte del valle y seguiremos con la solidaridad y con lo que nos caracteriza, y es el humanismo.
13: Y eso lo que está demostrando es que definitivamente la solidaridad cambia vidas y que son las redes comunitarias, los procesos territoriales los que estamos enfrentando esta situación.
14: Y bueno, este sitio también queremos agradecerle aquí a la casa que nos ha acogido a hacer este centro de acopio. Aquí donde ustedes ven todo esto que hemos recogido en diferentes lugares de la ciudad, también cosas que han venido desde Cundinamarca aquí. Creemos tener ya más o menos unas 10 toneladas que se van a enviar.
3: Ahí veía en un centro de acopio solidario uno de los tantos y tantos que comenzaron a organizarse espontáneamente entre la gente, las organizaciones, movimientos sociales de cara a hacer llegar ayuda a las zonas más afectadas, con más alcance a veces que el propio Estado, un Estado que se encuentra en una zona crítica ante la necesidad de ampliar su alcance, su músculo para enfrentar el terremoto y la promesa del nuevo gobierno de realizar un recorte masivo para achicar el gasto público. No solo achicar el gasto, sino recaudar menos a los que más tienen, como a través del fin al impuesto sobre el patrimonio que De la Espriella anunció el día de su toma de posesión desde un batallón militar, desde donde otro lugar podía ser que tomara posesión.
4: ¿Cómo hará entonces para encarar la reconstrucción de escuelas, hospitales, carreteras, puentes y viviendas? Porque eso es lo que debería seguir, salvo que considere dejar en aún más abandono a regiones ya muy golpeadas como Chocó y Buenaventura, lo que por cierto no debe descartarse. Por el momento, De la Espriella anunció que las pérdidas materiales son de orden de 9.500 millones, aunque Oxford Economics estimó el daño por unos 40 mil millones de dólares, mucho más que la cifra que dio el presidente colombiano. Como sea, la pregunta es, ¿de dónde va a venir ese dinero? Si me permiten especular, es muy probable que gran parte del dinero venga de contratos que el gobierno haga con empresarios que buscarán hacer, como siempre, grandes negocios con la reconstrucción y hacerlo, claro, ahí donde es redituable económicamente y donde no, pues, dirá Abelardo La Espriella, Dios proveerá.
3: Negocios lucrativos en medio de una tragedia. Estás particularmente desconfiada, Estefanía, del gobierno colombiano. Lo que es seguro por el momento es que la tragedia golpeó dos veces. Una, como producto de la desgracia de la naturaleza que provoca terremotos, y otra por la respuesta de un gobierno que no estaba preparado porque no había realizado el empalme con el gobierno saliente, que fue lento en su respuesta a pesar de las fotos y los discursos, que se permitió hacer propaganda política de la peor calidad en el epicentro de la tragedia, que ideologizó la ayuda exterior dejando entrar solamente equipos socorristas de un puñado de gobiernos del mismo signo político muy pero muy a la derecha. ¿Cuánto le costará esto a De la Espriella en su popularidad? Veremos. Lo que es seguro es que le costará mucho, pero mucho a una parte del pueblo colombiano.
4: Muchas gracias, Marco.
15: Hace una semana exacta, la naturaleza nos recordó la supremacía sobre todo lo que el ser humano ha construido. Daniela, buenas tardes. Vamos a hacer este recuento. A las 7:34 de la mañana del lunes 10 de agosto, la tierra tembló en Colombia. Los edificios se balanceaban de un lado para el otro. Se abrían grietas en la tierra y los colombianos, presos del pánico, intentaban huir del peligro.
16: Media hora más tarde, sobre las 8 de la mañana, Karen, el Servicio Geológico Colombiano confirmaba un terremoto de magnitud 7.4 con epicentro en el departamento del Chocó, exactamente en San José del Palmar, con una profundidad de 103 kilómetros. Para ese entonces, nosotros los capitalinos estábamos lejos de imaginarnos la magnitud de este desastre que hoy deja cerca de 300 muertos a nivel nacional.
15: Rápidamente, Daniela, las redes sociales empezaron a llenarse de imágenes devastadoras, edificios desplomados, personas heridas y familias que buscaban a sus seres queridos entre los escombros. Parecía una pesadilla, pero estaba pasando. Las imágenes que hace menos de dos meses veíamos en nuestro país vecino se producían acá, en nuestra tierra.
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4: Después de las tristes imágenes que acabamos de ver, voy a arrancar leyendo un titular completo en esta sección de Cuéntamelo Todo y Exagera, porque hay que verlo entero para entender lo que está haciendo este medio. Publímetro Colombia tituló así: Del Espreya reveló que habló con Netanyahu por llamada tras llegada de ayuda israelí a Colombia por el terremoto. Fíjense en el verbo que eligieron, reveló, como si el presidente estuviera destapando un secreto de interés público y nacional y no simplemente contando que tuvo una llamada de cortesía diplomática con un genocida. Y adentro de la nota reproduce completa la frase del propio Del Espreya: tuve una conversación muy cálida y enriquecedora con el primer ministro de Israel. ¿Tú qué hablarías con Netanyahu?
3: No puedo imaginarlo, pero sí imagino que esa fue una gran conversación. Che, un llamado más a la derecha no había en este momento.
4: Y no hubo, de hecho, en la nota una sola pregunta puesta del lado o una declaración de cómo fue la cálida conversación mientras Colombia todavía contaba a sus muertos que estaban bajo los escombros.
3: Y esa palabrita reveló importa porque le da a la nota cierto aire de exclusiva, de información privilegiada, cuando en realidad es un comunicado oficial repetido casi textual.
4: O sea, un boletín de prensa de toda la vida, como le llamamos. Ahora hay que ir a cómo se tituló una crisis parecida cuando el que gobernaba era Petro. El colombiano retomó un análisis de The Economist y tituló así: el artículo de The Economist que lapida la gestión del presidente Petro. ¿Está Colombia a las puertas del infierno? Léanlo despacio porque no dice The Economist, un medio británico, critica ni cuestiona. Dice que lapida, un verbo que en español solo se usa para describir una condena definitiva, sin apelación, Y la segunda parte del titular es la pregunta sobre las puertas del infierno. Y la verdad es que no funciona como una pregunta real. Es una afirmación disfrazada de pregunta, pues para sonar un poquito más objetivos.
3: Y dentro de esa misma nota citan cifras que en realidad eran positivas para el gobierno, como la caída del desempleo al 8.8%, la más baja en un cuarto de siglo alcanzado con Gustavo Petro, pero esos datos quedan ocultados debajo de un titular que ya sentenció antes de que el lector llegue ahí.
4: Comparen ese verbo de lapida con lo que escribió Forbes Colombia cuando ese mismo The Economist criticó a Del Espreya por negarse a hacer el empalme, como contaba Marco, con el gobierno saliente, el de Gustavo Petro, dejando a la nueva administración sin información institucional, por cierto, justo antes del temblor. El titular completo dice: The Economist critica a Del Espreya y dice que no hacer empalme, pues le pasa factura. Le pasa factura. Esa es la expresión, la consecuencia, pues menor, según The Economist. Algo que se paga y ya, pues no pasa nada. No dice la pida. O más duro, no dice se abrieron las puertas del infierno. Qué curiosito, ¿no?
3: Curioso. Es el mismo medio británico, el mismo tipo de señalamiento sobre una decisión de gobierno, pero un verbo suena a sentencia de muerte y el otro sueña que se te olvidó pagar el recibo de la luz.
4: Sí, y Publímetro Colombia, sobre esa misma crítica de The Economist, tituló con un signo de interrogación: mal manejo de Abelardo Del Espreya tras el terremoto. The Economist cuestionó decisión del presidente tras terremoto. Este signo de pregunta al inicio hace un trabajo muy específico, convierte la acusación en duda antes de que el lector lea la primera línea. Le da al presidente el beneficio implícito de que tal vez no fue manejo. Juzgue usted, no pasa nada.
3: Y adentro de esa nota se apuran a aclarar que las críticas no significan un balance negativo completo, que reconocen que reaccionó más rápido que Venezuela ante sus propios sismos. Ese colchón nunca se lo pusieron a Petro cuando había que explicarle al lector algo que había heredado de otro gobierno.
4: No, total, Petro es Petro. Y este titular que resume todo este ejercicio que estamos haciendo hoy es: el colombiano escribió: funcionario de Petro fue quien rechazó ayuda internacional tras el terremoto, como ocurrió con las inundaciones en Córdoba. Lean el sujeto de esta frase: funcionario de Petro, puesto justo al principio, antes de cualquier otro dato, para que el lector sepa de entrada a quién culpar sin tener que leer el resto. El único nombre que aparece en ese titular es Petro.
3: Y ese funcionario es Javier Pava, director de la Unidad Nacional para la Gestión del Riesgo de Desastres, nombrado por el gobierno anterior, que apenas alcanzó a estar al frente de esa entidad el primer día de la nueva administración, ya con Del Espreya como presidente en funciones.
4: O sea, que un hombre con menos de 24 horas bajo instrucciones del gobierno nuevo carga con el titular completo y la responsabilidad, mientras el presidente, que ya había asumido el control de la emergencia, queda completamente fuera del encabezado, eximido. Marco suele decir en este programa que todo tiene que ver con todo, pero en este caso con los medios colombianos todo tiene que ver con Petro.
3: Todo es Petro y el propio gobierno reforzó esa salida con su versión oficial. La AFM recogió la declaración del canciller Omar Bula, que dijo en rueda de prensa que la selección de rescatistas internacionales obedecía criterios rigurosos y sin ideología. Esa frase sin ideología quedó repetida en distintos medios como si fuera un hecho verificado y no la defensa política del propio gobierno repitiendo su versión de los hechos y que además todos los que vinieron son de su propia ideología, es un hecho.
4: El Tiempo confirmó que llegaron 82 especialistas israelíes en búsqueda, rescate y análisis estructural. Y tituló su nota metiendo esta llegada en la misma oración que los nombramientos pendientes de Del Estrella. O sea, nombran defensa, salud, justicia, interior y también la llegada de tropas extranjeras, como si esto fuera un trámite administrativo de cambio de gobierno a más de una semana y no un hecho que requiere pues una explicación aparte. Son dos cosas distintas. Ay, nombraron al secretario de salud y por cierto, también han llegado tropas de Israel. Y aquí está el titular más absurdo de todo el análisis. El medio portafolio colombiano escribió completo. Del Estrella y Netanyahu abren nueva etapa de cooperación entre Colombia e Israel tras el terremoto. Y adentro de la nota, esta relación con las palabras cooperación, solidaridad y respeto mutuo. Ay, qué lindo, ¿no? Una nueva etapa. Ay, me encanta, una nueva etapa entre Colombia y un gobierno genocida. Porque miren ese vocabulario diplomático aplicado a una llamada telefónica entre los presidentes, mientras Colombia todavía, insistimos, sacaba cuerpos de los escombros. Pero cada quien sus prioridades, en este caso, pues que el presidente hable con Netanyahu.
3: Y mientras esa dulzura llenaba titulares, Desinfobae Colombia recogió las voces que casi no aparecieron en el resto de la prensa. La senadora Alejandra Omaña dijo que las tropas estadounidenses, abro comillas, no pueden entrar al territorio colombiano sin autorización del Senado. E Iván Cepeda calificó la decisión de vende patria, citando el artículo 173 de la Constitución.
4: Vende patrias, dicho por un senador electo, y la verdad es que el mote le queda corto. Casi no llegó a los titulares del resto de los medios, que sí llenaron de portadas la palabra amistad entre Colombia e Israel. Y sobre el reconocimiento de la soberanía israelí en los Altos del Golán, territorio sirio ocupado desde 1967, Pulso, el medio colombiano, tituló completo. Colombia retoma relaciones diplomáticas con Israel y reconoce soberanía sobre los Altos del Golán bajo el gobierno de Del Estrella. O sea, no nada más hay que hablar de Israel y tener amistades, sino también hay que reconocer los Altos del Golán, buenísimo. Y escribió todo el episodio como el país fortaleciendo la cooperación en defensa y tecnología. Mira que reconocer esto en plena crisis, pues no había cosas mejores que hacer, yo me pregunto.
3: Sin lugar a dudas, la verdad. Cooperación en defensa y tecnología, como si estuviéramos hablando de un convenio universitario y no del reconocimiento de un territorio que ni siquiera la mayoría de los países del mundo reconoce como israelí, lo que va a ser el envío de armas y inteligencia de Israel a Colombia.
4: Básicamente, cuando Israel coopera con armas e inteligencia, ya sabemos qué es lo que termina sucediendo. El medio, El Espectador de Colombia, fue de los pocos que sí llamó las cosas por su nombre, título. El lío diplomático que Del Estrella abrió por los Altos del Golán en medio del terremoto en Colombia, señalando que la decisión rompió el consenso internacional. Que a estas alturas, ¿qué importa el consenso internacional?
3: ¿Cuál consenso? Lío diplomático ya es un lenguaje más honesto, aunque incluso ahí la palabra lío suena más a tropiezo que a lo que en realidad es una ruptura con el derecho internacional.
4: Y el medio El Tiempo, en otra nota, también reconoció que Colombia se convirtió en el segundo país del mundo después de Estados Unidos en tomar esa posición sobre el Golán y tituló que esa postura abre tensión con países árabes. Pero esa nota quedó relegada bajo la cantidad de titulares que solo hablaban de amistad y pues este nuevo tiempo bilateral entre los dos países. ¿Sabes cuál es el segundo país en tener un presidente estadounidense? Colombia. El primero es Estados Unidos.
3: Y Ecuador se suma también. Y Ecuador. Y para cerrar el paralelo hay que leer este último titular completo porque resume el trato distinto mejor que cualquier análisis. El Tiempo escribió, gobierno de Abelardo de la Espriella frena llegada de funcionarios relacionados con la administración de Gustavo Petro.
4: Pues sí, Marco, lo que a Petro le costó titulares de purga y de sectarismo cuando hizo cambios parecidos en su propio gabinete. En fin, algunas veces la generosidad mediática se reserva para quien, pues, no se quiere incomodar.
3: Gracias, Estefanía.
17: Hemos sacado ya varias personas, pues, fallecidas, muertas. Se han rescatado varias personas con vida. Otros los hemos sacado, gracias a Dios, pues eso es comercio y pues no hubieron más víctimas porque fue muy temprano.
18: Ver cómo se movían el sismo de 7.4 acá en Cali, y ver cómo en su último retorno la unidad no vuelve a su posición, sino que se desploma hacia un lado y la pared del lado que colinda con la casa de mi vecino don Alberto es algo difícil de describir, la verdad.
19: Rezamos dos padres nuestros bastante duro y eso no terminaba. Cuando vimos que fue como mermando, fuimos a salir. Cuando se cayó el condominio, no sabíamos qué era, sino que sentimos que era una segunda réplica y eso volvió ese cimbro y comenzaron a caer más cosas y era el condominio de enseguida que se había desplomado.
3: Y como ya les adelantábamos, hoy contamos con Leonardo Rentería, activista, comunicador de Buenaventura, compañero de este canal Red América Latina. Leonardo, ¿cómo estás? Gracias por recibirnos hoy.
20: Buenas tardes, compañero Marco. Un saludo muy especial desde Buenaventura, mi tierra querida.
3: Bueno, primero preguntarte cómo está la situación en Buenaventura en particular y en el país, en las zonas más afectadas a una semana del terremoto, para tener un panorama acá desde México, que es difícil ver de cerca. ¿Cómo estás vos?
20: Bueno, la realidad de Buenaventura y de gran parte de las zonas que fueron afectadas, pues una realidad compleja. Estamos hablando de zonas que aún están removiendo escombros, zonas en las que aún, como Cali, la situación es mucho más compleja. En el Pacífico, pues esa realidad tiene unas particularidades porque no estamos hablando solamente de las afectaciones que se dan por el terremoto, sino que Buenaventura tiene una realidad como el Chocó, que es de un abandono estatal y unas problemáticas estructurales que evidentemente cuando ocurren este tipo de sucesos lo que hacen es conectarse de manera que profundizan el problema, ¿no? Hoy Buenaventura tiene una afectación de más de 140 familias. Tiene 954 viviendas destruidas, tiene 9.000 viviendas averiadas y 27 personas fallecieron producto de todo este proceso, además de las 400 personas lesionadas. Y evidentemente la gente ha hecho frente, pero la realidad es esa. Hoy hay una realidad de incertidumbre frente a lo que va a ser toda la estrategia de reconstrucción y además de eso, lo que va a ser, por ejemplo, el retorno en las áreas educativas que tuvieron gran afectación con 29 colegios afectados directamente. Hoy hay una incertidumbre y en zonas como el Chocó, que se siguen presentando temblores y Buenaventura que sigue viviendo algunas réplicas que se han venido presentando estos días, que no son en un nivel alto, pero que siguen siendo réplicas importantes.
4: Leonardo, gracias por darte el tiempo de hablar aquí con nosotras y nosotros para la Base América Latina en medio de toda esta crisis y esta tragedia. Yo te preguntaría, ¿qué tanto ha llegado la ayuda a las zonas más golpeadas o sigue habiendo a estas alturas comunidades desatendidas? Porque nos hemos enterado de esto a través de redes sociales principalmente.
20: Bueno, lo primero que hay que decir es que hubo una reacción inmediata por parte de las comunidades, de sus liderazgos, de sus periodistas, que inmediatamente ocurrió la situación, se pusieron al frente. La respuesta institucional es una respuesta que llegó tardía. Yo creo que unas cosas de esta envergadura no pueden terminar siendo atendidas por el gobierno nacional justo entre el... Habiendo pasado casi 5 días después, viene el vicepresidente, pero casi 7 días después viene el presidente de la República. Más y menos cuando este territorio pues tiene unas particularidades. Y es que, por ejemplo, la atención era necesaria por una realidad, y es que Buenaventura ya había sido hace 15 días anunciado por toda la gente de la Capitanía de Puertos que iban a presentarse las mareas altas. Las mareas altas son otro fenómeno natural que hace que el nivel del mar crezca y, por supuesto, hayan afectaciones sobre las playas. Y con este terremoto, pues evidentemente se presentan afectaciones sobre las zonas de baja marea, donde están ubicadas las casas de madera. Y eso genera una afectación generalizada. Entonces, el gobierno llega con unos anuncios que trae del centro del país, como siempre, no partiendo de un diagnóstico claro de la realidad, sino creyendo, como siempre, que es que el centro del país y los que hacen parte de la élite son los salvadores de las comunidades negras, étnicas, pobres, o más bien empobrecidas, y llegan creyendo que las soluciones deben darse como quieren. Entonces ahí usted se encuentra con personas como Lara, el ministro, que habla de que lo ideal es que van a traer el material para que la gente construya las casas. O sea, eso es una irresponsabilidad, porque mucha de esta gente que ha construido estas viviendas las construyó particularmente no con un ingeniero, con todas las realidades estructurales, precisamente porque carecen de recursos para hacerlo, y ahora pretender resolver un problema habitacional, trayendo nuevamente solamente materiales para que la construyan las personas que no van a tener cómo trabajar en el nivel estructural de sus viviendas, por ende van a quedar frágiles ante cualquier situación de futuro, pues no es una respuesta adecuada. Siento que la institucionalidad bogotana tiene esa particularidad, y es la particularidad de llegar a los territorios creyendo que ellos se han inventado todo y entonces que ellos deben y tienen la capacidad de solucionar cuando no es así. Sí, aquí se requiere un diagnóstico claro que permita entender el problema actual, pero cómo ese problema puede profundizarse a partir de las realidades estructurales. Un ejemplo claro de eso, para cerrar, es que el hospital, nosotros tenemos una realidad del sistema de salud que no es una realidad nueva ni de 4 años, es una realidad de muchísimo tiempo, en la que incluso han contribuido actores como Dillian, que en algún momento hizo parte de un gobierno anterior y han contribuido al deterioro de ese sistema de salud. Entonces, el sistema de salud deteriorado, pues lo que requiere es una atención inmediata para poder fortalecerlo. Si no, va a pasar que en una circunstancia distinta vuelven y se repiten nuevamente los acontecimientos. Pero eso es porque hay un Estado miope que cree que es salvador, y hay un Estado miope que cree que las soluciones que ellos traen son las que nos merecemos, porque tampoco quieren conversar con la gente distinta a ellos, con los negros, con los procesos comunitarios, porque tampoco quieren darle el valor que esas comunidades tienen, sino creer que el solo hecho de tener un título de presidente o vicepresidente les da el aval de poder tomar decisiones por todos nosotros. Que yo creo que si eso no cambia, la lógica va a ser que las respuestas van a seguir siendo tardías, pero cuando lleguen esas respuestas no van a obedecer a la realidad que nosotros estamos viviendo.
3: Leonard, ayer escuchábamos la locución del presidente, que escuchándolo, la verdad que ha sido impecable desde el minuto cero hasta ahora, ha sido una suerte de prestación que no tiene ningún tipo de crítica. Lo decías un poco, lo adelantabas, pero ¿cómo desde la realidad del territorio desmienten esto? Y sobre todo ahora, ¿qué es lo que piden? ¿Qué es lo que necesitan? ¿Y qué es lo que no les están dando para que esto pueda también conocerse a nivel internacional?
20: Bueno, yo creo que hay un primer momento que lo está cubriendo muy bien la comunidad, porque la mejor forma de poder cubrir un tema de atención humanitaria y alimentación lo hace la comunidad por una razón concreta, y es porque la comunidad conoce. Los liderazgos, los que estamos preparando comida todos los días como nosotros para entregar 400 comidas, sabemos a dónde deben ir. Los que estamos entregando mercados sabemos dónde deben ir. Yo pienso que este nivel que empezamos a cubrirlo sin el Estado, sino con la solidaridad de toda Colombia, nos ha permitido generar una logística suficiente para poder garantizar que todos los días haya gente que tenga comida. Entonces, ¿qué debería hacer el Estado? Pues el Estado debería ser capaz de poder establecer una estrategia que le permita entender qué se requiere atender hoy. Hay un tema de infraestructura, pero la infraestructura no solamente requiere construir casas, requiere entender el terreno, el territorio, el Pacífico, para poder construir soluciones habitacionales de acuerdo a nuestra realidad, de acuerdo a nuestras características de territorio. Entendiendo, por ejemplo, que Buenaventura es un territorio ganado al mar. Muchas de los lugares que hoy son vías fijas fueron en algún momento solamente zona de marea, de mar. Entonces la gente construyó calles allí. Por lo tanto, eso tiene unas características particulares que deben ser revisadas para que posteriormente se revise toda la realidad del territorio, de la tierra, se puedan ofrecer soluciones estructurales con profesionales que permitan pensarse una realidad habitacional de cara a un territorio que va a seguir viviendo en algún momento en los tiempos, por nuestras propias características, otras realidades de sismo. Entonces, como se va a seguir viviendo, pues nosotros debemos hacer que la legislación colombiana alrededor del sismo sea aterrizada y tenga la posibilidad de poder enfrentar ese desafío. El otro desafío es el desafío de la salud. La salud tiene unas características particulares que hoy nos demuestra. Hay un desbordamiento del sistema de salud que tiene que ver precisamente con la ausencia del Estado. ¿Qué debería hacer ahí? Pues entonces fortalecerse todo lo que tiene que ver con la red pública de salud para poder lograr que esto llegue a otro nivel y que el hospital empiece a tener otras condiciones de cara a otras cosas. La otra es el tema del agua. Nosotros tenemos agua día de por medio. Si el lunes hay agua, el martes no hay agua. Si el miércoles hay agua, el jueves no hay agua. Y sumamos a eso, hay territorios donde llega el agua 1 hora, hay otros que llega 2 horas, otros 3 horas, o otros donde durante semanas la gente no tiene agua. Hay que construir soluciones alrededor de ese tema del acceso al agua, porque evidentemente aquí es un lugar muy pluvioso donde llueve demasiado, pero no hay un aprovechamiento. Y eso requiere evidentemente una política pública que concentre en poder resolver esos problemas de acceso al agua, que en días como hoy se ve de forma concreta y contundente, además de que las casetas de los territorios, las juntas de acción comunal, los sectores comunitarios, las edificaciones comunitarias,

0: a sus ministros sentados en Buenaventura y le diga a cada ministro, bueno, en cultura creemos que debemos hacer esto, en educación debemos hacer esto, en infraestructura educativa, porque ahora hay 29 colegios que van a dejar de ver clases precisamente por la afectación estructural de esas entidades. Entonces, ¿qué tiene que pasar allí? Van a tener una estrategia que ellos dicen que es de conexión virtual, pero ¿cómo vas a hacer conexión virtual en un territorio donde la conexión es inestable, donde no todo el mundo tiene acceso a la internet, pero además de eso las condiciones no están dadas para que un muchacho se conecte? ¿En qué casa se va a conectar un muchacho que no tiene casa y que está de pronto alojado en una casa, en una caseta comunal que no tiene internet? El Estado debe comprender eso. Y la comprensión de eso es lo que le va a permitir, pero no lo comprende porque primero no hizo empalme para entender la realidad de riesgo en relación con el territorio. Segundo, porque no entendió que uno llega a un territorio a hacer diagnóstico con los que vivieron la realidad. Y tercero, que cuando uno diagnostica, ahora sí se atreve a construir soluciones duraderas. Las soluciones no se van a construir si solamente vengo y hago el anuncio de lo que la gente creo que merece, ¿no? Y para entender lo que la gente merece, se tienen que tejer las conversaciones con quien se vio afectado y no solamente con el actor par institucional local, porque si no, no funciona.
1: Leonard, esta catástrofe natural llegó casi al mismo tiempo que Abelardo Lesprilla tomó posesión como nuevo presidente de Colombia. Por eso te hago la siguiente pregunta. ¿Piensas que en este momento algunas de las personas que votaron por él o apoyaron incluso su proyecto político han empezado a retirar ese apoyo por cómo ha manejado la crisis esta semana?
0: Pues hay mucha gente que está reflexionando. Yo creo que vienen semanas de reflexión. Nosotros en el Pacífico decimos que en el desayuno ya uno más o menos se imagina lo que puede llegar a ser el almuerzo, ¿no? Y yo creo que el inicio de esta forma como se aborda esta crisis ya deja planteados los elementos de la incapacidad para poder atender. Y es cuando ustedes tienen que recordar que como hay una necesidad del presidente de estar en Barranquilla, el presidente para llegar al PMU, que era en Bogotá, pues demoró un tiempo, entiendo que fueron 3 horas aproximadamente para llegar al PMU, porque su insistencia es seguir en Barranquilla y al no llegar a tiempo, eso atrasó también la capacidad de respuesta y que tampoco tenían las claridades, y quien se puso ahí al frente de la UNLD que dio las estrategias era alguien que venía del gobierno anterior. Entonces, ¿qué se requiere allí? Pues la gente, que hay acciones, pero ¿qué piensa la gente? Pues la gente empieza a reflexionar. Y yo sé que en los días, en los meses, la gente va a reflexionar porque verdaderamente cómo se manejan las crisis es la mejor manera de entender cómo un gobierno puede avanzar o no, porque en una crisis como esa se requiere liderazgo, se requiere respuestas rápidas y oportunas, se requiere política pública, se requiere acción contundente. Entonces, si tú en una crisis, que es un momento crítico, no un momento estable, no eres capaz de hacer frente y solucionar, pues eso ya plantea un camino por el que se va a ver obligado el Estado a transitar.
1: Leonard, muchas gracias por habernos acompañado hoy. Te mandamos un abrazo hasta Colombia y mucha solidaridad desde la base América Latina.
0: Fuerte abrazo a ustedes, muchas bendiciones y gracias por este espacio. Saludos.
1: Así llegamos al final del programa de hoy. 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Así que nos vemos mañana a las 7 p.m. hora chilanga.
2: En Radio Más son las 10. Con 48 minutos. 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
5: El Centro de Estudios y Pronósticos Meteorológicos del Estado de Veracruz, a través de Radio Más, presenta el estado del tiempo para las próximas 24 horas.
6: Se espera que el potencial de lluvias y tormentas eléctricas aumente a partir de este día y disminuya entre jueves y viernes, para aumentar nuevamente durante el fin de semana, con los máximos acumulados durante el periodo mencionado sobre montañas y cuencas del sur.
5: El pronóstico meteorológico del estado de Veracruz es un servicio de Radio Más.

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1: En Radio Más son las 11 en punto.
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1: 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Y hoy digo que viva el son, y un saludo de Yecuatla. Sí, nací en la serranía, para lo cual me es muy grato. Nací en el 54, 20 de diciembre el día. Yecuatla es la tierra mía, después Jalapa mi abona. Y hoy que mi verso se entona, para con ustedes darme, permítanme presentarme. Soy Miguel Utria Gaona.

0: en Radio Más son las 11 con 33 minutos.
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7: 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La alimentación de nuestras mascotas es fundamental. Y no cualquier sobre les puede proporcionar los nutrientes que necesitan. Frente a tantas opciones en el anaquel, ¿estás tomando la mejor decisión para tu Michi? ¿O solo te dejas llevar por el empaque? Quédate para conocer el estudio de calidad de alimento húmedo para gato.
8: Y para este ciclo escolar, en nuestra sección Brújula de Compra, hablaremos sobre las clases de regularización. Descubre cómo elegir la mejor opción, comparar precios y cuidar tu economía.
7: Quédate en la Revista del Consumidor Radio.
5: Revista del Consumidor.
8: Cuando abres esa lata o sobre que tanto le gusta a tu gato, ¿tienes claro qué le está sirviendo exactamente en su plato? Aunque lo veas durmiendo en el sofá, tu gato es un cazador innato. Su cuerpo ágil y flexible, sus garras retráctiles y sus sentidos tan desarrollados lo convierten en un depredador por naturaleza.
7: Para mantenerse sano requiere una dieta equilibrada que le aporte elementos esenciales como agua, proteínas, grasas, carbohidratos, vitaminas y minerales.
8: En el mercado podemos encontrar dos clasificaciones de alimento húmedo para gato. Los que proporcionan una nutrición completa y balanceada y los que funcionan como complemento. Los alimentos balanceados y completos están formulados con proteína animal, granos de cereales, proteína vegetal texturizada, vitaminas y minerales.
7: En cambio, los complementos se elaboran principalmente con productos cárnicos, añadiendo un alto contenido de grasa para mejorar su textura y su sabor. Y para que sepas exactamente qué le está sirviendo a tu Michi, el Laboratorio Nacional de Protección al Consumidor analizó distintas presentaciones de alimento húmedo.
9: Analizamos 54 muestras de alimento húmedo para gato. Entre ellas se incluyeron opciones para gatos, gatitos, gatos mayores de 7 años y gatos con necesidades especiales.
8: Para saber qué contiene cada producto, se verificó que todas las muestras presentaran su información comercial y cumplieran con la cantidad de contenido neto declarada en su empaque.
7: En la parte nutricional, se determinó el nivel de grasa, proteína y carbohidratos. Además, se midió cuánta agua hay en los productos.
8: También se analizó el aporte de fibra y se calculó el aporte calórico por cada 100 gramos de producto.
7: ¿Cómo le fue a las marcas analizadas?
9: Entre los resultados más interesantes encontramos que todos los productos cumplían con el contenido neto y que además contaban con el registro de Senasica. El alimento para gato, además de contener las grasas, proteínas y carbohidratos, incluyen aminoácidos como la taurina y la arginina, que son necesarios para los gatos ya que ellos no producen las cantidades suficientes.
8: Recuerda que si un producto promete algo en su etiqueta, debe comprobarlo. Por ejemplo, Purina One Visible Nutrition con carne usa la leyenda Super Nutrientes. pero no pudo demostrar que realmente los contenga.
7: Y cuidado con las imágenes engañosas. El producto Grand Pet Carne Fresca muestra la foto de un filete de salmón en su empaque, pero al revisar sus ingredientes, el salmón no está presente. Este tipo de gráficos puede confundir fácilmente.
8: Además, detectamos que tres productos de la marca Grand Pet declaran tener más proteína de la que realmente te están vendiendo.
7: Y en cuanto a la humedad, Ghost Beef Fresco, Adult Tuna with Salmon y Grand Pet Natural Gourmet, receta de pescado a las finas hierbas, contienen más de la que reportan en sus empaques.
8: Finalmente encontramos dos productos de la marca Grand Pet Quisha que incumplen la norma oficial mexicana, ya que no presentan el símbolo de la unidad de medida para indicar su contenido neto.
7: No olvides que cada miche es único.
9: Existen productos que están diseñados para cubrir las necesidades nutrimentales de todos los gatos, pero siempre es recomendable asistir al veterinario y que él determine si necesita una alimentación especial. En el Laboratorio Nacional de Protección al Consumidor trabajamos todos los días para orientar y brindar información a las y los consumidores para que tomen mejores decisiones de compra.
8: Una vez que hiciste la mejor compra y que ya estás en casa, el manejo del alimento es clave para aprovechar todos sus nutrientes. Para empezar, recuerda seguir las porciones sugeridas en la etiqueta. No olvides que una vez abierto el empaque, debes sellar la lata con una tapa de plástico o transferir el contenido a un recipiente hermético antes de refrigerarlo.
7: Si decides cambiar de marca, hazlo de forma gradual. Ve mezclando el producto nuevo poco a poco para evitarle cualquier problema digestivo.
8: Al final del día, leer las etiquetas, comparar opciones y conservar bien su alimento es la mejor forma de demostrarle amor a tu Michi.
7: Si quieres tener más información sobre el estudio de calidad de alimento húmedo para gato, consulta la revista del consumidor de agosto en su versión impresa o digital.
6: Revista del consumidor.
8: El camino del aprendizaje tiene distintas etapas y a veces los estudiantes se enfrentan a retos en la escuela que requieren un apoyo extra. Para esos momentos, las clases de regularización son la mejor estrategia de acompañamiento.
7: Su objetivo principal es reforzar, complementar y mejorar lo que aprenden en las aulas a través de una atención completamente personalizada. Con este método, se garantiza un entorno óptimo para la concentración, donde el aprendizaje va al ritmo de cada estudiante.
8: Esto no solo se nota en mejores calificaciones y en la prevención del rezago, también ayuda a desarrollar hábitos de estudio, organización y técnicas de aprendizaje clave para el futuro. Pero sobre todo, le devuelve a los estudiantes la confianza en sus propias capacidades. La regularización es el impulso ideal para consolidar su camino al éxito escolar.
7: Antes de inscribir a tu hija o hijo a clases de regularización, considera lo siguiente para tomar la mejor decisión.
8: Primero, identifica sus necesidades de aprendizaje, ya que cada estudiante tiene dificultades distintas. A partir de ahí, busca un lugar con una metodología de enseñanza que se adapte a su estilo.
7: Al momento de elegir, compara distintas opciones, verifica el perfil de los docentes y dale preferencia a los lugares que ofrezcan grupos reducidos.
8: Para ir a la segura, consulta referencias de otras madres, padres o tutores. Y un paso indispensable, antes de firmar cualquier documento o hacer un pago, revisa el Buró Comercial de la Profeco en burocomercial.profeco.gob.mx. Así sabrás si el lugar tiene quejas.
7: Una vez que decidas inscribirlos, organiza bien tus horarios y escucha cómo se van adaptando. No olvides solicitar y conservar tus comprobantes de pago.
8: Y si lo que buscas son clases de regularización en matemáticas para primaria o secundaria, en la Revista del Consumidor te facilitamos la tarea.
7: Recopilamos precios, horarios, formas de pago, ubicaciones y datos de contacto de diversos centros de aprendizaje para que elijas la opción que mejor se ajuste a tu presupuesto.
8: Puedes encontrar toda esta información a detalle en nuestra brújula de compra del mes de agosto. Recuerda que la educación es una de las inversiones más importantes. Infórmate, compara y elige la opción que mejor impulse el desarrollo de tus hijas e hijos.
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1: En Radio Más son las 12. En punto.

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0: En Radio Más son las 12 con 33 minutos.
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0: En Radio Más es la 1:02.
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0: En Radio Más es la 1:33.
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0: En Radio Más son las 2, con 2 minutos.
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0: en Radio Más son las 2 con 32 minutos.
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3: El Centro de Estudios y Pronósticos Meteorológicos del Estado de Veracruz, a través de Radio Más, presenta el estado del tiempo para las próximas 24 horas.
4: Se espera que el potencial de lluvias y tormentas eléctricas aumente a partir de este día y disminuya entre jueves y viernes, para aumentar nuevamente durante el fin de semana, con los máximos acumulados durante el periodo mencionado sobre montañas y cuencas del sur.
3: El pronóstico meteorológico del estado de Veracruz es un servicio de Radio Más.
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0: En Radio Más son las 3 en punto.
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0: En Radio Más son las 3 con 33 minutos.
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1: En Radio Más son las 4 con un minuto.
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0: En Radio Más son las 4 con 33 minutos.
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3: El Centro de Estudios y Pronósticos Meteorológicos del Estado de Veracruz, a través de Radio Más, presenta el estado del tiempo para las próximas 24 horas.
4: Se espera que el potencial de lluvias y tormentas eléctricas aumente a partir de este día y disminuya entre jueves y viernes, para aumentar nuevamente durante el fin de semana, con los máximos acumulados durante el periodo mencionado sobre montañas y cuencas del sur.
3: El pronóstico meteorológico del estado de Veracruz es un servicio de Radio Más.

0: En Radio Más son las 5 en punto.
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0: En Radio Más son las 5 con 33 minutos.
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0: En Radio Más son las 6 en punto.
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0: Bienvenidos a El Chantli. Yo soy Patti y les saludo en este hermoso día. Hoy nos acompaña Majo. Hola Majo, ¿cómo estás?
1: Hola Patti, yo estoy muy bien, ¿y tú?
0: Bien.
1: Hola, muy buenos días Chantli Lovers. Yo soy su amiga Majo y el día de hoy estoy muy emocionada de estar nuevamente con ustedes. Y hoy saludo a mi amigo Leo. Hola Leo, ¿cómo estás?
2: Bien, gracias. Hola, soy Leonardo Velázquez Ferreira. Y espero que se haya levantado con todas las ganas de escucharnos. Hola Mafer, ¿cómo estás?
3: Hola Leo, yo estoy muy bien, ¿y tú?
2: Bien, gracias.
3: Qué bueno, hola, muy buenos días Chantlis. Mi nombre es Mafer, como ya lo dijo Leo, y estoy muy contenta de estar otra mañanita aquí con ustedes. Y pues porque ya es miércoles, ya estamos a la mitad de la semana. Pero bueno, como cada programa, quiero recordarles un recordatorio muy recordativo que les tengo que recordar, y es que pueden comunicarse con nosotras a través de las redes sociales de Radio Más. Nos encuentran como @radiomasrtv y también nos pueden escuchar a través de www.radiomas.mx y de la aplicación RTV en línea, disponible para iPhone y Android.
0: Hoy abrimos las puertas de la escuela, pero no para un día cualquiera. Hoy entramos en ese momento mágico donde los salones se llenan de colores, el patio se convierte en escenario y todos se transforman en artistas. Porque hoy hablaremos de esos días inolvidables, los festivales escolares. Es instante donde el más tímido se vuelve valiente, donde los nervios hacen cosquillas en la panza y donde de pronto suena la música y comienza la magia. Aquí hay bailables que cuentan historias, canciones que se aprenden con el corazón y aplausos que se sienten hasta el alma. Y claro, también están esos momentos divertidísimos donde alguien se equivoca, pero todos terminan riendo y disfrutando. En el Chantli creemos que las festividades escolares no solo son shows, son recuerdos que se quedan para siempre. Son amistad, trabajo en equipo y sueños que empiezan a brillar. Así que prepárense porque hoy vamos a recordar, imaginar y celebrar esos días en los que la escuela se convierte en una gran fiesta. Esto es el Chantli, donde cada niña y niño tiene un escenario para brillar.
3: ¡Ay! ¿Hoy cómo andan? ¿Animados? ¿Con sueño? ¿Felices?
2: Con
3: ¿alegres?
2: Sueño.
3: Ok, muy
2: bueno,
3: bien.
2: Medio feliz, medio preocupada.
3: Ok, muy bien. ¿Ustedes
0: bien,
3: tienen sueño?
0: También, con sueño.
3: Sí.
0: Poco.
3: A ver, este tema estaba muy padre para recordar, para hacer memoria. Y yo les quiero empezar preguntando, ¿recuerdan cuál fue su primer festival escolar y cómo se sentía? Leo.
2: Fue en Thanksgiving, me disfracé de un pavo.
3: Oh my god.
2: No me acuerdo muy bien cómo se sentía, pero lo que me acuerdo, de seguro me sentía feliz así con mi traje de pavo.
3: Era un pavo con pies.
2: Ajá.
3: Ok, muy bien.
0: ¿Todos se disfrazaron o nada más tú?
2: Todos. Era un bailable, todos se tenían que disfrazar.
3: Oh my god, ¿y cómo bonito. Bailaste? ¿Bailaste bonito?
2: Sí.
3: Ok, muy bien. ¿Quién más?
0: Pati. El mío fue la primavera, que nada más hacemos como un festival para bailar y como darle, ajá, comienzo a la primavera como bienvenida más o menos.
3: Ay, qué padre. Es el 21 de septiembre, ¿no?
0: Sí.
3: Sí, ok, muy bien. ¿Tú mejor?
1: Bueno, yo no me acuerdo muy bien cuál fue mi primer festival, pero me acuerdo de uno de cuando me disfracé de Medusa.
3: Ah, sí.
1: Y de que agarraron un triciclo y me lo llenaron así como de papeles.
3: Sí, yo también me acuerdo que estaba como en una tarima.
1: Ajá, bailando.
3: Bailaba bien padre. Pero bueno, yo me acuerdo, bueno, supongo que fue de los primeros que tuve. Fue literalmente no sé de qué, pero cantábamos una canción de... Ay, no me acuerdo cuál era. Pero nos disfrazamos como de payasos y yo traía como un nariz de payaso. Supongo que me sentía bien feliz y eso fue en el kinder preescolar. Ajá. A ver, si pudieran elegir cualquier tema para un festival escolar, ¿cuál sería? Leo.
2: Ferias de ciencias. No hacemos eso en mi escuela. Se oye interesante.
3: Oh my god, yo hago tipo así, pero es feria de la salud. Y la verdad es, o sea, me duermo con todo respeto. Es que
1: que toda la gente está hable. Uy, ya quiero irme de aquí. ¿Quién más? Majo.
4: Yo digo que lo haría como de cantantes.
1: ¿De cantantes? ¿Y tú cantarías?
4: Pues sí, que canten o que vayan vestidos de su cantante favorito.
1: Ok. ¿Ustedes qué tal cantan?
3: Más o menos.
1: Ok. ¿Tú, Leo?
5: No me lo he puesto a pensar.
1: Ok, muy bien. Yo la verdad canto bien feo, pero bueno. ¿Tú, Pati?
6: Yo un pues tema festival de juegos, como juegos de circo, donde como pagar para entrar.
1: Ay, estaría padre, como un tipo zoológico.
6: ¿Zoológico?
1: No, no es cierto, zoológico no. Yo creo que si pudiera escoger cualquier tema, sería de talento, así, o sea, que la gente diga que yo tengo este talento y de que pasar así
6: a mostrarlo.
1: Ajá, exactamente. ¿Ustedes tienen algún talento? Leo.
5: Me gusta dibujar.
1: Ah, sí, que tú dibujas muy bien, ¿verdad? Yo la verdad, o sea, intento dibujar y no me sale nada. Tengo, no sé, dibujo muy mal, pero bueno. ¿Tú, Majo, tienes algún talento?
4: Pues yo digo que hacer la lengua como de trébol.
1: ¿De trébol?
4: O sea, como que la doblas en tres partes.
1: A ver, pues enséñala.
6: ¿Como de taquito?
1: ¡Uy! Mientras no se le caiga. ¿Tú, Pati, tienes algún talento?
3: No.
1: Ay, yo creo que tampoco. Bueno, sé hacer como perro.
6: ¿Como pero perro se ladrar?
1: Sí, pero se los juro que no me creo perro. Nomás fue como...
6: ¿Un Terian?
1: Sí, no soy Terian, se los juro. Nomás fue como un día así como de... ¡Oh, voy a ser como perro! Y de repente como que empecé a ladrar y ya. Fin de todo. ¿Saben? Ahorita que estaba diciendo así como los talentos, me acordé que una vez cuando estaba en segundo de secundaria, me acuerdo que estaban como... Fue 14 de febrero y pasaron de que... No sé si, no es cierto, no sé si era 14 de febrero, pero aquí fue un festival y de que la maestra dijo de que quien quiera puede pasar, no sé, a cantar, tocar, lo que sea. Y entonces pasó una niña que no voy a decir su nombre porque no sé. Y se empezó como que a locar. Para esto a ella le gustaba mucho el rock. Entonces pues como que se empezó como que a locar. Y entonces de la nada, nada más estaba así. Y se quitó la liga y la aventó. Entonces empezó a hacerla así de que tras. O sea, y me dio como que mucha pena ajena. Pero bueno, nos vamos a ir a nuestro primer corte musical que nos va a dar Majo. ¿Qué vas a escuchar?
4: Vamos a ir a escuchar Viento de Caifanes.

0: 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Hoy les saludamos Patty, Majo, Leo y yo soy Mafer, la bilingüe. Escuchamos
1: Viento de Caifanes.
0: Y ahora es turno de que Leo nos comparta
2: un chiste.
0: Ok, a ver.
2: Hijo, ¿por qué hablas con tus zapatos? Porque en la caja dice Converse.
0: Ah, está padre, sí. Así yo.
2: Y otro que dice, de Zelda en Zelda voy, pero presa no estoy. ¿Qué soy?
0: Ay.
1: ¿Las esposas?
2: No, más o menos.
1: ¿Las llaves?
2: Sí.
0: ¡Oh! Le carburó el coco mago.
1: Ni yo me la creo.
2: Bueno. ¿Y ya? Okay. Es todo.
0: Muy bien, León. 10 de 10. A ver, yo les cuento un chiste. Había un pez que quería ser locutor. Salió al aire y se murió. Está padre.
1: No.
0: Bueno,
1: era broma, sí.
0: Perdón, bueno.
2: Salió al aire
0: y se murió. Es increíble. A ver, ¿qué creen que es lo más difícil de un festival? Leo. Ah, bueno, Pati.
3: La organización. Porque todos se alocan y no encuentran orden. Y aunque los maestros como que les griten de que cállense o algo, como que no les cabe a algunos en la cabeza.
0: Vale cheto.
3: Sí.
0: Ok, sí, muy bien. ¿Quién más? Leo.
2: Como memorizarse algunas cosas. Como si vas a exponer, como por ejemplo algunas palabras, no sé.
0: Ay, sí, que luego ponen, por ejemplo, si te tocan temas así bien exóticos, te tienes que aprender palabras bien raras. Entonces está muy feo.
1: Lo más difícil para mí siento que es memorizar algunas cosas y que no te dé pena. Eso es lo más difícil. Porque es como de, pues, o sea, te da mucha pena que mucha gente te vea a veces. Entonces, pues, sí.
3: Y depende si van todos los de la escuela o nada más un grupo sí. A verte.
0: Ay, sí, porque luego, o sea, toca de que vas a ir por salón, o luego toca de que te vean todo. A mí la verdad me da más pena pasar salón por salón. Pero pues, ajá. Yo también supongo que el aprenderse algo. O sea, a mí depende que sea, porque por ejemplo, así efemérides o así, se me complica aprender unas cosas. Y ya de que exposiciones ya larga, ya me acuerdo, entonces... Soy un poquito raro. Pero bueno, a ver. ¿Cómo se sienten cuando ven a su familia en el público? Leo.
2: Pues se siente bien que estén ahí viéndome.
0: Ajá. Apoyándote.
2: Sí.
0: Ok, muy bien. ¿Quién más?
3: Yo Pati. Siento que más bien como que muchos nervios de que... de que estarán pensando si me equivoco o me quiero reír, no sé.
0: Ay, sí, luego te da más pena con tus papás.
2: Sí.
0: Bajo.
1: Bueno, yo digo que sientes cierta emoción y felicidad, pero siento que también sientes un poquito de pena.
0: Ok, muy bien. Yo la verdad siento que sientes como un apoyo de parte de tu familia de que te fueron a ver y que hicieron un esfuerzo, pero me da cosa que me empiecen como que a grabar.
2: Uh-huh.
0: O que luego me digan de que te tomo una foto.
1: O luego lo suben a sus estados.
3: Yo no soy fotogénica y como que no salgo bien.
0: Yo tampoco. No, y luego me toman unas fotos y casi casi se las ponen hasta de foto de perfil. Casi casi la publican en el Facebook. Ay, a ver. ¿Cómo creen que sería un festival escolar donde participen maestros y alumnos juntos? ¿Cómo que estoy publicando en Facebook?
3: ¿Qué? ¿Por? ¿Dónde?
0: ¿Mi mamá? Mamá, ¿qué acabas de hacer? Me da miedo porque mi mamá es capaz de subirme al calor político. Se los juro, o sea. Ay, no. Y luego, les cuento, Chantlis, que luego mi mamá me toma fotos así a cada segundo y las pone en su estado. Y luego tiene a mis amigas agregadas y entonces mis amigas ven sus estados.
3: Y yo desayunando con Mafer. Salí a la escuela con Mafer. Cada hora subiendo una foto.
0: Casi, casi.
3: Ay, ¿cómo así, Balam?
0: No. Ya hasta que le dije a mi mamá que bloqueara a mis amigas de sus estados. Porque me hacían bullying. O sea, de verdad me dicen de que, oye, y ayer fuiste a tal lado. Y yo de que sí, ¿por qué? Y me dijeron, es que te vi, pero no es cierto, la veían en los estados de mi mamá. Y yo me estaba sintiendo vigilada, pero no. Ajá, ahora, antes de que Balam me distrajera diciendo que estaba en el Facebook, ¿cómo creen que sería un festival escolar donde participen maestros y alumnos juntos? Leo.
2: Que los maestros como que hagan como preguntas y así, y que se las digan a los papás y a los alumnos y así, como y a todos.
0: Que interactúen. Ajá. Ok, muy bien. Pati.
3: Yo siento que como que tomaran el lugar del estudiante y expusieran lo mismo, o no sé, como que yo una vez sí me pasó que los maestros sí expusieron y se sintieron nerviosos y se empezaron a reír entre ellos. Entonces es como que divertido ver que un maestro no siga de que no se pongan nerviosos y que el maestro se ponga nervioso.
0: Sí, es como fuera de lo normal, porque se supone que los maestros no deben de tener pena y todo eso. Entonces, muy bien. ¿Tú, Majo?
1: Yo digo, bueno, es que a mí ya me ha pasado en dos ocasiones. En una hicieron un acto cívico los maestros, y en otra ocasión hicieron la pastorela.
0: Ok, muy bien.
1: Los de educación física y metieron algunos maestros de grupo.
3: ¿El tuyo hacen pastorela y también como de Navidad o solamente son más religiosos?
1: No, solo hacen pastorela. Y cantaron la posada los de sexto.
0: Balam nos está haciendo bullying. Oiga, ahorita que nos está enseñando las fotos, sí es cierto, sí salimos en el Facebook.
1: Búsquenme. Ah.
0: No, no me busquen porque salgo con unas caras bárbaras.
1: Van a descubrir mi identidad falsa.
0: La mía también. Ay. Ahorita que Majo dijo eso, no sé si a ustedes les ha pasado que es como muy gracioso ver como a los maestros cuando les toca, no sé, como actuar o hacen alguna representación. O que, por ejemplo, cuando regresamos así de vacaciones, que luego les toca hacer lo de la escolta. No sé si les ha tocado, pero sus maestros.
3: No.
0: ¿No? Ay, bueno, a mí sí. Y es como muy raro como ver a los maestros ahí. Pero pues, ajá. Yo siento que sería padre ver a los maestros pues en el festival, pues porque es fuera de lo común. Y es como ver que también ellos lo pueden hacer y pues también ellos se ponen nerviosos. Entonces,
1: pues, sí, pues sí. El nervio es un sentimiento que no se puede cambiar.
2: Es inevitable.
0: Sí. O sea, y tú dijeras, no, pues con el tiempo me voy a acostumbrar a exponer, pero no. Yo ya 14 años de exponer y nada. Pero, ¿qué creen? Nos vamos a ir a nuestro segundo corte musical que nos va a dar Pati. ¿Qué vamos a escuchar?
3: Vamos a escuchar Contigo de Los Panchos.

0: ¡Vamos a una pausa! Puedes aprovechar para ir al baño,
1: lavarte los dientes o peinarte.
2: En Radio Más son las 6:25.
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0: 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El tema del día de hoy son los festivales y pues ahora es turno de compartirles información y anécdotas. ¿Alguien nos quiere compartir algo? Leo.
1: En mi escuela hacen algo que se llaman clases muestra, ¿no? Uh-huh. Que son como evaluaciones, pero van los papás a ver lo que haces, ¿no? No sé si en todas las escuelas se haga, pero en mi escuela sí. Entonces, pues, los maestros están ahí, nos preguntan cosas y hacen actividades relacionadas con los temas. La última vez me tocó exponer sobre el maíz.
0: Qué padre. ¿Y cómo te fue?
1: Bien.
0: ¿Y qué dijiste? El maíz es amarillo.
1: De que algunas variantes del maíz están, pues, como más infravaloradas, por decir así, en peligro de extinción.
0: Ok.
1: Porque hay otras variantes que se utilizan más, como el amarillo y el blanco.
0: Oh my god. Ahorita que dijiste de las clases muestras, yo me acuerdo que tuve una en preescolar. Ya se cuenta que como vi a mis papás, me quedé tiesa, sin hacer nada, sin moverme. Me sentía vigilada. ¿Alguien más nos quiere compartir algo? Pati.
2: Mi escuela está dividida en dos secciones, una es secundaria y otra es primaria. Y secundaria entra como que en una hora antes y sale después. La cosa es que en primaria son diferentes festividades y cuando yo estaba ahí había en el Día del Niño hacían una festividad donde como sacabas como tus talentos de qué podías hacer o algo como que chistoso, chistes, no sé, que hicieras algo. La cosa es que una niña quiso tocar piano y ella tocaba muy bien y todo, pero no sé qué pasó en ese momento, que se le olvidó todo y se puso a llorar y fue como muy penoso.
0: ¡Ay, pobrecita! Ay, a mí me da cosa cuando la gente se pone a llorar. Pero, ¿saben? A veces, no sé, como que me gana la risa y en vez de ayudar, me pongo a reír. Y es que una vez que me agarra el ataque de risa, yo no puedo parar de reírme. Así me pasan los honores. ¿Tú, Majo, tienes algo que contarnos?
3: Sí.
0: ¿Qué nos vas a contar?
3: Pues, ya mi mamá me confirmó y resulta que mi primer festival, por así decirlo, es cuando canté una canción.
0: ¿Cantaste una canción?
3: Sí.
0: ¿A qué hora?
3: Era por un festival de la Independencia de México.
0: Ay, yo no me acuerdo cuándo bailaste. Ah, ya me acuerdo.
3: Y también cuando bailé con mi amiga y también cuando bailé con mi amiga un mix de Ozuna, creo.
0: Ok, muy bien. Yo yo hagan de cuenta que antes hacía ballet. Y la primera vez que pues fue un festival de ballet. Y tenía, creo que un año, 2 años y medio. Y pues ya. Y ay, Balam, ya, basta. Y ay, no me concentro porque Balam me está haciendo bullying.
1: El bullying que no es
0: el bullying,
1: bueno.
0: Exactamente. O sea, nuestro productor nos hace bullying. Bueno, ajá. El bullying. Y también me acuerdo que tuve el otro día, hace como 6 años, un festival de gimnasia donde me gané una medalla. Pero fue en equipo, no fue individual. Y ya, creo. Bueno, ahora sí, ¿tienen algo que contarme aparte?
3: No.
0: ¿No? Ok, entonces seguimos con las preguntas.
3: Yo tengo datos curiosos.
0: Ok.
3: En muchos festivales, la gente usa disfraces para representar tradiciones antiguas. Algunos festivales duran varios días seguidos, incluso una semana completa. Hay festivales donde lanzan colores, flores o confeti al aire. En ciertos festivales se preparan comidas que solo se hacen ese día. Muchos festivales tienen música en vivo y bailes tradicionales.
0: Okay. muy bien.
2: ¿Ya?
0: Uh-huh. Bueno, yo también ahorita mi mamá me acaba de recordar que cuando estaba en primaria, bailé bien exótico. Creo que sí era primaria. O preescolar, no sé. Pero no sé si ubican al Quetzal.
2: Sí.
0: Ah, pues. Ese, hagan de cuenta que mi traje era de un Quetzal. Un poco exótico. Y pues no sé qué canción bailé, pero era como salsa o no sé. Y entonces como que yo me alocaba cuando bailaba. Y entonces mis papás me gritaban. Y hasta la fecha, bueno, en ese entonces no me daba pena. Pero ahorita ya lo veo y me da mucha pena. Pero X. La de la pollera colora. Y pues ya. A ver, les tengo otra pregunta. ¿Por qué creen que los festivales escolares son especiales? Leo.
1: Porque son como para salirse un poco de la rutina normal, así como, no sé.
0: Sí, salir un poco de estar en las clases de matemáticas. Muy bien. ¿Quién más?
2: A ver, ¿puedes repetir por fin la pregunta?
0: Sí, Bim. ¿Por qué crees que los festivales escolares son especiales?
2: Como porque te dan alegría y como emociones y pues también como que te despejas de los estudios un poco.
0: Sí, muy bien. ¿Tú, Majo?
3: Por los recuerdos y por los disfraces.
0: Ok, muy bien. Yo creo que como lo dijeron todos ustedes, bueno, no sé si todos, pero pues no. Que pues para salir un poco más de la rutina, para no estar solo pensando en materias, también para despejarnos un poco, pues para también, se puede decir, como convivir con las demás personas y pues sentir como nervios, porque los nervios también son buenos. Ok, nos vamos a ir a otro corte musical que nos va a dar Leo. ¿Qué vas a escuchar?
1: Spider Dance de Toby Fox.

0: Escuchemos
1: Spider Dance de Toby Fox.
0: Ahora les compartiré una lectura que traigo preparada. Se titula El Festival con Balam. Había un festival de canto donde participó Balam y Majo. Una vez, cuando estaba listo el festival y Balam pasó a cantar, Balam se olvidó de la letra y de repente todos empezaron a reír. Leo se empezó a echar carcajadas de Balam, pero Maffer le empezó a defender, diciendo a Leo que eso era un comportamiento grosero y grotesco, porque eso no se debía de hacer. Así que Patty fue con Leo y le habló, le dijo de que, oye Leo, relájate, o sea, está bien equivocarse, y Balam echó a llorar. Después Leo se disculpó con él y Balam lo intentó de nuevo y pudo mejorar su canto, haciendo que todos se sorprendieran y le aplaudieran porque cantaba como una princesa de Disney. Muy bonito y hermoso.
2: ¡Oh, bien! ¡Aplausos! Nada más veo la cara de Leo. Manténme alegre. ¿Qué opinan de la increíble lectura?
3: Bien.
2: Bien, ok. Bien.
3: Bien.
2: ¿Tú, Majo?
4: Bueno, pues a mí me gustó. Está muy bonita y me gustó que fuéramos nosotros los personajes de tu lectura.
2: A mí también, estuvo muy padre. Aparte de que está entretenida, es de esas lecturas aburridas. 10 de 10. A ver, ¿recuerdan algún, no sé? Bueno, esta no viene en la escaleta porque es una pregunta así normal. ¿Recuerdan la vez que estuvieron así más nerviosas para algún festival?
0: Sí, una vez que pasé a cantar, porque me inscribí cuando estaba en primaria también, y pasé con una amiga, pasé dos veces, una con esa misma amiga y un compañero, y otra nada más con ella. Y la primera vez que pasé, hubo como que partes donde me equivoqué y el corazón me latía mil por mil, y así como me empezó a temblar mucho la voz y todo.
2: Oh my god, ¿y qué canción cantaste?
0: Canté, no me acuerdo cómo va, pero, o sea, no me acuerdo del título, pero me acuerdo que va, que dice, te dije adiós, te dije adiós, llegaste tarde para despedirnos, ¿no?
2: Y si el de...
0: Ah, sí, sí, sí.
2: Ajá. La de, ay, ¿cómo se llama, Majo? La de, ¿cómo flores? Ay, canto horrible. ay, no me acuerdo, pero ajá, sí, ya vi que... Ay, yo la verdad soy pésima para cantar, para dibujar. No sé, ¿sabes? O sea, como que no sé. Ay. Tú, Leo, ¿te acuerdas de la vez que te pusiste así muy nervioso por algún festival?
3: No.
2: Ok. ¿Tú, Majo?
4: No.
3: No.
2: No, ok. Yo me acuerdo de una vez. Ay, que no se pasen. Me temblaban hasta las piernas. Yo quería salir, no sé, corriendo. Que hagan de cuenta de que en mi escuela hicieron una misa. Eso fue hace poquito. Fue hace como un mes. Y y a mí me tocó cantar en el micrófono. ¿Saben lo que es eso? Yo cantando. Y entonces, o sea, me tocaba una parte mini, pero me dio mucho, mucho, mucho, mucho miedo. Y es, ¿qué tal si se me sale un gallo? Está toda la escuela, o sea, modo mal.
0: Sí.
2: Pero pues ya al final me salió. Ay, como pude, lo canté.
0: ¿Cuál cantaste?
2: Eso, ay, sí me acuerdo cómo va. Pero si quieren, mi mamá me... Bueno, no, mi mamá no. La maestra me grabó. Si quieren, ahorita ya saliendo pues del programa, les enseño. Sí. También... Pues, ¿qué les puedo contar? ¿No tienen algo que contarme? ¿Cómo les fue ayer?
0: Bien, bien. Cansado.
2: Sí, cansado. Ay, sí, yo... Hay veces que yo estoy más dormida que despierta. En matemáticas me estoy durmiendo.
0: Y ya pasaron sus exámenes, ¿no? ¿Ya los terminaron?
2: Ya.
0: Ya nos libramos, por fin.
2: Sí, gracias a Dios.
0: Ay, si más o menos salieron bien, menos
2: Yo pensé que iba a salir reventada, pero no.
1: Man, se me pasó bien rápido, como que duró bien poco el ciclo. Bueno, está durando bien poco, ¿no?
2: Sí, o sea, ya falta... ¿Cuánto falta?
0: ¿Cómo? Una semana, no.
2: ¿Tres meses? ¿Crees? Para ya irnos.
0: Yo una semana.
1: Mi mamá me estaba mostrando fotos y ajá, apareció una de mi primer día de clases de cuarto. No. Y dije, no.
2: No. ¿En qué grado vas?
1: En quinto.
2: Ah, Somicha, ya estás bien grande, Lo.
1: Y Leo, ¿no? ¿Tuvieron muchos exámenes o pocos?
2: Pues yo sí algo.
1: Yo tuve 11.
2: Oh my god. ¿Cuántas materias tienes? 11.
1: Sí.
2: ¿Y yo cuántas materias tienes? ¿Tú, Leo, cuántas materias tienes?
1: Tengo.
2: Se pone a contar.
1: Creo que las básicas son mate, español y...
2: Es que como ahorita inglés. Ya cambiaron las materias.
1: Ajá.
2: Ya nada más creo que tiene... Majo tiene 4 nada más, ¿verdad?
1: ¿Qué?
2: Bueno, son
1: 8.
2: Son campos formativos.
1: Uh-huh. Sí, como que se divide.
4: Porque es una materia, pero vienen muchísimas.
1: Como,
4: o sea, por ejemplo, en lenguajes viene español, viene un poquito de historia.
1: Ah, sí.
4: También viene como... La ética, la moral.
1: Pero en lenguajes te ponen ya los exámenes de español y historia juntos.
4: Ajá.
1: Oye, qué padre, eso estaría bueno.
2: Ay, yo
4: a mí no me gusta porque me confundo luego.
2: Sí, porque en un día tiene como 5 materias. Bueno, yo tuve 14 exámenes.
1: Paso.
2: Ok, saludos. ¿Quién quiere mandar saludos?
4: Yo. Bueno, yo le quiero mandar saludos a mi mamá, a mi papá, a usted, Chantlis, a Balam, a Jime, a mis compañeros aquí en cabina. Y pues, ya.
2: Muy bien, ¿quién más?
1: Leo. Quiero mandar saludos a mi mamá, a mi papá, a mi tía, a mi tío y a mi prima.
2: Muy bien, Pati.
5: Yo mando saludos a mi familia, a las mamás en producción, a producción, a ustedes, Chantlis, aquí en cabina y ya.
2: Muy bien, yo le quiero mandar saludos a mi mamá, a mi papá, a mi hermana, a mis compañeros de cabina, a Leo, Patti, a Balam, a Jimé, a nadie más. Y a ustedes, Chantlis. Y pues bueno, soy estudios amigo Maffer, espero que se lo hayan pasado súper bien y nos escuchamos mañana. Adiós.
1: Adiós, soy Leonardo Velázquez Ferreira y espero que les haya gustado el programa.
2: Bye.
4: Adiós, Chantlover, se despide su amiga Majo. Espero mañana me escuchen y escúchenos todos los días a las 6 de la mañana. Adiós.
5: Adiós, Chantlis. Se despide su amiga Patty. Nos vemos después. Cuídense. Que les vaya bien. Y esto fue...
6: ¡El Chantlis! ¡Woo!
2: Y bueno, yo les estoy escuchando Perfect Night de Les Serafines.

0: En Radio Más son las 7 en punto.
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0: En Radio Más son las 7 con 27 minutos.
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0: buenos días, sean bienvenidas y bienvenidos al Sistema Informativo RTV. Es un placer poderles saludar en esta mañana, ya es miércoles 19 de agosto del 2026. Saludamos con gusto a las personas que ya nos van escuchando a través de Radio Más. Nos encontramos en el 107.7 FM y por supuesto a través de TV Más. Nos encuentra usted en el canal 26.1 de señal abierta y en el canal 26 en algunos sistemas de cable. Tenemos mucha información que darle en esta mañana, si le parece bien, vamos a arrancar en este momento con toda la información. Y es que mire, este martes la ciudad de Jalapa fue sede de la Feria Nacional del Empleo para las Juventudes 2026. El encuentro reunió a jóvenes de distintos puntos de la región, quienes pudieron acercarse directamente a empresas y dependencias para conocer así las oportunidades laborales y entregar solicitudes de trabajo.
1: La generación de cadenas productivas en la entidad en áreas de cultura y turismo son impulsadas desde el gobierno estatal con la intención de que generen empleos. Lo mismo sucede en el área industrial y de servicios, aseguró la gobernadora Rocío Nale previo a la inauguración de la Feria Nacional del Empleo de las Juventudes.
2: La reactivación industrial que inició en Coatzacoalcos estuvo deprimida mucho tiempo, pero en el área de Veracruz, Boca del Río, es donde tenemos una actividad muy fuerte industrial y de servicio de transporte, por supuesto, pues por el puerto. Y aquí en Jalapa es donde tenemos el más bajo índice de desempleo. Es nuestra capital extractiva, nuestra capital ofrece empleo en diferentes rubros. Por eso les agradezco a los empresarios que hoy están aquí, que están mostrando las oportunidades para que nuestros jóvenes se integren al trabajo.
1: La mandataria estatal celebró a una generación con energía, talento, creatividad y sobre todo, dijo, una enorme capacidad para transformar nuestra sociedad.
2: A nuestras juventudes en todo el estado les decimos, Veracruz creen ustedes y Veracruz quiere construir el futuro de la mano con ustedes, que el futuro que ustedes se merecen. Es aquí donde los queremos, en el trabajo, en el deporte, en la escuela, en las oportunidades. Una parte de nuestra obligación como gobierno es alejarlos de cualquier conducta antisocial. Esa es nuestra prioridad.
1: Durante el evento, el secretario de Trabajo, Previsión Social y Productividad, Luis Arturo Santiago Martínez, destacó que Veracruz tiene 3.3 millones de personas ocupadas y una tasa de desocupación de 2.3% por debajo del promedio nacional, que es de 2.6.
3: Y durante este mes, ese esfuerzo se fortalece con 6 ferias nacionales de empleo para las juventudes en distintas regiones del estado, con más de 8.000 oportunidades laborales y la participación de 250 empresas.
1: Berta López Aguayo, Sistema Informativo RTV.
0: Bueno, pues a este evento asistieron más de 1.300 jóvenes y 50 empresas participantes. Y es que, mire, las ferias del empleo tienen el objetivo de vincular de forma directa a los jóvenes y recién egresados con oportunidades de trabajo formal.
4: La Secretaría del Trabajo, Previsión Social y Productividad organiza Ferias Nacionales del Empleo para las Juventudes 2026 en Jalapa y Boca del Río, las cuales tendrán lugar los días 18 y 19 de agosto respectivamente y tienen como objetivo ofrecer oportunidades a los jóvenes recién egresados de la Universidad Veracruzana y otras instituciones de educación superior, lo cual los jóvenes agradecen dichas iniciativas.
5: Es bien excelente para la comunidad, especialmente para los jóvenes, igual que pues pueden encontrar oportunidades laborales y pues crecer personalmente, también como profesionalmente, y pues ven grandes oportunidades para los jóvenes de Jalapa.
6: Creo que es algo muy bueno para apoyar a todos los jóvenes que están buscando trabajo, quizá recién egresados, en título en proceso. Creo que hay mucho empleo en esta ciudad y es bueno que uno, como pues buscando el empleo, tenga estas oportunidades de venir a conocer las empresas, conocer los puestos que te ofrecen y si uno cumple con los requisitos. Para mí es una buena iniciativa y ojalá y se hagan más a cabo en el año, ¿no?
4: En el marco de la Feria del Empleo, profesionistas como ingenieros mecánicos destacan la importancia de estos espacios para vincularse con el sector productivo. Tras varios años en el extranjero, muchos regresan al país con la esperanza de encontrar mejores condiciones laborales.
7: Estas ferias es lo mejor que puede pasar para nosotros, porque es muy difícil el ir a tocar puerta por puerta, que te la cierren por falta de experiencia, que porque necesitan 10 años, 12 años de experiencia sabiendo que vas apenas saliendo de la universidad. Les hacemos un exhorto a todas las empresas que por favor den oportunidad a las nuevas generaciones, a las personas que vienen saliendo, que no les pidan tanta experiencia.
4: Cabe mencionar que la Secretaría del Trabajo y Previsión Social recomendó a los interesados que lleven un currículum vitae y consultar las sedes donde habrá más ferias nacionales del empleo para las juventudes 2026 en el sitio web www.veracruz.gob.mx/trabajo o comunicarse al número telefónico 079. Carlos Andrade, Sistema Informativo RTV.
0: Bueno, y tenemos más información al respecto porque la Secretaría del Trabajo y Previsión Social y Productividad anunció la celebración de la Feria Nacional del Empleo para las Juventudes 2026, que se llevará a cabo este miércoles en el municipio de Boca del Río. El evento se celebrará en las instalaciones de la Unidad de Servicios Bibliotecarios y de Información, que se localiza en el campus Mocambo de la Universidad Veracruzana. El horario será de 9 de la mañana a 3 de la tarde. El objetivo del evento es incorporar a los recién egresados de las universidades al campo laboral. Bueno, para más información, los interesados pueden comunicarse al teléfono 079. Bueno, y con gran respuesta de la ciudadanía se realizó la Feria del Empleo aquí en Jalapa. Durante la jornada, los empleadores pusieron a disposición más de 1,000 vacantes en distintos sectores.
1: Empleadores participantes en la Feria Nacional del Empleo de las Juventudes ofrecieron plazas laborales formales dirigidas a diversos perfiles este martes.
8: Dentro de los requisitos que nosotros solicitamos son secundaria terminada, CURP, RFC, número de seguridad social y nuestra identificación. Puede ser, por ejemplo, nuestra INE o nuestro pasaporte. Esos son los requisitos que tenemos. Y en cuanto a las a lo que nosotros ofrecemos, tenemos un salario de 9,833 pesos de manera mensual, más las diferentes bonificaciones. Tenemos bono de asistencia, bono de puntualidad, tenemos seguro de gastos médicos.
9: Nosotros somos la Secretaría de Seguridad y Protección Ciudadana a nivel federal. Nosotros somos del órgano de prevención y reinserción social. Nosotros nos encargamos de la seguridad de los penales a nivel nacional, de mediana y máxima seguridad. Los perfiles que estamos solicitando ahorita es guarda y custodia, es abogado penitenciario, psicólogo penitenciario, trabajador social y criminólogo. Ahorita estamos ofertando para el estado de aquí de Veracruz. Estamos ofreciendo 300 lugares para guarda y custodia.
10: Y nuestra vacante se enfoca básicamente en comercializar nuestro producto, que es MED99, que es un seguro de vida, en el cual nosotros mencionamos pues que es la máxima expresión de amor, 45 años aproximadamente. Buscamos personas que tengan pues esta experiencia previa en ventas.
1: Autoridades estatales y municipales coincidieron en señalar que estas ferias que se dan en el marco de la conmemoración del Día de la Juventud representan una puerta que se abre para quienes buscan su primer empleo o desean crecer profesionalmente, generando un importante impacto al fortalecer la economía local, integrando jóvenes en actividades productivas, previenen desocupación y migración.
11: Y solicitamos cajeros multifuncionales, mínimo secundaria, edad de 18 a 53 años, y obviamente que tengan los requisitos indispensables como lo es INE, seguro social.
10: ¿Cuántas vacantes
12: tienen?
10: 60.
12: ¿Qué es lo que ofrecen ustedes?
10: Bueno, de momento pues nada más estamos reclutando operadores y ya posteriormente se les dará una capacitación.
1: Una vacante ocupada ofrece alternativas de desarrollo en el municipio, promueve la inclusión social de jóvenes que merecen un espacio para demostrar su capacidad, se convierten en ciudadanos que participan, aportan y contribuyen en su comunidad. Berta López Aguayo, Sistema Informativo RTV.
0: Bueno, y pasamos a otros temas porque la gobernadora de Veracruz asumió directamente el liderazgo en el conflicto laboral que atraviesa el Ingenio San Pedro. Con esta intervención busca encaminar el diálogo entre trabajadores y directivos y encontrar así soluciones que eviten mayores afectaciones en la región.
4: El secretario de Trabajo, Previsión Social y Productividad de Veracruz, Luis Arturo Santiago Martínez, informó que el caso del Ingenio San Pedro ya fue asumido directamente por la gobernadora del estado, Rocío Nale, quien encabeza las gestiones para garantizar la viabilidad laboral en la región.
13: No es lo mismo tener un gobernador que administra a un líder que encara los problemas, que se enfrenta a las decisiones que pueden poner en riesgo la viabilidad laboral en una región. Y nuestra gobernadora, confiamos completamente en ella, los trabajadores también, y esperemos que se llegue a pronta solución mediante el diálogo.
4: El secretario adelantó que se analizan empleos temporales y otras opciones para garantizar la continuidad de las plazas laborales en caso de que el conflicto se prolongue. Asimismo, señaló que la gobernadora instaló una mesa de trabajo para evaluar y diseñar soluciones integrales.
13: Vamos a buscar todas las alternativas, la gobernadora va a buscar todas las alternativas con el objeto de efectivamente garantizar en la zona la continuidad de la plaza laboral. Esto tiene que elevarse, es un tema que está tratándose, entonces sí necesitamos, yo creo, una mesa que la está haciendo nuestra gobernadora para ver todas las problemáticas y las alternativas, porque nosotros estamos luchando después de recobrar la soberanía energética, vamos a ir sobre la soberanía alimentaria.
4: El funcionario subrayó que el gobierno estatal busca garantizar la estabilidad laboral en la región, ya que Veracruz concentra el 40% de la producción azucarera nacional con 19 de los 39 ingenios existentes en el país, y la economía vinculada al sector cañero involucra aproximadamente 107 mil trabajadores, y actualmente México exporta cerca de 1.2 toneladas de azúcar a Estados Unidos, lo que refuerza la importancia estratégica del sector. Carlos Andrade, Sistema Informativo RTV.
0: Bueno, y en otras noticias continúan las precipitaciones pluviales en la ciudad de Jalapa y en toda la región montañosa. La temporada de lluvias seguirá activa en los próximos días, por lo que es importante cuidar la seguridad personal y proteger el patrimonio familiar.
14: La fuerte lluvia registrada en Jalapa la tarde de este martes provocó encharcamientos en varias zonas de la ciudad. En algunos, automovilistas tuvieron afectaciones al circular en zonas en las que el agua formó corriente. Fue el caso de una camioneta que terminó en una cuneta en la avenida Antonio Cherawi Karam a la altura de la colonia Casablanca. En otros puntos, se registró el acumulamiento de basura y hojarasca en tragatormentas, causando con ello anegamientos. La Dirección Municipal de Protección Civil no reportó afectaciones mayores. Cabe recordar que la Secretaría de Protección Civil en el estado dio a conocer previamente la posibilidad de incremento en el potencial para lluvias y tormentas dispersas con actividad eléctrica, rachas de viento y posible caída de granizo, especialmente en las cuencas del centro y sur del estado. Se prevé que este potencial disminuya durante jueves y viernes, no obstante, hacia el fin de semana se prevé otro incremento en dicha probabilidad. Héctor Juanz, Sistema Informativo RTV.
0: Oiga, y es justo comentar que las alcantarillas deben de estar libres de basura. Es importante que en esta temporada de lluvias, pues mantenga usted su frente bien limpio para evitar que haya inundaciones en las calles. Bueno, y justamente vamos al pronóstico del tiempo, pero para eso vamos a escuchar a Mixtri. Adelante.
15: Buenos días, Veracruz. La Secretaría de Protección Civil informa el pronóstico del tiempo para este día, miércoles 19 de agosto. Persistirá el ambiente caluroso y bochornoso, con probabilidad de lluvias y tormentas aisladas, principalmente en zonas montañosas y cuencas del sur, con algunos eventos localmente muy fuertes. El viento dominará del sureste, este, noreste y norte, con rachas en costas y durante las tormentas. Región norte, lluvias ligeras y tormentas aisladas. Región montañosa central. Lluvias ligeras a moderadas y tormentas aisladas durante la tarde. Región costa y llanura del centro. Aumentan las lluvias y tormentas durante la noche, algunas localmente fuertes. Región sur. Continúa siendo la región con más potencial de lluvias, acompañadas de tormentas y eventos localmente fuertes. Ante el calor, manténganse hidratados, eviten la exposición prolongada al sol y, si se presentan tormentas, extremen precauciones por actividad eléctrica, rachas de viento y reducción de la visibilidad. Protección Civil te invita a mantenerte informado e informada y seguir las recomendaciones.
0: Bueno, y para eso lo invitamos a que sigan las páginas oficiales de Protección Civil. Y en otros temas, mire, recorrer el puerto de Veracruz, probar su gastronomía y conocer sus lugares más representativos puede salir más barato de lo que muchos imaginan. Con un presupuesto sencillo, es posible disfrutar de distintas opciones. Esta experiencia turística en el puerto de Veracruz, Emiliano Garza con los detalles. Adelante.
16: Veracruz se caracteriza por su riqueza cultural, sus tradiciones y una gastronomía que forma parte de la identidad del puerto. Para quienes llegan como visitantes, existen distintas alternativas para conocer la ciudad y disfrutar de sus principales atractivos. Pero, ¿cuánto se necesita para pasar un día como turista en Veracruz? El recorrido puede comenzar con un desayuno tradicional, desde un lechero por 75 pesos y una bomba clásica por 43 pesos. Después el paseo puede continuar por el malecón y algunos de los puntos más representativos de la ciudad. Para conocer Veracruz desde otra perspectiva, el tranvía turístico tiene un costo de 60 pesos por persona y realiza recorridos por zonas del centro histórico. Mientras que el Turibús, con una tarifa de 110 pesos, cuenta con una ruta más amplia que permite conocer gran parte de la ciudad. Al caer la tarde, los portales y el centro histórico ofrecen otra alternativa para continuar el recorrido, mientras que el Mercado Hidalgo concentra una amplia variedad de gastronomía, desde antojitos veracruzanos hasta tacos de carnitas, guisados y mariscos. Para dos personas, la comida puede representar entre 200 y 250 pesos, así con un presupuesto de 500 a 600 pesos es posible conocer, comer y disfrutar distintos atractivos del puerto, demostrando que recorrer Veracruz puede ser una opción accesible para quienes buscan disfrutar de la ciudad sin realizar un gasto elevado. Emiliano Garza, Sistema Informativo, RTV.
0: Bueno, esta es la recomendación de Emiliano Garza para este fin de semana. Puede usted ir planeando visitar el puerto de Veracruz. Y también, mire, la ciudad de Tlacotalpan aprovecha el último periodo de las vacaciones para recibir a visitantes nacionales y extranjeros. Con su encanto colonial, sus calles llenas de color y la calidez de su gente, este lugar se convierte en un destino ideal para cerrar la temporada de asueto.
17: A unos días de concluir el periodo vacacional de verano, Tlacotalpan mantiene una afluencia turística que dinamiza la actividad local. Prestadores de servicios trabajan intensamente para aprovechar esta temporada y ofrecer a los visitantes una experiencia atractiva en esta ciudad, reconocida por su riqueza cultural y tradición. El movimiento turístico continúa favoreciendo a restaurantes, comercios, recorridos y demás servicios, por lo que los prestadores mantienen sus esfuerzos para cerrar con buenos resultados las vacaciones. La llegada de visitantes de distintos puntos del país representa una oportunidad para fortalecer la economía de las familias que dependen de esta actividad. De acuerdo con el calendario oficial de la Secretaría de Educación Pública, las vacaciones concluirán el viernes 28 de agosto y el nuevo ciclo escolar 2026-2027 iniciará el lunes 31. Ante ello, Tlacotalpan vive los últimos días de temporada con los brazos abiertos, invitando a quienes aún buscan un destino para disfrutar antes del regreso a las aulas. Alejandro Narváez, Sistema Informativo, RTV.
0: Bueno, y mientras tanto, aquí en Xalapa, Xalitic festejará su tercer

0: Tic es el único barrio mágico de Veracruz. Entonces, pues esto le da una importancia igual a de cualquier otro pueblo mágico de los 8 que existen en el estado. Y bueno, siendo el tercer año, pues pensamos que es importante que la población conozca. Es una forma también que tenemos de difundir la importancia de este barrio para la identidad jalapeña y, pues, por supuesto, para rescatar y poner en valor, pues, no solamente la arquitectura del lugar, que es muy hermosa, sino la identidad y la comunidad.
1: Las actividades serán del 20 al 23 de agosto, donde habrá desde música, talleres y participación de representantes de otros pueblos mágicos de Veracruz. Así lo dijo el director de turismo, Eduardo Blanco Guillaumín.
2: La inauguración será este viernes 21 de agosto a las 6:30 de la tarde en el Barrio Mágico de Jalitic. Esta conmemoración es una oportunidad para volver la mirada hacia uno de los lugares más emblemáticos y queridos de nuestra ciudad, así como para reconocer el valor de su comunidad, sus tradiciones y su patrimonio. Desde sus orígenes, Jalitic ha sido un punto de encuentro.
1: Destaca que el patronato de Jalitic también ha presentado propuestas para mantener activa la plazoleta, por lo que el ayuntamiento busca sumar esfuerzos para garantizar una programación permanente que contribuya a fortalecer la actividad turística y convivencia comunitaria. Nora Hernández, Sistema Informativo RTV.
3: Ahí está esa invitación para que a partir de mañana vaya usted a disfrutar de esta cartelera cultural ahí en el barrio Jalitic. Y es que, mire, tenemos otra información que darle porque el café sigue reinventándose y ahora llega a la llamada moctelería. Cócteles sin alcohol que están ganando popularidad entre los jóvenes. La tendencia es la mezcla del sabor intenso del café con jugos, tés y otras bebidas refrescantes.
4: El café sigue posicionándose en el gusto de los jóvenes, pues además de los diferentes sabores de los cafés de especialidad, ahora también se encuentra en la moctelería. Las bebidas sin alcohol son una tendencia en la que se mezclan otras bebidas que en este caso lo vuelven refrescante.
5: La tendencia hoy en día es no usar alcohol, pero pues bebidas preparadas, y es por eso que traemos la moctelería sin alcohol, pero con café. El Coatepec Sunset, que es una invención de Europa, que es del Orange Expresso, que es jugo de naranja gasificado con hielitos y un expreso. Nuestro café es café de especialidad.
4: Jóvenes productores de café de Coatepec de la finca ECA ganaron recientemente premios por la calidad y sabor de su aromático, entre estos el de mejor café de la región como taza genuino Coatepec en la Feria Internacional del Café y como proyecto innovador del año del Global Coffee Awards 2026.
5: De taza genuino fue un filtro con catadores Q-Grader de Lignecol. Un saludo a todos los de Lignecol. Y después pasamos a la final, que la final fue en termos con códigos. Nadie sabía cuál era el café de nadie y la gente era la que probaba el café y daba una votación pues en secreto. Y al final del evento recaudaron todos los votos y pues salimos afortunados. O más allá del clásico lavado, el natural y el honey, ya existen más y el mercado de especialidad o específico en esos procesos está creciendo mucho y es muy bien pagado.
4: Así, el café coatepecano no solo ofrecerá un aroma, cuerpo y acidez de gran calidad, ahora también combina otros sabores de diversas bebidas que lo hacen más atractivo mediante una combinación para disfrutarlo. Héctor Juanz, Sistema Informativo RTV.
3: Bueno, y hablando de café, yo ya me encuentro disfrutando de un café veracruzano aquí en este espacio. Esperemos que ustedes también, desde su casa o desde el espacio donde nos están escuchando o viendo, disfruten de este rico café veracruzano. Y antes de irnos a un corte, queremos reiterarle en nuestras redes sociales, donde puede encontrarnos a través de Facebook, también en YouTube y por Instagram nos encuentra usted como RTV Noticias. Y tenemos TikTok, nos encuentra usted como @RTV Veracruz y nuestro portal, que es www.masnoticias.mx. Nos vamos a una pausa y volvemos con más información para ustedes. No le cambien.
6: En Radio Más son las 7:54.
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2: Estamos de vuelta, gracias por continuar con nosotros y ahora vamos a un servicio social porque la Comisión Estatal de Búsqueda de Personas de Veracruz solicita de su colaboración para localizar a María Luisa. Ella tiene 36 años, quien desapareció el 27 de julio del 2026 en Jalapa. Mide 1 metro con 54 centímetros, es de tez morena clara, ojos café claro y cabello castaño claro, largo y lacio. Como señas particulares, tiene una cicatriz a la altura del ombligo, un diente frontal fracturado, tatuajes en el glúteo, en ambos brazos y en ambas piernas. También se busca a Joel Hernández Hernández, de 33 años, quien desapareció el 28 de julio del 2026 en Jalapa. Mide 1 metro con 85 centímetros, es de tez morena clara, ojos café claro y cabello negro, corto y lacio. Como señas particulares, tiene una cicatriz en el pie derecho. Además, se busca a Eric Campos Velázquez, de 43 años, quien desapareció el 28 de julio del 2026 en Jalapa. Mide 1 metro con 75 centímetros, es de tez morena clara, ojos color miel y cabello rapado. Como señas particulares, tiene cicatrices en el rostro y en la mano, también dentadura frontal inferior postiza, tatuajes en el brazo izquierdo, en la espalda y en la pantorrilla. También se busca a Miriam Almeida Sánchez, de 47 años, quien desapareció el 6 de agosto del 2026 en la ciudad Mendoza. Mide 1 metro con 65 centímetros, es de tez morena clara, ojos café oscuro y cabello entrecano, corto y crespo. Como señas particulares, es de complexión robusta y nariz chata. La Comisión Estatal de Búsqueda de Personas de Veracruz pone a su disposición los teléfonos que aparecen en pantalla, 2283-1931-87, así como el 911 y el correo de búsqueda.veracruz@gmail.com. Y en las redes sociales, en Facebook, en X y en Instagram, los encuentra como Comisión Estatal de Búsqueda Veracruz. Bueno, y por su parte, la Comisión Nacional de Búsqueda solicita de su colaboración para localizar a Julio Ángel Saucedo Contreras, de 37 años, quien desapareció el 9 de agosto del 2026 en Reynosa, Tamaulipas. Mide 1 metro con 60 centímetros, es de tez trigueña, cabello negro, corto y ondulado y ojos café. Como señas particulares, tiene cicatrices en la espalda y en el pie izquierdo. También se busca a Rigoberto López Díaz, de 34 años, quien desapareció el 10 de agosto del 2026 en Alzayanca, Tlaxcala. Mide 1 metro con 68 centímetros, es de tez blanca, ojos café y cabello castaño, claro, corto y ondulado. Como señas particulares, tiene alopecia frontal. Y también se busca a Gustavo García Silva, de 29 años, quien desapareció el 1 de agosto del 2026, esto en Calpulalpan, Tlaxcala. Mide 1 metro con 70 centímetros, es de tez morena, ojos negros. Como seña particular, tiene un tatuaje en el brazo derecho. Si tiene información, puede comunicarse al teléfono que aparece en pantalla, 800-028-7783 o al número de WhatsApp 55-1309-9024 de la Comisión Nacional de Búsqueda. Pasando a otras noticias, con el cambio de temporada, el Mercado Hidalgo de la ciudad de Veracruz comienza a llenarse de colores y sabores frescos. Los comerciantes ya reciben nuevas frutas que están disponibles en las próximas semanas, lo que promete dar un aire distinto a los pasillos de este tradicional lugar.
3: Caracteriza por sus altas temperaturas y también por la presencia de frutas propias de esta época. En el Mercado Hidalgo de Veracruz, comerciantes reportan disponibilidad de mandarina, nanche, tuna, durazno amarillo y uva americana sin semilla, productos provenientes principalmente de zonas cercanas y diferentes entidades del país.
4: Bueno, hay unas que son de aquí de la zona, aparte hay de diferentes, o sea, entidades de aquí, de los ranchos, todo eso, pero más viene de por acá cerca. Esos son los productos de nanche que hay aquí. Pues ahorita tenemos precios de la mandarina, pues como está empezando ahorita, anda a 40 el kilo. Y el nanche, como ya casi va de salida, anda al kilo 25.
3: Entre los productos con mayor presencia destaca la mandarina, que apenas comienza su temporada y actualmente alcanza alrededor de 40 pesos por kilogramo. En contraste, el nanche se encuentra próximo a concluir su periodo de venta y registra un precio aproximado de 25 pesos por kilogramo. Vendedores comentaron que las recientes lluvias han favorecido su maduración.
4: Ahorita nada, porque como ahora está lloviendo, ha estado abasteciendo bien a lo del Nanche, al contrario. Ahorita les ha beneficiado porque como ahora está lloviendo, se madura más rápido. Pues ahorita lo que viene ahorita de temporada es la mandarina, viene la tuna, lo que es ¿qué será? Tejocotes, guayaba, todo lo que es de para hacer lo de ponche y todo eso.
3: Para los próximos meses se prevé la llegada de frutas como tejocote y guayaba, utilizadas en preparaciones tradicionales de la temporada. Comerciantes esperan que las ventas aumenten durante septiembre con las fiestas patrias y posteriormente por el Día de Muertos, aunque actualmente reportan una demanda cercana al 50%. Emiliano Garza, Sistema Informativo, RTV.
2: Oiga, y si usted es de aquí, de la capital del estado, pues mire, en Jalapa, debido al inicio de obras de rehabilitación de losas de concreto hidráulico en la avenida Antonio Chedraui Caram, se recomienda a la ciudadanía tomar precauciones y anticipar sus tiempos, pues la obra iniciará entre la calle Teotihuacán y la avenida Lázaro Cárdenas, por lo que se exhorta a buscar vías alternas a fin de prevenir tiempos de atraso y de traslado. La autoridad informa que los trabajos se llevarán a cabo en doble turno, por lo que se recomienda también mantenerse informado del avance de la obra que inició este martes. Bueno, y vamos a temas culturales porque mire, a través del teatro se da a conocer la vida y el legado del agrarista Carolino Anaya, figura clave en la defensa de los derechos campesinos. Bueno, pues las puestas en escena buscan acercar a la comunidad a su historia, resaltando su lucha por la tierra y la justicia social.
5: La vida del líder agrarista y político veracruzano Carolino Anaya Ramírez, representada a través del teatro, regresa a los escenarios en un documental escénico y musical en el que se cuenta la forma en que este personaje que luchó por el justo reparto de tierras para los campesinos vivió en nuestro estado.
6: Fue el que realmente organizó el movimiento agrario en Veracruz primero. Y le comentaba hace rato, fue el ejemplo que tomó Cárdenas para después hacer el reparto de tierras. Carolino Anaya fue un luchador agrario que estuvo desde joven metido en la revolución. Él fue de los primeros, pues, en organizar a los campesinos aquí en Veracruz en ligas, en comunidades agrarias, en organizarlos para ver que se les entregara realmente la tierra.
5: La obra ¿Quién fue Carolino Anaya?, estrenada a finales del 2021, regresa con un montaje renovado, apoyada con imágenes, vestuario y corridos que transportan a la vida rural de principios del siglo XX.
7: Tenemos corridos, como dice, relativos al personaje, relativos a la Revolución Mexicana, relativo a la participación de la mujer en la Revolución y principalmente los conflictos que se generaban por el derecho de las tierras.
8: En un libro que se fueron los 103 años del agrarismo, ahí hicimos el rescate del corrido dedicado a Carolino Anaya, y el 15 de julio lo cantamos precisamente en su tierra con los ejidatarios de aquel lugar. Fue un ambiente muy agradable y ahora pues traemos a escenario toda esa gran vivencia, toda esa esencia agraria.
5: Esta obra fue presentada recientemente en el Auditorio Emiliano Zapata de la CNC Veracruz, en la Liga de Comunidades Agrarias en Jalapa. Anteriormente llegó a Miahuatlán, de donde era originario Carolino Anaya Ramírez, y pronto podría presentarse en otros municipios para dar a conocer a la población el legado de este agrarista. Héctor Juanz, Sistema Informativo, RTV.
2: Bueno, importante mencionar que ya en este año se cumplen 83 años de su fallecimiento, de Carolino Anaya. Bueno, y ahora vamos a temas de apoyo a la juventud, porque la beca Rica Cetina permite a 15.4 millones de estudiantes de educación básica en México ayudar a los jóvenes que concluyan el ciclo escolar.
9: Mi hija Paula es estudiante de segundo de secundaria, quiere desarrollarse, quiere ser feliz, quiere cantar, quiere tocar piano. Yo estoy consciente que necesita tener una formación académica para tener una carrera, poder estar en un mundo en el que ella pueda defenderse sola. La beca Rita Cetina es un apoyo económico que se recibe por parte del gobierno de México. Es un apoyo económico que se deposita en una tarjeta, el cual podemos tener acceso ya sea a retirar el dinero en efectivo o hacer compras directamente en papelerías. Para nosotros la beca Rita Cetina ha sido muy, muy importante, de bastante ayuda, porque asignamos precisamente ese dinero a ocuparlo para su transporte, para todos los gastos que ella necesita, desde la escuela, materiales que puede necesitar, incluso hasta ciertos gustitos o antojos que pueda tener saliendo de la escuela. Y ya no nos impacta en el tema de nuestro gasto normal, porque ya se asigna directamente a ella. Definitivamente sí considero que este tipo de programas, como el de la beca de Rita Cetina, sí ayudan para la continuidad de los estudios de los chicos.
10: 15.4 millones de estudiantes de educación básica han recibido la beca Rita Cetina que otorga el Gobierno de México.
2: Bueno, ahora es momento de continuar con las actividades de la agenda de trabajo de la presidenta Claudia Sheinbaum Pardo, realizadas este fin de semana.
11: Durante la conferencia de la presidenta Claudia Sheinbaum Pardo, destacó que el sistema público de salud registra un aumento en consultas médicas, cirugías y procedimientos con datos del IMSS, IMSS Bienestar e ISSSTE. Este incremento refleja una mayor capacidad para atender a la población y fortalecer los servicios de especialidad y atención hospitalaria. Señaló que los resultados están relacionados con la recuperación y ampliación de infraestructura, la incorporación de personal médico y especialistas, así como una mejor organización de los servicios. Por otro lado, la presidenta Claudia Sheinbaum Pardo negó que su gobierno tenga una lista negra de periodistas o medios de comunicación y rechazó que exista censura. Explicó que se mostró cómo algunas noticias pueden ser amplificadas en redes sociales para generar tendencias de opinión, incluso cuando la información original ya fue aclarada. Compartió que medios y periodistas tienen derecho a informar, mientras que el gobierno también tiene derecho de réplica para aclarar información que considere incorrecta.
2: Y a continuación es momento de conocer toda la información nacional. Aquí tenemos un bloque con todos los detalles para ustedes. Adelante.
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13: La Secretaría de Marina Armada de México comunicó que gracias al fortalecimiento de las políticas preventivas para combatir el tráfico de drogas y bienes, logró dos confiscaciones en un solo día en el Aeropuerto Internacional de la Ciudad de México, lo que resultó en la incautación de 245.5 kilos de metanfetamina y 18 paquetes de hoja de coca. La presidenta del Instituto Nacional Electoral, Guadalupe Tadei Zavala, realizó una declaración frente al Consejo General de esta institución electoral federal para respaldar a tres consejeros denunciados por censura por el dirigente nacional del PRI, Alejandro Moreno Cárdenas, ante las autoridades de Estados Unidos. Los funcionarios de los 32 estados de México firmaron un acuerdo con la Agencia de Transformación Digital y Telecomunicaciones para eliminar la burocracia y digitalizar los procesos relacionados con los trámites gubernamentales.
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2: Bueno, llegó el momento de conocer los deportes con Roxana Suárez. Muy buenos días.
14: Muy buenos días, May. Muy bien aquí. La verdad es que ya me siento mucho mejor porque andaba yo con gripa, claro. Pero ya, andamos al 100.
2: Al 100. Muy bien, Rox. Adelante con la información.
14: Gracias. Muy buenos días a todos y les platico que Poza Rica participó con éxito en la clase nacional de box, donde integró a niños, jóvenes, adultos y adultos mayores a la práctica en este deporte.
15: el municipio de Poza Rica es cuna de grandes exponentes dentro de la disciplina del box, por lo cual seré parte de la clase nacional de box convocada por Gobierno Federal y la Comisión Nacional de Cultura Física y Deporte, CONADE, misma que se llevó a cabo en la explanada municipal del ayuntamiento de esta ciudad. Integrantes de la Liga Popular Amateur de Box de Aficionados de Poza Rica serían quienes coordinaron las acciones de esta clase, donde niños, jóvenes y adultos tendrían participación y podrían practicar algunos de los ejercicios tanto de calentamiento como golpeo dentro de esta disciplina para los más de 50 asistentes.
16: Sí, ya he peleado. Ya he peleado. Unas 5 o 6 peleas.
15: Guillermo Morales, presidente de esta Liga Popular de Box, abrió la invitación para los entrenamientos en cualquiera de los gimnasios que integran este organismo deportivo local, apuntando que esta disciplina es de las más completas para mantenerse activo y hay entrenamientos para todas las edades. Desde el municipio de Poza Rica, Edwin González, RTV, Más Deportes.
14: Y elementos de la Academia de Ilshim de Taekwondo en Veracruz brillaron en el Abierto de Tezitlán, Puebla.
17: La Academia Ilshim Taekwondo Veracruz firmó una destacada actuación el pasado fin de semana al conquistar el campeonato por equipos en la novena edición del Abierto de Tezitlán, Puebla, competencia que reunió a cerca de 500 taekwondoines procedentes de distintos estados de la República Mexicana. El representativo veracruzano se quedó con el primer lugar general en el certamen celebrado en el Polideportivo Ramón Tapia Mendoza, donde los entrenadores Jaime Málaga Zúñiga y Humberto Hernández estuvieron al frente de la delegación porteña durante las jornadas de actividad. El torneo contempló las modalidades de pomse, rompimiento y combate. Dentro de la cosecha dorada de la academia sobresalieron Diana Isabel Mendoza Martínez, Giosani Héctor Alonso Zúñiga y Rodrigo del Ángel Calderón, quienes se proclamaron campeones en sus respectivas categorías. En combate, Fabricio Rosario Pineda también alcanzó lo más alto del podio al conquistar la medalla de oro, mientras que Eric Andrés Hernández Mateos aportó una presea de plata para la delegación veracruzana. Los resultados permitieron que el equipo porteño se adjudicara el trofeo de primer lugar por escuelas, por delante del Instituto de Taekwondo y Virtud Marcial Geonza Hidoja, que ocupó el segundo sitio, y Davis Team Puebla, que terminó en la tercera posición. Sistema Informativo RTV Deportes, Mauro Sandoval.
14: Y la delegación veracruzana de Muay Thai destacó la séptima edición del evento denominado Prueba de Fuego, realizado allá en Tlaxcala.
17: El estado de Veracruz continúa destacando a nivel nacional en los diferentes eventos de artes marciales que se disputan en el país. La más reciente actuación la tuvieron en la séptima edición del Campeonato Abierto de Muay Thai, una prueba de fuego, celebrado en días pasados en Apizaco, Tlaxcala. La delegación veracruzana sobresalió en el ranking por puntos y medallero del evento, el cual contó con la participación de clubes y peleadores de diferentes estados del país. En el ranking por puntos, el líder fue el Estado de México, que sumó 38 puntos. En segundo lugar se ubicó Veracruz con un total de 32 unidades. El top 5 lo conformaron Hidalgo, Jalisco y Tlaxcala. En cuanto al medallero general, el Estado de México encabezó la clasificación con 8 medallas de oro y 7 de plata. Veracruz, por su parte, tuvo una destacada cosecha al conquistar 5 oros, 8 platas y un bronce, para un total de 14 preseas. Con estos resultados, Veracruz vuelve a levantar la mano como una de las delegaciones protagonistas dentro del panorama nacional de Muay Thai. Sistema Informativo RTV Deportes, Mauro Sandoval.
14: Y entrenadores de Veracruz y Oaxaca participaron en el seminario sobre la posición de jugador libero de voleibol, el cual se realizó allá en Minatitlán.
18: Para incrementar y actualizar sus conocimientos dentro del voleibol, entrenadores de Veracruz y Oaxaca participaron en el seminario presencial de jugadora libero celebrado en Minatitlán. Más de 40 personas estuvieron presentes en las sesiones teóricas prácticas impartidas por Sergio Hernández, ponente con amplio recorrido y paso por selección nacional, que dotó de herramientas a femeniles y varoniles que atendieron el llamado.
19: No me siento en un balón y por osmosis ya aprendí. No, esto tiene que estar uno ahí y tiene uno que estar estudiando y preparando y en la práctica y en la práctica y en la práctica. Y sobre todo, no nada más entrenar, sino también que ellos cumplan objetivos muy específicos en base a su programa de trabajo y que la gente se vea que están desarrollando, ¿no? Bien. Y si no lo están haciendo, bueno, ¿por qué no lo están haciendo? Que ellos también hagan un análisis. Pero de eso depende todo lo que estamos haciendo, de una buena orientación para que ellos sepan qué es lo que tienen que hacer.
18: Su coordinadora, Guadalupe Chiu, mencionó que este tipo de clínicas son fundamentales para fortalecer el trabajo de quienes se dedican a la formación deportiva.
20: busca, bueno, la actualización más que nada de los entrenadores que están activos, como tal, buscando siempre la superación en pro de mejorar el desempeño de los muchachos con lo más actual en cuanto a técnicas y tácticas de nuestro deporte, por supuesto.
18: El taller forma parte del Programa Integral de Capacitación de la Federación Mexicana de la Disciplina. Enrique Martínez, RTV, más deportes.
14: Vamos a dejar hasta aquí los deportes, pero es miércoles, mitad de semana, así que les recomiendo que hagan mucho ejercicio y que participe en cuestiones de, pues, de llevar a sus hijos a lo mejor a hacer algún deporte o a usted mismo.
21: Y hasta el simple hecho de caminar y llevar a la familia también, eso te va, pues te va generando ese hábito, ¿no?, de salud, que también puede, pues la familia puede convivir en, claro, los lugares verdes aquí en la capital.
14: Exactamente. Ups.
21: Muchas gracias por la información deportiva. Nos vemos,
14: gracias,
21: por acá mañana.
14: Mayra.
21: Gracias a ti.
14: Que tengan buen día.
21: Bueno, y ahora es momento de conocer toda la información internacional. Tenemos un bloque para todos ustedes.
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13: El gobierno de Francia solicitó perdón por el hackeo de la página web de la administración tributaria que resultó en el hurto de información de alrededor de 700,000 individuos y compañías el 12 de agosto pasado, cuando un colectivo que se identificó como un par de franceses, Zero Bytes, se atribuyó el gran robo de datos de la hacienda francesa. Corea del Sur está viviendo lo que será su último verano, en el que aún se puede encontrar platillos preparados con carne de perro. Esta costumbre, que ha sido parte de la gastronomía durante décadas y especialmente relacionada con el Boshintang, está a punto de extinguirse debido a una nueva ley que se aprobó en enero del 2024. El primer ministro del Reino Unido, Andy Burnham, admitió haber tenido un intercambio limitado de mensajes con alguien que se hacía pasar por Susie Wiles, jefa del gabinete de la Casa Blanca.
21: Bueno, y tenemos más información. Mire, la colectiva feminista Colmena Verde reportó 23 puntos de la zona conurbada Veracruz, Boca del Río y Medellín de Bravo, considerados como zonas de riesgo para las mujeres. Su vocera Nancy Torres informó que la última actualización del mapa de violencia contra las mujeres registró 3 puntos nuevos en los fraccionamientos Puente Moreno y Lagos de Puente Moreno, en Medellín de Bravo. También detalló que en el puerto de Veracruz los puntos rojos se ubican en el centro histórico y en la zona del norte de la ciudad, mientras que en Boca del Río se localizan en las colonias colindantes con la avenida Vía Muerta. En estas llamadas zonas de riesgo se han registrado agresiones o son zonas conflictivas. El objetivo de identificar tales zonas es para que las autoridades de los tres municipios refuercen los mecanismos de protección contra las para favor en contra de las mujeres en dichas zonas y en todo su territorio.
23: Se ha ido ampliando y eso también nos ha denotado el tema de los riesgos en los espacios públicos para las mujeres.
24: ¿Qué zonas en Medellín?
23: Fíjate que en las zonas de Puente Moreno hay algunos focos rojos que ya tenemos ubicados, que tiene mucho que ver también con esta cuestión de que hace sentir insegura a las mujeres, algunos temas que tienen que ver con el servicio, la iluminación, algunos espacios que están con maleza crecida, que generan puntos ciegos y, pues bueno, para las mujeres siempre esto será como un factor que predispone al riesgo.
21: Bueno, pues llegamos al final de este espacio informativo, pero le reiteramos quedarse en la señal de TV Más y de Radio Más. Y antes de irnos, la frase de esta mañana: un buen líder guía con el ejemplo, no con la fuerza. Ahí está la frase de esta mañana para que la pueda usted compartir. Y nos vemos mañana en este espacio en punto de las 7:30 de la mañana para mantenerse bien informado. Y también le invitamos a quedarse en la señal de TV Más y de Radio Más. Hoy, Hola Veracruz, en una hora más o menos va a estar transmisión en vivo completamente. Bueno, nos vemos mañana. Mi nombre es Mayra Uscanga y a nombre de todos mis compañeros les deseamos un excelente miércoles. Que tengan excelente día.

0: En Radio Más son las 8 con 33 minutos.
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8: En Radio Más son las 9, en punto.
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0: ¿Qué tal, amigos? ¿Cómo están? Muy buenos días. Bienvenidos más por la mañana a su revista radiofónica de confianza. Qué bueno que está con nosotros, acompañándonos, escuchándonos en cualquier rincón del universo. De este lado de la ventanita del amor, los saluda con mucho gusto, energía, amor, simpatía, etcétera, Alex Pibe Enríquez. Pero también está mi hijo radiofónico, aquel que nos lo dejaron en una cajita de huevo patrón, de huevo, ¿cómo se llama el de huevo? San Marcos. O de aceite patrón, mi queridísimo Martín Blanco Lamas.
1: Me da mucho gusto saludarlos. Hoy miércoles, mitad de semana. ¿Cómo están? ¿Cómo amanecieron? Saludos a todas y a todos. Y gracias por sintonizar Radio Más, la radio de los veracruzanos. Mandamos un saludo a los 212 municipios hasta donde tenemos la fortuna de llegar y cubrir todo el estado de Veracruz. Y también a los 8 estados de la República Mexicana con los que hacemos frontera Veracruz y a Quintana Roo.
0: Para que claro no que sí, sientan. Pepe Quintana Roo, también, para cuando que caigamos no va a decir, no, pues no es.
1: No los dejo entrar.
0: Exactamente,
1: no me mandaron salud. No. Ahí está. Oigan, y también a todas las personas que nos escuchan en todo el mundo a través de www.radiomás.mx. Gracias, paisanos que están fuera de México. Sí. Les enviamos un saludo desde Jalapa, la capital.
0: Para que se sientan más cerquita del terruño, abrazos y besos radiofónicos. Los teléfonos en cabina, 2288-423507 y 2288-423508. Tenemos un WhatsApp, el WhatsApp más rápido del oeste, el WhatsApp por la mañana, que el día de ayer nos mandó un audio Jocelyn de Puebla. Nos encantó porque pues ella, a través del tiempo, Martín, se ha convertido en familia Radio Macera, en parte de este espacio, y nos ha comentado que ella, su sueño ha sido pues el hecho de querer cantar, que muchas veces le daba pena su voz, y bueno, pues ayer te ayer tocó ya que nos mandó un audio. Entonces, así como Jocelyn, compártanos ustedes qué están haciendo, dónde nos están escuchando, qué están desayunando, cómo les pinta el resto de la semana, lo que quieran, gusten, manden y deseen. Estamos aquí para atenderles a meses sin intereses, y el número es
1: 2288-423507, el WhatsApp por la mañana. Y si lo suyo es el internet, recuerden que estamos en Facebook, en X, en Instagram y en TikTok. Nos encuentran como @radiomasrtv.
0: Por supuesto, y rápidamente, cada 19 de agosto, ¿qué es lo que se conmemora, Martín Blanco Lamas?
1: Un día como hoy se conmemora el Día Mundial de la Fotografía, una fecha que reconoce el valor de la fotografía como una forma de expresión, documentación y memoria colectiva.
0: Hoy, además de ser una herramienta artística y periodística, la fotografía forma parte de nuestra manera cotidiana de comunicar, recordar y contar historias.
1: Oye, ¿qué te parece si hoy, que es Día Mundial de la Fotografía,
0: claro,
1: así como nos mandan mensajes, oh, ¿por qué no nos mandan una foto?
0: Órale.
1: De dónde están,
0: Edgar,
1: o de ustedes, y las compartimos en redes. Hacemos un collage
0: de
1: todas
0: chocolate.
1: Las fotos que recibamos el día de hoy.
0: Ahorita que llegue Itzel, la ponemos a chambear, todas las fotos que caigan hoy, y le mandamos un abrazo y un saludo a toda la banda que pues se dedica a la fotografía, Heiko Choa, también pues esta escuela de Roy Dudley, ¿no? Que mi papá, por ejemplo, que es médico, que es anestesiólogo, él abrió este campo, vamos a darles unas clasecitas y que les enseñe todo lo de la fotografía, que el diafragma, que eso y que el otro. Hoy ya las cámaras cómo han avanzado, cómo han cambiado, totalmente automáticas, ya no usamos el rollo, ya ahora es la memoria, todo se ha convertido en digital. Entonces compártanos, porque incluso a Enrique Ceja no le tocó la fotografía, le tocó así la pintura, ¿no? En aquellos años.
1: luego, oye,
0: luego la
1: agresión. Ya tenemos un mensaje, dice: muy buenos días, queridos Más por la Mañana, les saluda su amigo y fiel radioescucha José Valdivia, muchas gracias por acordarse de mí, un gran abrazo, va de regreso. Oye, José, ¿y por qué no nos mandas una foto del lugar donde estás?
0: Ándale.
1: A ver, queremos ver Quintana Roo.
0: Todos
1: tus fotos y empezamos a hacer el collage. Oye, y otra cosa que te iba a decir.
0: Dime.
1: Que de hecho, ya ahora se utiliza en el lenguaje cinematográfico y en el de video, ya no se dice camarógrafos o se dice. Ah, ahora es fotografía.
0: Fotografía, claro.
1: Hecho, es fotografía.
0: Claro, hay un premio, ¿no? A la mejor fotografía, ¿sabes? Sí, claro que sí.
1: Entonces, felicidades a todos nuestros compañeros también de aquí de Radio Televisión de Veracruz. Y a usted, si le gusta la fotografía, bueno, pues también felicidades hoy en el Día Mundial de la Fotografía.
0: Bueno, pues vamos a arrancar rápidamente con el menú de este programa que tenemos preparado para todos ustedes. De entradita, les preparé una recomendación fresca con Enrique Ceja o Enrique Quejas, porque los tigres no andan tan bien. 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
0: 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Estamos hablando de Carlitos Rodríguez. Un espacio para abrir preguntas, sacudir creencias y encontrar nuevas formas de entendernos y convivir mejor.
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0: Bueno, pues vamos a arrancar con esta gran batalla de rolas que tenemos preparado para todos ustedes. Aquí ya la banda, los invitados, los colaboradores identificaron, por supuesto, la voz de Alicia Villarreal. Y bueno, pues la recordamos, por supuesto, con el Grupo Límite. Sí, también tú, Enrique Ceja. Este tema de Yo Sin Tu Amor, que abriendo el diario de Homero nos comentaba Enrique Ceja que, bueno, pues se echó 2-3 veces esta rolita de acá. Cartoncito de cervezas, poco a poco. Esa mano bajando desde la espalda hasta la cadera. Entonces, si ustedes el día de hoy andan en modo fiesta, en modo romántico, en modo grupero, hay que votar, por favor, por esta propuesta musical para todos ustedes que estamos escuchando Yo Sin Tu Amor, que es una famosa canción de música tejana y grupera interpretada por el Grupo Límite, con la voz principal de Alicia Villarreal. Fue lanzada en el año de 1995 como parte del exitoso álbum debut Por Puro Amor, y compuesta por el reconocido compositor mexicano Felipe Gil. Y bueno, pues ustedes saben que siempre me gusta contribuir con el dato chapoy, y recordarás que Alicia Villarreal, Martín Blanco, amigos, amigas, en un concierto ella hace la señal de ayuda.
1: Sí,
0: ¿no?
1: Sí.
0: Alza su mano, abraza su dedo pulgar con el resto de los dedos de la mano, y entonces es ahí ya donde mucha gente se acerca a ella, le pregunta qué onda, y es donde ya empezó esta batalla legal con su esposo Cruz Martínez, ¿no? Evi Quintanilla, sí, de Alicia Villarreal. No, es Cruz. Otro. Sí, es Cruz, exactamente. Cruz. Y bueno, pues está eso, ese dato que les quería compartir a todos ustedes. Por favor, voten Yo Sin Tu Amor de Alicia Villarreal en esta gran batalla de rolas.

0: cuando Límite inició, yo era súper fanático de Límite. Los llegué a ver 3 días seguidos. Vivía yo en Veracruz. Ajá. Tocaron aquí en Jalapa, los vi el viernes. El sábado tocaron en Veracruz, los vi en Veracruz. Y el domingo repitieron en Veracruz, los volví a ver. Hasta perdí un zapato en uno de los conciertos de Límite.
1: Y en es que fueron un fenómeno,
0: en el primer concierto que hicieron aquí, en la Central de Abastos. Si recuerdan, Límite
1: era la feria de Jalapa, ¿no? En la Central de Abastos.
0: La Central de Abastos fue la feria de Jalapa. Me hice el desmayado con tal de que me subieran al escenario y platiqué con Alicia Villarreal. Órale. Una cosita chiquititita.
1: Sí, sí, sí, güerita. Eran más brackets que personas.
0: La gente tumbó el portón de la Central de Abastos. Sí, fue un caos ese bailazo porque Límite creó de verdad una fanaticada muy grande. Y yo quiero dedicar esta canción de Sentimientos para nuestra querida Ileana Quirós.
1: Ah, claro que
0: no
1: sí.
0: No crean, Pepe dama, Valdivia, no crean que no vino, que no está sí. aquí. Está, pero ¿sabes qué? Está sentadita detrás del cristal de la ventanita del amor. ¿Saben por qué?
1: Soldado caído. Oye, soldado caído.
0: Pues no caído, porque está aquí
1: bueno,
0: firme. No,
1: pero bueno, porque lo de su voz.
0: Lo de su voz ya fue al doctor, entonces sí está un poquito delicada y lo que hacemos es cuidarla.
1: Sí, preferimos, apapacharla.
0: Preferimos que no hable el día de hoy y que se componga.
1: No, imagínate con Enrique que siempre taca, taca, no la consiente, ¿no?
0: Y entonces...
1: Una sorpresita.
0: Tenemos una sorpresita porque va a entrar el relevo. Oigan, y yo les voy a platicar de esta canción, Sentimientos. Es uno de los temas emblemáticos de Grupo Límite, lanzado en 1996 en su álbum debut, Por Puro Amor. Y con la característica voz de Alicia Villarreal. Y les quiero contar otra cosa. Mi hermana menor, pues era más chica que nosotros dos, y entonces cuando le hacíamos algo y se ponía a llorar, le cantábamos esta de Sentimientos. Ajá. Y más lloraba.
1: Oye, ustedes arreglaban todo con canciones, ¿no? Recordarás.
0: La verdad es que éramos muy malos, mi hermana Daniela y yo con Sheila. Entonces la hacíamos llorar y entonces le empezamos, ¿qué? Sentimientos. Y entonces lloraba más y nos acusaba con mi mamá.
1: Perfecto, bueno, pues ahí está Límite, Alicia Villarreal, Sentimientos, y también mi propuesta que les traigo a esta mañana para que voten. Estamos hablando de Yo Sin Tu Amor.
0: Vámonos por Sentimientos.
1: No, Yo Sin Tu Amor.
0: 22-88-42-35.
1: Yo Sin Tu Amor, boludo.
0: Sentimientos.
1: Ándatele.
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0: Oigan, y ya llegó, ya está aquí mi querido amigo y tocayo Enrique Martín.
1: ¿Cómo estás?
0: ¿Cómo estás? Oye, yo querido. Veo que estás sufriendo con la...
1: No, yo yo como la democracia...
2: Queremos conocer tu voto, porque vemos que te balanceabas no, para un
1: lado.
2: Como en
1: la democracia, como en la democracia me abstengo. Mejor. Muchas gracias, muchas
3: ¿qué?
1: Gracias.
3: ¿Qué?
1: Oigan, hoy quiero decirles que después del fenómeno de Baby Reindeer, Richard Gadd vuelve con Half Man, Hombre a Medias. Una serie que no busca entretener, sino incomodar. Es una historia que se hunde en las zonas más oscuras de la identidad masculina y muestra sin concesiones cómo la violencia aprendida termina por destruir tanto a quienes la ejercen como a quienes la padecen.
0: Siempre.
1: Aquí no hay héroes. Rubén, el personaje central, que crece convencido de que ser hombre significa dominar, intimidar y nunca mostrar vulnerabilidad. Esa idea de masculinidad, construida a golpes y silencios, lo convierte en un agresor incapaz de relacionarse desde el afecto. Cada episodio es una escalada de furia, humillaciones y estallidos violentos que dejan claro que la violencia nunca aparece de la nada. Es una herencia que pasa de generación en generación. Lo más inquietante de Half Man no son las escenas de brutalidad física, aunque abundan y son difíciles de mirar. Lo verdaderamente perturbador es la incapacidad de sus personajes para encontrar un respiro. Todos viven atrapados en un círculo donde el dolor se anestesia con alcohol, sexo, drogas o explosiones de ira. Nadie sabe pedir ayuda porque en el universo de la serie hacerlo equivaldría

0: admitir debilidad. En ese sentido, Huffman funciona como una radiografía de la masculinidad tóxica. Nos recuerda que el mandato de aguantarse, de reprimir las emociones y resolverlo todo con violencia, no solo daña a las mujeres o a quienes rodean a estos hombres, también termina devorándolos a ellos. La serie muestra que detrás del golpe suele esconderse un miedo profundo, pero nunca utiliza ese miedo como excusa para justificar la agresión. Las actuaciones son extraordinarias y la construcción dramática mantiene una tensión constante. Sin embargo, Richard Gadd lleva su apuesta al límite. El sufrimiento se acumula episodio tras episodio hasta rozar el agotamiento emocional del espectador. En ocasiones parece más interesado en demostrar cuánto dolor puede soportar la audiencia que en explorar con mayor sutileza las grietas de sus personajes. La comparación con Adolescencia, la serie de Netflix, resulta inevitable. Ambas exploran la rabia masculina, pero mientras aquella intenta comprender cómo se fabrica un hombre violento, Huffman parece empeñada en encerrarnos dentro de un infierno sin ofrecernos apenas una salida. Es una experiencia poderosa, sí, pero también extenuante. Aún con ese exceso de oscuridad, Huffman deja una pregunta incómoda y necesaria. ¿Qué ocurre cuando a un niño se le enseña que sentir es una vergüenza, que pedir ayuda es una derrota y que la fuerza es el único idioma permitido? La respuesta está en cada uno de sus episodios. La masculinidad tóxica no solo rompe vidas ajenas, termina por convertirse en una prisión para quienes fueron educados para habitarla.
1: Claro, y sabes, si finalmente en la vida terminan solos, y termina solo.
0: Así es, y termina solo. Bueno, esta serie, que es una serie maravillosa, además de que está interpretada y creada por Richard Gadd, tiene como coprotagonista a Jamie Bell. ¿Sabes quién es Jamie Bell? ¿Te acuerdas de él? Es este actor que de niño hizo Billy Elliot.
2: Ah, sí, Billy Elliot, claro. Sí, Billy, sí, sí, sí.
0: Entonces es el mismo actor ya cuarentón, pero regresa en nuestra nueva serie. Ojalá que la puedan ver, está disponible en HBO Max.
1: Ok, hay que ver.
2: También se desarrolla, ¿no, Enrique? Como en Inglaterra, Reino Unido.
0: Sí, es una serie extenuante, hay que verla por pausas porque realmente es muy cansada.
1: ¿Te pega?
0: Es que es muy fuerte porque todos los hombres hemos vivido esa... Conocemos a alguien tanto que la ha sufrido la parte de la víctima como un victimario. Bueno, a mí me pasó así.
1: Claro, y es que hemos crecido con esa ideología, ¿no? De crecer de que el varón no debe sentir, el varón debe ser fuerte, el varón debe ser violento.
0: Así es.
1: Si quieres sobresalir y si quieres salir adelante y si quieres que nadie se meta contigo, la violencia es la llave.
2: Una herramienta, sí, exactamente. Claro.
0: Sabes que hay herramientas para evitar la violencia como es la música, ¿no? Entonces sí, claro. Está con nosotros Rahil Verma, que es un amigo hindú.
2: Sahil.
1: Exactamente. Invitado internacional.
0: Invitado internacional que viene con Valeria, con nuestra querida Vale, que.
2: Con Vale Bru.
0: Con Vale Bru.
2: Ya sí la vamos a bautizar a partir del día de hoy. Más por la mañana, venga.
0: Así es, bueno, Vale, viene a traer este concierto que es este viernes. Y yo le quisiera preguntar, ella va a servir también como intérprete, porque mi inglés está muy pocho todavía, ¿no?
2: Nuestro.
0: Entonces, viene presentando un disco que se llama Raw, que significa alma. ¿Qué representa ese concepto para ti? ¿Y de qué manera esta alma atraviesa cada canción?
3: What means for you?
2: Al micro, Vale Bru, por favor.
3: What means for you, alma? And... What is the representation for you? And
0: The songs.
3: In the right. Songs.
4: Hola, gente.
2: Hola. Bienvenido.
4: Gracias. Ru means soul, right? Mm-hmm. I feel that we all have a soul. Don't you think so?
0: Todos tenemos un alma.
3: Sí, significa sí. Alma y eso es.
4: Right. And I believe that we are all born with a ru, which is, you know, when you're a kid, all of us have a ru, have a soul. But because of this life, because of the circumstances, because of what happens to us, you know, during life, we all get changed. We all go far away from Ru.
3: Mm-hmm. Entonces que cada quien desde niño nace con esta alma y cambia, pero todos la tenemos y hay que reconocer.
2: Sí, por las circunstancias de la vida, no ver cambiando esta alma.
3: Y es como reconocer eso, pues ya también.
1: ¿Y qué está pasando adulta con nosotros, no? ¿Qué está pasando contigo? ¿Qué está pasando con tu alma? Pues debe ser un disco muy profundo.
3: Y claro que viene muy al tema de lo que estaban hablando ahorita, porque justo también es ese desde la masculinidad,
2: por supuesto,
3: reconocer las vulnerabilidades, pero la profundidad de nuestra existencia, que también, pues no, que no es algo de género, sino pues algo muy profundo.
0: Oye, en esta época que está marcada por el ruido y la velocidad, ¿qué puede enseñarnos el silencio?
3: In this era, where all this about
0: noise and velocity.
3: Velocity, what is that means?
4: Well, I mean, you know, when you go far away from your roof, you know, you go far away from yourself. And what that does is that is the reason why we see so many people today unhappy, distressed, anxiety, depression, right? And what I feel is that the way back home for each one of us is back to our root,
2: okay,
4: which we are born with.
0: Okay.
3: Entonces quiere decir que todos estamos en este mundo contemporáneo con eso.
2: No, y además entre más te separes de tu alma, más te pierdes, ¿no? A ti mismo. Entonces es lo que dice.
3: Y es como una mirada al interior desde esta era.
2: Claro, y ahí viene
1: estamos estresados,
2: el estrés, exactamente,
1: y porque vivimos en automático.
3: Oye, estamos hablando de un álbum, ¿no?
1: Sí,
3: estamos,
1: sí, claro.
3: No estamos hablando de
1: sí.
3: Pudiera ser un escritor, pero claro. Bueno, hace música.
0: How was the challenge of transform his personal experience into music and share them with the audience?
4: Well, I mean, it is so surprising for me as well, even today, that, you know, when I wrote these songs, the first one actually is the name of the album, Ru. Mm-hmm. That's the song. And it came to me within 15 minutes.
3: Uh-huh. You know? Okay. Entonces dice que en 15 minutos pude escribir esta canción. Me imagino, eso no lo dijo, pero por ese trabajo interior que ha hecho, porque pues este álbum es algo como que ya lo tenía muy profundo. Digo, no lo
4: And it is my life story. But it could be everyone else's.
1: Okay.
4: And it is the entire experience of my life in the crux of one song. And I think it didn't come from me. I didn't write it. I was just a medium. And it went through me into it. Okay. And when I think about it now, it's like...
1: Vale, nos está diciendo que, bueno, es la historia de su vida, ¿no? Sí, y de cosas que le han pasado a él.
2: Que puede ser la historia de cualquier otra persona.
1: Me gustaría que le preguntaras si le faltó algo por contar en este disco.
3: Do you feel something was missing into this album? If you needed to say something else?
4: Well, I would... Album, I don't know if there's something missing. I would say come and listen to it. Mm-hmm. And to all of you, I will say... Look within yourself before looking out in the world, because the entire world is within you. And when you do that, you love everyone else and you find the world.
3: Entonces invita a que la gente venga, que lo vea por sí mismo. Él no sabe que se perdió, pero pues ese es el momento de ver qué es a lo que podemos llegar con esta experiencia.
0: Oye, ¿cuál sería el género para definir lo que tocas?
3: Which is the genre?
0: The genre.
4: It's indie pop rock.
2: Indie pop rock.
3: O sea, no, it's not mantra music or something.
4: No. I'm from India, but no mantra music here. Okay. It's rock, indie pop rock, and there's a rap song as well. So it'll be a lot of fun.
2: Excellent.
1: Oye, ¿cuándo va a ser entonces este concierto?
3: El viernes. 21,
1: este viernes 21.
3: 8:30.
0: Oye, y aparte, el domingo tiene una presencia que tiene que ver con un colectivo que ha participado, yo los conozco al colectivo Altepe, que ha participado en las fiestas de la Candelaria. Tú también.
1: Ah, sí.
2: Ok.
0: Por supuesto, a este colectivo que va a estar el domingo, ¿no? Vale, ahí en Mariano Escobedo. ¿Qué trae ahora el colectivo Altepe para todos nosotros?
3: Pues es también como, asumiendo desde la música tradicional, es una herramienta de construcción social. Es también viajar a las raíces para hacer este cambio, pero desde el sentido comunitario. Y ellos pues abordan igual varios medios de comunicación y también buscan que esto sirva para las comunidades y sus procesos, pero es pues Son Jarocho.
0: Por cierto, acerca del Son Jarocho, did you hear about Son Jarocho?
4: Yes, I love Son Jarocho, I love mariachi bands.
2: Eso.
4: I'm loving everything, all the music here, and the best thing is that, you know, I collaborated with musicians from Jalapa. So you're going to see them on the stage. And this is the first time I am presenting my music in Mexico.
2: Wow.
4: City. So I'm super excited and hope to see you all there.
1: Pues te va a ir súper bien, seguramente la gente te va a recibir.
3: Pero dijo que,
2: exactamente, ver, dijo, sí, sí, es que ya Martina que hace su programa, pues
3: ya,
2: tampoco.
3: Ya entendieron, tío, pero o sea que está colaborando con músicos locales, es su primera vez que se presenta aquí en México, uh-huh, pero que sí, le encanta el son jarocho, uh-huh, el mariachi, pero es indie pop rock.
0: Oye, pues falta que diga que no, ¿verdad?
2: Sí, sí. Oye.
3: Pero igual puede venir y no aceptar ninguna de las influencias, sí, claro, o traer, claro, otra gente, claro, su, y ni casado, siquiera, ¿no? Ajá, sí, y claro, ni siquiera porque también existe, ¿no? O sea, sí, tal vez lo digas de palabra,
1: música, pero no.
3: Ajá, pero pues no te incorporas en la comunidad, porque pues eso también quiere decir como es, bueno, da a entender que es la fusión de pues cómo vemos la cultura de uno con el otro. Entonces, ese intercambio pues nos hace entendernos mejor.
0: Oye, pues hay que, ¿el viernes a qué horas?
3: A las 8, pero ves que es hora México.
0: Ajá.
2: Entonces 8 para un poquito.
3: Ajá.
4: Hora México.
3: Hora México.
1: Sí, exactamente. Para que lleguen puntuales y tengan buen lugar. Y no,
2: bueno, es que además la oportunidad de tomar o comer alguito.
0: Es que ahí es.
1: Ah, claro.
2: Sí,
1: claro,
2: sí, sí. Claro. Oye, qué padre.
3: Entonces vamos a escuchar una muestra.
2: Ok.
3: De
2: Sajid.
3: De Sajid.
2: Sajid, adelante. Go ahead.
4: Muchas gracias. I will tell you about what the song is. It's called Asman, significa de cielo.
1: Uh-huh. And
4: the song, it says, very simple. Ye asma tera hai. Ye jahan tera hai. Urja, urja, urja. Which means, the sky is yours. This world is yours. Just fly, just fly, just fly.
3: Okay. Entonces quiere decir que el cielo es tuyo.
1: Uh-huh. El mundo es tuyo.
3: El mundo es tuyo y que vueles.
2: Solamente
3: vueles,
2: vuela. Vuela,
3: vuela. Vuela, vuela. Bueno. No, esa no, esa, por esa, favor.
1: Bueno,
3: esta,
1: ya, escuchemos
3: ya,
1: así.
3: Ya, esa.
2: Adelante, Sahil.
4: Ye asma tera hai.

0: Oye, pues ahí en Mariano Escobedo número 11.
1: Viernes 8 de la noche.
2: En el foro de Bambú, que algunas personas reconocen y otros que, pues, si no lo reconocen, búsquenlo en las redes sociales. Ajá. Creo que ya puedo decir mis redes
1: sociales. Sí, adelante, claro, sí.
2: Es Foro Cultural Brújula, que está, pues, en la cervecería.
0: De Mariano Escobedo, número 11.
1: Así es.
0: Y el domingo también tendrán al colectivo Altepe.
2: Sí, y bueno, el sábado tenemos Mexican Red Group, que es también un músico internacional que viene combinando diferentes músicas bailables, también un en tono...
1: Ahí mismo en Mariano Escobedo.
2: Pero tenemos una... hemos estado haciendo una nueva dinámica. Como ya las redes sociales nos da como sentimientos ambivalentes, que digo, puro Instagram y puro Facebook, pues nos pusimos a poner carteles en la calle a la vieja usanza. Ojalá fuera como en los bailes que llegaban y tapizaban todo, pero bueno, pusimos unos cuantos con nuestros conciertos de la semana y la gente que nos tagué en redes pueden tener entradas gratuitas. Y como tenemos mucha cooperación voluntaria como para dejar abierto, pues algo tienen que ganar. Entonces, una pequeña bebida
1: de corte. Súper bien, bien, vale, bro, excelente. Vale, bro.
0: Oiga, pues muchas gracias, Valeria. Muchas gracias.
3: Sí. Fin de semana musical, viernes, sábado y domingo.
2: Como siempre, la verdad, es que es un trabajazo.
0: Mariano Escobedo número 11, ahí estén ustedes pendientes de las redes de Foro Cultural Brújula.
1: Como siempre, Enrique Ceja, tu sección de 10. ¿Eh?
3: Gracias, Ajit. Bienvenido a Jalapa, bienvido a México.
4: It was a pleasure.
3: Va a estar súper bien, va a ser.
1: Excelente. Pues vamos a ir a hacer una pausa, pero antes tenemos mensajitos. Qué bueno que se comunican con nosotros hoy, Día Internacional de la Fotografía, al 2288-423507.
3: Empezaron a mandar sus fotos, ¿ya?
1: Llegan las fotos. Dice, ¿qué tal, caballeros? Buenos días, empezando el día, caballero Martín Blanco y caballero Enríquez, hermano Águila. Saludos cordiales a Ile, hermana Chiva. Que se mejore. Abrazo, disfrutando y floreciendo mi órgano auditivo. Yeah, yeah. Saludos desde nuestro velo Tula, en York. Y la rola, pues aún no sabe. Nos manda una fotografía precisamente de unas plantas, de unos árboles. Él es Arturo, caballero Fito de Tulancingo, y nos manda una foto de un tamal que se está desayunando. Dice, y disfrutando la dieta té. Saludos, caballero Fito, muchísimas gracias por escribir.
3: Oigan, nos dice Pepe Valdivia, nos manda una foto del centro de Leona Vicario. Aquí está, ya la vamos a compartir. Nos dicen también, saludos a Brújula Foro Cultural. Andaba trabajando por allá un rato. Abrazos, qué bueno escucharla. Los te quiero mucho, más por la mañana. A ver cuándo me doy una vuelta. Saludos a Vale, de Jocelyn.
1: Excelente, Jocelyn. Pues síganse comunicando con nosotros. Vamos a hacer una pausa, compadre.
3: Y nosotros...
1: Con...

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2: En Radio Más son las 9:30.
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0: Solo, Martín Blanco. Bueno, pues estamos aquí en esta gran batalla de rolas. Yo sin tu amor es mi propuesta para todos ustedes. Pepe Valdivia hasta el estado de Quintana Roo.
1: Oye, nos dice vota por Alicia Villarreal de Valdivia, pero ¿por cuál canción? ¿Sentimientos o Yo sin tu amor?
0: O Yo sin tu amor, exactamente. Y bueno, pues estamos escuchando este tema de música norteña, Tex-Mex, cumbia grupera que se convirtió en un clásico romántico. Esto en la década de los 90, no nada más en México, sino también en gran parte de la Unión Americana. La letra expresa un amor profundo y una dependencia emocional, donde la persona admite que se volvería loca o que le faltaría la mitad de su vida si su pareja llegara a faltar, con frases icónicas como "yo sin tu amor me volvería loca", o también la otra frase que dice "porque tú eres para mí la fe para enfrentar la vida". Exactamente. Entonces, bueno, estas dos frases forman parte de la letra de esta canción, que fue un exitazo. Si ustedes quieren escucharla, mi queridísimo Pepe Valdivia, pues hay que votar 2288 423507, Yo sin tu amor.

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1: Oye, Martín, sí es cierto, nuestra productora Ruth Lara y toda la banda que está allá en la producción del espacio tienen razón. Este tema también fue, pues fue la publicidad de una marca cementera. Son Cementos en lugar de.
0: Y hablando de eso, dice: mi voto va por la de Son Cementos, nos dice Víctor.
1: Queridísimo Víctor.
0: Oigan, bueno, esta canción de Sentimientos, lanzada en 1997 como parte del tercer disco de estudio de Límite, que el disco se llamó también Sentimientos, y el tema es interpretado por Alicia Villarreal y se convirtió en un éxito rotundo de la música norteña y Tex-Mex en México. Oigan, ¿y
1: qué pasó?
0: La canción esta de Sentimientos también fue de una novela, creo.
1: Seguramente sí.
0: Creo que fue del cierre de una novela.
1: Seguramente
0: también,
1: sí, porque pues eran unos exitazos y Límite, Alicia Villarreal estaban en su momento, en su apogeo, como tú dijiste. Es.
0: Oigan, y gracias por mandarnos ya sus fotografías. Pepe Valdivia ya nos mandó del centro de Leona Vicario. Sergio de Tuxpan dice: buen día a todos desde Tuxpan, puerto de bellos atardeceres y amaneceres. Sergio, qué fotografía nos mandaste, qué fotaza, se antoja estar por allá.
1: Oye, yo tengo otra de Jocelyn de Puebla. Jocelyn, ya le pasamos tus saludos a Bru, la invitada.
0: Sahid y a Vale.
1: A Vale Bru, exactamente, también te mando un beso y un abrazo. Y Jocelyn nos manda una foto de un atardecer muy bonito allá en Puebla. Esa foto de ayer o antier, no se acuerda muy bien, pero es una gran foto muy
0: le vamos
1: bonita.
0: A pasar, Itzel, ya está aquí Itzel, le vamos a pasar Itzel las fotos para que haga un collage y lo comparte el día de hoy, que es el Día Mundial de la Fotografía.
1: Exactamente.
0: Así que voten por mí, Sentimientos.
1: Vamos, no, yo siento amor. 2288 423507.
0: Sentimientos.

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1: Bienvenidos y bienvenidas a 15 minutos de fama, el rincón donde desempolvamos esos rolones que nos hicieron cantar a todo pulmón y que aunque pasen los años, ustedes no me lo van a negar, siguen grabados en este disco duro de nuestra memoria. Y hoy vamos a viajar hasta finales de los años 90, porque corría el año de 1997, aquella época cuando se estrenó Titanic, cuando usábamos radios de cassette y una banda de chicos redefinía el pop latino. Hablamos de MDO y su inolvidable tema, No Puedo Olvidarme de Ti.
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1: Para entender este fenómeno hay que recordar que MDO no nació así de la nada. Era la evolución directa del mítico grupo Menudo bajo la dirección de Edgardo Díaz. Querían dejar atrás esa imagen puramente infantil para dar paso a un concepto más juvenil, más maduro, más noventero de la época, ¿no? Y como aquí hablamos con contundencia, aquí están los datos duros que respaldan a esta canción. Porque en las listas del Billboard en Estados Unidos, la canción escaló hasta el puesto número 4 en el Hot Latin Track y en el puesto número 2 en el Latin Pop Airplay. El álbum homónimo MDO de 1997 vendió más de 50.000 copias en sus primeras semanas, logrando la certificación de disco de oro en Estados Unidos y Puerto Rico. Fue la carta de presentación perfecta que demostró que el grupo podía sobrevivir la transición de Menudo a una boy band noventera al estilo de los Backstreet Boys. Y como dato curioso por ahí, que a lo mejor no sabían, hay un dato por ahí del cambio de imagen. Pasaron de las coreografías súper coordinadas y ropa de colores neón de los 80 a chamarras de cuero, peinados con gel y looks de galanes de telenovela. Y también esta interpretación estelar. Aunque eran 5 integrantes, la voz conmovedora que escuchas en la versión original de la canción es casi en su totalidad del integrante más joven que era Daniel René. Y bueno, traspasando toda esta ola de éxito que fue de los años 90 y principios de los 2000, el grupo se separó originalmente hacia el año 2002, aunque han tenido varios reencuentros a lo largo de los años. Un auténtico clásico de fin del siglo que catapultó a toda una generación. Así que estos fueron los 15 minutos de fama de MDO con su canción No Puedo Olvidarme de Ti.

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1: Hola, doctora Ileana, Alex Gumaro, Ruth y amable audiencia. Qué gusto saludarles. Hoy nuestro hermano ingeniero Armando López Masip, cronista de Orizaba, socio de cronistas de Veracruz, comparte la vida de un veracruzano ejemplar, el general José Ignacio Cesario de la Luz de la Llave y Segura. Saludos desde el pueblo mágico de Papantla, Veracruz.
2: Amigos, soy Armando López Masip, cronista de la ciudad de Orizaba. Les saludo. Y les comento que dedicaremos este pequeño espacio para recordar a un personaje que tiene el nombre de nuestro estado, Veracruz, de Ignacio de la Llave. Bueno, ¿quién fue este hombre? José Ignacio Cesario de la Luz de la Llave y Segura nació en Orizaba el 26 de agosto de 1818. Él estudió en el Colegio Preparatorio, que es el primero del estado, la primera institución de educación superior, estuvo en Orizaba, la fundó el padre José Miguel Sánchez Oropeza. Se le llamó Colegio Nacional, Colegio del Estado y finalmente Colegio Preparatorio, como los que tenemos en Jalapa, en Córdoba, etc. Bien, bueno, él a los 12 años entró en ese Colegio Nacional de Orizaba, ese era su nombre, y fue compañero de estudios de Francisco Suárez Peredo, que sería el primer obispo de Veracruz. Ignacio de la Llave sería dos veces gobernador de Veracruz. Bueno, para esto él estudió la carrera de Derecho, se graduó en la Ciudad de México con mucho éxito en 1841 a la edad de 23 años. Luego regresó a Orizaba y fue designado juez y comenzó a participar en la vida política del país. Fue presidente municipal y por eso también me refiero a él en agosto. Tomó posesión el 10 de agosto de 1844 y luego fue abogado, diputado local en el Congreso del Estado en 1846. Él antes, en 1844, se había pronunciado a favor de Mariano Paredes Arrillaga contra la administración de Antonio López de Santana. Eso le ganó a él, pues, ser ya visto como un antisantanista y le costó incluso ser expulsado del Estado. Y precisamente con la revolución de Ayutla, él encabeza esa revolución en el estado de Veracruz que vencen a las fuerzas de Antonio López de Santana. Pero no es su primera incursión militar. Él se había antes enlistado como voluntario en la milicia de la Guardia Nacional que encabezó en Orizaba el doctor José Gutiérrez de Villanueva para ir a combatir la invasión norteamericana. Él fue a pelear y fue de capellán el padre José Nicolás del Llano, que era el párroco de San Miguel. Por supuesto que lamentablemente perdimos, y bueno, él después de esto regresó a Orizaba, después de que perdimos la mitad de nuestro territorio, y pues se desempeñó otra vez como juez de letras y fue diputado federal. Fue en eso cuando lo agarró la revolución de Ayutla, la cual él encabezó en Veracruz, hizo que finalmente este personaje abandonara totalmente el territorio nacional. Al triunfar la revolución de Ayutla, el general Juan Álvarez lo ascendió a general y lo designó gobernador de Veracruz. Luego Juan Álvarez dejaría el poder en manos de Ignacio Comonfort, quien llama a Ignacio de la Llave y lo hace su ministro de Gobernación. En eso estaban cuando hubo

0: de 1863, cuando llevaba una cantidad de dinero al Benemérito de las Américas, quien pues lamentó mucho la muerte a manos de la misma escolta que acompañaba a Ignacio de la Llave, a Jesús González Ortega y a José María Patoni. El mismo don Benito Juárez presidió su funeral y lo nombró Benemérito de la Patria. ¡Viva el general Ignacio de la Llave, Benemérito de la Patria!
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0: Oye, tengo mensaje y se me encanta Alex cantando. Y eso que no lo vieron cantando la de MDO.
1: No, me volví, ¿eh?
0: Se desbarató aquí.
1: Era miércoles exótico. Y es que no puedo olvidarme ni un solo instante de ti.
0: Se sabe toda la canción, toda la canción.
1: Dominé el falsete.
0: Me encanta Alex cantando y se lo siento, el voto es para Martín. Los quiero, mis mañaneros.
1: Pero le encanto. Pero le encanta.
0: Bendecido día para ustedes en Radio Más y saludos a la familia Bautista Subirie en Tantoyuca, Veracruz, especialmente a mi ahijado Iker, que anda de paseo en esta bonita tierra. Iker, tú muy bien
1: por muy bien, Iker.
0: El paseo a Veracruz. Mi voto es para sentimientos. Gracias.
1: Saludos a Tantoyuca, Veracruz. Oiga, síganse comunicando con nosotros, 2288-423507, hoy Día Mundial de la Fotografía. Hay fotografías muy, muy, muy famosas. Por ejemplo, esta fotografía del Ejército de los Estados Unidos, de un pelotón que está poniendo la bandera de los Estados Unidos, que es muy famosa. Otra fotografía, por ejemplo, donde un marino está besando a una chica en la calle, así, la fotografía por ejemplo del primer hombre en la luna, también tenemos una fotografía, la de Abbey Road, por ejemplo los Beatles, están caminando, ¿no?, en esta zona peatonal. Así es de que pues coméntenos, compártanos la fotografía del Che Guevara. Hay muchas fotografías, bueno, una muy lamentable, que es muy famosa, Martín, pues es la de la explosión de las bombas atómicas de Hiroshima y Nagasaki.
0: Oye, ¿y qué me dices de las fotografías de las caritas que nos tomaban cuando éramos bebés?
1: Es muy cierto.
0: ¿Te acuerdas que en todas las salas llorando, estaban las caritas? Riéndote. Te pellizcaban, te daban limón, te hacían para salir las caritas. ¿Quién tiene sus caritas? ¿Tú tenías caritas?
1: Sí, claro.
0: Yo también. ¿Ustedes tuvieron caritas, fotos de caritas, Goyo y
1: Ruth Lara, sí?
0: ¿Ile?
1: Goyo Tigre Rayado también. ¿Ile Quiroz tuvo? Bueno, no sé, era fresa.
0: Fotos de caritas, así de bebé. Ah,
1: te ponían limón, azúcar. enojado, llorando. Sí. Oye, pero esas fotografías...
0: ¿Qué hacían, eh?
1: Pues es que era una costumbre, ¿no?, que tenían los papás. Y yo,
0: si alguien las tiene en su casa todavía, que le tome una foto, claro, y que no las mande.
1: Oye, comentar lo que estás diciendo para las personas que manden su fotografía. Hay una muy bonita de Albert Einstein así sacando la lengua, se ve muy, muy chusco. Nuestra queridísima compañera Itzel de Social Media, redes sociales, va a estar haciendo un collage que va a estar subiendo. Yo también tengo mensajitos, Martín Blanco, y dice así: saludos a todos, vamos rumbo a la capital del limón, Martínez de la Torre. Voto por Yo Sin Tu Amor. Atentamente, Eduardo, mi queridísimo Eduardo, que tengas un muy buen camino junto con todas las personas que vas a la capital mundial del cítrico, que es Martínez de la Torre.
0: Oye, Martín. Mi hermana Daniela vota por sentimientos, que era nuestra canción para hacer llorar a Sheila.
1: Gandallas, Daniela, vergüenza te debería de dar, condenadota. Oye, también Eduardo nos manda la fotografía de la carretera, precisamente rumbo a Martínez de la Torre, muy bonita, pues mucho verde, como dijeran la gente del norte, está con madre, ¿no? Harto verde acá en Veracruz, así dicen ellos, no es que yo sea grosero. Oigan, saludos, buen día, feliz día de la fotografía. Quisiera una complacencia musical a propósito de este día. Fotos y recuerdos de Selena. Mira, atentamente, mira. Mari. Pues claro que sí, Mari. Aquí tú mandas, Mari. En unos momentos más la vamos a estar poniendo. Ya puse a Goyito Tigre Rayado que esté buscando el acetato. Y tenemos una foto, muy padre, de nuestro buen José Valdivia, yendo a Isla Mujeres en el ferry del municipio. Y mira nada más, está como para portada de álbum de música, ¿no?
0: No nomás, mira nomás, sufriendo.
1: Y además se sabe que trae con queso las empanadas. Sudando, el Pepe Valdivia, mi queridísimo Pepe, qué gusto conocerte. Gracias por compartir a ti, a todos ustedes, a Mari, a Eduardo, a todas las personas que lo han hecho, a Jocelyn de Puebla. Síganse comunicando y bueno, pues recuerden que este espacio está dedicado para todos ustedes.
0: Oigan, ¿y si nos vamos con la complacencia? ¿Sí, Ruth? ¿La complacencia? Pues ahí está, fotos y recuerdos hoy en el Día Mundial de la Fotografía.
1: Claro que sí, de Selena.

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1: En Radio Más son las 9:58.
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2: Hola, buenos días. Como siempre, escuchando su excelente programa, y quiero participar enviando mi foto del día de mi boda hace 57 años. Soy la señora Alicia Landa, su radioescucha. Ya saben, con el gusto de siempre, les mando un gran saludo y un gran abrazo. Muchísimas gracias por su atención.
3: Hola, chicos. Buenos días. Un saludo cordial. Hablando de fotografías famosas, creo que se les olvida una de las más conmovedoras de la historia, e incluso el fotógrafo se quitó la vida por esa fotografía, que es, creo que en África, donde un niño está agachadito al borde de la muerte y un buitre está cerquita. Saludos desde el Puerto Jarocho, su amigo Francisco Ochoa.

0: Eso es todo, andamos en altísima acá y no es quincena, mi queridísimo Martín Blanco. Es más por la mañana, producción de mi queridísima Ruth Lara. Y bueno, pues la batalla de rolas, ¿verdad? Sí, ok. Alicia Villarreal es lo que estamos escuchando, Yo Siento Amor. Y su nombre completo, Marta Alicia Villarreal Esparza, de San Nicolás de los Garza, 31 de agosto de 1970.
1: Los Bravos, Nuevo León.
0: Exactamente, como conocida como Alicia Villarreal, cantante, compositora y actriz mexicana del género regional. Comenzó su carrera en 1992 al ser vocalista e imagen del grupo Límite. Con su debut discográfico logró vender más de 1 millón de copias en su primer disco, superando los 2 millones de copias vendidas, y es uno de los grupos norteños más exitosos al vender 7 millones de discos durante el periodo de actividad en su formación original. Ganó el Grammy Latino 2 veces en la categoría de mejor álbum grupero, la primera junto con Límite por el álbum Por Encima de Todo en el 2001 y la segunda en el 2004 por el álbum Cuando el Corazón se Cruza. Fue ganadora de 4 premios Billboard, 8 premios Lo Nuestro, y bueno, pues ha tenido una carrera exitosa no nada más en México, sino también a nivel internacional. Ahí está mi queridísimo Martín Blanco, la voz que estamos escuchando hoy, Alicia Villarreal, pero sabe que hay que votar como Goyito Tigre Rayado, Ruth Lara, Diego, mi comadre Ile Quiroz. Vamos a escuchar el voto de Sirena de la Radio al 2288-423507 por Yo Sin Tu Amor.
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0: Y el álbum homónimo llamado Sentimiento consolidó la fama internacional de la agrupación regiomontana Límite tras sus previos éxitos con Por Puro Amor en 1995 y Partiéndome el Alma en 1996. El video musical de Sentimientos destacó por estar ambientado en la época de la mafia de los años 20. Y ¿saben qué? El grupo Límite es de esos grupos el que dices, ¿por qué se separaron? No, si les estaba yendo tan bien, si estaban teniendo tanto éxito, terminaron peleados a muerte. Y es por eso que no han hecho como un reencuentro, porque se están tardando.
1: Sí, tuvieron, o sea,
0: imagínate un reencuentro de Límite.
1: No, hombre, olvídate.
0: Van a volver a llenar un estadio, con van todo. A volver a llenar los bailes. Entonces vamos a seguir escuchando Sentimientos con Alicia Villarreal. Oye, y la maestra Alicia Landa nos mandó la foto de su boda. Qué chulada,
1: sí, maestra,
0: de fotografía. Muchas gracias. Ya la pasamos para que la suban.
1: Oye, ¿cuánto? 57
0: años. Hace 57
1: años,
0: años de esta foto.
1: 57 años.
0: Está increíble, de verdad. Gracias, gracias. Sigan mandando sus fotos y a votar por Sentimientos.
1: Y bueno, vamos a escuchar. A
0: ver, espérate, no.
1: La sorpresa.
0: Sí.
1: A ver, pues preséntala, compadre.
0: No, espérate, que le suban a los Sentimientos, porque esto sí me da hartos sentimientos.
1: Ay, ¿cómo eres, Víctor? Vas a ver. Ahí era.
0: Y ahora sí, ya llegó. Ella. Ya está aquí. La voz oficial.
1: Sirena de la radio. Nuestra
0: Ale Mota.
2: Oigan, amigos, qué gusto estar con ustedes. Le mandamos un beso enorme a nuestra querida Ile Quirós, también titular de este espacio. Pero, el día de hoy me han invitado a compartir micrófonos.
0: El relevo, la verdad,
2: siempre me entusiasma entrarle a compartir con ustedes. Y sobre todo en este miércoles especial. A mí me gustan mucho todos los días, todas las secciones que tenemos en Más por la Mañana. Pero mi corazón tiene ahí en un nicho muy especial a las batallas de rolas.
1: Sí, claro.
2: Por supuesto, a la terapia que tenemos con el psicólogo Carlos, que hoy justamente en un momentito más vamos a estar platicando con él, pero pues me invitaron a mí para platicar en la batalla de rolas, para votar más que nada.
1: Ok.
2: Y aunque mi corazón, amigo, por supuesto que te acompaña en sentimiento.
1: ¿Ya valiste, Martín?
2: En corazón.
0: Sí, ya. O sea,
1: ya, te lo dijo.
2: Yo me quedo con la rola de mi querido pibe Josh.
1: Gracias, gracias, tocadita chula. Pues qué bueno, ahí está mi querísima Ruth, apúntame una rayita notado, más al tigre, exactamente. Sigan votando al 2288-423507. Y fíjate, comadre, que tuvimos, tocallita, tuvimos el audio de la fotografía.
0: Ochoa, de Paco Ochoa.
1: El fotógrafo y la imagen ganó el premio Pulitzer, precisamente, y el fotógrafo fue Kevin Carter, que trabajaba para el New York Times. Muchas gracias por participar. Y ahí está el niño, es una fotografía.
0: Híjole,
1: a color.
0: Desgarradora,
1: muy fuerte. El buitre estará a 2 metros máximo de distancia del niño, que está pues ya tendido, ¿no?, hacia el frente, sobre la tierrita. Y bueno, pues una imagen bastante, bastante fuerte. Pero bueno, hay también fotografías bonitas que ojalá la gente nos comparte y nos comente.
0: Oigan, y hoy en el Día Mundial de la Fotografía, la canción esta de Bad Bunny, que sea, debí tirar más fotos, o sea, debí tomar más fotos. Háganlo cuando puedan, porque los momentos se van y la magia de la fotografía es que encierra los momentos y tú los quieres volver a vivir, volver a ver. Uh-huh. Pues nada más con un clic. Ahora, antes recurrías a los álbumes, ¿te acuerdas?
2: Sí, los tenías.
0: Los álbumes fotográficos.
1: Se pegaban las hojas.
0: Se pegaban y ya con la humedad valían las fotos. Pero ¿quién no tuvo un álbum fotográfico?
2: No, pues todo. Yo tengo montones de álbumes ahí. Y justamente hace unos meses que tuvimos la oportunidad de contraer nupcias, ¿verdad? Sí. Le decía yo a mi hoy esposo, vamos a invertir, entre otras cosas, o sea, hay cosas como la comida, la música. Le dije, pero la fotografía. O sea, sí, le digo, sí quiero. Y sí, de verdad que el paquete que contratamos nos incluía el álbum físico.
0: Físico.
2: Sí,
0: eso fue una maravilla.
2: Una cosa muy bonita. Entonces, sí, inviertan en imprimir sus fotografías, en guardar estas memorias, estos recuerdos muy bonitos, que es lo que se queda en el corazón. Así que, padrísimo.
1: Excelente, tocallita. Entonces, nos vamos con Carlitos Rodríguez.
2: Vamos a escuchar esta sección de psicología hoy con nuestro Carlos Rodríguez.
1: Venga.
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2: Y está
3: estamos de vuelta en Más por la Mañana a través de Radio Más, la radio de las y los veracruzanos. Martín Blanco y una servidora, Alejandra Mota Romero, compartiendo con ustedes la mañana, y que esta sección en particular yo disfruto muchísimo. Es el momento en el que voy por mi cafecito y tomo un espacio antes de arrancar, como todas las actividades del día, para escuchar los 20 minutos que sucede con el psicólogo Carlos Rodríguez. ¿Cómo estás, dale, psicólogo? Bienvenido.
0: Carritos, bienvenido. ¿Cómo estás?
4: Gracias. Bien, contento y así como impactado positivamente de verlos, porque venía yo en el coche y los venía escuchando.
3: Ay, qué padre.
4: Venía mi mamá conmigo y le decía, oye, es la primera vez que me va a tocar con ellos juntos. O sea, en el año y poquito no me ha tocado, entonces emocionado como si fuera la primera vez. Como si fuera la primera vez, y pues emocionado y contento y agradecido como siempre.
0: ¿De qué vamos a platicar hoy, Carlos?
4: Fíjate que vamos a hablar un poquito. Ya es que la semana pasada platicábamos de esto de los estilos parentales.
0: Así es.
4: Y antes de eso hablábamos de la resiliencia. Y les platicaba y de esto que es, empieza con tu realidad. O sea, que a veces es lo que nos cuesta mucho trabajo, no tener conciencia de lo que verdad estoy teniendo en este momento, y que por momentos puede parecer insuficiente.
0: Nuestra invitada anterior nos decía, primero hay que conocer tu realidad para que puedas entender la realidad de los demás.
4: Y para que pueda haber un punto de arranque ante las situaciones que vivimos. Entonces, desde la terapia gestal hacen una propuesta que es enfocarnos en el aquí y en el ahora. Es lo más importante, o sea, que es lo más importante, que es lo que tenemos, aunque por supuesto hay que ir al pasado para entender muchas cosas.
0: ¿Por qué nos cuesta tanto trabajo enfocarnos en el aquí y el ahora? Y es por lo que muchas
4: veces. Es que es bien complicado, ¿sí? O sea, es bien complicado, o sea, porque todo lo que tenemos como marco referencia, que es lo que nos sucedió, por supuesto que lo estamos utilizando para codificar lo que nos sucede el día de hoy. Y eso a veces nos hace perdernos. O sea, mucha gente también tenemos la idea de planificar, lo cual está maravilloso, pero cuando no está planteado desde la realidad, es como si la felicidad o la satisfacción o lo que estoy buscando sea mañana, no hoy.
0: Ay.
4: O sea, lo que nos aleja del disfrute de los procesos. Estamos pensando más en el resultado, en el objetivo, que en lo que estoy haciendo hoy para acercarme a ello. Y entonces eso no es disfrute, no lo puedo disfrutar ahorita, lo voy a disfrutar cuando tenga cubierto los planes.
0: Yo no sé si les pasa a ustedes que vivimos en automático. O sea, si se dan cuenta, ya es el vivir diario, es una rutina.
4: Sí.
0: Y hacemos lo mismo y lo mismo y lo mismo y lo mismo.
4: Sí, y fíjate que eso de la rutina es interesante, porque una de las cosas que comento es no nos damos cuenta de la importancia de la rutina hasta que la perdemos. Uh-huh. La rutina, por supuesto, que da estructura. Sí. O sea, son de las cosas que alimentan muchos de los aspectos de nosotros en la pareja, en el trabajo, como hombre, como mujer, como padre, como nieto, como todo eso.
3: Sí,
4: sí, sí hace falta la rutina. O sea, a veces está como muy satanizada esta parte de es que mi vida es rutinaria, ¿no? Tu vida es estructurada. Lo que pasa es que no volteas a ver los estímulos que está llenando de ti.
0: O sea, el venir a trabajar, lado amable de la rutina, porque si no lo hago de esta manera, pues no me da tiempo.
4: Imagínate, el trabajo, por ejemplo, claro. Platicamos con mucha gente que el estrés laboral está pesado, interesante, está pesado. Aquí estamos bien. Y sí, por supuesto que hay que atender el estrés, hay que atender todo lo que está rebasando nuestras capacidades en ese momento. Pero si volteas a ver hay trabajo.
3: Carlos, efectivamente, como bien lo dices, el planear, todo esto nos da estructura, nos da un orden y está muy bien. Pero ¿qué sucede con las personas que no tanto nos enfocamos en lo que sucedió, sino que estamos constantemente construyendo escenarios futuros? Sí. Eso me pasa a mí, seguramente también a nuestra productora, porque sí, enfocarnos en el aquí y ahora resulta todo un desafío para las personas.
4: Fíjate que mucho futuro indudablemente va a dar ansiedad.
3: Sí, agobia.
4: Sí, mucho pasado, depresión también, ¿no?
3: Mira.
4: Es como cuando llegas, no sé, a comprar algo que quieres muchísimo y llegas a la tienda y te dicen, ¿sabes qué? Es que ayer estaba de oferta, ayer está perfecto,
3: hoy
4: ya no, pero quizás en un mes
3: regresen,
4: ¿no? Y es así como chin. Y entonces, ¿qué es lo que tiene valor hoy?
0: Pero ¿qué tal cuando es al revés? A mí me ha pasado que quiero algo y lo veo y digo, mañana vengo. Y aún trayendo el dinero o pudiéndolo comprar, digo, no, pues mañana me lo compro, ahorita ya no tengo tiempo. y regreso al otro día, no, ya lo vendimos.
4: Ya lo vendimos. Y eso sí, digo, a lo mejor el ejemplo está sobre algo material, pero emocionalmente también
0: sucede. A mí nos pasa, sí, claro.
2: También dejamos, o sea, ir oportunidades, dejamos ir oportunidades, personas, momentos.
4: Y eso es por justamente por la ausencia de conciencia de lo que necesito, de lo que es importante para mí el día de hoy. O sea, hay una regla en terapia que dice, vamos a traer el pasado al presente, es válido. Simple y sencillamente si nos sirve para solucionar algo que estemos viviendo hoy. Si voy a hablar del dolor que, de los dolores que he vivido en la infancia, de mi ex, de alguna pérdida, lo demás está perfecto, vamos a hablar, pero ¿cómo nos sirve eso para solucionar algo hoy?
0: O sea, hablar sin que nos afecte.
4: No, al contrario, sí estamos buscando una afectación, pero que nos sirva para algo. O sea, es como para ver si estoy haciendo algo distinto, si estoy repitiendo patrones, cómo me puede servir, qué es lo que estoy haciendo, para ser compasivo inclusive conmigo, así como de, oye, mi pasado fue difícil, doloroso, he podido avanzar, he podido sortear situaciones en mi vida muy complejas. Oye, detente, qué bueno, ya te diste cuenta de eso, ok, utilízalo. Una posibilidad es para ser compasivo contigo y decir, me está costando mucho trabajo, pero no cualquiera hubiera sorteado todo esto, y abrazarte y decirte y reconfortarte y decirte, vamos, Carlos, vamos, vamos, Ale, está perfecto. O sea, no tiene por qué quedar resuelto hoy, porque inclusive si quedara resuelto hoy, quizás no fuera el completo que necesitas en la vida.
0: Y acabas de mencionar algo que me está moviendo mucho. Dice, ser compasivo con uno mismo. Sí. ¿Cómo nos cuesta trabajo ser compasivos con nosotros?
2: Es y mucho a veces más fácil castigarnos.
0: Nuestros peores jueces somos nosotros y nuestros peores juzgadores, y nos vemos al espejo y dices, no manches, Martín, qué gacho estás. Sí, a mí me ha pasado. Sí. Qué gacho te ves. O mira nada más cómo estás,
4: ¿no? Y está bien. O sea, son voces que hay que escuchar. Hay que ser conscientes que las escuchamos. Okay. O sea, porque algunos hasta diseñamos estrategias para no escuchar, para negar, para aparentar que eso no está en mí.
0: Y es importante reconocer eso, de vernos y decir, claro.
2: Sí, porque es hasta saludable, ¿no?
0: O no me gusta,
2: Carlos,
0: lo que estoy viendo.
4: Es que es indispensable. O sea, ese es mi punto de inicio. Yo, por ejemplo, llevo como dos meses que no he podido hacer ejercicio por una o por otra razón, días que no he podido, días que no he querido.
2: Yo llevo 38 años.
4: y mi cuerpo es muy celoso. Hago ejercicio, me responde muy bien, dejo de hacer y se enoja y subo mucho de peso y lo demás. Entonces es mi punto de partida cuando me veo, si es así como, Carlos, qué descuidado, te estás empezando a ver. Ese es mi principio. Pero yo decido qué hago con él.
2: ¿Cómo?
4: ¿Eh? ¿Mande?
2: ¿Desde el amor?
4: Desde la voz que sea. Okay. Puede ser desde
0: pero para la voz muchos que necesitamos que otra persona venga y no los diga.
4: Sí.
0: Este ejemplo que tú dices, a mí me pasó. Hace 15 días salgo con mi mamá, que no la había visto en una semana o más.
2: Ay, Martín.
0: Y me dijo, mira cómo estás. Ay, no. Qué descuidado. Y se puso a decirme.
2: No, no se habla de los cuerpos ajenos.
0: Pero me dolió, Ale. O sea, me dolió y me ayudó. Y dije, tiene razón. O sea, como que necesitaba yo esa sacudida. Porque yo estaba como en un lugarcito de confort. Dije, ay, pues, total, ¿crees? Engordo y ahí talla. Doble 3XL y 3XL. Y ahí me voy, ¿no?
2: Por supuesto que tenemos espejos. Yo creo que siempre sabemos. Y a veces lo queremos acallar. Y sí, bueno, yo apelo a eso, a procurar hablarme desde el amor, porque yo lo platicaba con Carlos, muchas veces me hablo o vienen los reclamos desde un lugar pues menospreciándome.
0: Sí, no del amor, claro.
2: Tal vez eso te lo podrías esperar de otra persona, no nosotras mismas.
4: Es que justamente es el reflejo de algunas cosas, o sea, las cosas que nos duelen cuando no las sanamos, desafortunadamente las acabamos replicando con nosotros. O sea, si vivimos en un entorno donde hemos estado constantemente evaluados, criticados,
0: buleados,
4: o sea, lo voy a estar repitiendo conmigo si no lo he sanado. Por eso, no, la voz que sea, por muy terrible que se escuche, por muy tétrica, inclusive que se pueda escuchar, hay que escucharla, porque ese es nuestro aquí y nuestro ahora. Aquí quiere decir que esa parte de mi vida, esa parte de mi persona está dañada. Ahora que ya la vi, ahora que ya me hizo sentir mal, ahora que ya lloré, ahora que ya me enojé, ahora que recurro, por ejemplo, que decías, a unas tallas más grandes para tratar de hacer más, no es por la estética, sino por lo que me provoca y lo que me hace sentir. Ese es mi punto de partida. Y entonces sí ya entra la compasión. O sea, si permitiste en algún momento de tu vida ser tratado de esa manera, ¿por qué lo hizo la otra persona? No lo sabemos. No lo sabemos. Habría que preguntarle a la otra persona. Y es responsabilidad de la otra persona. El punto que sí podemos aclarar es, ¿por qué lo estoy replicando conmigo? Yo. ¿no? Y es ahí donde se vuelve doloroso, pero es un dolor con un sentido. Si no lo hago, entonces se vuelve en sufrimiento. Si no me hago consciente y atravieso esa situación de dolor, entonces se convierte en sufrimiento. El dolor es parte de la vida. Desde que nacemos, salimos de un lugar muy cómodo a experimentar lo que es el frío, lo que es toda esta parte del dolor y la incomodidad. Pero tiene un sentido, que en muchas de las ocasiones es de crecimiento. El sufrimiento, ese sí es voluntario. Es cuando ya identifiqué que día tras día, tras día, tras día, tengo un discurso castigante contra mí y no hago algo de mí para mí. O sea, y entonces es cuando empiezo en el exterior a buscar cosas que traten de tranquilizarme. Parejas, comida, ropa.

buscar cosas que traten de tranquilizarme. Parejas, comida, ropa.

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2: En Radio Más son las 10 con 31 minutos.
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1: Buenos días, chicos. Yo quiero agregar a lo que han dicho en torno a esa famosa fotografía del niño y el buitre, un punto de vista, ¿no? En torno a lo irónica y veleidosa que puede ser la vida, ¿no? Y no con poca frecuencia. Es verdaderamente sorprendente que el fotógrafo que la tomó se suicidó, creo que unos meses después de haber ganado el premio Pulitzer con la fotografía. Y el niño sobrevivió por una década, murió al parecer de unas fiebres o algo así, pero pudo llegar a un refugio y sobrevivió. Mucha gente cree que el buitre lo devoró y murió allí, que el buitre lo devoró, pero al parecer, pues, si bien la historia no tuvo un final feliz, pero sí todavía la vida le otorgó 10 añitos más al niño. Saludos.

0: Estamos de vuelta aquí en el último round de Batalla de Rolas, queridísima tocallita, pero antes una aclaración.
1: Una disculpita. Oigan, sí, una disculpita porque ya saben que de repente los fierros no tienen palabra. Estábamos platicando con el psicólogo Carlos Rodríguez en la Caja de las Ideas y bueno, de repente tuvimos una pequeña interrupción en la comunicación. Retomamos con algunas peticiones en cuanto a por el día de la fotografía, algunas peticiones musicales, pero bueno, el psicólogo Carlos nos estará acompañando la próxima semana.
2: Salió corriendo porque también tiene cosas que hacer.
0: Exacto.
2: Y bueno, estamos en vivo y esto suele suceder en los programas en vivo. Y entonces, hecha la aclaración, continuamos con el programa. Oigan,
0: espérame, déjame defender mi propuesta musical. ¿Canción? Ah, bueno, mensajitos, órale.
2: No, ya no.
0: Ya, Dios
2: mío. Soy sentimiento.
0: Parece de Tlaquepaque. Mandamos un saludo a la banda de Puebla que nos está visitando. Sí, de Puebla.
2: Saludos, chavos.
0: Saludos.
2: Vienen de Oriental, ¿verdad? Saludos.
0: Del Tecnológico. Universidad Tecnológica
2: de Oriental.
0: Les mandamos un fuerte abrazo. Ahorita vamos a platicar con ellos si es que da tiempo. Por lo pronto les comento que el dato Chapoy, tocallita. ¿Ah? Esta canción, pues ya lo saben, que fue con Límite, Alicia Villarreal. Pero Límite, aquí gracias a San Gogol, sigue en activo. Pero
2: ya es
0: una banda. Exacto, pura dama, totalmente 100% femenina. Joana Maldonado, vocalista. Daina Robles en el acordeón. Kimberly Hidalgo en el teclado. Edith Enríquez en la guitarra. Karina García Bajo. María Cruz, percusión, y Lisbeth Ríos. Pero pues ahí está. Yo les pido su voto, por favor, para mi propuesta musical, para que este tema, chicos y chicas que nos están escuchando, suene al final de este programa, 2288-423507.

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0: Oigan, con todo y movimiento de cabeza de Isabel Real y Trent, estoy más pelón que nada.
2: Yo, amigo, ya te presto mi cabello.
0: Oigan, pues finalizada su gira internacional en 1997, Grupo Límite graba su tercer disco de estudio llamado Sentimientos y salió a la venta el 31 de octubre de ese mismo año. Ese disco incluyó la canción, no sé si se acuerdan ustedes, de Without You, que fue la única melodía que el grupo grabó en inglés, y su primer tema promocional fue Hasta Mañana, Hasta Mañana.
2: Déjame, déjame. Uy, no, tus...
0: ¿Te acuerdas? Ok, el disco vendió un total de 500 mil copias en territorio mexicano y otras 500 mil en Estados Unidos. ¿Y saben que abro el diario de Homero?
1: A ver.
0: Era súper fan de Límite.
2: Yo también.
0: Nadie quería ir conmigo a los bailes.
2: Ay, amigo.
0: Entonces invitaba a...
2: ¿Cómo no nos conocíamos entonces?
0: Invitaba a Gloria, que era la muchacha que trabajaba en mi casa. Y ella era mi compañera Gloria, de los bailes. Y mira, nos dábamos unas bailadas, Gloria y yo, con Límite. Y hasta se me perdió en el baile. Llegué yo primero y
1: después,
0: ella no llegaba.
1: Hasta el otro día, ¿no?
2: Gloria, ¿dónde andas?
1: Oye, Martín, rápido, rápido, rápido. El caballero Fito Arturo de Tulancingo, Hidalgo, dice, comprobado, caballeros, todavía están presentes estos recuerdos hermosos. Caballero Fito, ahí les mando saludos. Ah, manda saludos a sus hijos Ángel Gabriel y Alonso Valentín, que nos están escuchando. Saludos para ellos. Y esto viene a colación por las caritas. Ven nomás.
0: Ah, ya nos mandó sus caritas. Mira.
1: La Mota, ¿tú tuviste caritas?
2: Claro que tuve mis caritas comiendo limón. Aldo y Miriam.
0: Miriam.
2: Todavía.
1: Perfecto. Los Mota Romero, ahí con las caritas. Síguense comunicando con nosotros. ¿Tienes
0: mensajitos? Hola, buen día a todos. Mi voto es para Sentimientos, nos dice Magda. Y una canción muy acorde a la fecha sería Fotografía, de Oscar Atié, que ya la escuchamos.
1: Ya la pusimos.
2: ¿De qué no?
0: Nos dice, hola, hola, saludos desde Tecolutla, Veracruz. La palabra de hoy, nos manda una palabra de hoy.
1: A ver.
0: Es ultra crepidario.
1: Ultra crepidario.
0: Ultra crepidario. Se utiliza para describir de forma irónica a una persona que opina sobre temas que desconoce. Las redes sociales están llenas de ultra crepidarios que opinan de medicina, psicología, política y muchos otros temas que jamás han investigado o leído. Muchas gracias por la aportación.
1: La palabra del día.
0: Márquez Franco. Oigan, claro, ¿me pueden complacer con una canción de Shakira? Dice, estoy aquí. Gracias, nos dice Magda Lorena.
1: Muchísimas gracias, Magda. Tenemos más mensajitos. Dice, buenos días para todos en cabina. Los 15 minutos de fama para Alex. Hace ratito que estaba cantando. Ah, no, sí, y el buen Edgar nos manda una fotografía. Miren, compañeros, de un amanecer, atardecer.
0: Ay, qué bonito. ¿No? ¿Dónde es eso?
1: A ver, Edgar, siempre, claro, por favor, manda coordenadas, no seas así. Y también dice, buenos días, les envío un cordial saludo desde Rodríguez Clara. Atentamente, el señor Oscar.
0: Pásame las fotos para enviarlas para que hagan el collage.
1: Ok, claro que sí, exactamente. Itzel va a hacer el collage. Ahorita te pasamos todas las fotografías, Martín Blanco. Pero pues sigan votando, 2288-423507.
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0: 10 de la mañana con 43 minutos en la recta final de Más por la Mañana, pero en este miércoles que queremos abrir a nuestro bienestar y a nuestra salud emocional, no podemos dejar pasar esta sección gustada y muy solicitada por ustedes, y tenemos en la línea telefónica al psicólogo Giovanni Romero, con quien estaremos platicando sobre temas interesantes que tienen que ver con las neurodivergencias. Psicólogo, ¿cómo estás? Muy buenos días, te saluda Alejandra, aquí estoy acompañando a mi querido Martín y a Alejandro Enríquez. ¿Cómo estás, psicólogo?
1: ¿Qué tal? Muy buen día. Gusto en saludarlos.
0: Psicólogo, vamos a arrancarnos y entrar de lleno al tema, porque queremos aprovechar los minutos que nos quedan para platicar sobre este tema. En cuanto, cuando hablamos de diagnósticos de neurodivergencias, ¿qué es lo primero que todas las familias o que las personas en docencia o personas que estamos conviviendo con alguien neurodivergente deberíamos de comprender?
1: Bueno, primero, pues es importante delimitar que la relación que alguien como familiar o alguien como docente o alguien como perteneciente a una comunidad puede tener con otras personas generalmente va a estar delimitada por la propia norma del contexto en el que se encuentran, ¿no? Un docente te familiarizará distinto con un niño que ha sido diagnosticado con algún trastorno a un amigo o un vecino. Claro. ¿No? Por ende, abordar una consideración como muy generalizada es complicado. Habría que contemplar nuestro rol como justamente tal vez ciudadanos o como personas, ¿no? Aquí puntualizar justo esta cuestión de que sí debemos comprender, pues que como tal, cuando nosotros abordamos una neurodivergencia, justo estamos tratando de hacer este apartado, el romper con estos estigmas que durante muchos años como sociedad hemos establecido a raíz del hablar en negativo de una discapacidad, ¿no? Mm. Cuando nosotros abordamos el concepto propio de neurodivergente o de neurodivergencias, justamente hacemos alusión a no segregar. No eres una persona con una discapacidad, no eres una persona que no puede hacer esto, sino hablamos de una persona que es diferente. ¿No?
0: Podríamos hablar entonces por decir no es una enfermedad y no es una discapacidad. Todas las personas en cualquier contexto entender que cuando hablamos de neurodivergencias hablamos de una condición. Como decir soy china, soy lacia, tengo una neurodivergencia. Podríamos tal vez ese ser y podría ser una generalidad, ¿no, psicólogo?
1: Claro, la intención aquí no es como tampoco no visibilizar la relevancia que puede tener un propio diagnóstico, sino la cuestión aquí es más bien delimitar que dentro de el diagnóstico, lo único que nosotros como sociedad tenemos que voltear a ver en una persona justo es en que, así como podemos vernos tú, Alejandra, y yo a los ojos y naturalmente vamos a ser diferentes, así mismo no tendríamos por qué directamente pues delimitar, ¿no?, o estereotipar a una persona acorde a un diagnóstico, ¿no?
2: Giovanni, hay un error que frecuentemente o muy frecuentemente cometemos todos al tratar de acompañar a una persona neurodivergente, porque ya sea que los tenemos sobreprotegemos o también nos alejamos porque por no comprender, ¿no? ¿Qué tenemos que hacer? ¿Cómo debemos nosotros como acompañantes de una persona divergente actuar? Bueno, ¿sobreprotegiendo pues, o no? ¿O qué se debe hacer?
1: Pues principalmente, si bien hay muchas variantes dentro de los trastornos psicológicos, ¿no?, o neuropsicológicos o trastornos del neurodesarrollo, el primer punto, ¿no?, la cuestión principal siempre va a ser preguntar, ¿no? Si no estamos ante una situación en donde una persona se encuentre en una crisis, en algo que le esté complicando su inclusión al contexto, a la sociedad, lo primero que tenemos que hacer es preguntar, ¿no? Habrá personas a las que, justo como decía anteriormente, viendo a una persona como veríamos a cualquier otra persona, sabiendo que todos somos diferentes, tal vez acercarnos y directamente saludar con la mano, dar un beso, etcétera, que sería lo que tendríamos culturalmente pensado que es lo que tenemos que hacer. Bueno, preguntar de antemano, ¿no? Hola, muy buenos días, ¿no? ¿Puedo tomarte la mano? ¿Puedo saludar tu mano? Ah, sí, okay. Me extiende la mano, perfecto, ¿no? Ya sabremos okay. Que más adelante lo podremos volver a hacer. Igualmente, un abrazo, igualmente recargarnos, ¿no? Cosas aún dentro de chistes, también asumir esta cuestión de dobles sentidos, ciertas formas de expresión que nosotros consideramos como muy típicas. Ajá. Habrá personas que no puedan comprenderlas, ¿no? Naturalmente, entonces también no segregar si vemos que alguien no se ríe, no segregar si vemos que alguien no comprende un chiste, ¿no?
3: Y bueno, pues ya para ir cerrando, psicólogo, el día de hoy estará dando una charla aprendizaje en la neurodivergencia. Esto estará ocurriendo en el marco del festival Sembrarte Neurodivergentes. Y bueno, pues que si puedes hacer, por favor, la invitación para que las personas se acerquen y vayan a esta charla tan importante, tan interesante y que tanto nos va a ayudar.
1: Claro, bueno, pues primero que nada, muchas gracias por el espacio. Justo como lo han dicho, es un tema súper importante. La charla se va a realizar el día de hoy. Van a ver, ¿no? Esto es el marco de varias actividades a lo largo de la mañana en el Centro de Rehabilitación del Estado, en CRISBER. Uh-huh. Entonces, la charla que particularmente yo daré, que es Aprendizaje y Neurodivergencia, pues refiere mucho a justamente cómo ir abordando que todos los niños requieren una forma, una adecuación como muy en particular, ¿no? De aprendizaje. Se tiene mucho el estigma de que haya o no formas en específico, y bueno, lo que se abordará en esta charla justo es cómo romper con todos estos estigmas, cómo es que funciona un poquito nuestro cerebro, y también a nivel psicológico, cómo podemos aportar para poder facilitar el proceso de aprendizaje en los niños.
2: Perfecto, Giovanni, pues agradecemos mucho el tiempo tomado para esta llamada y que sea un éxito tu plática.
1: Muchísimas gracias, excelente día.
2: Nosotros continuamos. Oigan, y tenemos ya casa llena.
3: A ver, estudiantes de la Universidad Tecnológica
2: de Oriental.
3: Oriental, Puebla.
2: ¿Cómo están, chamacos y chamacas?
4: Bien, muy bien.
0: ¿Sí? Oigan, pues muchas gracias por acompañarnos, por conocer lo que es una cabina de radio, lo que es un medio de comunicación como Radio Televisión de Veracruz, un medio público, y queremos que nos digan un poquito más de qué semestre vienen, si les interesa a alguien de las 6 personas que tenemos aquí dedicarse a algo de los medios de comunicación y cómo les ha parecido su experiencia en RT.
3: A ver, adelante, chicas, adelante. Por acá.
0: Quien quiera.
5: Okay. Hola, mucho gusto. ¿Bien? Y muchas gracias por la invitación.
2: ¿Tu nombre?
5: Me llamo María de Los Ángeles.
2: María de Los Ángeles.
5: Somos de Mercadotecnia.
2: Okay.
5: Y vamos en tercer
3: semestre.
2: Tercer cuatrimestre.
3: Cuatrimestre.
2: Perfecto. Oigan, ¿y qué les ha parecido Radio Televisión de Veracruz en lo poquito que han visto?
6: Pues nos ha parecido muy interesante, la verdad. Pues esta visita nos ayuda mucho pues a nuestro aprendizaje que vamos a ir teniendo pues más adelante.
0: Perfecto.
3: No, pues preguntarle eso, Tocallita, ¿alguno de ustedes les llama la atención el día de mañana en algún tema quizá de mercadotecnia, tener un programa de televisión, de radio?

0: Magia y el manejo de la revista aquí, donde solo nos acompañamos de la voz, de los sonidos, del silencio. Que, ¿cómo les ha parecido esta dualidad que tenemos?
1: Considero que la magia que se genera a través de televisión y radio es sumamente distinta. Ambas son importantes para mí, pero por lo que me he percatado y también he notado es que aquí la comunicación es no verbal, lo cual es muy importante y aumenta la magia. En verdad que en el programa de televisión yo veía las pantallas en donde tenían el spot lo que iba a pasar y pues iban cambiando consecutivamente. Aquí relativamente no se puede permitir ninguna palabra y es una magia muy muy hermosa para mí.
2: Perfecto, chicos. Sí,
0: coincidimos todos. Sí. Los amantes de la radio coincidimos en ello. Oigan, pues ya estamos.
3: Ya, la recta ya, final.
4: Tenemos que levantar el puesto, chicos.
3: Saludamos a los que no pudieron entrar en cabina, a los que están del otro lado. Gracias, chavos, por estar. Disfruten su visita en Radio y Televisión de Veracruz. Ustedes todavía ni nacían cuando estaba el Límite, ¿verdad? No saben.
0: Alicia Villarreal la conoce. Alicia Villarreal, el grupo Límite, estas canciones.
5: Sí, no, tampoco. Bueno, muy buenas. Yo sí.
3: Por mi mamá y por mi papá.
4: Oigan, hoy en el marco del Día Mundial de la Fotografía, Denise Sánchez Rosas dice: muy cierto, a tomar fotos. Luego ya tengo hartos a mis hijos, pero son pero les digo que son las fotos para cuando sea viejita y con eso los convenzo. Muchísimas gracias por haber votado, por haberse comunicado con nosotros, por haber hecho comunidad, tocallita.
0: Pues de esta manera, en si tenemos algún otro mensajito por ahí,
4: a ver, Martín Blanco,
0: darle lectura y por ahí ir haciendo el conteo de votos.
3: Dice: buen día, un saludo para mí. Digo, no, un saludo para mí. Sí, para mí, yo me saludo, Martín. Te mando saludos. Buen día, un saludo para todos y les envío mi fotografía desde Playa Ermitas en la zona de los Tuxtlas. Soy Carmen Solano. Aquí, mira. Mira nada más esto.
0: Ok, es toda una
3: panorámica. Bien a gusto, bien a gusto.
4: Ven, enséñale a Martín, no seas económico. Ah, está padrísimo. Ya, de Arturo de Troncingo, claro. Oigan, que sí.
3: Todas las fotos que nos llegaron el día de hoy ya las tiene Itzel. En un ratito más van a publicar un collage de fotografías en el Día Mundial de la Fotografía, además por la mañana.
0: Claro. ¿Y qué ganamos, mi querida Ruth?
4: Me hicieron un montón, compló.
0: Nos hizo un montón.
4: Ni modo, Martín.
3: Síguele. Sentimientos con Límite ganando el día de hoy. Y así cerramos la mañana de Más por la Mañana. Nos escuchamos mañana.
0: ¿Nosotros?
4: Continuamos.
0: Bye, bye.

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11:03, estamos iniciando este miércoles millennial. Ya saben que cada semana en este espacio recordamos la música que marcó a toda una generación. Yo soy Jessica Collins, le doy la bienvenida y por supuesto, como siempre, le invito a que se quede conmigo porque vamos a tener muy buena música. No es que la verdad aquí nos ponemos a recordar y yo creo que eso siempre nos pone de buenas. Oigan, hoy vamos a estar bastante poperos, tenemos ahí muy buenas canciones para movernos un poquito. Yo no sé ustedes, yo vi el sol allá afuera, pero aquí en la cabina hace un frío que no les cuento. Así que mejor vamos a empezar a movernos para pues entrar en calorcito. Muchísimas gracias a Gullito que está del otro lado del cristal. Mi querido Foncho, también aquí estás. Muchas gracias. Oigan, pues vamos a empezar. Esto que acabamos de escuchar fue When Love Takes Over, esta canción del 2009 que fue grabada por el DJ y productor francés David Guetta en colaboración de la cantante Kelly Rowland, que también la recordamos por haber sido parte de Destiny's Child. Esta canción que le fue bastante bien porque vendió más de 5.5 millones de copias en todo el mundo y definitivamente tuvo una influencia muy grande en el sonido de la música pop y electrónica de esa era. Ya estábamos saliendo de la primera década de los 2000 y entraba este nuevo tiempo de la música también electrónica, así que una gran canción. Y otra cantante que también fue parte importante de la generación millennial, definitivamente, Katy Perry, en 2008, que estaba lanzando I Kissed a Girl como tema principal de su segundo álbum de estudio, One of the Boys, y que esta canción pues generó bastante conversación en su momento, pues por el nombre, ¿no? I Kissed a Girl, besé a una chica y cantándolo a una chica. Y bueno, además ella que traía como ahí un contexto muy religioso, ella era una niña bien, digamos, y esta canción fue también la que la lanzó al estrellato. Ahí es donde empezó a sonar su nombre con todo. Así que vamos a escuchar a Katy Perry con I Kissed a Girl y continuamos. Recuerden que estamos desde la cabina de Radio Más.

0: 11:16 ya, y esto que acabamos de escuchar del 2002, ¿Dónde irán? Fue el primer sencillo de la banda española La Quinta Estación. Esta es la canción que los puso en el mapa y que nos puso también a todos a cantar. Fue un gran éxito, tuvo un gran éxito en América Latina también gracias a que fue utilizada como el tema principal de la telenovela juvenil Clase 406. No sé si se acuerdan de esta novela. Fue muy exitosa también porque como que no se había tocado el tema que tocaba esta novela, ¿no? Siempre eran como las altas clases, ya saben, los niños bien, con dinero. Y en esta ocasión era una prepa pública con problemas muy reales, ¿no? A lo que se enfrentaba la juventud en general. Así que tuvo gran éxito tanto entre chicas como chicos. Así que esta canción que también nos hace recordar muchas cosas, La Quinta Estación, les decía yo, ¿Dónde irán? Del 2002. Oigan, y es que yo no puedo hablar de la generación millennial sin hablar de los Backstreet Boys. Ustedes saben, yo se los he contado, yo soy gran fan de este grupo porque ya también les he contado que estos chicos ahorita tienen una residencia en Las Vegas, en la esfera de Las Vegas. Entonces, pues nada, acaban de anunciar más fechas. Ya les había dicho, esta residencia que inició el año pasado, en julio del 2025, y que se ha ido extendiendo, o sea, ha tenido mucho éxito y han agregado fechas, y han agregado más y más. ¿Y qué creen? Pues sí, agregaron más. Hace poco pues dijeron o anunciaron en sus redes sociales que íbamos a tener más fechas, por lo menos para el 31 de diciembre, 1 y 2 de enero. Un gran plan, creo yo, para recibir el año nuevo. Así que, bueno, ahí para las personas que les interesa, que tienen la oportunidad, el privilegio y la dicha, pues hay más oportunidades para ir a ver a estos chicos en la esfera. Que, dicho sea de paso, si han visto los videos, se ve espectacular. La verdad es que dan muchas ganas de estar ahí. Así que 31 de diciembre, 1 y 2 de enero, las nuevas fechas que anunciaron los chicos de los Backstreet Boys. También por ahí andan dando sus vueltas hacia Alemania. Y algo bien chistoso que pasa es que las fanáticas pues empezaron a hacer como esta tradición de ir a los conciertos vestidas de blanco, de azul muy clarito o de plateado, y se hizo tan grande que ya es como el código de vestimenta no escrito, ¿no? Tanto así que ahorita los mismos chicos de los Backstreet Boys están pidiendo en Alemania pues que también se vistan de la misma forma para los conciertos. Así que, pues, ¿qué nos queda más que escuchar algo de los Backstreet Boys? Esto es The Call, algo de el 2001 como parte de su álbum Black and Blue. Estamos desde la cabina de Radio Más.
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0: 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WhatsApp 2288 42 3507 desde la cabina.
1: En Radio Más son las 11 con 30 minutos.
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10: El Centro de Estudios y Pronósticos Meteorológicos del Estado de Veracruz, a través de Radio Más, presenta el estado del tiempo para las próximas 24 horas.
11: Se espera que el potencial de lluvias y tormentas eléctricas aumente a partir de este día y disminuya entre jueves y viernes, para aumentar nuevamente durante el fin de semana, con los máximos acumulados durante el periodo mencionado sobre montañas y cuencas del sur.
10: El pronóstico meteorológico del estado de Veracruz es un servicio de Radio Más.
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11:38, eso que acabamos de escuchar fue Paulina Rubio con Ni Rosas Ni Juguetes, algo del 2009, una canción que fue bastante bien aceptada, ahí por ahí se aclamaron un poco, pues como las bases un poco rancheras, pero también con el pop, con el hip hop. Fue una fusión que en su momento, la verdad, fue, como les decía yo, bastante bien recibida. Seguramente no sabían que hay por ahí algunos remixes oficiales. Oficiales, o sea, no que alguien se inventó, que subió, que hizo, no. Y entre ellas está una versión banda con la difunta Jenny Rivera. Así que yo creo que es algo... pues interesante, ¿no? Ahí para escuchar, ahí si lo quieren buscar y dar su opinión, pues con mucho gusto. Yo la verdad no soy tan fan de la banda, pero sí les puedo decir que una versión que a mí me gusta fue la versión en vivo que se hizo en los premios de MTV de ese año, de 2009, porque fue en colaboración con el cantante Gabe Saporta. Este chico, Gabe Saporta, era el vocalista de Cobra Starship, no sé si lo recuerden, por la canción de Good Girls Go Bad, esta canción que además es en colaboración con la actriz que interpretaba a Blair Waldorf en Gossip Girl. Por ahí unas colaboraciones muy interesantes. Entonces, en esta presentación en vivo, pues fue Paulina Rubio con el chico de Cobra Starship. Y la verdad es que lo hicieron bastante bien. Fue una fusión bastante, bastante interesante. Oigan, y entre las noticias de la semana que pues ha estado sonando una muerte inesperada, definitivamente. Hayden Panettiere, esta actriz que falleció recientemente a los 36 años. A ella la recordamos mucho por sus participaciones en, por ejemplo, la serie de Héroes, que estuvo al aire del 2006 al 2010. Era una porrista que tenía ahí varias frases como bastante icónicas, ¿no? Entre ellas, salva a la porrista y salva al mundo. También la vimos en varias películas como Bring It On o estas... incluso algunos personajes en doblaje en Disney. Así que, bueno, les decía yo, 36 años y no se tiene muy claro qué fue lo que pasó. Recientemente ella había estado como muy activa en diferentes medios, sobre todo dando entrevistas en podcast y hablando mucho de su salud mental. Ella empezó a trabajar en la pantalla desde que era muy pequeña, por ahí de... pues prácticamente una bebé, y ella crece frente a las pantallas y bueno, ya lo sabemos, ya lo hemos visto, esto causa pues varios problemas en el desarrollo emocional de las personas, ¿no? La mayoría de las estrellas juveniles o infantiles pues han lidiado con muchos problemas y en este caso incluso de adicciones, alcohol, drogas y por supuesto depresión, que fue como el tema principal. Ella acaba de sacar un libro, estaba hablando de ello y cómo su salud mental se había visto pues muy afectada, una depresión postparto. Hace aproximadamente 3 años, su hermano menor también fallece, él fallece de ahí una condición cardíaca que pues también se lo llevó muy joven. Entonces, pues todavía no se tienen bien claras las circunstancias bajo las que ella fallece. Se habla de una sobredosis, pero también se habla de una llamada al 911, a los servicios de emergencia. No se sabe exactamente quién hizo la llamada, pero bueno, les decía yo, ella acaba de fallecer el 16 de agosto de este año a los 36 años de edad, así que pues nada, seguir pendiente a ver qué más información sale, pero definitivamente fue una actriz que también a principios de los 2000 estuvo bastante activa, así que muchos fans de ella están expresando pues el dolor y por supuesto la pérdida que están teniendo, así que bueno, el chismecito de esta semana. Y nosotros tenemos más música, algo también de por ahí ese año 2009, Lady Gaga con Poker Face. Ahí es donde apenas la estaba empezando a romper esta chica que nos ha dejado grandes canciones y sobre todo looks bastante, bastante exóticos e interesantes. Así que vamos con Poker Face de Lady Gaga. Estamos desde la cabina de Radio Más.

El bueno, me piden Good Looking de Don Omar, no lo tengo a la mano, pero tengo algo para despedir este espacio. Y también hasta Coahuila para Anaís Segura y su esposo. Muchísimas gracias por estarme escuchando. Y de verdad, cuando les digo que la música une, une. Une, y yo de verdad estos dos chicos los conocí gracias a la música de los Backstreet Boys. No diré más porque si no me voy a seguir de largo y yo ya me tengo que despedir. Muchísimas gracias también a Foncho Celedón, que está del otro lado de el cristal. Y no se pierdan la programación de Radio Más, todavía hay mucho contenido, mucha música para ustedes. Y al rato, a las 9 de la noche, estaremos escuchando la música que acompañó la serie de Gossip Girl. Al ratito a las 9 en Música Fuera de Serie. Yo me voy, los dejo con Don Omar. Esto es Danza Kuduro. Yo soy Jessica Collins y nos escuchamos la próxima semana.

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6: En Radio Más son las 12, en punto.
7: ¿Qué por qué hemos hecho del conocimiento ambiental un show? Porque creemos que el asunto ecológico tiene su ciencia, pero también su arte y su diversión. Porque necesitamos acometer la preservación, más como un reto inspirador que como un culposo deber. Y sobre todo, porque usted, sin saberlo, lo

0: único programa que te recuerda que lo único constante y que permanece y que no tiene variaciones es el hecho de que las cosas cambian, pero que sí podemos incidir en cómo pa' dónde se van. ¡Esto es el show de la Tierra! Que hoy amanecimos ligeramente distintos a como éramos ayer. ¿Y saben por qué?
1: ¿Por qué?
0: ¡Pues porque sí! Y porque tendremos un programón, échenle nomás. Hoy, aquí, en el escenario del show de la Tierra, nos acompaña una mujer que se aferra, pero a seguir actualizándose. Académica e investigadora de la Facultad de Biología de la Universidad Veracruzana, recibamos con un aplauso a nuestra showcera terrestre oficial, la doctora Elvira Morgado Vivero. Con quien estaremos platicando sobre el impacto del cambio climático, sobre la ritmicidad de las especies. ¿Qué tan rítmica eres tú, Isela?
2: Más o menos.
0: Más o menos. Bueno, ahí veremos viendo qué tanto te afecta el cambio climático a tus
2: máquina,
0: ritmos.
2: Tienes tiempo.
0: Vamos a echarle. Estaremos hablando del clima que está cambiando, pero ¿y nuestro reloj? Escucharemos varias voces que nos invitan. Que sí que a tomar pulque, que sí que a bailar con percusiones, a titiritear el verano y a probar hongos comestibles. Tendremos a Kendra con su recomendación literaria. Tendremos sonidos de la Tierra, netas del planeta y muchas cosas más. Y ahora, muevan sus caderas radiofónicas, porque queda con ustedes una mujer que cual oruga hace su capullo y cuando el tiempo es propicio sale cual mariposa punqueta y glamorosa. ¡Un aplauso para Isela, la 88 Pacheco! ¡Venga, venga! ¡Y así! ¡Así comienza el show de la Tierra!

0: que cruzan el pantano y Bruno Rubio no es de esos pantanos. Y no se manchan, sonríen, le echan muchosidad a la vida, alegría, buena hondez, que es de verdad algo que caracteriza a nuestro querido Bruno Rubio, y le agradecemos muchísimo que sea la voz que nos da la bienvenida y que seduce al radioescucha de El Show de la Tierra para que se quede con nosotros. Estamos en vivo a través de la gran señal de Radio Más, son las 12 del día con 4 minutos y escuchamos de fondo a Dani Fernández con una pieza muy bonita, Clima Tropical. Me gusta esa melodía. ¿Qué te parece a ti, querida Kendra? ¿Cómo estás?
1: Hola, hola. No, yo muy feliz de estar aquí. Me encanta que Bruno siempre nos tiene música increíble para nuestros oídos y esta no es la excepción, ¿no? Siempre nos sorprende en cada programa y bueno, muy feliz de poder compartir un tema que también es de suma importancia.
0: Claro, gracias a nuestra querida Itzel de redes sociales que también se encuentra hoy por aquí en el estudio compartiendo historias que usted puede disfrutar a través de la página y de las redes sociales de Radio Más, del Show de la Tierra. Y si quiere sumar su voz a nuestro diálogo circular, recuerde, estamos en vivo en el 2288-423507, 2288-423507, dudas, comentarios, críticas, sugerencias, celebra algo, compártalo con la familia Showcera. Yo de entrada le quiero decir a Jocelyn de la Sierra Norte de Puebla que si nos está escuchando necesito que se manifieste, si no me pondré celosa porque ya escuché que participaste en el espacio de nuestra colega Jessica Collins, a quien le mandamos un saludo. Ella nos antecede en esta transmisión de los miércoles y pues le mandamos un beso y un abrazo con mucho amor a Jocelyn y a todas las personas que forman parte de este cotorreo radiofónico. Qué gusto también tener hoy a nuestro amigo y colega Gregorio Olmedo. Goyito, gracias amigo, que está operando allá en cabina. Y veo unos ojillos y una carilla divertida nueva. ¿Quién anda por ahí, Bruno? Arad, qué gusto. Sospecho que Arad nos recomendó la pieza de Clima Tropical. Ah, no, pero está recontento. Nos la avaló, nos pone palomita. Muy bien. ¿Y qué dice al respecto nuestra showcera terrestre oficial que regresa a la casa? Bienvenido. Aquí al Show de la Tierra. Desde que iniciamos este show, esta mujer puso su corazón, su mente, su disposición para compartir no solo su conocimiento científico, sino sus convicciones personales. Elvira Morgado Viveros, qué alegría tenerte nuevamente en casa. ¿Cómo estás, amiga?
2: Muy feliz, ya tenía tiempo de no estar aquí. ¿Verdad? Ya ves, los hijos se van y luego regresan. Uno siempre regresa donde es feliz y entonces, pues sí. Estoy muy contenta de estar aquí con ustedes. Veo caritas nuevas, eso me encanta. Y pues bueno, el show se renueva, el show continúa, el show tiene que estar siempre.
0: Hoy este verano cumplimos 11 años. Dice Kendra que hay que celebrar.
1: Mi edad.
0: Casi tu edad, ¿eh? No, ¿qué tenías, Kendra? ¿4 años? ¿5 cuando nació el show?
1: Sí. ¿15? 15.
0: Diego,
1: no, tenía 5.
0: Yo ni de chiste me pongo a hacer cuentas. ¿Cómo creen? El capital simbólico no se arriesga nunca. Pero dice Kendra que hay que celebrar. Te prometemos que sí, nada más que los tiempos nos den. Ya estuvimos el jueves con Germán.
1: Las agendas.
0: Muy bien, eso suena políticamente correcto. Le mandamos un abrazo a Germán Martínez de Radio UV, que nos invitó a estar en esta casa. Somos melómanos.
2: Oh,
0: escuché ahí de manera reciente, Elvira, me encantó.
2: Sí.
0: Que tu sabinero corazón anduviera por allá.
2: Sí.
0: ¿Cómo te fue?
2: Sí, es padrísimo, pero pues sí pone una tarea muy difícil, Germán, elegir canciones y luego a mí me la puso difícil porque canciones que me gustan son muchas en la vida, entonces, pues sí. Tarea complicada elegir 8 canciones.
0: Es muy disfrutable tenerte, un ejercicio que te obligue a hacer un recorrido sobre tu historia musical, tu acervo. Y bueno, en una primera experiencia pones algunas 7 y si bien te va, te volverá a invitar porque así nos ha pasado a nosotros.
2: Ojalá.
0: Sí, estaría increíble.
2: Porque me quedé con ganas de más.
0: Claro, siempre tienes ganas de estar en estos espacios en los que compartes con gente que quieres, en la que crees. En este caso, pues somos colegas de la radio pública, cultural, educativa de nuestro país. Para nosotros, un hombre ejemplar. Ya creo que aquí le podría hacer un monumento todos los días a Germán. Y a las personas como él. Digo, me viene a la mente él, pero creo que cada persona prácticamente que nos acompaña en este show, ya sea en la emisión en vivo o los sábados a las 10 de la mañana, que por cierto, este sábado estará nuestra querida Ari Adame platicándonos sobre el Festival de los Hongos. Ya está todo listo, estamos en Hongosto. Qué maravilla, ¿verdad, Kendra? Y el próximo 26 de agosto en la Casa del Lago, pues se ofrece este festival al Reino Fungi, un evento espectacular. Y bueno, Kendra, tú de manera permanente tienes contacto con este tema y con hongos jalapeños, ¿no? Que sí. También es amigo del Río Sedeño. Saludos.
1: Saludos, hongos jalapeños, a Víctor Hugo. La verdad es que hace un trabajo increíble y sus hamburguesas de setas le quedan riquísimo. Ya nos dio un taller en el verano Quetzalcali de cómo hacerla. Entonces ya aprendimos, pero sin duda el mundo de los hongos no te deja de sorprender.
0: Exacto, siempre. Vámonos. Gran reino. Oigan, pues a propósito del tema con el que iniciamos, de la temporada en la que nos encontramos y del multimencionado cambio climático, pues bueno, precisamente esas modificaciones no solo afectan o intervienen en las temperaturas y en las estaciones, también pueden alterar los ritmos naturales que marcan la vida de plantas, de animales y desde luego de la humanidad. ¿Qué ocurre cuando el clima cambia, pero nuestros relojes biológicos siguen otro ritmo? Es el tema que preparó esta mañana la doctora Elvira Morgado Viveros, así que le recuerdo, si usted quiere compartirnos alguna experiencia o alguna reflexión o preguntarle algo, aproveche que hay una especialista en casa, 2288-423507. Y pues este es tu mero mole, Elvira, los ritmos circadianos, y en esta ocasión lo acotamos al tema del cambio climático.
2: Sí, Isela, fíjate que es un tema que es reciente el hecho de convergerlo, de unir estas dos piezas. Creo que todos entendemos, y no vengo a hablar de eso, hay personas especialistas en cambio climático, no es mi área. Mucho se ha hablado, los asuntos meteorológicos. Sabemos que pues el parte del cambio climático es esta diferenciación de temperaturas, altas temperaturas, bajas temperaturas, este cambio de temperaturas extremas en el ambiente, las lluvias torrenciales, sabemos muy bien de los deshielos, etcétera. Entonces, a veces resulta muy obvio pensar que porque estas variables, estos factores están cambiando. Claro, la vida cambia, pero ya sabes que siempre hay gente desquacerada que nos dedicamos a hacer ciencia y nos preguntamos, sí, cambia, pero ¿cómo cambia? ¿Por qué cambia? Y es ahí en donde se empieza a poner el tema mucho más interesante, porque en la medida de que nosotros aprendamos, conozcamos los fenómenos, pues también podemos ir pensando en mitigar, en mitigar esas consecuencias, podemos ir previniendo lo que va a ocurrir, lo que es inminente que va a ocurrir, y pues también resolver, ¿no? En la medida de lo posible. Si ya estamos matemáticamente, se tienen muchísimos modelos respecto de este fenómeno, de este cambio, pues también tenemos que ir a la par en los asuntos fisiológicos. Es bien común que tengamos por ahí en pláticas de café, en pláticas de sobremesa, en pláticas de familia, decir, en Jalapa antes no había mosquitos y ahora sí. En tal lado no había mosquitos, ahora sí.
0: En Jalapa no había estos calorones que tenemos.
2: Jalapa no había estos calorones.
0: Adiós al chipichipi, ¿verdad? Sí.
2: Entonces, esto trae una consecuencia. El hecho de la alteración en el ambiente, hay ese aumento de temperatura, se va entonces moviendo las especies. Los ecosistemas están cambiando su dinámica, se los estamos cambiando, pero también ellos, por propia dinámica, por propia mitigación, por propia estrategia, pues se van se van refugiando, se van moviendo, se van desplazando. Y entonces se está afectando otros ecosistemas. Muchas veces escuchamos hablar del oso polar y decimos, está bien lejos de mí, a mí qué me importa. Híjole, te impacta. Aquí en la montaña jalapeña nos está impactando. Entonces, todo tiene una consecuencia.
0: Exacto.
2: Lo global tiene impacto en lo local y viceversa. Lo local tiene impacto en lo global.
0: Exacto, de los impactos locales del cambio climático hay muchas lecturas y estudios respecto a lo social. Quizás no tanto hemos escuchado acerca de lo biológico, lo fisiológico y cómo esto impacta también en nuestros propios ritmos. Así que creo que es un gran tema con el que estamos abriendo la jornada showcera de este miércoles aquí en Radio Más. ¿Quiere sumarse a esta conversación? Recuerde, estamos en vivo, 2288-423507. Vamos a continuar más adelante conversando con la doctora Elvira, con nuestra querida Kendra, pero ahora es momento de escuchar la siguiente invitación que tiene que ver con el cuarto Festival de Hongos que se va a realizar en breve aquí en Jalapa. ¡Tiquitín!
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4: 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Les habla Ari Adame, su micóloga de confianza. 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
5: Hola a todos allá en el Show de la Tierra, muchísimas gracias por este espacio. Soy Claudia Rojas para invitarlos a dos eventos que vamos a tener esta semana, muy interesantes. El primero es reiterarles la invitación para el Percutitlán dirigido a mujeres de todas las edades, así es que todas son muy bienvenidas. Esto es el viernes 21 a las 5 de la tarde en el Nido del Fénix, así que las esperamos para que vayan a tener un espacio en donde se aprende, se toca percusión, cantamos, nos movemos, bailamos, nos relajamos, departimos, platicamos y nos damos un apapacho en todo sentido. Así que las esperamos con mucho gusto. Y el segundo evento importante que tenemos es que esta semana comienza el Festival Sembrartes, dirigido a las neurodivergencias. No se lo pierdan porque hay conciertos, talleres, charlas, conferencias y también vamos a estar, bueno, voy a estar su servidora en el Percutitlán dirigido a adolescentes y adultos. Esto va a ser el jueves 20 y el viernes 21 a las 12 de la tarde en la explanada al aire libre de la Casa del Lago. Así que las esperamos con muchísimo gusto y ojalá nos veamos por allá. Muchas gracias.

0: Hoy no dan ganas de interrumpir estas voces tan hermosas y sobre todo esta pieza que cuando era estudiante la conocí en la voz de Mercedes Sosa, ¿verdad? Qué bonito cantan. Yo imagino que deben ser admiradora de ellas, de ella, Lila Downs, Niña Pastori y Soledad. Ellas interpretan Todo Cambia. Escuchemos otro cachito, por favor.
1: Sí.

0: Me encanta esta canción, me viene muy bien en el momento, gracias Bruno, me llega al corazón. Y compartirle a quien nos escucha que Todo Cambia, muchos la conocemos por Mercedes Sosa y ahora una nueva generación por este trío de mujeres maravillosas. El autor de esta pieza es un cantautor chileno, Julio Naumser. Él la compuso en el 82 durante su exilio a Suecia. La creó, la interpretó y ahora es una obra famosa en toda América Latina y muchos la adecuamos pues a nuestra circunstancia. Así que con Todo Cambia, a propósito de los cambios de clima, de los ritmos circadianos, de las modificaciones que esto representa, no solo en nuestra estructura fisiológica, sino en nuestra conducta social y en nuestros rituales, estamos conversando aquí esta mañana en el Show de la Tierra. Oigan, un saludo a Claudia Rojas y a todas estas mujeres maravillosas que promueven el Percutitlán. Está lo máximo, ¿verdad, Kendra?
1: Sí.
0: Tú las conoces. Ay,
1: son increíbles.
0: Son increíbles. Y gracias también a Ari Landa Dame y a la doctora Irene Lagunes Apodaca, que nos escucha esta mañana y nos manda saludos. Ella es coordinadora del doctorado en micología aplicada y también, por cierto, forma parte del comité organizador del Festival de Hongos del Bosque, que, como ya escucharon, tiene efecto el próximo miércoles 26 de agosto a partir de las 10 de la mañana en la Casa del Lago de la Universidad Veracruzana. Aquí en el estudio estamos pues felices, ya le decíamos al inicio, de recibir nuevamente a nuestra querida Elvira Morgado Viveros. Estamos hablando pues de cómo el cambio climático nos está alterando en los ritmos biológicos y qué consecuencias trae esto, Elvira.
2: Sí, Isela, estábamos platicando pues todo esto que estos procesos, estas alteraciones, que los factores ambientales al alterarse van a impactar en la fisiología de las especies que habitamos, especies de todos los reinos. Justamente los hongos están teniendo estas consecuencias, ¿no? Los seres vivos tenemos ritmos. La vida es rítmica, es una de las propiedades fundamentales de la materia viva, tener esta ritmicidad.
0: Oye, para quien tal vez no lo sepa, recuperemos el inicio. ¿Qué son los ritmos circadianos?
2: Los ritmos biológicos son fluctuaciones que tienen una periodicidad regular de tiempo. Es decir, van a tener una repetitividad regular. Vamos a saber cuándo ocurren. Por ejemplo, la actividad y el descanso. Ese ciclo de actividad-descanso, a qué hora me levanto, a qué hora me acuesto, a qué hora me levanto, a qué hora me acuesto a dormir, en el caso humano, es un ritmo, ¿sí? Que se repite cada 24 horas. Al interior de nuestro cuerpo tenemos procesos hormonales. Hemos escuchado hablar, ahora se está poniendo mucho de moda, que ahí te lo encargo, que me inviten a hablar del cortisol, porque sí, de que agarramos una palabra por ahí, andamos satanizando mil cosas, sin cortisol no vivimos, pero ya se anda desvirtuando un poquito el asunto. Cortisol, melatonina, muchísimas hormonas que regulan nuestro cuerpo, tienen picos de actividad, de secreción máxima a determinadas horas del día, porque realizan cierta función a esa hora del día, y a otras horas están depletadas, ¿no? Se secretan muy poquito. Y esto nos ayuda a tener un buen funcionamiento, que nuestra energía se gaste, se reserve de una manera óptima para que podamos realizar nuestras funciones. En función de esto, vamos a tener nosotros señales de tiempo desde el ambiente externo. Por eso, al cambiar el ambiente externo, va a cambiar nuestro ambiente interno. Cuestiones bien obvias, que son, por ejemplo, los periodos reproductivos de los animales, de insectos, de reptiles, se están viendo afectados al alterarse estos patrones del clima. Entonces, por ejemplo, sí, no es solamente que el mosquito ya esté en una nueva zona donde antes no tenía las condiciones de clima favorables y ahora sí. Además de eso, la temperatura es tan alta que su ciclo de reproducción se agiliza más. Y entonces no solamente lo estamos teniendo en donde no estaba, sino que se reproduce mucho más. mosquito, porque hablo tanto del mosquito, porque el mosquito no es solamente que nos moleste porque nos hace un piquetito, sino lo que es un vector.
0: Es un vector.
2: Es un vector muy importante de enfermedades. De enfermedades transmisibles y de enfermedades de salud pública importante como dengue, paludismo, zika, chikungunya, etcétera, ¿no? Entonces, ahí estamos teniendo muchas veces episodios de enfermedades que no eran comunes en algunas zonas. Y eso lleva a que el sector salud reorganice, restablezca, reestructure, resurta para estar prevenidos de nuevas enfermedades. Y esto lleva a un gasto público. Entonces, todo va conectado. Se está alterando, por un lado, un factor climático, se altera la fisiología de una de muchas especies. Y esto tiene un impacto en la salud pública y en el gasto público, en nuestra economía y pues en nuestra estructura social, porque estar una persona enferma y muchas veces lo que la consecuencia que esto trae, pues esto lleva. Se han estado estudiando recientemente, que es lo que comentaba, las personas que nos dedicamos a estudiar ritmos biológicos, cronobiólogos, personas que hacemos cronobiología, empezamos...
0: ¡Qué padre palabra! Cronobiología, sí, me gusta.
1: Cronobiología.
0: Una playera que diga, soy cronobióloga.
2: Sí. Soy cronobióloga.
0: Está chidísimo.
2: Vemos los procesos desde esta mirada, ¿no? Hay procesos que están siendo muy evidentes, como las migraciones de las aves. Las migraciones también tienen una periodicidad, son circanuales. Por eso te decía hace ratito, es que no es nada más ritmo circadiano. Circadianos son aquellos que tienen una duración cercana a un día, es decir, que se repiten más o menos cada 24 horas, como es el ritmo de actividad y descanso, como es la secreción del cortisol, de la corticosterona, de la melatonina. Pero hay otros ritmos que tienen una periodicidad circanual, casi un año, cercana a un año, y son las migraciones, claro. La hibernación. Al tener deshielos, al tener estos adelantos de primavera, estamos afectando a las especies que hibernan. Uh-huh. Ya el hámster tiene que salir antes de su hibernación, y eso trae como consecuencia una alteración en su periodo reproductivo. Y entonces las crías están naciendo en periodos de escasez de comida. Y entonces por ahí se nos andan muriendo. ¿Qué consecuencias traen? Pues que muchos cultivos que son roedores, son dispersores de semillas, ya se van viendo alterados. Entonces, dices, un hámster, yo no tengo mascota un hámster. No, hay especies silvestres, igual ardillas.
0: En el mejor de los casos no tienen de mascota.
2: Sí, claro. Sí.
0: Me choca la gente que cree que es muy cool tener alguna especie exótica de mascota.
2: No. Todos estos animales tienen una cadena que cumplir en cada uno de los ecosistemas. Y todos son importantes, aunque no los conozcamos, aunque no sepamos de su existencia, son muy importantes y son parte importante del alimento que nosotros tenemos, son parte importante del agua que nosotros bebemos, son parte importante del medicamento que nosotros consumimos. Entonces, pensemos en que no es de, yo ni siquiera sabía que eso existía. Todos estamos entrelazados. En el planeta Tierra, toda la vida está entrelazada con lo vivo y lo no vivo.
0: Wow.
1: Pues
0: está súper interesante este planteamiento. Nos obliga a reflexionar. Si usted quiere compartirnos alguna reflexión, alguna duda, cuál es su propia experiencia, márquenos, estamos en vivo, 2288-423507. Mientras eso sucede, vamos a pausa y continuamos con más en el show de los ritmos biológicos.
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4: En Radio Más son las 12 con 29 minutos. 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
9: El Centro de Estudios y Pronósticos Meteorológicos del Estado de Veracruz, a través de Radio Más, presenta el estado del tiempo para las próximas 24 horas.
10: Se espera que el potencial de lluvias y tormentas eléctricas aumente a partir de este día y disminuya entre jueves y viernes, para aumentar nuevamente durante el fin de semana, con los máximos acumulados durante el periodo mencionado sobre montañas y cuencas del sur.
9: El pronóstico meteorológico del estado de Veracruz es un servicio de Radio Más.
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1: Al comienzo del barroco español, durante el reinado de Felipe II, en julio de 1583, un decreto de los alcaldes de Casa y Corte de Madrid prohibía bailar la zarabanda bajo pena de 200 azotes y 6 años remando en galeras. Por mover las caderas. 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

0: muevan sus caderas, como bien nos invita Bruno Rubio cada inicio del programa. Hay que mover las caderas, el corazón, la mente. Así estamos aquí en el estudio, Kendra, Elvira y una servidora, moviendo la cadera con alegría en el corazón y con el agradecimiento a usted que nos escucha a través de Radio Más. Hoy llega al escenario del Show de la Tierra, un consentido del programa, uno de los favoritos, por cierto, del poeta del equipo. Besos hasta el cielo, Rafa Campos, que nos dejó una herencia maravillosa, invitándonos todo el tiempo a la mínima provocación a escuchar a este cantautor uruguayo, Jorge Drexler, y es de él el tema que escogió nuestra invitada esta mañana para los sonidos de la tierra. Elvira, cuéntanos.
1: Pues escogí esta canción porque, bueno, así como muchas de Jorge Drexler que nos llaman, tienen una raíz muy, muy, muy de la ciencia.
0: Exacto, entonces, es lo que te iba a decir, es un poeta científico.
1: Sí, sí, sí, es muy científico. Y entonces esta canción combina imágenes de la vida cotidiana con referencias a procesos físicos como el calor, el vapor, el viento, el movimiento y la materia. Es una letra que nos lleva a una idea de que nada desaparece por completo, de que las cosas cambian y deforman y se conectan unas con otras. Y cuando yo escuché esta canción, lo primero que se me vino a la mente fue una ley de la química que aprendí en secundaria, con la maestra Xochitl Gómez, que anda por allá también con Rafita, en el mismo plano, y que es: la materia no se crea ni se destruye, solo se transforma. La ley de Lavoisier. Entonces, claro que nosotros incidimos, la materia sigue aquí, pero de otra forma. Y nosotros tenemos mucho que ver en cómo es esa forma en la que transformamos las cosas. En esta canción, Drexler nos habla, claro, de lo físico, pero también de lo emocional. Y damos lo que recibimos y recibimos lo que damos. Y nosotros tenemos, ahí somos la varita mágica que andamos haciendo el tintín por donde vamos. Es una canción muy representativa de este disco, Eco, en el que pues tiene una raíz con electrónica sutil y arreglos acústicos. Es del año 2004, pero por ahí hay un dato que Brunito me hizo el favor de compartirme, de que en algunas plataformas se muestra el 2008, pero eso se debe a una canción, una edición que tuvo esta canción, como un posterior sencillo y videoclip, pero originalmente es del 2004. Todo se transforma, de Jorge Drexler. ¡Tiquitín!
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1: Historias que no necesitan muchas páginas para decirnos algo enorme. A veces unas cuantas líneas son suficientes para hacernos pensar, cuestionarnos y hasta imaginar un mundo diferente. Y eso es lo que precisamente encontramos en estos microcuentos de niñas haciendo lo suyo. Cada historia, aunque es breve, encierra una idea que puede quedarse dando vueltas en nuestra cabeza mucho después de terminar de leerla. Son relatos que desde situaciones sencillas nos hablan de las personas, de nuestra sociedad, de lo que vivimos y sobre todo del mundo que queremos construir. Lo interesante de este libro es que no nos dan todo resuelto, tenemos que detenernos a interpretar y contemplar aquello que las autoras nos dejan entre líneas. En muy pocas palabras pueden aparecer grandes preguntas como ¿cómo queremos relacionarnos con los demás? ¿Qué podemos cambiar de nuestro entorno? ¿O qué tipo de sociedad estamos construyendo? Y quizás ahí está su mayor encanto. Son historias pequeñas que abren conversaciones enormes. Leer estos microcuentos fue para mí como mirar por una ventana durante unos segundos y descubrir todo un paisaje. Algunos pueden hacernos sonreír, otros llorar, otros reflexionar e incluso incomodarnos un poquito porque nos hacen reconocer situaciones que forman parte de nuestra realidad. Así que si buscas una lectura breve pero con mucho que decir, dale una oportunidad a estos microcuentos, Niñas haciendo lo suyo, que puedes encontrarlos en la página web de Tejiendo Redes Infancia. Porque a veces no necesitamos una historia larga para imaginar un mundo distinto. Basta una pequeña historia que nos haga pensar que podemos hacer para construirlo. Y la Caja de las Lecturas te invita a leer también en conjunto el libro Fahrenheit 451, un clásico que es imperdible. Y bueno, para más información la puedes encontrar en nuestras redes sociales como la Caja de las Lecturas.

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1: 12:48, escuchamos de fondo a los Cafres con La Naturaleza, gran tema, ya pasa así directito a la lista de los de las melodías, de los ritmos imprescindibles del show de la tierra. Saludos a toda la banda que nos escucha esta mañana. Le mandamos también un agradecimiento y una felicitación a Emilio Rodríguez y a Adriana Rosas por este proyecto de Meyolote Turismo Rural. Enhorabuena, que les vaya muy bonito, porque definitivamente hacen un trabajo maravilloso ustedes, en este caso acercando pues un cultivo tan emblemático en nuestra cultura como lo es, bueno, mejor dicho, un producto. Y lo acercan aquí en Jalapa este 22 de agosto, ya escuchábamos, tenemos una invitación a partir de las 4:30 de la tarde en Ancestros Cultural, en Rojano, en la zona centro de aquí de Jalapa, la ruta del pulque, Meyolotl. Estamos todas y todos convidados a esta celebración. También le agradecemos a Karina Martínez, que nos deja un mensaje muy bonito, felicita a nuestra, bueno, a nuestra invitada, a Elvira, a Kendra también le manda un abrazo y dice que le encantó escuchar esta mañana Todo Cambia, porque siempre es importante recordar la importancia de la evolución natural de la vida y la aceptación del paso del tiempo. Pues sí, ouch, la neta sí. Y también, pues, Kendra, me encantó que recomiendes a Fahrenheit 455, Ray Bradbury, lo leí cuando tenía como tu edad, imagínate. Sí. Si hablamos de precisamente de divulgación de la ciencia, creo que podemos empezar con este libro. Si hablamos de ciencia ficción también, pero con una historia súper linda.
2: Estamos iniciando a leerla, pero bueno, hasta ahorita ha sido un ejercicio muy bonito. Leímos hace un mes un Mundo Feliz y nos quedamos así de ¿qué? Por como todo lo que está pasando en la actualidad y como hace más de 70 años nos escribió ese libro. Y como
1: oye,
2: que,
1: un libro que similar. Hace más de 70 años hablaba de pues una sociedad donde el gobierno prohíbe los libros, sí, para destruir precisamente la individualidad, que ahora con las redes sociales está más en riesgo que nunca. Nos habla también pues de cómo pretendían evitar el análisis crítico y mantener a las personas de forma sumisa. Me encanta que tú no lo seas, Kendra, y ustedes que nos escuchan tampoco. Visiten las redes sociales de la Caja de las Lecturas para que se sumen, sí, pues a esta actividad de divulgación permanente. Y en el caso de la cultura, pues un saludo a Lorenzo Portillo y a David Arón, que nos esperan siempre con Merequetengue, con este Rincón de los Títeres, que por cierto de manera reciente recibieron en la Feria del Libro Infantil y Juvenil un reconocimiento por sus 26. ¿Verdad que sí?
3: Merecidísimo.
1: Kendra y yo estuvimos ahí en un conversatorio bien bonito, en donde pues las personas externaron su agradecimiento por la gran labor que, claro, que realizan a través de los títeres, de acercar cultura y también de promover temas con perspectiva social, pensamiento crítico, todo eso que nos viene muy bien, Elvira.
3: Sí, sí, sí. Muy, muy acertado eso. Felicidades. Y pues, ya el tiempo se nos acaba.
1: Reflexiones finales, netas del planeta. Elvira, ¿cómo te gustaría ir cerrando la emisión?
3: Pues yo ya nada más, no quiero dejar sin mencionar que no veamos nuestras acciones tan aisladas y que no la cotidianidad nos cegue a lo que hacemos. Invadir el espacio, alterar los ecosistemas, es con algo tan rutinario como la luz eléctrica. Sí, es muy padre la casita del campo, es muy padre que a la gente le gusta vivir mucho en la zona un poquito más conservada, pero no nos vamos a vivir allá como la naturaleza. Nos llevamos el internet, la energía eléctrica, y todo lo demás. La iluminación pública. Por favor, otro día me invitan para hablar
1: de la contaminación lumínica,
3: aunque por ahí a veces se enojan en los ayuntamientos cuando abordo el tema, pero es importante.

0: Jerusalén. Máximo, Kendra.
1: Usted, muchas gracias. Ay,
0: la presidenta del Club Oficial. Oigan, le mandamos un beso a todos los fotógrafos del mundo. Fíjense que un día como hoy se celebra este artefacto que combinó la física, la química y la creatividad humana, por supuesto. Nos referimos a la cámara fotográfica. Hoy es Día Mundial de la Fotografía. Saludos a Oscar Martínez, a Luisa Ayala, a muchos grandes fotoperiodistas que tenemos en Jalapa. Y Oscarito los espera este viernes en la Galería de la Facultad de Artes Plásticas con una muestra que habla de la defensa de la identidad y revelar el tiempo del dolor y la celebración. A las 7 de la noche en la Galería de la Facultad de Artes Plásticas aquí en Jalapa les esperamos. Gracias, Kendra, gracias, Elvira, gracias a este hermoso staff que hace posible el show de la Tierra. A usted que nos escuchó a través de Radio Más, recuerde que este programa se queda en formato podcast para que lo escuche usted posteriormente si no le dio tiempo esta mañana. Por lo pronto es momento de despedir y lo hacemos con el más gritón, con Bruno Rubio Gutiérrez. Tiquitín.
2: ¡Qué enorme dicha! Gracias por acompañarnos en este planeta cambiante donde todos nos transformamos y en el mejor de los casos hasta nos cuidamos. ¡Esto fue el show de la Tierra! Gracias a la camaleona de la radio Isela de Colores Pacheco. Gracias a Kendra y en cabina Alfonso Celedón, Alejandro Enríquez, Arad García. Gracias a nuestras invitadas e invitados por compartir información para transformar nuestra realidad y hacerla más buena, más bonita y hasta más barata. Y un servidor, Bruno Rubio, les recuerda que esta es una producción de Radio Más, una estación con más...

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1: En Radio Más es la una, en punto.
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0: La gobernadora Rocío Nale y la secretaria de Agricultura del Gobierno de México, Columba López, se reunieron con funcionarios del Ingenio San Pedro para mantener su funcionamiento. La Secretaría de Protección Civil de Veracruz informó que el paso de ondas tropicales y una vaguada traerán lluvias en la zona centro y sur del estado. Durante esta temporada de lluvias, SEMAS Coatzacoalcos hace un llamado a la población a racionar el agua por los cierres de la presa Yuribia. Expertos señalan que una alimentación saludable ayuda al bienestar emocional y cognitivo de personas neurodivergentes.
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0: ¿Cómo están? Muy buenas tardes. Bienvenido a este espacio informativo en su emisión vespertina. Nos da muchísimo gusto que nos esté acompañando a partir de este momento, porque le estaremos presentando un recorrido con toda la información que se ha generado en las últimas horas en el territorio estatal, por supuesto también a nivel nacional e internacional. Y ya lo sabe que casi antes de irnos estarán también con nosotros nuestros compañeros expertos en deportes. Les damos la más cordial bienvenida a todas las personas que a partir de este momento se están conectando con nosotros a través de nuestras redes sociales. Gracias a quienes nos siguen a través de Facebook, de Instagram, de YouTube. Gracias por su preferencia. Si está usted comiendo, muy buen provecho. La invitación es para que se quede con nosotros y que nos acompañe en este recorrido informativo a nombre de este gran equipo de profesionales. El día de hoy les doy la más cordial de las bienvenidas y a nombre de la titular de este espacio, mi querida amiga Rosana Luna. Mi nombre es Ana Lilia Martínez Segura y comenzamos con la información. La gobernadora de Veracruz, Rocío Nale García, realizó la entrega de mobiliario y útiles escolares a escuelas de la Sierra de Zongolica. En el evento destacó la importancia de garantizar que niñas y niños cuenten con las herramientas necesarias para continuar con sus estudios y que todas y todos tengan las mismas oportunidades para asistir a clases. Señaló que como parte de la transformación se da prioridad a las zonas de pueblos originarios y comunidades indígenas con el objetivo de atender sus necesidades y fortalecer la educación en estas regiones. También destacó la importancia de escuchar a las maestras y los maestros para conocer las necesidades de cada escuela y generar acciones que contribuyan a mejorar las condiciones educativas. Informó que para el próximo año se prevé la creación de un nuevo centro de atención múltiple en la zona con el objetivo de ampliar la atención educativa.
2: El día de hoy iniciamos a entregarles sus mochilas con útiles a todos los niños y niñas de kinder, de primaria y de secundaria, de toda la sierra, de ¿cuántos municipios? 16 municipios. Para el próximo año, anótenme en espacios educativos, un CAM. Acabamos de inaugurar el de Tepetzintla, quedó muy bonito.
3: Se nos gusta el terreno.
2: Alcalde, si no es el, sería ideal en este municipio, en Zongolica, o uno que tengamos aquí cerca, donde nos ofrezcan un terreno.
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4: Este mes de julio pasado se cumplieron 206 años que bajo el régimen virreinal de la Nueva España y al amparo de la Constitución de Cádiz, el vecindario de Zongolica se congregó en la plaza pública el día 25, pues no existían aún casas consistoriales. Con profundo fervor civil, eligieron una terna de 17 candidatos. Al día siguiente, el 26 de junio de 1820, reunidos en la casa de don Esteban Camaño, se votó por pluralidad y quedó formalmente instalado el primer ayuntamiento constitucional de Zongolica. Una estirpe de honor liderada por el capitán de dragones don Ignacio de Soria como primer alcalde, don Manuel Mazagua segundo alcalde y los regidores Domingo Juárez, Domingo Huerta, Antonio Martínez, Juan de Rosas, Agustín Portas, Clemente Pérez, Francisco Cano y José María Prado, junto a los síndicos José María Hernández y Agustín Amador, Humberto José Altamirano Hernández, cronista del municipio de Zongolica.
0: Y mire, la unidad médica móvil de Pemex continúa acercando servicios médicos gratuitos a colonias de Coatzacoalcos.
3: La Unidad Médica de Petróleos Mexicanos continúa acercando servicios de salud gratuitos a habitantes de distintas colonias y comunidades de Coatzacoalcos, con atención en medicina general, odontología, enfermería y farmacia, informó Oscar Ramón Notorio, encargado de trabajo social. Explicó que en medicina general se brinda atención prenatal, electrocardiogramas y ultrasonidos obstétricos, además de consultas generales. En el área de odontología se realizan limpiezas dentales, resinas y extracciones, con excepción de las muelas del juicio.
5: Han sido varias. Aquí en Coatzacoalcos hemos visitado la colonia Rancho Alegre, hemos estado en Olmeca, hemos estado en San Martín, ahorita estamos aquí en el campo de Upor Ostión, estuvimos la semana pasada, antepasada en La Teresa, en la colonia Nueva Calzadas, hemos estado en Casa Chantli, estamos en Allende, hemos visitado dos o tres municipios más, ejidos de ahí de Allende, ¿sí? Es a donde la población pues en teoría necesita más del servicio médico, es a donde estamos llegando nosotros.
3: Ramón Notorio señaló que diariamente pueden atender a cerca de 60 pacientes, sin importar si cuentan con IMSS, ISSSTE, Pemex u otro servicio médico, por lo que invitó a la población a aprovechar estas jornadas.
5: 50, 60 pacientes, la atención es rápida, no tardan mucho en la espera. El que sí, a veces tenemos, le decimos a todos que nos tengan un poquito de paciencia es en el odontología, porque sabemos que pues, el proceso de cada paciente es diferente al momento de que yo subo por una resina. Me puedo tardar 30, 40, 50 minutos, una limpieza de 10 minutos. Entonces, es el único departamento en el cual le decimos al paciente cuando lo estamos tomando sus datos que nos tengan un poquito de paciencia, porque para el tiempo de espera al pasar al consultorio, nada más.
3: Cabe señalar que los días y lugares de atención son anunciados a través de las redes sociales del Ayuntamiento de Coatzacoalcos. Maite Morales, Sistema Informativo, RTV.
0: Y mire, el gobierno de Minatitlán llevó a cabo la cuarta sesión abierta de Cabildo con el tema La Salud Mental desde lo Municipal, donde se presentaron las acciones que se desarrollan para la prevención, atención y acompañamiento emocional de la población. Durante el encuentro, representantes de la Dirección de Salud y del Instituto Municipal de la Mujer destacaron la importancia de mantener este tema dentro de las políticas públicas municipales. Como parte de la sesión, se informó sobre el programa Mujeres de Luz, dirigidos principalmente a víctimas de violencia, así como las acciones de acompañamiento que también se realizan en el centro de salud con personas que enfrentan enfermedades crónicas. En la sesión estuvo encabezada por el presidente municipal Guillermo Reyes Espronceda, así como representantes del sector salud y del Instituto Municipal de la Mujer y ciudadanas que aportaron propuestas para fortalecer la atención de la salud mental desde el ámbito comunitario. Y el IMSS Veracruz Norte convoca a los derechohabientes del instituto a que confíen en los asistentes médicos existentes en clínicas de unidades médico-familiares y hospitales para eficientar el trabajo previo a la consulta.
6: El Instituto Mexicano del Seguro Social en Veracruz Norte reconoce la labor y desempeño de las 841 asistentes médicas que forman parte de la representación y que son el primer contacto del derechohabiente con los servicios de salud de la institución. Entre sus principales funciones se encuentran recibir y orientar a las personas usuarias, proporcionar información sobre los servicios médicos y administrativos, así como apoyar en la gestión de citas y trámites, integrar y mantener actualizada la documentación correspondiente, así como facilitar la comunicación entre pacientes, familiares y personal de salud. La asistencia médica Diana Laura Álvarez Andrade, adscrita a la Unidad Medicina Familiar 10 de Jalapa, expresó que el extra que ella entrega día a día es la atención que otorga a los derechohabientes, la cual es el detalle y la sonrisa con los cuales recibe a cada paciente, brindándoles así una mejor orientación y muestra de su servicio. El trabajo requiere organización, empatía, comunicación, efectividad y disposición para orientar ante dudas y situaciones que puedan representar durante el proceso de atención una labor cotidiana, favoreciendo un servicio más ágil, accesible y fortaleciendo el vínculo entre la población derechohabiente y el personal de salud dependiente del instituto. Luis Antonio Luna Ortega, Sistema Informativo RTV.
0: Y mire, la jefatura de panteones en el sur de Veracruz está haciendo un llamado a los ciudadanos a visitar las tumbas abandonadas y darles mantenimiento.
7: En los panteones de Coatzacoalcos se han identificado tumbas en completo estado de abandono o con daños importantes. Es por ello que la jefa de panteones, Flor Patricia Jiménez, hizo un exhorto a los ciudadanos que tengan a algún familiar descansando eternamente en alguno de los campos santos para que acudan a visitarlos, pero además también limpien y rehabiliten los sepulcros.
8: Hemos detectado bóvedas deterioradas, dañadas o en mal estado. Por eso se les hace la invitación para que vengan a visitar a sus seres queridos, ¿sí? Para que hagan el trámite de reparación, reconstrucción o algo de alguna bóveda.
7: Señaló que hay bóvedas donde incluso ya se alcanza a ver el féretro o los restos humanos.
8: Tenemos bóvedas muy dañadas donde ya se ven pues los cráneos, dientes de los seres queridos. Entonces no nada más es venir y enterrarlos y olvidarnos de ellos, porque se supone que es mamá, papá, hermano, hijo o algún familiar. Los invitamos a la ciudadanía, por favor, que vengan y visiten a sus seres queridos.
7: De igual forma, los invitó a regularizarse y cubrir el pago de perpetuidad, que es requisito para contar con un espacio en los cementerios. Tonantzin Zapata, Sistema Informativo, RTV.
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0: Y mira, lo escuchábamos hace un momento al inicio de este espacio informativo, y es que la Comisión Municipal de Agua y Saneamiento de Coatzacoalcos está haciendo una invitación, un exhorto a la población para racionar el agua en esta temporada de lluvias. Esto debido a que es constante el cierre de las válvulas de la presa Yuridia por turbiedad. Así es que vámonos con Jonathan Márquez, quien nos ampliará esta información. Buenas tardes, Jonathan.
9: ¿Qué tal? Es un gusto poder saludarte, también a todos nuestros amigos del Sistema Informativo RTV. Y sí, efectivamente, antes de entrar en materia justamente de lo que es la Comisión Municipal de Agua Potable y Saneamiento, que va relacionado justamente al tema que tenemos abordado el día de hoy, bueno, pues es que se ha presentado una intensa lluvia en las últimas horas aquí en Coatzacoalcos y diversos puntos de la región sur de Veracruz. De hecho, se han reportado pues algunos puntos afectados, principalmente los que presentan a negaciones, como la zona centro de la ciudad, de la zona poniente, algunos carros varados, obviamente, pues porque quieren pasar cuando están los vados, y bueno, pues esto ha generado pues algunas situaciones que, bueno, hasta afortunadamente no han comprometido la vida de personas, pero pues sí la movilización de cuerpos de emergencia. ¿Por qué hablamos de esta situación? Bueno, porque la Comisión Municipal de Agua Potable y Saneamiento, justamente en el tema de las lluvias, pues esto compromete a la presa El Yuridia, ubicado en la zona de Tatahuilcapan, en la zona serrana del sur de Veracruz. ¿Por qué? Bueno, porque se presenta turbiedad, es decir, una movilidad importante de la corriente, una alta corriente, que, bueno, pues va acompañado de palotada, de basura orgánica, en fin, de diversas pues componentes que pueden comprometer a el sistema de tuberías. Por eso es de que la Comisión Municipal de Agua Potable y Saneamiento emitió pues una tarjeta informativa donde da a conocer justamente que debido a la turbiedad en esta temporada de lluvias, pues se tiene que cerrar en algunos días la presa El Yuridia, el quiebra cargas, la válvula, para que es la palotada, todo lo que es la basura orgánica, no entren al sistema de tuberías, y esto pues dañe y afecte el servicio a las personas. Por eso es importante racionar el agua, con tener tambos bien cerrados, obviamente, para evitar que sean focos del mosquito transmisor del dengue, y bueno, pues almacenar y cuidar mucho el vital líquido. Es importante señalar que, bueno, pues en esta temporada de lluvias, como aquí en Coatzacoalcos se pueden presentar lluvias como las que les he relatado al inicio de este reporte, pues bueno, en Tatahuicapán no se puede presentar alguna lluvia, y esto pues genera de que el servicio se encuentre de manera normal. Sin embargo, luego llega a pasar que en Coatzacoalcos no está lloviendo, no hay ninguna precipitación, pero en la zona serrana sí, y es ahí donde se tiene que tomar la decisión de cerrar las válvulas y, bueno, pues suspender momentáneamente el servicio de agua potable para Coatzacoalcos. Así que hay que estar prevenidos, sobre todo hay que estar atentos a lo que emitan las autoridades en los diversos canales oficiales de información, para pues estar atentos, pero sobre todo este llamado a racionar el agua, a cuidarla y bueno, pues almacenar lo más posible en esta temporada de lluvias, pues donde se hace más común este cierre de la presa El Yuribia. Por supuesto, nosotros estaremos al tanto y sobre todo pues de estas actualizaciones que tengamos sobre esta lluvia, esta tormenta que prácticamente cayó esta mañana aquí en Coatzacoalcos.
0: Sí, claro que sí, como bien lo dices, Jonathan, hay que estar muy al pendiente en esta temporada de lluvias. Te comparto que también acá en la zona centro, esto hay que recordar que es por la vaguada y paso de ondas tropicales que tenemos, que están afectando justamente a la zona centro y la zona sur con mayor intensidad en esta presencia de lluvias. Pues hay que hacer, como bien lo mencionas, esa invitación a la ciudadanía para racionar el agua y, bueno, pues estar al pendiente de los medios informativos.
9: Por supuesto, y nosotros estaremos al tanto de la información que emitan las autoridades, pues de esta lluvia y sobre todo de estas situaciones que tienen que ver con el agua potable.
0: Así es, y te lo vamos a agradecer muchísimo que nos compartas toda la información que se genere. Muchísimas gracias, Jonathan.
9: Claro que sí, estamos al pendiente. Excelente tarde para todos.
0: Gracias, igualmente para ti. Y mire, justamente como le estaba comentando hace un momento, el día de ayer, bueno, usted lo pudo ver aquí en la zona centro, también tuvimos una intensa lluvia y es que la vaguada y el paso de ondas tropicales es lo que nos han traído en la zona centro y en la zona sur de Veracruz.
10: La Secretaría de Protección Civil, a través de la Subdirección de Estudios y Pronósticos Meteorológicos, informa sobre una vaguada muy activa con eje sobre el suroeste del Golfo de México e interactúa con la llegada de la onda tropical número 29 a la región ismica de Tehuantepec, informó Eleazar Emanuel Gómez, analista de pronóstico estacional.
11: Porque hoy se espera la interacción entre una vaguada con su eje sobre el suroeste del Golfo de México y el avance hacia el oeste de la onda tropical número 29, que ya durante esta jornada estará cruzando sobre y al sur de la región ismica de Tehuantepec. Esto va a mantener condiciones de lluvia, chubascos, tormentas aisladas, tanto en regiones de montaña, en la porción sur del estado de Veracruz.
10: Las lluvias se presentarán especialmente del centro al sur de la entidad. El viento dominante será del este, noreste y norte, moderado en costas con rachas en las probables áreas de tormenta y el ambiente diurno cálido en zonas de costa y llanura.
11: En regiones de montaña, entre los 30 a 50 milímetros y en el resto del estado, entre los 5 a 15, con algunos puntuales de 20 a 30 milímetros. Hacia los siguientes dos días, jueves y viernes, podría disminuir la cantidad y la intensidad de las lluvias. Sin embargo, podría aumentar nuevamente durante el fin de semana, sábado y domingo, y extenderse hacia inicios de la próxima semana. Esto porque tendríamos la llegada de otra onda tropical a la región ismica de Tehuantepec y que podría tener una interacción con una vaguada sobre el suroeste del Golfo de México.
10: Se recomienda a la población en general extremar precauciones en los probables áreas de tormenta por viento arrachado, descargas eléctricas y granizadas, así como anegamientos en zonas urbanas y crecidas de ríos y arroyos, especialmente los de respuesta rápida. Carlos Andrade, Sistema Informativo, RTV.
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0: Y mire, el fenómeno del Niño permanece bajo vigilancia, esto ante la posibilidad de que incremente su intensidad durante el otoño e invierno.
12: Lilia, muy buenas tardes, te saludo a ti del Sistema Informativo RTV, les saludo con mucho gusto desde las zonas de playas, justamente aquí en la zona de Villa del Mar, y es que justamente el fenómeno del Niño permanece bajo vigilancia debido a la posibilidad de que aumente su intensidad durante los próximos meses. De acuerdo con el Servicio Meteorológico Nacional, existe un 90% de probabilidad de que alcance una mayor intensidad durante otoño e invierno. Esta condición climática se relaciona con un incremento de la temperatura superficial del Océano Pacífico y debido a su alcance global, pues eso puede modificar distintos patrones atmosféricos. Entre sus posibles efectos está una menor actividad de ciclones tropicales en la cuenca del Atlántico. Hasta ahora se contabilizan alrededor de 3 sistemas tropicales en esta cuenca, ninguno con afluencia sobre Veracruz. Sin embargo, la temperatura de lluvias y ciclones tropicales continúa vigente y concluirá el próximo 30 de noviembre, por lo que todavía podría presentarse algún sistema. Y seguramente te preguntarás, Ana Lilia, ¿por qué se llama El Niño? Y es que el nombre surgió en las costas de Perú, donde pescadores observaron aguas más cálidas cerca de Navidad. Lo relacionaron como un regalo del Niño Dios, pues este cambio coincidía con las fechas cercanas al 24 de diciembre. Y es que actualmente este fenómeno se identifica mediante las anomalías en la temperatura superficial del mar. Cuando son positivas, indican aguas más cálidas de lo habitual y se habla del Niño, mientras que las negativas corresponden a condiciones más frescas y se llama como la niña.
0: pues qué dato tan interesante nos acabas de proporcionar, querido Emiliano, y como siempre, por supuesto, también esta información de este fenómeno del Niño, que pues nos tiene a todos en alerta y por supuesto también ante la vigilancia constante, y debemos estar muy informados a través de medios oficiales de esta posibilidad que existe, como siempre, de que pueda incrementar su intensidad.
12: Así es, las autoridades correspondientes hacen el llamado a que estén pendientes a los canales oficiales para seguir con este tema.
0: Muchísimas gracias, Emiliano.
12: Hasta luego, muy buena tarde.
0: Gracias, igualmente para ti.
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13: La Secretaría de Protección Civil de Veracruz informa el pronóstico del tiempo para este miércoles 19 de agosto del 2026. Durante este miércoles se prevé persistan las condiciones para lluvias ligeras a moderadas con eventos locales algo fuertes en el estado de Veracruz. Los acumulados más altos continuarán registrándose en la zona sur. El calor también se mantiene al mediodía y templado a fresco por la noche y madrugada, con viento del norte, noreste, este y sureste, con velocidades de 20 a 35 kilómetros por hora y rachas en la costa y en áreas de tormenta. Ahora el pronóstico por regiones. Región norte, persiste el calor y bochorno al mediodía y templado por la noche y madrugada. La probabilidad de lluvias ligeras a moderadas con tormentas aisladas aumenta por la tarde-noche. El viento moderado soplará del este y sureste con rachas algo fuertes en la costa y en áreas de tormenta. Región montañosa central, persiste probabilidad de tormentas y lluvias ligeras a moderadas por la tarde. Se mantiene ambiente cálido al mediodía y fresco a frío por la noche y madrugada. El viento será del noreste, este y sureste moderado, con rachas algo fuertes en el valle de Perote y en zonas de tormenta. Región costera y llanuras del centro. Durante el día y la tarde persistirá ambiente caluroso y bochornoso, mientras que por la noche y la madrugada será templada. La probabilidad de lluvias ligeras a moderadas con posibles tormentas aisladas se prevé principalmente por la noche y la madrugada. Viento del noreste y este moderado con rachas en la costa y en áreas de tormenta. Región sur, probabilidad de lluvias ligeras a moderadas y eventos locales fuertes, acompañadas por actividad eléctrica y ráfagas de viento. Ambiente caluroso y bochornoso al mediodía día y templado por la noche y madrugada. Viento moderado del norte y noreste con rachas en la costa y mayores en áreas de tormenta. Se recomienda a la población mantener las precauciones ante los efectos del calor y las lluvias que podrían estar acompañadas de actividad eléctrica y ráfagas de viento. Mantente al pendiente de las actualizaciones y sigue las recomendaciones de Protección Civil. Este fue el pronóstico del tiempo.
0: Y mire, la gobernadora Rocío Nale García recibió a la secretaria de Agricultura del Gobierno de México, Columba López. Ambas sostuvieron una mesa de trabajo con empresarios y funcionarios del Ingenio San Pedro, ubicado en el municipio de Lerdo de Tejada. Durante la reunión se habló, obviamente, sobre el trabajo en conjunto para que la región siga adelante como parte de los objetivos de la presidenta Claudia Sheinbaum de impulsar el campo y también a su gente. La titular de la Secretaría de Agricultura señaló que se seguirán buscando acuerdos que den certeza a las familias y también que cuiden los empleos y permitan que la producción y las cadenas productivas de los Tuxtlas y el Papaloapan sigan creciendo. La gobernadora Rocío Nale enfatizó que esperan que las mesas de trabajo causen diálogo y resultados positivos.
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0: Y mire, de acuerdo a los especialistas, una alimentación saludable puede favorecer el bienestar emocional y cognitivo de las personas neurodivergentes. Pero quien tiene más información al respecto es mi compañera y amiga Nora Hernández. ¿Cómo estás, Nora? Buenas tardes.
14: Hola, buena tarde, Ana Lilia, y buena tarde al auditorio. Pues sí, platicarte que la alimentación tiene una relación importante con la salud intestinal, el estado de ánimo y el funcionamiento cognitivo de las personas neurodivergentes, por lo que es necesario realizar una evaluación individual para determinar sus necesidades nutricionales, así lo informó la nutrióloga Raquel Mendoza. Este miércoles ella participó en el Festival Sembrarte de Neurodivergente 2026, el cual se realizó en el CRISBER, y este busca sensibilizar a la sociedad y que conozcan los retos que afrontan las personas neurodivergentes. Escuchemos qué fue lo que nos dijo.
15: Siempre hay que hacer una evaluación y que esa alimentación vaya en lo individual. Ahora, a grandes rasgos o en general, se ha observado que las personas que tienen neurodivergencia tienen mucha facilidad para inflamarse desde el punto de vista de estómago y de intestino. Por lo tanto, comidas a las que a veces estamos acostumbrados, que tengan muchos ultraprocesados, y cuando hablamos de ultraprocesados estamos refiriendo que sí, a mayonesas, a salsas industriales, muchos productos con harina o con azúcar, los no neurodivergentes a veces lo manejamos ahí más o menos, pero las personas que tienen neurodivergencia, ese tipo de productos los altera. Entonces tenemos que procurar en ellos que la alimentación sea lo más natural, lo más sana posible, lo menos industrializado.
14: La especialista destacó que no existe una dieta que funcione de la misma manera para todas las personas neurodivergentes, debido a que existen diferentes condiciones y características, por lo que la alimentación debe establecerse de acuerdo con una valoración clínica. Por eso recomendó a familiares y a cuidadores acercarse a los nutriólogos y a otros profesionales de la salud para conocer qué aspectos de la alimentación deben vigilar y qué cambios pueden observarse en la persona al modificar sus hábitos alimenticios.
0: Así es, Nora, pues como bien lo escuchábamos hace un momento, estas necesidades nutricionales, que el objetivo no solamente es sensibilizar a la sociedad ante este tema de las personas neurodivergentes, sino también acercarse con los especialistas para poder seguir una dieta personalizada que realmente les ayude.
14: Así es, como ella comentaba, que es diferente, por eso cada caso debe ser valorado por precisamente un especialista.
0: Claro, no vaya a pensar que porque a la comadre le funcionó, entonces a mí también me tiene que funcionar. Hay que ir directamente con un especialista que le haga una evaluación y que vea cuáles son aquellos alimentos que son los adecuados para cada uno de ellos.
14: Así es.
0: Muchísimas gracias, Nora.
14: Gracias, hasta luego.
0: Muchísimas gracias a Nora por este tema tan importante. Y mire, por otro lado, la Secretaría de Economía y del Consejo Nacional Agropecuario se preocupan por la posible afectación del Tratado de Libre Comercio por trabas en la exportación de la fresa mexicana.
6: El Consejo Nacional Agropecuario expresó su preocupación y rechazo ante la determinación preliminar afirmativa anunciado por el Departamento de Comercio de Estados Unidos en la investigación antidumping sobre la importación de fresa fresca de invierno procedente de México. El Consejo advierte que el precedente que este procedimiento podría generar para el comercio agroalimentario entre ambos países, al incorporar criterios de estacionalidad y regionalidad que afectan la competitividad, la complementariedad y la integración productiva que caracteriza la relación comercial entre ambos países. El CNA manifestó especial preocupación por la aplicación de esos criterios por parte de autoridades estadounidenses, a pesar de que resultan contrarios a las disposiciones del T-MEC, el acuerdo antidumping de la Organización Mundial del Comercio y a la propia legislación estadounidense en la materia. El riesgo, la aplicación de criterios de estacionalidad y regionalidad podría sentar un precedente para otros productos agroalimentarios perecederos y estacionales, generando incertidumbre así para productores, exportadores e inversionistas de ambos países, debilitando la certidumbre jurídica y comercio que requieren una de las relaciones agroalimentarias más integradas del mundo. Luis Antonio Luna Ortega, Sistema Informativo RTV.
0: Muchísimas gracias a Luis Antonio Luna Ortega por esta información que nos acaba de proporcionar en relación a la exportación de la fresa mexicana y, bueno, estos problemas que pudiera presentarse con la Secretaría de Economía. Vamos a una pausa, es muy breve, tenemos más información al regreso, así es que no le cambie. Seguimos por redes sociales.

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1: En Radio Más es la 1:30.
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11: Ya estamos de regreso. Gracias por continuar con nosotros. Gracias a quienes nos están enviando algunos mensajes a través de nuestras redes sociales. Usted también, si tiene cerca su dispositivo, puede seguirnos en Facebook, en YouTube, en Instagram. Gracias a las personas que nos dicen que pues están esperando y preparándose porque es muy probable que el día de hoy, bueno, vuelva a llover, como justamente ayer justo les comentábamos. Hay que estar muy al pendientes de los diferentes comunicados que se emitan y estar realmente informados a través de fuentes fidedignas. Y mire, siguiendo con la información, el café sigue reinventándose. Y ahora llega la llamada moctelería. Estos son los ya conocidos y populares cócteles sin alcohol que están ganando territorio entre los jóvenes. La tendencia es mezclar el sabor intenso del café con jugos, tés y otras bebidas refrescantes.
12: El café sigue posicionándose en el gusto de los jóvenes, pues además de los diferentes sabores de los cafés de especialidad, ahora también se encuentra en la moctelería. Las bebidas sin alcohol son una tendencia en la que se mezclan otras bebidas que en este caso lo vuelven refrescante.
13: La tendencia hoy en día es no usar alcohol, pero pues bebidas preparadas, y es por eso que traemos la moctelería sin alcohol, pero con café. Es el Coatepec Sunset, que es una invención de Europa, que es del expreso, del Orange Expreso, que es jugo de naranja gasificado con hielitos y un expreso. Nuestro café es café de especialidad.
12: Jóvenes productores de café de Coatepec de la finca ECA ganaron recientemente premios por la calidad y sabor de su aromático, entre estos el de mejor café de la región como taza genuino Coatepec en la Feria Internacional del Café y como proyecto innovador del año del Global Coffee Awards 2026.
13: El de taza genuino fue un filtro con catadores Q-Grader de Lignecol. Un saludo a todos los de Lignecol. Y después pasamos a la final, que la final fue en termos con códigos, nadie sabía cuál era el café de nadie y la gente era la que probaba el café y daba una votación pues en secreto, y al final del evento recaudaron todos los votos y pues salimos afortunados. Más allá del clásico lavado, el natural y el honey, ya existen más, y el mercado de especialidad o específico en esos procesos está creciendo mucho y es muy bien pagado.
12: Así, el café coatepecano no solo ofrecerá un aroma, cuerpo y acidez de gran calidad, ahora también combina otros sabores de diversas bebidas que lo hacen más atractivo mediante una combinación para disfrutarlo. Héctor Juanz, Sistema Informativo RTV.
11: Y miren, en el municipio de Fortín, la sociedad civil se organiza para fortalecer a la identidad cultural de la comunidad. Diversos colectivos y también asociaciones promueven actividades que lo que buscan justamente es eso: rescatar tradiciones, fomentar el orgullo local y acercar a las nuevas generaciones a su historia.
14: En Fortín, asociaciones civiles trabajan en la generación de espacios que vinculen la cultura, el desarrollo social y el fortalecimiento de las mujeres. Judith Romero, integrante de Mujer Creativa, Te Impulsamos a Brillar, AC, explicó que desde la sociedad civil también se busca facilitar el acceso a la ciudadanía a asesorías, capacitaciones y gestiones ante distintas instituciones. Como parte de estas actividades, se prepara una nueva edición del Festival Floricultural, que este año se combinará con un reconocimiento a mujeres destacadas.
15: Dando con nuestro voluntariado asesorías jurídicas, psicológicas, también de fortalecimiento a la mujer, talleres, cursos, capacitaciones, que estaremos.
14: A estas acciones se suma el rescate de las expresiones culturales y productivas que forman parte de la identidad de Fortín. Reconocieron que han recibido el apoyo y seguimiento de distintas secretarías como Cultura, Desarrollo Económico, así como el trabajo de la mano con Centros Libre y el Instituto Veracruzano de las Mujeres. Por segundo año consecutivo, se hará un Festival Floricultural, un encuentro que reunirá a floricultores y artesanos de la región, siendo que Fortín es un municipio que se le reconoce como lugar de las flores. Este año, el festival tendrá también como eje el reconocimiento a mujeres que, desde distintos ámbitos, contribuyen al desarrollo de la región. La actividad está programada para el 13 de septiembre a partir de las 11 de la mañana en la explanada del Tianguis Siglo XXI. El programa contempla una exposición de floricultores y artesanos, una conferencia magistral a cargo de la doctora Ivonne Solís, además de la participación de una cantante de la región. Sistema Informativo RTV.
11: Y mire, por otro lado, se reporta la desaceleración en la propagación del gusano barrenador en Estados Unidos y se reconoce el trabajo coordinado con el gobierno de México.
16: El Servicio de Inspección de Sanidad Animal y Vegetal del Departamento de Agricultura de Estados Unidos reporta una desaceleración en la propagación hacia el norte del gusano barrenador. En Estados Unidos, de acuerdo con la información, la vigilancia, la liberación de moscas estériles y la coordinación con el gobierno de México han contribuido a contener su avance en el sur de Estados Unidos, que se está desacelerando. De acuerdo con los datos públicos disponibles en el panel de control de casos del GBG en el USDA, hasta el miércoles de la semana pasada se habían confirmado un total de 45 casos casos en Estados Unidos. Sin embargo, solo 3 permanecen activos. La ampliación de la vigilancia, una mayor concientización de la pública y la coordinación entre los departamentos involucrados han contribuido a esta desaceleración, al igual que a la liberación selectiva de moscas estériles, que con el tiempo reduce drásticamente la población de moscas silvestres. El Servicio de Inspección de Sanidad Animal y Vegetal ha destacado de forma positiva la coordinación y los avances del Gobierno de México a través de la Secretaría de Agricultura y Desarrollo Rural y el Servicio Nacional de Sanidad, Inocuidad y Calidad Agroalimentaria en la contención y vigilancia epidemiológica frente al gusano barrenador del ganado. Carlos Andrade, Sistema Informativo RTV.
11: Oiga, ya le habíamos dado cuenta de este tema que a continuación le vamos a presentar, y es que ya se nos ha estado haciendo llamado para, pues, nosotros registrar nuestras líneas telefónicas. Pero a pesar del llamado de las autoridades, bueno, pues aún hay personas en Coatzacoalcos que se resisten a validar su línea telefónica.
17: Las personas cuyo número celular termina en 0 y no relacionaron su vinculación antes del 15 de agosto entraron en el primer periodo de suspensión previsto por la Comisión Reguladora de Telecomunicaciones. Con lo anterior, la compañía deshabilitó temporalmente llamadas, mensajes y datos móviles dentro de las 72 horas posteriores al vencimiento. En Coatzacoalcos, algunos hicieron su vinculación de su línea telefónica meses atrás, por lo que no les preocupa estos nuevos lineamientos de identificación.
18: Terminación 23, y sí lo hice hace como 2 meses más o menos. Tenía tiempo y me puse a registrarlo. Yo considero que sí está bien que lo registren, porque ciertamente se hace muy mal uso, ¿me entiendes? Y esos mitos de que le van a robar información y esas cosas, yo creo que no es tan cierto como tal.
17: En cambio, hay otras personas que, aunque aún no están dentro de un plazo para que suspendan su línea, insisten en que ya no es necesario.
19: Creo que ya el gobierno tiene suficiente datos sobre mí, ¿no? En tema de la CURP, la INE, documentación en general, pues, o sea, no lo siento tan necesario realmente.
20: Pero si no lo haces, se supone que van a suspender tu línea.
19: Pero no dependo del internet de la línea.
17: Si usted no ha podido reactivar su línea, lo puede hacer de forma remota en las plataformas de gestión del operador o de manera presencial en los centros de atención de las compañías. Recuerde que para la validación necesita una identificación oficial vigente, y de acuerdo con el calendario, la siguiente fecha límite para validar la línea con terminación 1 será el 31 de agosto. Enrique Burgos, Sistema Informativo RTV.
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11: Mire, se llevó a cabo la auditoría anual del buen manejo forestal en el ejido La Selva. Este ejido es perteneciente al municipio de Guayacocotla.
21: Con más de 5.000 hectáreas de bosques de pino y encino, el ejido La Selva, municipio de Guayacocotla, es donde se fortalece el cultivo y aprovechamiento forestal que realizan los silvicultores. La certificación nacional está vigente desde 2015 y la auditoría anual revisa diversos aspectos relacionados con las prácticas de aprovechamiento forestal, conservación de los recursos naturales y cumplimiento de la autorización de manejo, reafirma el compromiso con un manejo forestal responsable y sustentable. En coordinación de autoridades ejidales, trabajadores del vivero, aserradero y de producción de carbón vegetal, personas involucradas en el desarrollo de esta actividad, prestadores de servicios técnicos y profesionales y de los sectores industriales y de comercio a nivel local, estatal, nacional e internacional. Cabe recordar que el gobierno veracruzano, desde 1979, cuando levantó la veda forestal, hasta la fecha actual, con el apoyo y fortalecimiento al sector por el gobierno del estado de Veracruz y del gobierno federal, los ejercicios de la auditoría anual contribuyen al fortalecimiento, al seguimiento y mejora continua de manejo forestal comunitario, promoviendo el aprovechamiento responsable de recursos y la conservación de su bosque. Es la meta para seguir trabajando por un manejo forestal responsable y sostenible en beneficio del ejido La Selva, señalaron autoridades del Comisariado Ejidal y Consejo de Vigilancia. Juan Vadillo, Sistema Informativo RTV.
11: Y mire, todavía tenemos unos días de vacaciones, los pequeñitos todavía están descansando y también, bueno, pues hay que aprovechar al máximo. Quien también lo está aprovechando al máximo es Tlacotalpan para recibir a todo el turismo.
1: A unos días de concluir el periodo vacacional de verano, Tlacotalpan mantiene una afluencia turística que dinamiza la actividad local. Prestadores de servicios trabajan intensamente para aprovechar esta temporada y ofrecer a los visitantes una experiencia atractiva en esta ciudad, reconocida por su riqueza cultural y tradición. El movimiento turístico continúa favoreciendo a restaurantes, comercios, recorridos y demás servicios, por lo que los prestadores mantienen sus esfuerzos para cerrar con buenos resultados las vacaciones. La llegada de visitantes de distintos puntos del país representa una oportunidad para fortalecer la economía de las familias que dependen de esta actividad. De acuerdo con el calendario oficial de la Secretaría de Educación Pública, las vacaciones concluirán el viernes 28 de agosto y el nuevo ciclo escolar 2026-2027 iniciará el lunes 31. Ante ello, Tlacotalpan vive los últimos días de temporada con los brazos abiertos, invitando a quienes aún buscan un destino para disfrutar antes del regreso a las aulas. Alejandro Narváez, Sistema Informativo RTV.
11: Y mire, hoy como cada 19 de agosto y desde el año 2009 se celebra el Día Mundial de la Fotografía. Esta celebración organizada por el fotógrafo australiano Korske es para conmemorar la patente del daguerrotipo, el primer proceso fotográfico práctico en el año de 1839. Este día celebra la fotografía en todas sus formas, desde las imágenes que capturan momentos históricos, también las transformaciones sociales y hasta la expresión artística y personal, y porque esta es una oportunidad para reconocer el poder de la fotografía como herramienta también para documentar, inspirar y contar historias. Aquí en Radio Televisión de Veracruz les ofrecemos un caleidoscopio de imágenes tomadas por nuestros compañeros. Algunas son tomadas con cámara profesional, otros con la del celular, pero todas ellas nos permiten compartir su visión y perspectiva de la vida. Así es que muchas felicidades a todas las personas que gustan de la fotografía. Y no sé si usted lo sabía, pero déjeme compartirle que al hacer el uso de aplicaciones, videojuegos o redes sociales, exponemos nuestra privacidad y datos personales. En la actualidad hay que tener mucho cuidado con quién compartimos información y con quiénes interactúan nuestros hijos, sobre todo en la red.
2: Las redes sociales y juegos en línea pueden ser espacios de creatividad, aprendizaje y diversión para niñas, niños y adolescentes. Pero también son entornos abiertos donde podrían interactuar con personas desconocidas.
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23: La protección de las infancias es clave en el debate nacional convocado por el Gobierno de México.
11: Hay que estar muy al pendiente de qué es lo que hacen, juegan, ven, con quién hablan nuestros hijos en casa y bueno, también fuera de casa a través de los dispositivos y en las redes sociales. Oye, mire, por otro lado, el secretario de Relaciones Exteriores, Roberto Velasco, informó que el gobierno de México ha presentado 20 denuncias de autoridades de Estados Unidos por la muerte de 17 connacionales durante operativos migratorios y bajo custodia de ICE. México ha solicitado el esclarecimiento de cada caso y la determinación de responsabilidades. Y bueno, el canciller informó que hasta el momento solo 4 de las 20 denuncias han recibido respuesta de las autoridades estadounidenses.
24: En 8 estados ocurrieron estos fallecimientos. Se trata de Arizona, California, Florida, Georgia, Illinois, Luisiana, Missouri y Texas. Y ahí es donde se presentaron estas denuncias. También importante decirles que se han brindado apoyos por $24,788, principalmente para repatriaciones de restos de estas personas que han perdido la vida. Para sus familiares esto siempre resulta muy importante. Se han recibido respuestas respuestas de varios fiscales generales, algunos simplemente para acusar de recibo de las denuncias que se han presentado.
11: Y mire, justamente ante los casos de mexicanos fallecidos tras su detención por el ICE, la red consular mexicana brindará acompañamiento y asistencia a sus familias. Como parte de los pasos a seguir, la Secretaría de Relaciones Exteriores mantendrá comunicación con los familiares, se dará seguimiento a los procedimientos legales y a las investigaciones correspondientes, además de proporcionar orientación y apoyo consular durante el proceso. El objetivo, bueno, pues es prácticamente garantizar la protección de los derechos de las familias y dar seguimiento a cada caso hasta su esclarecimiento.
24: Para no redundar, el seguimiento a las respuestas que dieron los fiscales de Ventura, Cook y Harris. También vamos a tener un acercamiento por parte de nuestra embajada y los consulados en los demás casos de las denuncias con los fiscales sobre las, digamos, los donde hemos recibido respuestas. También vamos a continuar el acercamiento con mecanismos de derechos humanos a nivel regional, en el caso de la CIDH, y también, por supuesto, con el Alto Comisionado para los Derechos Humanos. Y naturalmente que vamos a continuar con la presencia permanente de nuestra red consular en los centros de detención y por supuesto acciones proactivas y preventivas en materia legal.
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3: Michoacán registra un clima de tensión debido a una serie de bloqueos en las carreteras, quema de vehículos y reporte de enfrentamientos en diferentes puntos del estado. Estos incidentes estarían vinculados a un operativo de las fuerzas federales que comenzó el pasado martes. La información circula en redes sociales. Hasta ahora, las autoridades estatales y federales aún no han ofrecido un informe completo sobre el operativo que sigue en marcha contra objetivos del Cártel Jalisco Nueva Generación. El gobierno de México manifestó su rechazo a la decisión inicial del Departamento de Comercio de Estados Unidos que aplicó indicios de dumping en las exportaciones de fresas mexicanas durante la temporada de invierno, lo que podría afectar a aproximadamente 5,000 productores locales y alrededor de 151,000 empleos relacionados con esta industria. La Secretaría de Economía comunicó que las autoridades de Estados Unidos estimaron de manera preliminar que las empresas mexicanas podrían haber vendido el producto a un precio inferior al normal. Grupo México, enfocado a la minería, el transporte por ferrocarril y la infraestructura, ha acumulado desde finales de los años 90 una extensa serie de situaciones polémicas que incluyen desastres ambientales, accidentes de tren, tragedias mineras y disputas laborales. Estos episodios no han afectado su rentabilidad. En el segundo trimestre, Grupo México reportó una ganancia neta de $2,093 millones, lo que representa un incremento del 90.9% en comparación con el mismo trimestre.

0: Y el ciclista mexicano Isaac del Toro se impuso en ese prólogo de la Vuelta a Alemania al obtener el mejor rendimiento en una carrera muy técnica de 2.6 kilómetros, corta eso sí, en la que logró imponerse con un tiempo de 3 minutos y 8 segundos. El pedalista de Ensenada, Baja California, digamos que se ranqueó en esta prueba, es el líder ahora del evento, así va a comenzar el día de mañana con la etapa número 1, al superar por 1.73 segundos, casi nada, al francés Paul Magnier. Y bueno, las palabras a la prensa tras su victoria del día de hoy, dijo: había que correr riesgos y los corrí, dijo a la prensa local el ciclista Isaac del Toro al hacer valer su etiqueta de favorito en el certamen. Para mañana, en la primera etapa de la Vuelta a Alemania, habrá un recorrido de 215.3 kilómetros, así que le deseamos mucho éxito al ciclista mexicano y hacemos changuitos para que llegue saludable a los Juegos Olímpicos de Los Ángeles del 2028, ya en un par de años y muy cerca de aquí.
1: No, pues súper rápido, nosotros decimos, estamos en
0: un suspiro.
1: En un suspiro nos estaremos aquí viendo y platicando.
0: Oye, Ana Lilia, y ya que estamos hablando de ciclismo, hay que ser muy paciente al volante cada vez que veamos en las carreteras a los ciclistas. Sí. Mucha gente se está animando, tal vez por este fenómeno, a tomar la bicicleta, ahí en las carreteras. Nada, nos cuesta esperarnos unos segundos, escoltarlos, cuidarlos y sobre todo también considerar
1: que están haciendo algún
0: deporte. A veces queremos llegar temprano. Y sí, le echamos el coche, el camión encima, pero
1: ¿qué pasó?
0: Pasa, sí. Lamentablemente. Tengo un amigo que sufrió una fuerte lastimadura de vértebras por ese tipo de accidentes. Pero bueno, hay que ser muy prudentes.
1: Hay que tener educación vial y hay que apoyar y cuidar
0: de todos,
1: a nuestros
0: ¿no? De todos.
1: Claro, por supuesto.
0: Bueno, vamos con un reporte de Edwin, nuestro compañero en la zona de Poza Rica, colaborador de RTV Deportes, quien nos habla del boxeo, la clase nacional que se va a celebrar próximamente en la zona norte de Veracruz.
2: El municipio de Poza Rica es cuna de grandes exponentes dentro de la disciplina del box, por lo cual seré parte de la clase nacional de box convocada por Gobierno Federal y la Comisión Nacional de Cultura Física y Deporte, CONADE, misma que se llevó a cabo en la explanada municipal del ayuntamiento de esta ciudad. Integrantes de la Liga Popular Amateur de Box de Aficionados de Poza Rica serían quienes coordinaron las acciones de esta clase, donde niños, jóvenes y adultos tendrían participación y podrían practicar algunos de los ejercicios tanto de calentamiento como golpeo dentro de esta disciplina para los más de 50 asistentes.
3: Sí, ya he peleado. Sí, ya he peleado. Unas 5 o 6 peleas.
2: Guillermo Morales, presidente de esta Liga Popular de Box, abrió la invitación para los entrenamientos en cualquiera de los gimnasios que integran este organismo deportivo local, apuntando que esta disciplina es de las más completas para mantenerse activo y hay entrenamientos para todas las edades. Desde el municipio de Poza Rica, Edwin González, RTV, Más Deportes.
0: Edwin, por tu reporte allá en la zona norte de Veracruz. Y bueno, en redes sociales consultamos, es tendencia en X la posible llegada de Víctor Manuel Bucetich como nuevo entrenador de los Tigres. Ya fue director técnico del equipo hace un par de décadas y bueno, el llamado Rey Midas pudiera convertirse en las próximas horas en el nuevo timonel del equipo de los Tigres, que desde hace ya 2 semanas se quedó sin entrenador tras un mal paso tanto en la liga con los Estados Unidos como en la liga local. Ya veremos qué pasa con el equipo felino de allá, que tiene sucede en San Nicolás de los Garza, en Nuevo León. Y bueno, rápidamente le comentamos que luego de su reciente actuación en la Copa del Mundo 2026 de fútbol, el silbante mexicano con Gafet FIFA, César Arturo Ramos Palazuelos, estará de visita en Minatitlán para dar un curso de arbitraje, capacitación convocada por la Liga Formativa Infantil y Juvenil de la Zona Sur. 2 veces mundialista César Ramos, algo tiene que enseñar al arbitraje local y esto es muy importante, querida Ana Lilia, siempre capacitar, y tú lo sabes muy bien, de alguna forma estar en constante capacitación, así que de lujo para los árbitros de Minatitlán y de la zona sur, que un árbitro que ha estado en lo más alto del planeta venga y dé una cátedra en la zona sur de Veracruz.
1: Claro, es una oportunidad que sin duda no deben dejar pasar y aprovechar y aprender todo lo que puedan de César Ramos.
0: Siempre, siempre, y bueno, siempre hay que aprender, siempre, mientras se respire, uno puede aprender. Y hablando de béisbol, rápidamente comenzaron los playoffs de la zona de la Liga Mexicana de Béisbol 2026 con 8 equipos en competencia, 4 por cada demarcación. Anoche iniciaron las batallas en el norte con triunfos para Sultanes de Monterrey y los Toros de la Tijuana, y ya para este día habrá series tanto en la Ciudad de México como en Tabasco. Ya veremos qué pasa con el béisbol para definir quién será el campeón de esta temporada 2026.
1: Muchísimas gracias, Cristian Pale, por la información deportiva. Nosotros le invitamos a que siga en contacto con nuestra señal porque tendremos más noticias. Veracruz, lo invitamos a mantenerse informado y acompañarnos en esta transmisión. De esta forma nos despedimos. Muchísimas gracias a todos. Y si usted está comiendo, muy buen provecho. Quédese en la señal y programación de Radio Televisión de Veracruz. Por mi parte es todo. Buenas tardes.

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4: En Radio Más son las 2 en punto.
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0: En Radio Más son las 2 con 30 minutos.
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0: Sean bienvenidos a este espacio de información deportiva. Son 2 de la tarde y 30 minutos. Mi nombre es Alan García y esto es Más Deporte Radio a través de la señal de Radio Más. Y bueno, pues hay un panel bastante diverso. Hay quien le gusta el tenis, hay quien le gusta el básquetbol, hay a quien le gustan, se denomina como runner, ¿no? Y que, ojo, porque ya se aventó una, y lo vamos a decir tal cual, es una bastante larga, ¿eh? De más de, ¿qué? ¿70 kilómetros por ahí?
1: No,
0: así.
1: No, 50.
0: Sí. 50 kilómetros. Ahorita estaremos platicando de eso. Bienvenida, Leslie Jiménez, ¿cómo estás? Ah, oigan, en los controles, Josué Solano nos apoya, también en la producción, Luz Hernández y también Sofía Jiménez, muchas gracias por ser partícipe de esta emisión de Más Deportes Radio en esta tarde del 19 de agosto del 2026. Ahora sí, Leslie, bienvenida.
2: Hola, muchas gracias, qué bueno que nos escuchen y que estén aquí al pendiente de toda la información deportiva. Yo estoy muy lista, la verdad es que me estoy congelando porque aquí estamos en un congelador con los pingüinos, no manchen, está bien frío, ¿eh?
0: Hay que traer aquí los refrescos para que se enfríen,
2: ¿no? Los hielitos y toda la onda.
0: Cristian Pale, bienvenido, buena tarde. Y oye, pues 50 kilómetros es una frase muy corta, pero que para recorrerla se necesita de mucho tiempo, mucho esfuerzo y mucha disciplina. O sea, no hablamos de mucho tiempo de lo que te toma recorrer 50 kilómetros, sino preparación, ¿no?
1: Sí, sobre todo también, y sobre todo a mí me llevo 12 horas, imagínate, 12 horas que suena mucho tiempo, pero pues ya en montaña los tiempos se multiplican, ¿no? Y también las capacidades que uno tiene, ¿no? Hay gente que lo hace en la mitad de ese tiempo, en 6 horas el ganador, ¿no? Que era un ruso el día que compitimos, bueno, que ni el polvo se le vio a ese hombre. Pero bueno, saludos a todos a través de Radio Más. Y bueno, a ver qué día también platicamos de los social run, ¿no? Que está tan de moda, o sea, y...
2: Que de run no tiene nada porque
1: es una caminata. No, es una caminata. No. Es una caminata,
2: fíjate,
1: pero
2: que
1: es una tendencia.
2: La dinámica es muy, muy buena, o sea, la verdad es que la idea es algo muy innovador.
1: Es fantástica.
2: Pero,
1: sí.
2: No, aparte ya está.
0: ¿Ya muy... fuiste?
2: No, y ya ni quiero.
1: ¿Pero te causa tentación ir?
2: No. O sea,
0: le genera cringe, dice.
2: Me genera antifomo, de verdad, ya no, o sea. Yo quería ir.
0: Antifomo,
2: ¿qué? Es que no.
1: Yo soy como tú, ¿eh? También me pasa eso, ¿eh?
0: ¿Eres anti?
1: Pero no sé si es porque soy anticuado, porque también creo que esa parte. Creo que lo reconozco. Pero sí me gustaría platicar con la gente que lo organiza, porque finalmente va a dirigir a otro público.
2: Es que la idea es muy creativa, uh-huh, la verdad, y aparte es algo que dices, pues lo hago en compañía de más personas, pero se volvió tanto una tendencia que lo volvieron de moda y para mí eso ya le quita totalmente.
1: Ya Jalapa se convirtió como en la capital mundial,
0: bueno, lo que
1: de
0: ocurre
1: los social
0: es que
1: runs.
0: No te gustan los eventos tan concurridos.
2: No, eso sí, sí me gusta.
0: Como ya
2: pero
0: viste
2: que, no gusta,
0: que hay mucha gente que va, pues ya
1: es un
0: no
1: antro
0: gusta
1: de día.
2: Lo que no me gusta es
1: sin
2: que
1: alcohol.
2: La gente como que ni siquiera se deporte, o sea, está lindo que la gente se motive y que comience a hacer esto, pero de la manera en la que nada más van a echar relajo, o sea, no es como que vayan a estorbar, pero de que, oye, pues es algo para hacer.
1: Pero está chido el fenómeno, ¿no?
2: Está cool.
1: Me causa.
2: Sí, está bueno. La idea es muy buena.
0: Vamos a organizar una nosotros, pues qué.
2: Viene Social Run por Más Deportes.
0: Bye, Más Deportes.
1: Aquí en el Cerro, oye, de la Galaxia.
0: Y hablando de 12 horas de deporte que practicó, bueno, que hizo Cristian en aquella épica aventura, Magno López, bienvenido, buena tarde. ¿Cuál ha sido la ocasión en donde más tiempo te mantuviste haciendo deporte en la bicicleta?
1: Que lo puedas decir.
0: Sí. No, el otro también es actividad física, pero no deporte. No está. Imagínate que lo volvieran olímpico.
3: No, pues yo
0: conozco uno que va a decir que...
1: Saludos, es que, a Ligo Veracruz.
3: Ajá, habría doping, habría muchas trampitas, ¿no? Como sería el símil de la carrera de cortar vuelta.
0: Dale,
3: ¿no?
1: Había que hacer examen antidoping, es correcto.
3: Bueno, yo tenemos un grupo de bikers.
1: Ah, cierto.
0: Ah, eres, ¿no? Tlacuache.
3: Tlacuache.
1: Y acaban de ir hace poco.
0: Eres Tlacuache por dos.
3: Sí, claro que sí. A la ruta de Cortés.
1: Saludos.
3: Que está muy...
0: ¿Qué tal estuvo?
3: Está interesante, yo la verdad que no pude ir, pero son 25 kilómetros en ascenso, que la verdad está bastante exigente, y después llegas a Tembladeras, bajas a Las Vigas, y de Las Vigas a Jalapa, y Jalapa a Coatepec.
2: Bueno, pero ¿cuánto es lo máximo que tú te has hecho?
3: Máximo, bueno, fueron 70 kilómetros en la bici, pero todo empezó así, con la mentira de vamos a rodar tranquis. Un amigo, Jorge, le mando un saludo. Nos dice, oye, pues no vamos a rodar este fin de semana, vamos a desayunar a Jalcomulco. Me parece bien. Regularmente sales muy temprano, 6, 7 de la mañana. En esa ocasión, pues dijimos, vámonos a las 9. Tengo un vecino, mandó un saludo a Quique. Dice, oye, también va a Quique, pero Quique le gusta rodar bastante.
0: Más duro.
3: Más intenso, ¿no?
1: Es pesado.
3: Entonces, llegamos a la desviación de Tuzamapan. Y dice, pues si nos vamos ya por Vaquería. Y si yo, la verdad, rodar en asfalto no me gusta. Sí somos más de montaña. Le digo, yo no me conozco la ruta. Si tú quieres, si la conozco, pues vamos. La verdad, cuando empieza a bajar por Vaquería, uh-huh, para llegar a Jalcomulco, está muy bonito. O sea, hay unas partes que son muy planitas, muy rodables. Hay cañales, un montón de cosas. El problema fue que a la mitad de la ruta, nuestro buen amigo Quique, pues decidió irse al frente. No, fuga. No lo encontramos. Estuvimos rodando como 10 kilómetros para buscarlo.
0: En círculos, ¿no?
3: Sí, o sea, porque dijimos, no, pues vas a estar tirado ahí en algún lugar.
1: Entre cañales.
0: Y él ya había llegado a Jalco, había desayunado, ya se había regresado a su casa, ¿no?
3: Pasó una cosa, que yo le dije a mi otro compañero, ¿sabes qué? Fue por ahí de mayo, más o menos, hacía mucho calor. Y el ánfora, pues tenía menos de la mitad de agua. Entonces le dije, ¿sabes qué? Nos falta todavía bajar más. Y hay una parte que es piedra, una piedrita como blanca. Mm. Son como 8 kilómetros, más o menos. Y te lo juro, no necesitas gimnasio. Con eso tienes para que al otro día te duela un montón la parte de arriba, el upper.
0: ¿Qué tiempo te llevó todo eso?
3: Pues mira, empezamos a rodar a las 9 de la mañana. Aquí que no lo encontramos, nunca lo localizamos.
1: De hecho, sigue desaparecido.
3: Sigue desaparecido. A las 2 de la tarde.
0: Abducido.
3: 2, 3 de la tarde llegamos a Jalcomulco. Yo recuerdo que me tomé 2 refrescos de cola, una jarra de agua de maracuyá.
0: Llevaba sed, mi niño.
3: Mimos. Y por ahí de las 4 de la tarde estábamos subiendo para Coatepec.
1: No, pues no, unas 10 horas casi.
3: No es un trayecto tan largo, pero hay una parte donde no hay árboles, no hay nada, no hay sombra. Entonces el sol te empieza a pegar. Y yo le decía a mi cuate, ¿sabes qué? Si tú tienes piernas, vete, yo me quedo aquí.
2: Magno, ok, estoy fuera.
0: Ahí viene el camión por mí.
3: Y me dijo, no, o sea, no, salimos juntos, sigamos juntos. A mi casa llegué a las 9 de la noche.
0: Bueno, pues wow. Imagínate. Oigan, y a Leslie, que le encanta el tenis, pues cabe destacar que uno de los partidos más largos duró más de 12 horas, ¿no? En un partido de tenis.
2: Mucha condición, ¿eh? Porque ya muchos dijeran, no, pues es que no haces el gran movimiento. No, chicos, de verdad, practiquen el tenis y se van a sorprender cómo tienes que tener mucha agilidad, muchísima agilidad para poder moverte y alcanzar esa pelota, ¿eh?
0: Reflejos, explosividad, pero bueno, pues así y estamos.
3: Depende de la superficie, ¿eh? Depende de la superficie.
0: También, pero normalmente se juega sobre cancha dura, entonces es lo más común que vamos a encontrar. La arcilla y el césped ya los dejamos para otros niveles, ¿no? Pero por lo pronto, pues ahí en por eso les decía yo la edición anterior que podíamos cerrar una calle y ahí jugamos un partidito de tenis.
2: Vamos a antes cerrar toda tesorería.
1: Uy, no, ya no invoques eso. Bueno, ya sonó el látigo de Sofía, que nos está carreando y dice que hablemos de boxeo, porque Poza Rica participó con éxito en la clase nacional de box, donde integró a niños, jóvenes y adultos mayores en la práctica de este deporte. Así que escuchemos el reporte de Edwin González.
4: El municipio de Poza Rica es cuna de grandes exponentes dentro de la disciplina del box, por lo cual seré parte de la clase nacional de box convocada por Gobierno Federal y la Comisión Nacional de Cultura Física y Deporte, CONADE, misma que se llevó a cabo en la explanada municipal del ayuntamiento de esta ciudad. Integrantes de la Liga Popular Amateur de Box de Aficionados de Poza Rica serían quienes coordinaron las acciones de esta clase, donde niños, jóvenes y adultos tendrían participación y podrían practicar algunos de los ejercicios tanto de calentamiento como golpeo dentro de esta disciplina para los más de 50 asistentes.
5: Sí, ya he unas 5 o 6 peleas.
4: Guillermo Morales, presidente de esta Liga Popular de Box, abrió la invitación para los entrenamientos en cualquiera de los gimnasios que integran este organismo deportivo local, apuntando que esta disciplina es de las más completas para mantenerse activo y hay entrenamientos para todas las edades. Desde el municipio de Poza Rica, Edwin González, RTV, Más Deportes.
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2: Y seguimos con más información deportiva, pero ahora de la zona norte nos vamos a la zona sur sin perder el hilo del box. Y es que Eric Ricardo Pérez, boxeador originario de Coatzacoalcos, representará a Veracruz en un torneo internacional que se llevará a cabo en Panamá. La nota con Enrique Martínez.
7: Gracias a su destacado desempeño arriba del ring en eventos nacionales Evox, el boxeador de Coatzacoalcos, Eric Ricardo Pérez, ha sido convocado por la Organización Nacional de Entrenadores y Boxeadores Amateur para formar parte de la selección mexicana que participará en el torneo internacional Márquez contra Durán a efectuarse en Panamá, juvenil del Team Soto, que se pone a tono para acudir a este evento, donde espera triunfar en la categoría de los 54 kilogramos.
8: Ahorita estoy trabajando mucho lo que es la coordinación, lo que es la condición también y pues estamos trabajando súper duro para poder ganar. Me llena mucho orgullo porque he visto muchos boxeadores y pues yo un día soñé hacer eso, representar a mi país, y es lo que ahorita estoy logrando.
7: Martín Soto, entrenador del pugilista, dijo que trabajan intensamente para este compromiso. Al tiempo, señaló que afinan la estrategia a ocupar en los diferentes combates.
9: Tenemos ya un mes trabajando con él para, obviamente, para otras peleas, pero nos salió esta oportunidad en que nos calificó la Federación de Oneva, y obviamente pues sí, vamos a cerrar, ahora sí, a cerrar baterías ahorita, fuerte sparring, y esperando lo mejor para él allá en Panamá.
7: El certamen se llevará a cabo del 18 al 19 de septiembre. Enrique Martínez, RTV, Más Deportes.

0: Mire, son 2:41 y seguimos con esta información que le vamos a compartir. Todavía tenemos información de deportes de contacto, y es que elementos de la Academia Ilshim Taekwondo de Veracruz brillaron en el abierto de Teciutlán, esto en el estado de Puebla, y Mauro Sandoval tiene la información.
1: La Academia Ilshim Taekwondo Veracruz firmó una destacada actuación el pasado fin de semana al conquistar el campeonato por equipos en la novena edición del Abierto de Teciutlán, Puebla, competencia que reunió a cerca de 500 taekwondoines procedentes de distintos estados de la República Mexicana. El representativo veracruzano se quedó con el primer lugar general en el certamen celebrado en el Polideportivo Ramón Tapia Mendoza, donde los entrenadores Jaime Málaga Zúñiga y Humberto Hernández estuvieron al frente de la delegación porteña durante las jornadas de actividad. El torneo contempló las modalidades de pomsa y rompimiento y combate. Dentro de la cosecha dorada de la academia sobresalieron Diana Isabel Mendoza Martínez, Josani Héctor Alonso Zúñiga y Rodrigo del Ángel Calderón, quienes se proclamaron campeones en sus respectivas categorías. En combate, Fabricio Rosario Pineda también alcanzó lo más alto del podio al conquistar la medalla de oro, mientras que Eric Andrés Hernández Mateos aportó una presea de plata para la delegación veracruzana. Los resultados permitieron que el equipo porteño se adjudicara el trofeo de primer lugar por escuelas, por delante del Instituto de Taekwondo y Virtud Marcial Geonza Jidoja, que ocupó el segundo sitio, y Davis Team Puebla, que terminó en la tercera posición. Sistema Informativo RTV Deportes, Mauro Sandoval.
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0: Bueno, pues son 2:43 PM, hablemos de baloncesto internacional, pero no de la NBA, que por cierto ya por ahí hubo algunos anuncios de cómo será el formato del torneo de copa de esta liga que se desarrolla en los Estados Unidos. Se dividirá desde luego en dos conferencias, harán 4 grupos y bueno, ya después les estaremos dando más detalles de todo esto, que por cierto Filadelfia se está armando hasta los dientes. Yo confío en que no van a ser campeones, ¿eh? Me gustaría que no salieran campeones después de que están juntando a Joel Embiid, a Tyrese Maxey, a LeBron James. Ya se trajeron de Boston a Jaylen Brown también. Bueno, pues están armando un equipazo, pero no les va a salir. Va a ser como el PSG del básquetbol. Algo así estoy vislumbrando.
1: Como cuando ficharon a Messi, a Mbappé.
0: Neymar.
1: Neymar. ¿No? Suárez.
0: Algo así.
2: Pero les faltaba Luis Enrique.
1: Exacto.
0: Les faltaba un buen entrenador. Hablemos de baloncesto, pero de la selección mexicana femenil, que bueno, arrancó con el pie derecho en el preclasificatorio olímpico 2026, venció 61-58 a Filipinas en un encuentro que tuvo una importante remontada tricolor, esto ya en la recta final. Y es que, bueno, Anissa Jeffries fue una de las figuras de México al encabezar la ofensiva con 20 puntos. También destacó Hazel Ramírez con 2 unidades, 2 rebotes y 1 asistencia, 1 robo, así también como Mariana Valenzuela, quien sumó 7 puntos y 8 rebotes. El conjunto mexicano pues se estará enfrentando a Senegal, mientras que ya para mañana jueves se va a enfrentar a Canadá a las 20:30 horas, esto en busca de seguir avanzando. Hoy pues el rival que tiene enfrente, con un básquetbol yo me atrevería a decir desconocido para todos nosotros, no sabemos de qué estilo juega, qué estilo tiene, qué propone, ni dónde militan sus jugadoras, ¿no? Inclusive podrían estar algunas en la WNBA, que no sería descabellado, ya que se empieza a enriquecer esta liga con talento extranjero. Pues por ahí aparece Gabriela Jaques, ¿correcto el nombre, Magno?
2: Sí,
0: Gabriela.
2: Gabriela Jaques.
0: Pues por ejemplo, una de las mexicanas, ¿no? Que es un estandarte de nuestro baloncesto en el colegial de los Estados Unidos, de la NCAA, y que dio el paso justamente a esta liga. Pero bueno, en el papel, compañeros, México tiene que avanzar junto con Canadá, ese sinodal. Para el jueves se ve complicado, yo creo que Canadá avanzaría invicto a la siguiente ronda, pero México también estaría teniendo su pase a la siguiente instancia, ¿no?
1: Oigan, y recordar que el paso de la liga femenil por Veracruz fue exitoso. Creo que los dos proyectos, tanto el de Rojas como el de Jalapa, pues tuvieron temporadas muy interesantes. Y aquí pues el nombre de Hazel Ramírez, ¿no? La recordamos con el equipo de Rojas. En las dos posiciones creo que se destacaron eso, las movedoras, y la mexicana ahora, bueno, le sigue aportando a la selección, ¿no? Si bien México no se caracteriza por tener pues la estatura y la presencia de jugadoras muy, muy altas, creo que en este caso Hazel sí representa esa parte más de la mexicana promedio, que mueve bien la pelota y que tiene pues esa sensibilidad para poder repartir el juego y hacer que su equipo sea mejor, ¿no?
2: Y este año la Liga Nacional de Baloncesto Profesional Femenil tuvo alteraciones con motivo del Mundial. Ya hablamos del béisbol y otros deportes que tuvieron que sacrificarse y mover sus calendarios por el efecto del Mundial de Fútbol. Fue el caso de la NBP Femenil, que se va a tener que jugar hasta después de que termine la que recién inició de varones. Uh-huh. Movió su calendario. Generalmente abríamos el año con la temporada femenil y luego los varones. Ahora tuvo que ser a la inversa, lo que mueve el fútbol, ¿no?
0: Bueno, pues ahí está esta información que tiene que ver con México y que, bueno, pues auguramos éxito para esta selección nacional en busca de su pase a los Juegos Olímpicos en esta categoría mayor del baloncesto.
1: Y para cerrar el dato, pues todo el mundo va a recordar a Rosely Silva.
2: Sí, Rosely Silva, ¿no? Sí, ¿no?
1: Tremenda impresionante. Sí,
0: sí. De Venezuela, si no mal recuerdo.
1: Venezolana. Decía, yo tengo como figura de mi capitano, ¿cómo le dicen? No me acuerdo cómo le dicen en Venezuela al movedor, pero era Gregory Vargas.
2: Ah, obviamente. Sí, el super ratón. Uh-huh. ¿No?
1: En su prime, Gregory pues vino a jugar acá, un jugadorazo.
0: Creo que en un partido que tú la entrevistaste justo hicieron mención de eso, ¿no? Al final de un partido de Jalapa.
1: Rosely, sí, la verdad.
2: Buenísima. Y otro venezolano que recordamos también, el tsunami venezolano.
1: Betelmi.
2: Jugadorazo.
1: Por ahí le romanceó por ahí en algunas ocasiones en Puerto de Veracruz.
0: Ah, mira.
1: Sí le cerró el ojo a nuestra compañera Adriana Sánchez Cano.
2: Bienvenidos a TV Notas.
1: Le coqueteó 2-3 veces, ¿no? Pero
2: sí.
1: Capoteó el temporal ahí, sí. Adrianita.
2: Muy bien. Bueno, hablemos de ciclismo porque hablando de capotear el toro, Isaac del Toro volvió a demostrar su gran momento sobre la bicicleta al conquistar el prólogo de la Vuelta a Alemania 2026, ubicándose en el primer lugar. El mexicano representante del equipo Team Emirates XRG completó los 2.6 kilómetros de la contrarreloj en un tiempo de 3 minutos y 8 segundos. Un suspiro prácticamente. Con este registro, del Toro logró imponerse por 1.73 segundos al francés Paul Magnier y se quedó con el triunfo en la jornada inaugural del Deutschland Tour, colocándose desde el inicio como uno de los protagonistas de la competencia alemana. El triunfo del Toro se produjo luego de un periodo dedicado a su recuperación física tras conseguir el tercer puesto en la pasada Tour de Francia 2026. El ciclista mexicano retomó la actividad competitiva en la Clásica de Hamburgo antes de volver a demostrar su buen nivel en la Vuelta de Alemania. La actividad continuará este jueves 20 de agosto con la primera etapa, ahora sí, en la línea de Vuelta de Alemania, que tendrá como punto de partida
0: ¿y qué nombrecitos,
2: Orp. Bad Orp finalizará en Schwarzwick Hall, mientras que después de recorrer 215.3 kilómetros, se trata del trayecto más extenso de esta edición, con un exigente desnivel acumulado cercano a los 3.000 metros. Así que es una competencia corta, la Vuelta a Alemania, pero dura, ¿eh?
0: Uh-huh. Sí. Oye, y ahorita que estabas mencionando las localidades, me imagino un alemán diciendo, no sé, imagínate, sí, por Tien de la
2: Flor, Minatitlán, Coatzacoalcos, Coatepec,
1: Acajete, yo me acordé de
0: este lugar,
2: Coatzintla,
1: del lugar de Jico, que también está muy bueno para ir a correr o rodar. Ahí es más cortito, son 16 kilómetros en ascenso saliendo de Jico, es Tlacuilola.
2: Sí, Tlacuilola.
1: También para Tlacuilola. Subir, está interesante. A ver, vamos a hacerle al ustedes son dueños del equipo de Del Toro, uh-huh. ¿Vale? Pogacar está por renovar el contrato, uh-huh. Entonces ya está con su grupo de asesores y todo esto que ya tienen las superestrellas.
2: Dándole números.
1: Y no tanto números, Pale, ahí te va.
0: ¿Qué papel le van a dar?
1: No, ni siquiera es eso. O sea, él tiene ya clarito qué es lo que necesita para poder hacer un contrato largo, que le convenga al equipo y obviamente que le deje dinero a Pogacar. Pide tres cosas. Una, que le dejen manejar su imagen, un jet privado, y él quiere tener injerencia en las contrataciones de los ciclistas.
3: Ya. Si ustedes estuvieran en esa posición, ¿qué pedirían?
1: Pues por eso les pregunto, ¿ustedes accederían de esas tres, a cuántas acceden?
0: Pues yo no le daría esa, o sea, yo si fuera el dueño del equipo de Emirates UAE, diría, pues mira...
2: Pero serás
0: muy bueno, pero no me vas a condicionar.
2: ¿El mejor ciclista del mundo? Es el gran dilema.
3: Es que dando y dando, ¿no?
1: Pues él ya demostró. O sea, donde lo pongas, es campeón olímpico, campeón del mundo, campeón del Tour de Francia, campeón del Giro.
2: Pero sí le tienes que poner límites.
1: ¿Qué le dirías?
2: Yo creo que lo último, que tenga poder de decisión en los ciclistas, yo creo que sí lo pondría ahí como que a ver, aguanta.
3: Sí, claro. Yo también.
2: Puedo dar el jet privado, pero ya lo otro como que aguántame. Eso ya me toca a mí, ¿no?
1: Ahí está la negociación.
2: Porque ya está diciendo como patrón y no es el patrón.
0: Lo de su imagen, que él tenga control, no lo veo tan descabellado. Eso creo que está
3: pero ya
0: normal.
3: Sus compañeros, ¿verdad? Eso sí yo no lo veo bien.
0: Oigan, y otra, que por ejemplo, hablando del ciclismo en México, que se ha estado apoyando y que cada vez cobra más fuerza, que se pueda realizar la Vuelta a México para inicios del calendario de competencias. Ojalá. Que en teoría sería en enero.
2: Etapa, en su momento.
1: Pues el equipo del Toro se negó a...
0: A eso voy.
1: A que
0: porque la UCIMEX está muy entusiasta con que se realice la Vuelta a México, pensando que Del Toro repetiría para el inicio de calendario su visita a México como fue en este 2026. Yo lo veo complicadísimo.
1: El primer detalle era que la UCI lo pusiera como una fecha, para que todos los equipos lo tuvieran en cuenta y se prepararan. Eso es una. Dos... El equipo ahora salió a decir, está bien, pero nosotros no vamos a permitir que México se cuelgue de la imagen de Isaac.
2: Es válido.
1: ¿No?
0: No, bueno, pues si no, no se llama la Vuelta Isaac del Toro.
1: Bueno, pues
0: la Vuelta a México.
2: La imagen del ciclismo en México.
1: Exacto.
2: ¿No?
1: O sea, de alguna manera es como lo hacía la FIFA, ¿no? O sea, tú no puedes hacer mención del nombre, si vas a tener la transmisión tienes que pagar una cuota especial, no sé. Yo creo que ya se meten en ese tipo de cosas que... Yo creo que es ocioso.
0: Y tendría que ser un evento muy corto, o sea, de una semana.
1: Pero mira, para mí es ocioso porque de todos modos, O sea,
2: no es la vuelta a México, es la vuelta pues sí, a la zona metropolitana.
0: La vuelta al kiosco.
1: Hoy día tenemos varias en el país. Está la vuelta a Chihuahua, la vuelta a Chiapas, ¿no?
3: La vuelta de mi casa.
1: A la vuelta de tu casa también.
0: A la vuelta de la esquina.
1: Hoy
2: la
1: venimos.
2: Vuelta del Cerro de la Galaxia.
1: Venimos con buen ánimo, ¿eh?
0: ¿Dónde quedó el vuelto? Dice, ¿dónde quedó el vuelto?
1: La vuelta. No, entonces creo que es una posición muy quisquillosa, porque si bien Isaac está haciendo muy bien las cosas, pues todavía le falta demostrar algunas otras, ¿no? Entonces creo que si ahora la preocupación de México es decir, ¿cómo lo capitalizo? ¿A dónde lo ponemos? Bla, bla, bla.
0: No, pues, no, no,

0: viene a colación con lo que está pidiendo Pogacar. Quizá pueda estar también protegiendo un poquito a Isaac, de decir, lo quiero de coequipero, quiero que haga
1: esto. Por lo pronto nos quedamos tranquilos porque vimos que tienen buena relación entre,
0: sí, bastante entre bueno.
1: Tadej y Isaac. Entonces,
2: se está echando ojos ya de pistola Emiliano Fernández.
1: Que ya nos vamos, muchachos. Bueno, ya mañana hablaremos de la Liga Mexicana de Béisbol y los playoffs.
2: Con gusto, así es.
1: Chicos, nos vamos. Muchas gracias.
0: Gracias, buena tarde.

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0: En Radio Más son las 3 en punto.
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0: Lisa María, solo aire. Señor Eric, ¿de dónde sacaste esa maleta?
1: ¿Pero por qué se que va? ¿Por qué se baja?
0: Es que esta cada vez está peor.
1: 3 de la tarde con 4 minutos, así estamos comenzando. Son un Nova, mi nombre es Eric Landa y les agradecemos su atención prestada. Ya escucharon al señor Emiliano Fernández, que también se encuentra en cabina. Nos falta un elemento que se llama Iván García, pero él se estará... ¡Ay, espérate! Entró algo a la garganta. Él se estará integrando con nosotros el lunes. Así que el lunes tendremos otra vez al trío Dinamita. Del otro lado del cristal, del Master Central, se encuentra Josué de la cabina y también se encuentra el profesor Adán.
0: De la cabina, que ya lleva 2 días aquí en la cabina.
1: Ah, ya regresó. Regresó.
0: Todo un elementazo.
1: Ah, sí, ya sabes, aquí
0: tenemos de todo.
1: De todo hay. De todo
0: y bueno,
1: hay.
0: Por supuesto, recuerden que pues ahora sí, a partir del lunes, pues empezamos con nuevas cosillas para todos ustedes dentro de Sonova. No nos estancamos, no nos quedamos monótonos, sino tenemos cosas por ahí para ustedes. Se viene una nueva contratación para Sonova, aparte del señor Iván, Eric Landa y un servidor.
1: Ah, caray.
0: Viene por ahí un elemento más. Ahora va a estar al aire. Ah, vas a ver. No puedo decir nada, no puedo adelantar nada. Pero se une a las secciones de, por ejemplo, Sonova Sonidero, Sonova Navideño. Pero es algo así.
1: Ok.
0: Y vamos con eso, estar recordando los 80.
1: No estoy entendiendo nada.
0: Te lo diré fuera del aire. La gente que le gusta Sonova, pues estén muy pendientes. Para que estén enterados.
1: Me troba la garganta.
0: ¿Qué?
1: El aromatizante está muy fuerte que ya me está picando la garganta.
0: Ay. Ah, el de... Sí, ya, ok.
1: Ya, pues eso es lo que digo. Oigan, y ya sabe que ustedes nos pueden mandar su mensaje a través del 2288-423507, que son el número en cabina y también el número de WhatsApp. Ah, espérame, antes...
2: Buenas tardes,
1: Pueden checar si no dejaron las líneas metidas.
0: Ah, sí, por favor.
1: Discúlpeme que los moleste, pero bueno, ahora sí.
0: A ver, vamos a dejar. Cortamos fondo, ahora sí, señor Joel.
3: Buenas tardes, mis sonunovos.
0: ¿Qué hubo?
3: Mi trío Dinamita. Aquí su amigo, ya saben, pues Gustavo, saludándolos desde Chinameca, Veracruz. Aquí andamos, ya saben, escuchándolos como siempre.
0: Gracias.
3: ¿Cómo está ese señor Emiliano Fernández? Que le estaba haciendo ojo al señor Magno. ¿O a quién le estaba haciendo ojos?
0: Ah, no, a Pale, a Cristian Pale.
3: No se crea. Oye, y que les tengo un chisme.
0: Cuenta.
3: Bueno, no chisme, sino algo de...
0: anécdota.
3: Ya saben, esta juventud de ahora, que cada moda que sacan.
0: Ah, creo que ya sé por dónde va.
3: Hasta que por fin van a contratar al señor Hermes.
0: ¡No!
3: Hasta que por fin.
0: ¡No!
3: Me da gusto.
0: Ese es un colado. Ese no es contratación, ese es colado.
1: Oye, pero ya no me dijo nada del chisme.
0: Yo creo que es de lo que estábamos hablando en la hora de la comida. Que por lo menos aquí en la capital del estado ya empezaron con sus auras. A ver quién sacaba la mejor aura. Que como en algún momento dijo el señor Eric, bueno, pues todo empieza como darse estas como batallas de bailes, que sacaron muchas películas y ahora con sus ridiculeces de andar haciendo...
1: Pues sí, lo dirás de broma, pero en el... ¿cómo se llama este parque? Ah, en Juárez. El Parque Juárez, perdón, es que me olvidó el nombre.
0: ¿Ibas a decir?
1: Es que me olvidó el nombre. En el Parque Juárez estuvieron realizando un evento que se llamaba Farmar Aura. Y se vivió el día de hoy en el transcurso de la tarde mañana. Ahí, pues obviamente varias personas estuvieron dándose cita para pues hacer poses para... Como
0: para hacer el ridículo, ya dilo. Ese es el ridículo.
1: Mira, yo no puedo juzgar. Yo no, espérate. Mira,
0: había muchos espectadores por el video y todos botados de la risa. O sea, ninguno.
1: Mira, es que yo no puedo decir nada. Porque es lo que estamos haciendo en la comida. Si también iba a los espectáculos cuando hacían lo del Tectonic. Y estaba como público, pero no puedo decir nada porque también fui parte de la gente que iba a ver esas cosas. No puedo decir nada, yo no los puedo juzgar porque yo me juzgaría a mí mismo. Que me juzgo a mí mismo y hoy en día me da mucha pena, ya me dio calor. Solo acordarme. Ay, no.
0: Pues sí, digo, en algunos momentos ciertas personas, pues sí vivimos pues diferentes etapas, los flash bombs, los no sé qué, con los terroristas, ¿te acuerdas?
1: También saliendo un video de esos.
0: No, salí, no.
1: Entonces no puedo decir nada, no puedo juzgarlos porque tengo cola que me pisen. Porque tengo de cosas que hice, pero bueno, ya se me dio mucho bochorno.
0: Pues es que sí, ¿cómo no te va a dar bochorno haber participado en una de esas?
1: También me sabía el Open Gangsta. Ay, Dios mío,
0: no.
1: Basta, ya no voy a decir nada más.
0: Yo es así, o sea, me tocó, pero ya no salía así de antraxo, entonces no, nunca hice el ridículo. Tal vez en mi casa por ahí haciendo alguna locura ahí limpiando, pero fuera de eso, no. A ver, dice por acá los mensajes. ¿Qué dice el señor Joel? ¿Qué va a decir? Ya nos va a decir. A ver si era esto lo que estábamos, de lo que estábamos platicando.
2: Exactamente.
0: ¿Ven?
2: Todo empieza como... Exactamente. Resulta y resalta, dijeran por ahí, que el día viernes va a haber aquí en Coatzacoalcos una batalla de aura. Resulta que en Facebook entrevistaron al chavo que está organizando esa batalla o ese evento, y resulta que el chavo ni siquiera sabe explicar, o no supo explicar, mejor dicho, qué era, de dónde venía eso, ese evento, lo que significaba el formear aura, algo así. No supo, o sea, uno se pregunta, bueno, si te atreves a hacer un evento de algo que pues están haciendo por TikTok, por las redes sociales, pues mínimo te debes saber el por qué estás haciendo eso, ¿no? Y pues la verdad, o sea, a mí me da hasta vergüenza decir que aquí en Coatzacoalcos van a hacer ese tipo de eventos.
0: No, y aquí ya me están saliendo muchísimos videos ahora sí de que, pues dijeras tú, mínimo algo que realmente digas tú, si se crea un aura, si algo así. No, salto, aplausos y un tarán, y dices...
1: Es como...
0: Ay, no, es neta. O sea, de eso que dices, güey, estás en la universidad.
1: Mira, tenemos a alguien que es muchísimo más joven que tú y que yo, que se llama Josué de la Cabina. Josué, en el altavoz, explícanos... En palabras que puedan salir al aire, ¿cómo es esta cosa del farmear ahora? ¿O qué les provoca? ¿O qué onda con
4: a
1: eso?
4: A mí cringe.
1: Pero, ajá, sí, ¿pero qué? O sea, ¿pero por qué lo hacen o de dónde surge?
4: Más en las películas, como de que, no sé, sentirse el mejor. No, tampoco tengo el motivo también. A mí me da cringe eso, no veo.
0: Ay, okay. Qué bueno que estamos en radio y nadie... Bueno, no lo dudo, que ahorita al rato alguien lo quiera hacer y que diga... Ah, pero ya no estás en edad, vato. Bueno. Pero bueno, a ver. Cada quien. Personas de 30 años haciendo... No, que... Son raros esos de las auras. ¡Ches! Okay. Ridículos, dice.
1: Según Sangogo, dice que es una expresión de la cultura digital y los videojuegos, que significa acumular carisma, estilo, presencia o seguridad de manera simbólica. Consiste en hacer gestos, poses o acciones para ganar prestigio o puntos de admiración frente a los demás.
0: Entonces yo podría ganar un...
1: No, espérate.
0: ¿Ah, no? No. ¿No? ¿Así no se vale? ¿Así no cuenta?
1: Sí, no.
0: ¿Es Aura o Laura? Okay. No te vi.
1: Ya,
0: okay,
1: sí.
0: Ok, no. Formando Laura yo podría decirle aquí. No.
1: En fin, eso es parte de lo que se está viviendo hoy en día en la cultura, tanto digital como en el día a día de las personas jóvenes. Ay, Dios mío.
0: Ya ni tan jóvenes, Ya ni tan jóvenes.
1: Mira.
2: No, hombre, pero aunque sea que le metan ahí, producción, ¿no? Que pues mínimo algo, una velita o algo ahí, no sé. Pero pues nada más.
0: Un salto de cabeza.
2: Así todas. La verdad se ven ridículos. Ridículos. No sé a dónde vamos a ir a parar con esta juventud de ahora.
1: Ya lo dijo una vez.
0: Oye, yo hasta pensaba que se veían ridículos. Y perdón, Eric, porque creo que tú también lo hiciste en algún momento también. El Go Pokémon o Pokémon Go.
1: Esa Pokémon Go.
0: Y dices,
1: sí, sí lo hice.
0: Iba no con lo hago, mi hija, sí. Yo me acuerdo en los lagos. Estábamos dando vueltas en las bicis y de repente... por acá, por allá, no, espérate. Ay, niños.
1: Es que es para conseguir tu Pokémon nivel 100.
0: ¿Quieres tu Pokémon? Ivy. Mira, está tu Pokémon.
1: Oye, habla de Pokémon, en una cadena de donas muy conocida y muy internacional. Caca.
0: Ajá.
1: Clientes adoran comer aquí.
0: Con cada de kilo, ¿eh?
1: Sí, porque aparte de Bob Esponja, caca es clientes adoran comer aquí.
0: Exacto.
1: Ok, va a estar haciendo una colaboración junto con Pokémon que va a estar saliendo el próximo 28 de agosto. Obviamente, pues las redes, principalmente en México, estallaron.
0: Ya se estrenaron, sí, claro.
1: Estallaron porque estas colaboraciones con esta cadena de Pokémones las llevan haciendo como desde hace 4 o 5 años, pero nunca habían traído a México estas colaboraciones y esta es la primera vez que las van a traer. Y obviamente la gente está a las expectativas de ir el 28 de agosto para comprarse sus donitas inspiradas en algunos Pokémon, entre los cuales son Squirtle, Bulbasaur, Pikachu, Jigglypuff y creo que Eevee. Y una Pokébola. Y ya. O sea, para ti, hablé en chino. Totalmente. Bueno, en japonés.
0: Solo entendí el de
1: Pikachu.
0: Fue el único.
1: Bueno, en memes, vamos a calmarnos, que es Squirtle.
0: ¡Hora!
1: Vamos a calmar. Tú sí ubicas el vamos a calmarnos. Ay, Dios mío, ya estoy una persona viejita. Ya, 3 de la tarde con 15 minutos, ¿con qué nos vamos a ir?
0: Señoras y señores, esta rolita que viene a continuación, ya bastantes añitos, pero va para aquellas personas que están manejando y que sabemos que si tiene arriba de 35 años, la cantó, la tarareó, la bailó y hasta la aplaudió. Aquí está para todos ustedes, 3 de la tarde, 15 minutos, esto es Sonunova.

0: Ahí está Magneto, que obviamente el señor Eric Landa no conocía y todavía porque saqué del 15 éxitos de Magneto.
1: O sea, sí ubico a Magneto.
0: Ajá.
1: Magneto es el que mueve la... ¿cómo se llama? El metal, ¿no?
0: No, es una agrupación.
1: No, sí, obviamente sí ubico el grupo.
0: Que, de hecho, en los 80, cuando teníamos los Trapper Keepers, que eran unas carpetas donde guardábamos ahí nuestros folders.
1: ¿Qué?
0: La Trapper Keeper, así se llamaba. Eran unas carpetas con diseño que tenía de Lamborghini, de una chava ahí muy cool con lentes oscuros o de colores de neón. Y ahí pues tú guardabas tus hojas con folders.
1: ¿Qué?
0: Entonces era de golpeando con las trappers, suena tremendo. Yo sí, yo sé que tal vez puede ser una jalada. Te dices, ay.
1: Mira, no juzgo, porque al final de cuentas es un contexto sociocultural que se vivía en su momento y que se replicaba dentro de la música o dentro de las diferentes vertientes artísticas que hay. Por eso yo no lo juzgo.
0: Claro.
1: Hay contexto que yo no tengo. En ese momento estaría chido conocerlo y decir, ok, pues está bien.
0: Viendo series de los 80 como Stranger Things, aunque no te guste, o la otra que estaba mencionando, la de No nos van a olvidar.
1: Ah, la de No nos van a olvidar.
0: Por ahí puede darte una idea de ciertas cosillas. Oye, dice, saludos hermanos de la radio, nos estamos haciendo viejos y no entendemos tantas reverendas Mary Janes de divertirse de los jóvenes. Sí, estamos de acuerdo.
1: That's right.
0: Mándale saludos al puerco y pueden poner algo de los fabulosos Cadillacs y a ver qué se inventa el mundo después para divertirse. Atentamente, el Banano Runner. Saludos, hermano Runner. Pues sí, como en su momento, y lo hicieron no nada más jóvenes, sino también... estrellas de cine, cantantes y demás. El Gaby, que se me hace una tontería, pero pues va. El Ice Bucket Challenge.
1: Bueno,
0: digo, era más leve, no era tan así.
1: Es que tiene su trasfondo. En el Ice Bucket Challenge se supone que
0: era para recaudar fondos.
1: Para recaudar fondos y para que tú sintieras lo que realmente.
0: Lo que realmente una persona con, que, ajá. con
1: una discapacidad que realmente en esos momentos no me acuerdo cuál era, pero que tenía su trasfondo cultural, por así decirlo.
0: Bueno, pero luego sacaron récords que eran realmente estúpidos, en el sentido de que échate también luego agua caliente, que varios salieron con quemaduras. Hacerte pasar como que te habían secuestrado, nada más para ver qué tanto, hasta dónde llegaban. O sea, ciertas cosas que dices, no.
1: Sí, o sea, entiendo.
0: Dices, no. Bueno, punto y aparte, nos vamos con Víctor, que está aquí, que nos dice, nos manda una foto de el tablero de su coche, carretera que se ve más bajía. A ver qué nos dice.
2: Y sí, en efecto, manejando. No soy taxista, no soy Uber, no soy nada de eso, me dedico a otra cosa, pero me la paso mucho tiempo en carreteras.
1: Carretera.
2: ¿Cómo le atinaste, Mr. Fernández? ¿Cómo le atinaste? Y sí, son raros, son raros esos que hacen esas cosas. Igual los que acaban de pasar con lo de que se disfrazaban de perros.
3: Nuevo
2: o
3: Sedal,
0: negro.
3: ¡Eh!
0: Ajá. Espérame, ya está, creo que lo corté. Sí, los Terians, ¿no?
1: Ajá, los Terians. Ay, no.
0: Ahí va.
2: De animales. No sé, realmente. Ridículos, vaya, no. Pero bueno, cada quien. Respeto lo que hacen, pero no comparto, sinceramente.
0: No.
2: Saludos hasta la cabina, caballeros.
0: Y ahí te va una cosa que también es muy importante dentro de esos challenges, que a ver si están de acuerdo con aquí el señor Fernández. Que es lo siguiente, si es un reto que realmente vale la pena, que haya sido algo que haya implementado moda y demás, se recuerda. Los Terians les dieron parvovirus y ya desaparecieron de la Tierra, de la faz de la Tierra, ya no hay perros con humanos. ¿No? O sea, o todos fueron a la perrera, ¿o qué? Pero ya no hay Terians. Nada, fueron de esas que no vale la pena. A ver, por ejemplo, a ver qué me dice ahorita el señor Eric Landa y a algunos defensores. ¿Cree usted, señor Landa, que dentro de unos 15 años... Yo le pregunto, yo no sé.
1: Ajá.
0: Ahí sí desconozco, porque no conozco mucho su música y demás. Pero ¿cree usted que en unos 15, 20 años sea recordado como un clásico Lalo Brito?
1: ¿Por qué me metiste en una... ¿Por qué?
0: Porque te lo creo de Ariana Grande.
1: Ah, mi chiquita, bien. Mira, soy siendo sincero y siendo objetivo, no. No, porque...
0: Son
1: no,
0: aquellos fans de Hueso Colorado.
1: Es como, por ejemplo, la mayoría de música B de los 80 que la gente no conoce porque no trascendió el tiempo.
0: Ahí se quedó.
1: Ahí se quedó. Y solamente, digamos, las personas que vivieron esa época saben decir, ah, oye, ¿te acuerdas de tal canción de tal? Que dices, no, pues, ¿cuál es? Ah, cantaba esta. Y ya dices, ah, no, pues sí. Uh-huh. Él puede llegar a pasarle eso. O sea, uh-huh, soy sincero, o sea, conozco a mi gente.
0: Sí, o sea, y te pongo el ejemplo de Ariana Grande, que también te gusta, que sí, esa sí creo que sí, porque marcó en cine, en musicales, en hasta en escándalos. Sí, o sea, no podemos negarlo. ¡Ay, Dios mío! ¿Qué dice aquí el señor?
1: Te pasaste. Con el niño no.
0: Con el niño no, con Lalito no.
3: Señor Emiliano.
0: ¿Qué pasó?
3: ¿Será que pueda complacerme con una rolita?
1: Bueno, ¿cuál?
3: De hombres que cualquiera. ¿Ah? Yo sé que su elección será excelente.
0: ¿Sí?
3: Muchas gracias.
0: Hombres G, va, me late. Pero.
1: El señor Iván ya nos acaba de mandar lo de farmear Aura.
0: ¿Quién?
1: El señor Iván. Hablamos de eso, señor Iván.
0: Ya. Oye, vámonos, el señor Iván anda ahí pendiente, que por acá lo andaremos esperando. Y por supuesto, bueno, pues ya pendientes, porque el próximo lunes regresa a las 4 de la tarde. Oye, y hay que felicitar al látigo de, ya el látigo de Iván, a su esposa, okay. Porque es fotógrafa profesional y pues hoy es el día del fotógrafo.
1: Ah, muchas felicidades. Oye, también a...
0: la fotografía.
1: Ajá, pues también a todas aquellas personas que se dedican a la fotografía, que pues hacen de esta arte, pues, su vivir. Muchas felicidades a todos ustedes.
0: Vámonos con música, nos remontamos a... ¡Ay! Espérame. Vamos a bajarle. Ok, vámonos al año de 1987, uno de los sencillos que, pues nomás, ¿no? No sé por qué, y es una muy buena canción, pero no la tocan, o sea, olvidada completamente. The Living Daylights, y es a cargo de Aha, desde Escandinavia, para Sol Nova y el mundo, de Aha. Aquí está, The Living Daylights, Sol Nova.

0: ¡Ay, no! Nos vamos a una pausa, pero regresamos en minutos con música diferente para ti. 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
1: En Radio Más son las 3, con 31 minutos.
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10: El Centro de Estudios y Pronósticos Meteorológicos del Estado de Veracruz, a través de Radio Más, presenta el estado del tiempo para las próximas 24 horas.
11: Se espera que el potencial de lluvias y tormentas eléctricas aumente a partir de este día y disminuya entre jueves y viernes, para aumentar nuevamente durante el fin de semana, con los máximos acumulados durante el periodo mencionado sobre montañas y cuencas del sur.
10: El pronóstico meteorológico del estado de Veracruz
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0: ¿Quiénes son? ¡Ah! Mr. Ivan, Mr. Emiliano, Mr. Eric Landa. ¡Claro! ¡Ya! Regresamos con más de Son Unova. 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

0: hombres G que nos habían solicitado dijeron cualquier rolita. Está rica, ¿no? De esa producción que juntaron después de 30 años de carrera, llamada 30 años y un día. Muy original, los señores de Los Hombres G. Solo Nova tiene mensajito. Esto se va a poner bueno. Perdón. Se me fue el audio disparado. Ok. Dice aquí. Hola, buenas tardes. Me llamo May. ¿Me pueden poner, por favor, I'll Be Thinking of You de Air Supply? O sea, muy romántica, May. Y un saludo para mi amigo Víctor, que me recomendó su estación. Obviamente, Solo Nova. Muy buena, por cierto. Pues saluditos. ¿Cómo se...? ¿Era May que ayer nos dijo Merari? Creo que era Merari.
1: Sí.
0: Bueno, pero de cariño le decimos ya May. No, pues muchas gracias por tu preferencia. Y qué buena recomendación hizo el amigo Víctor. De Víctor no sabemos de dónde nos llama, ¿o sí?
1: No, siempre está en carretera.
0: Ah.
1: Sí, ¿no? Siempre es el que está en carretera.
0: Creo que sí, que por cosas del azar siempre está en carretera. Y cuando puede, pues ya se la avienta ya pues en casita o con su amiga May. Ya. No. Ya, no. Capaz que no hay nada ahí y de repente yo haciendo la de Cupido. La culpa la tiene Cupido.
1: Uno nunca sabe. No es cierto, no.
0: Ay, ya, ahora tú.
1: Ay, qué.
0: Oye, no, igual y no, y nada más, y luego acaba con otra persona y. No. En el amor nunca se sabe, dicen por ahí, ¿no?
1: El amor es una magia.
0: El amor.
1: Fantasía.
0: Oye, a ver, ¿tú crees que el amor realmente ciega a las personas? Ah, bueno, no, en tu caso sí. Ya lo hemos comprobado. Y no es Radio Pasillo.
1: Nada más a ti.
0: No, a ver, ¿te alguna vez te ha cegado el amor? O sea, ¿sí crees que el amor ciega?
1: Sí, totalmente te ciega.
0: O sea, porque haces cosas que nunca pensaste, pero lo haces porque dices.
1: Independientemente de eso, o sea, porque. Ay, ¿cuántas veces no hemos escuchado o visto en TikTok que, ay, era un 10? Pero era un 10, pero aún así me trataba mal. Era un 10 y aún así me quedé. Lo quería, pero aún así me trataba mal, no me pagaba nada, pero aún así me quedé. O sea, hay gente que realmente se ciega por esa emoción del amor, del rush de estar ahí. Pues decide estarse quedando ahí y aguantar muchas
0: groserías,
1: por así llamarlas, de su pareja.
0: Mira, yo.
1: Pero lo más recomendable es enamorarte conscientemente de una persona.
0: Y siendo original, o sea, no aparentar una persona que no eres o cosas que no haces que en tu vida cotidiana, porque al final de cuentas te vas dando cuenta a la larga con esa persona ya cuando la vas conociendo. O sea, que llegas tú y. Oh, no, sí, reina, ¿cómo estás? Ha sido un placer estar contigo. Yo trabajo en radio. Soy chinchaquero de corazón.
1: Yo solo le soy fiel a mi trabajo.
0: Dile la neta que siempre te equivocas. Que yo soy Mr. Fernández, yo escribo en mis hojas de papel. Mi teléfono.
1: Bueno, ya tú, o sea, con tu apariencia ya.
0: Es para decir, no. Ese sí es el señor Fernández. Dice May que sí es ella.
1: Ah, sí, va.
0: Ah, aquí viene Víctor. A ver, no, hay que bajarle el fondo porque igual esto le conviene a May.
1: Ay, caray. Ya siendo de Cupido. Ay, como antes.
0: A ver. Y ya tenemos, por cierto, tu canción, May.
2: Ah, pues bien, caballeros. Pues yo. Sí, me la paso mucho tiempo viajando.
0: Ah, yo pensé que iba a decir
2: otra cosa. La mayoría de los días ando en carretera. Pero yo radico en Las Chuapas.
0: Ah, ok, Las Chuapas.
2: Las Chuapas, Veracruz. Colindando con el estado de Tabasco.
1: Okay.
2: Al igual que usted, Mr. Fernández, yo soy de Ciudad de México, de Feño, pero pues por azares del destino me refundieron por acá, ¿no? Pero sí, yo los escucho la mayoría del tiempo en carretera y radico en Las Chuapas. Saludos.
1: Saluditos.
0: Y no quiso tocar el tema de May.
1: ¡Ya!
0: ¡No, ya! Ya no voy a echar más cizaña. Vamos entonces con la rolita de May. Esto se llama de la producción The Vanishing Race. Esto se llama I'll Be Thinking of You. O sea, estaré pensando en ti. O sea, todo cuadra. Ya me está cayendo el 20.
1: Ay, Dios mío.
0: Ya me está cayendo el 20. Bueno.
1: Vámonos.
0: Tomémonos de la mano y todos enamorados aquí en Sononova. Aquí está para todos ustedes. Sononova. Roma. Espérense. Ya,
1: espérate, no, entonces.
0: Porque tenemos.
1: Regrésame el disco.
0: Espera, ya le regresamos. Porque tenemos aquí, mira.
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0: ¿Qué?
1: 3:45.

0: ¡Qué bonito es el amor! I'll be thinking of you, Air Supply. Y nosotros acá solapas. Ah, bueno, tú. ¡Ah! Eric no. A Eric acaba de confesar algo y dice que por ahí igual ya no está solón. Solo. Solón.
1: Mira.
0: Mientras que.
1: A ver, espérame. Sí. Yo nunca estoy solo si Dios está conmigo.
0: Ay, sácate a la. Ajá. Y ahorita ya, mira. Pronto se nos va a ir.
1: Sí. Es la tarde con 50 minutos. Ay, Dios mío.
0: Ay, oye, Dios. ¿A qué dice José Joel? Espérame, déjame bajarle tantito al fondo.
1: Porque luego no se escucha. Ajá, ¿qué pasa?
0: A José Joel que nos dice... a ver, que nos diga si él está enamorado.
2: Se gustan, son novios, se besan, tu boca se toca. Ah, no, no, no, no, ya no, ¿verdad? Ah, no quiso tocar el tema, el amigo.
0: Sí, se chivió. Son de manita sudada. O apenas está empezando la cosa. Tararara. No, no es cierto. Ya saben que aquí es puro cotorreo. Obviamente es para pasarla bien. Es como cuando castras a ese amigo que dices, ay, ya, por favor. Oigan, ¿qué venía por acá? Ah, tengo una rolita que tenía tiempo que tampoco escuchaba. Okay. Y que me gustó. Digo, me gustaba desde hace años. Pero, sí,
1: pero las que yo te recomendé, no, ¿verdad?
0: Mira, tiene más de 40 años. Sí, no, ahorita ponemos una. Por ahí tienes a Carly Rae Jepsen. Ajá. Y Tame Impala. Se la mandamos al señor Iván, que le gusta. A Tame Impala. Okay. Esta canción que les voy a poner tiene ya sus 40 años. Pa'lante hasta que tu body aguante. Así llama la producción. Pa'lante hasta que tu body aguante. Pues para que vean. Es una rolita rica, no podemos negarlo. Es guapachosa. Y además de todo, bueno, pues son de esas que varios la van a recordar. Pero antes...
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0: Ya saben, si quieren, acá nos marcan. ¡Vámonos con música, entonces! 2288-423507 para estar en contacto. Pa'lante hasta que tu body aguante. Dangerous Rhythm, ritmo peligroso.
1: 3.
0: Déjala tranquilo, ¿no?
1: Ok.

0: Bueno, esta no va con dedicatoria, simplemente es una muy buena rola. Es que ahorita estaba pensando, ¿no? Pues es que... Tranquila, por favor. No, pues si no le hizo caso, sí. De lo que estábamos hablando, del buen Víctor y Merari.
1: Ajá, May. Ajá.
0: Entonces, pues sí sonaría así como medio feo que... Pues, si no te quiere, déjala tranquila, ¿no? Oye, una rolita más antes de continuar con Sononova, porque ya se viene la pausa de las 4. Es una rolita que no tiene tantos años, pero que en su momento fue un exitazo. Estuvieron presentes prácticamente en diferentes programas de televisivos de la Unión Americana, okay, causando un furor total. Pero fue como un one hit wonder y ¡pa! Para de contar, sacaron otra rolita y ya no les funcionó. Y fue así como que, la decepción total. Pero en su momento, exitazo total. ¿Cuál? Pues la que viene a continuación. Okay. bueno, es que, está bien. Versión acústica, Geronimo, a cargo de Shepherd, aquí en Sononova.
1: 357.

0: Vamos a tomar un leve descanso de este des... Ahorita regresamos.
1: En Radio Más son las 4 con un minuto.
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2: Estamos de regreso en este viaje sonoro. 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

0: No, no es para con dedicatoria a nadie.
1: Son 4:09 p.m.
0: Tame Impala.
1: Esto, algo más reciente, algo más actual, ya que los 80s también están presentes, pero también la actualidad se hace presente en Sonora.
0: Espérame, es que tenía aquí una información.
1: Ok, en lo que el señor Emiliano busca su información.
0: Ya.
1: Sabe que ustedes nos pueden mandar sus mensajitos a través del 2288-423507, que son los números en cabina o los números de WhatsApp.
0: Ya.
1: Ok. ¿Qué pasó?
0: Pero ya la perdí otra vez.
1: Uy.
0: Me lleva la... Ay, no.
1: ¿Sabes qué? Mándanos a canción.
0: Ah, no. Ya. Que me está encantando que ya ahorita muchas, No son mujeres que yo sigo. Sí son, que me aparecen, como ya sabes, seguir o sugerencia y demás. Ajá. Pero que están tomando esta... A pesar de que ya... Pues, está todavía el verano. Pero siguen haciendo como que... Yo me siento muy guapa. Yo no sé si es una campaña que están haciendo, la verdad. Pero que es la mujer de que... A mí no me importa lo que diga la gente, cómo me visto, que no sé qué, si me peino, si no me pinto las uñas y demás. Yo, si me siento guapa, si me siento feliz y contenta, así voy a ser y voy a ser. No me importa lo que digan los demás y me uno. No sé si sea un...
1: No, pero pues sí es este auge que trae mucho la gente de pues ya realmente te...

0: pero pues sí es este auge que trae mucho la gente de pues ya realmente te...
1: Discosa, no, o sea, no. Si tú estás a gusto contigo mismo y no estamos hablando como que hoy vamos a hablar acerca del tema de sentirte bien. No, o sea, es simplemente un comentario porque les comento que me ha aparecido muchísimo en las redes sociales.
2: Facebook.
1: En Facebook.
0: En Facebook.
1: En Facebook.
0: Ya vas a música.
1: Oye, a ver, una pregunta. ¿A ti te dan...? Ah, es que al señor Eric Landa le dan mucho asco las ratas, ratones y demás. Pero la pregunta es... ¿Te comerías una gelatina de esas de ratoncito o chocolatito? ¿No? ¿De qué son? ¿De chocolate? Ah, sí, porque la gelatina es de como de huevo, ¿no? Que parece huevo.
0: Tiene un huevito ahí.
1: ¿Pero no te comerías la de malvavisco de chocolate? ¿Sí?
0: Es pastel.
1: No, pues es que hay fobias. Ah, yo conozco a alguien que sufre, no me acuerdo cómo se llama, de la fobia de las tortugas. No puede ver una tortuga ni de peluche.
0: Ah, hay gente que sí, pero no.
1: Y dices, no vio las tortugas ninja.
0: No, gracias por decirle.
1: Y aparte,
0: a
1: Eric tampoco, porque pues Splinter es una rata.
0: Pues gracias por decir a Veracruz todo lo que no quiero decir.
1: Vámonos con el ninja rap de las tortugas ninja.
3: Vamos allá.
1: Oigan, dice, ¿podría poner la canción Feo de Fito y Fitipaldis? Dedicada para... Ah, ¿verdad? No, no es cierto, no dice eso. Desde la calurosa Cuatza. Ok. Me late poner esta al buen Chicuella. No es, a él. Se la vamos a poner ahorita.
0: Ok, va.
1: No, oye, y sí, se agüitó el. Bueno, ha de estar manejando, pero el Víctor, ¿verdad?
0: Oh, ya déjalo, ya déjalo.
1: Chicuella, ya, gracias. Es que como estaba pegado. No, ya no lo voy a molestar. Ay, ¿dónde está ahora? Acá está. Tara, tara. Ok, entonces, aquí está la rolita que están pidiendo y también algo que habían pedido del señor Eric Landa, que es a Carly Rae con Jepsen, Don't Leave. Así es, Don't Leave.
0: Ajá, Don't Let Me...
1: Don't Let Me Down Again, no.
0: No me acuerdo, Don't Let Dance on the Floor, algo así.
1: Esa, dice.
0: No me acuerdo cómo se llama.
1: Ok.
0: Cargo el nombre.
1: A ver, no, vamos a buscarla ahora. Se llama Don't Leave Me on the Dance Floor.
0: A ver, termina en Dance Floor.
1: Ah, bueno. No me dejes así vestida y alborotada, dirían por ahí.
0: Básicamente.
1: Ok, entonces, nos vamos con esa rolita que solicitaron de Fito, Fitipaldis. Eso es Sonora Nova, 4 de la tarde con
0: 14 minutos.

0: Una disculpa para que vean que es un programa completamente en vivo. El Fito, y pusimos la de Entre Dos Mares. Ay, ese sistema que se saltó y dijo, vamos a hacérsela ahora, lo son nuevos. Entonces, bueno, es feo la que nos habían solicitado. Mil disculpas. Es más, la repetimos, caray. Repetimos, ahora sí les ponemos feo para que no digan y no se sientan mal. Se vale, se vale.
1: ¿O no?
0: Todo en esta vida, o sea, no, somos humanos. Un pequeño error, no aquellos grandes errores, pero sí un pequeño, ¿no?
1: Ay, vamos a canciones ya.
0: Ok, entonces, señores, señores, aquí está de la producción Lo Más Lejos, a tu lado. Ahora sí, feos, todos, alcemos las manos. Me uno.

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0: o sola en la pista de baile. Carly Rae Jepsen, Don't Leave Me on the Dance Floor. Petición del señor Eric Landa. Pero si sabes, Eric, que no te va a dejar solo en la pista de baile, 100% seguro. 100% seguro, dirían por ahí. Son las 4 de la tarde con 25 minutos. El tiempo.
1: Yo solamente quiero que no me dejen solo en la pista de baile. Ay, lo de.
0: Pero ya ni pistas de baile hay.
1: Ay.
0: Ya todos bailan en las mesas.
1: No, digo, ¿tienes cuando que vas? No, ¿dónde estar en un antro? Cuando vas a bailar salsa, bachata, cuando vas a bailar cumbia. Hay lugares que se dedican a eso y tienen su pista del baile.
0: Sí.
1: ¿Eh? Te digo porque yo he ido.
0: Baila, baila. No, ese no era Mijares. Baila en los pasillos. Baila, baila. ¿Sí era Mijares? Ah, no, yo lo estoy confundiendo con Mis Hombres en la Pared. No, olvídalo. Yo, sí, el este. Sí, no, ya.
1: Aquí nos dicen que ya lo dice muy bien Mijares. Bailen, bailen, bailen en los pasillos.
2: No, hombre, ¿cuál agüitado? Simplemente que. Como les he dicho, he venido siendo usando en carretera y ahorita me topé con un accidente. Está el tráfico a morir y estoy buscando alternativas para evitar el tráfico. Pero ya, déjenme.
1: Ya. Oye, eso, pero no lo negó, no, ni lo confirmó. Y el que cayó otorga. Yo solo me dije, mira.
0: Ya, déjenme. No lo negó.
1: Tampoco lo confirmó.
0: Tampoco lo confirmó, pero ya.
1: El que calla otorga. Así el que mira.
0: El que calla otorga.
3: ¿Sientes?
0: Lo siento. Ok. Ahora, a ver qué responde May. No, ya. Vámonos con música. Antes de irnos a la pausa promocional de las 4 de la tarde con 3 minutos. Pues ya que estamos hablando de feos y feas. No, nada más de feos, ¿verdad? Pues la vamos a poner. Todos los de Sonora que somos feos, vamos a disfrutar con esa rolita.
1: Por ti.
0: Yo no sé por qué les hago caso y me piden esta canción y se las pongo.
1: A ver, ¿qué dice?
0: ¡Ay, no! ¡Ya contestó!
1: ¡Ay, caray!
0: No sé si decirlo. Ahorita nos dices. Ahorita en lo que está la canción nos dices. Va, vámonos con música. Y yo
1: es puro coto.
0: Taxi Pal Caribe se llama la producción.

0: En Radio Más son las 4 con 30 minutos.
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0: Qué buena opción nos acaban de dar aquí para escuchar algo de Semisonic con Chemistry, porque digo, salimos un poquito de lo que es Secret Smile y también la otra, la de Charmed Life, creo que se llama. Ay, no me acuerdo si era esa. Muy buena elección. Te sacaste un aplauso. Ay, qué ridículo soy. Bien. Dime.
1: Es pura carrilla todo lo que decimos aquí. Obviamente nada es personal, nada es así. Es parte de la esencia por los mensajitos que nos estuvieron mandando. Así que bueno.
0: Sí, ustedes tranquilos. Dice por acá, buenas tardes, ¿me pueden programar la canción Magaleña? Es una samba y saludos desde el puerto de Veracruz. Su amigo Fer Utrera.
1: Va.
0: Magalena. Sí, es esa. Sí. Bueno, solo porque es viernes también, ok. Ah, no es viernes, es miércoles, ¿verdad?
1: De hecho.
0: ¿Yo dónde vivo?
1: ¿Ves? Mira.
0: No sé. Ah, ya ibas a decirle, hijo de tu. No, ya sé lo que ibas a decir.
1: ¿Qué cosa?
0: Ah, sí, te conozco.
1: Ahora resulta.
0: Sí, tú, Eric siempre sale con su. Ay, porque tú estás en el corazón de no sé quién y ya sale algo con alguna jalada.
1: No.
0: O por ejemplo, le pregunta, oye, Eric, ¿no has visto? Pues búscala en tu corazón. Ay, digo, hijo de tú. así es, Eric.
1: O sea, sí. Pero al aire no te lo molestaría con eso.
0: Oye, no. Pero se nota la diferencia de Eric ahora que ya está no soltero. En vías. O igual ya. Nada más los invitas a tu boda. No seas así, ¿eh?
1: Uy. Mira, para eso debe haber anillo en mano y no hay anillo en mano. Así que yo no sé nada.
0: No puedo decir nada. Y decir otra cosa mejor.
1: Oigan, resulta que sucede y acontece que hace unos días Disney lanzó la lista de películas oficiales que deberías ver antes de, pues, sentarte en los cines, en las butacas de los cines para ver Avengers Doomsday. Y bueno, ustedes se estarán preguntando cuáles son las películas que son necesarias para ver esto. Pues aquí las tenemos y la primera de ellas es la película de los X-Men y X-Men 2. Estas, obviamente, las versiones de Fox, que son del 2000 y 2003. Posteriormente vas a brincar a la película de Capitán América, El Primer Vengador, esta película del 2011. De ahí seguimos con Avengers del 2012, después seguimos con Infinity War 2018, con Endgame 2019. De ahí vamos a ver las dos temporadas de Loki, obviamente todos al hilo, que una se estrenó el 2021 y la segunda fue en el 2023. La película de Shang-Chi, Spider-Man No Way Home, Black Panther Wakanda Forever, Doctor Strange Into the Multiverse of Madness, Deadpool and Wolverine, El Capitán América Brand New Day, The Thunderbolts y, bueno, The Fantastic Four, The First Steps. Y como extra tienes que ver The Marvels, esta es la secuela de Capitana Marvel. Y esas son las películas que Disney te está recomendando para que puedas entender totalmente la película de Avengers Doomsday, esta que se va a estar estrenando el próximo mes de diciembre, para ser precisos, el 18 de diciembre. Así que bueno, tenemos tiempo para ver cada una de estas películas y dedicarle el tiempo también a la serie de Loki.
0: Yo ahorita estoy, yo me quedé unas de Loki, sí me gustaron, me causaron risa, son de esos que dices, ah, sí, porque además el actor le queda perfectamente el papel de Loki, o sea, lo escogieron así, tal cual. Y pero ahorita estoy viendo la película de, la que te dije, de que es una combinación entre Jumanji.
1: Ah, pensé que era del heladero.
0: ¿Cuál?
1: Heladero.
0: Ah, la del heladero es malísima, no la vean. No gasten una hora 15 minutos de su vida.
1: Yo ayer.
0: Es una combinación de Sonríe con la de Desaparecidos. Con. Ay, no sé. Es como. Ay, no. Y la que estoy viendo ahorita, que es la de. Con Ewan McGregor y con esta. ¿Cómo se llama el diario de la princesa?
1: Anne Hathaway.
0: Con Anne Hathaway.
1: La de este.
0: Es, les digo, Jumanji, no sé qué. La casa al final de la calle Oak. O algo así.
1: Al final de la calle Oak.
0: Ándale.
1: Oye, pero mira, yo la película que vi ayer, Yo les he dicho, yo he dicho públicamente aquí al aire, que a mí me gustan mucho las películas tipo B, que sacan personajes de la infancia y los ponen como muy gore, como que es todo este lado sangriento, por así decirlo. Y el año pasado, si no me recuerdo, se liberaron los derechos del primer Mickey Mouse, que era este Mickey Mouse que iba en el botecito. En el botecito chiflando y todo eso. Y sacaron una película que se llama Scream Bolt, La masacre del ratón. Y ayer la tuve. Ayer tuve la oportunidad de verla. Es una reverenda.
0: No lo digas.
1: Reverenda cosa rara. Que me gusta. O sea, debo admitirlo, me gustan.
0: O sea, imagínense eso. Eric ve Winnie Pooh el asesino, Popeye el no sé qué mata espinacas de los bueyes.
1: Bambi
0: asesino también, ¿no?
1: Pinocho
0: y la, ¿cómo se llama la que está enamorada de Peter Pan? Campanita
1: también, la de
0: Alicia.
1: Tinkerbell. O Campanilla. También la de, ¿cómo se llama la?
0: ¿Cuál?
1: Alicia en el País de las Pesadillas.
0: ¿Y las quesadillas?
1: Las pesadillas. Muy malas. Son tan malas que son.
0: ¿Que te gustan?
1: Me gustan. O sea, ya sabes que vas a ver una reverenda barrabasada, pero son muy buenas. Y ayer me tocó ver esa y tiene demasiados guiños a diferentes personajes de Disney, como está Cenicienta, que La Bella, que Peter Pan, que Cruella de Vil, que demasiadas.
0: Mira, Bella es la de la bestia, ¿no?
1: La Bella y la bestia. O sea, tiene muchas cosas. Jasmine de Aladdin, un buen de cosas.
0: No, la de... No.
1: Que realmente casi de... ¿Por qué estoy viendo esto? Pero es como que... ¿Sabes lo que te vas a... Vas a enfrentar a ver una de esas películas?
0: A ver, ¿qué dice acá?
2: Yo sé que ayer pusieron a Cyndi Lauper, pero esa canción de El Feo me recuerda a la de The Goonies. No sé qué les parezca, no sé qué le parezca al señor Fernández. The Goonies, de Cyndi Lauper. Ayer mismo la mencionaste. No sé si la quieran poner.
0: Ok, va.
2: Ya déjenme, ching.
1: Es pura carrilla, ya sabemos que no.
0: ¿Cómo? De hecho, no se llama la canción de The Goonies, lleva por nombre, es Good Enough, cause you're good enough for me, yeah. O sea, sí lleva el nombre de The Goonies, pero realmente lleva por ahí, are you good enough, ok. Pero antes de poner esa rolita, tenemos que poner nada más y nada menos que a la samba que nos pidieron por acá. Porque pues hay que complacer también. Hay que complacer a todos. Y antes de que nos vayamos, para que no digan que Sononova en este miércoles sí se pasó de lanza. Y recuerden, aprovechen que el señor Iván no está por acá y llega hasta el lunes.
1: 4:48.
0: Ok, samba para ti, samba para mí, magaleña, ese ya se la saben, no hay pierde. Regresamos.

0: Bueno, pues aquí estuvo Sergio Méndez con su magaleña, que antes de presentarla nos faltó decir, para evitar cualquier derecho, ¿ok?
1: No.
0: No vamos a decir, ¡súbale! Sino vamos a decir, ¡súbale! Ya, claro, para evitar cualquier... No, no nos vaya a demandar el pollo y luego, ¿para qué quieres?
1: Oigan, que se van a quedar ahorita en compañía de, en la producción de nuestro querido pollo, en Quinta Chubincán. ¿Sí? Ah, ok.
0: Ah, ya te la aprendiste, vientos.
1: Perdón, es que si no, no me acuerdo. No me acordaba ahorita si era Quinta Chubincán. Oye, pero ya ha llegado el momento de despedirnos, agradecer a cada una de las personas que se comunicó a través de los números en cabina, de estar presentes, desmandarnos y solicitarnos cada una de las canciones que estuvieron acompañándonos en esta tarde. Mi nombre es Eric Landa y no me queda nada más que agradecerles.
0: Fer Utrera allá en el puerto, que ya escuchó su canción y espero que la haya disfrutado, porque hasta un muñequito nos puso ahí, un ¿cómo le llaman estos? Un GIF por ahí.
1: Es un sticker.
0: Bueno, me entendieron.
1: No.
0: ¿No?
1: No.
0: Pues por mí.
1: Ya vámonos.
0: Yo soy Emiliano Fernández. Gracias. Nos escuchamos mañana en punto de las 3 de la tarde, 3 a 5. Porque ya mañana. Ya el viernes a las 4. Y ya el equipo completo de nueva cuenta el lunes.
1: Así que, ¿okay? Bueno. Nos vemos el día de mañana.
0: Tengan excelente tarde. Nos despedimos con los Goonies. Con Good Enough. Cyndi Lauper. 80s presentes. Eso es y será
1: Don Nova. Bye.

0: aquí en Son Unova. Hasta la próxima.
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7: En Radio Más son las 5 en punto.
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0: 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Muy buenas tardes, bienvenidos a su programa Quinta Chuencan, Voces Indígenas de Veracruz. Usted nos está sintonizando a través de la frecuencia de Radio Más y también por el Facebook de la Academia Veracruzana de las Lenguas Indígenas. Agradecemos a Radio Más y a la Beli por este trabajo en conjunto para fortalecer nuestras lenguas originarias y difundirlas en todo el estado. Agradecemos al compañero Luis Donaldo, que está haciendo la transmisión en Facebook para la Academia Veracruzana de las Lenguas Indígenas. Agradecemos también a nuestros colaboradores aquí de Radio Más, al buen Federico Ríos, Adán Hernández, Pedro Chávez, que como cada miércoles pues nos están apoyando para que usted allá en sus casitas pues nos escuchen. En esta tarde estamos muy contentos porque aquí en cabina tenemos a unos invitados muy especiales que traen un tema muy muy interesante y es de mucha importancia para los estudiantes acá de nuestro estado, de nuestro bello estado que es Veracruz. Tenemos a la maestra Itzel Zambrano Piedra. Muy buenas tardes, maestra, ¿cómo se encuentra en esta tarde?
1: Hola, ¿qué tal? Pues muy contenta de estar aquí con ustedes en tu espacio, en el espacio de todos los veracruzanos, y pues traemos unas muy buenas noticias.
0: Perfecto. Usted es jefa de departamento de proyecto de becas. ¿De
1: qué dependencia? De proyectos de becas de la Dirección de Sistema Estatal de Becas.
0: Ah, muy bien. Y por acá tenemos al licenciado Jorge González Alarcón. Él es jefe de departamento de becas a la excelencia. Muy buenas tardes. ¿Cómo te encuentras hoy?
2: Tlen. ¿Lo dije bien, Miguel?
0: Sí, muy bien.
2: Muy bien, Tlen. Estamos muy agradecidos y muy contentos de estar nuevamente aquí con ustedes para traerles esta información que seguro va a ser de su interés sobre estímulos.
0: Muy bien. Y qué maravilloso es escuchar el saludo que nos da el buen licenciado Jorge, que en lengua tutunacú nos dijo Tlen. Ya es la segunda vez que lo tenemos aquí en el programa y pues es un gusto escuchar este saludo en nuestra lengua tutunacú. También tenemos al maestro Alejandro Cabañas Maldonado. Muy buenas tardes. Él es jefe de Departamento de Becas Económicas y Académicas de la Dirección del Sistema de Becas Estatal de Becas. ¿Qué tal? Muy buenas tardes, maestro Alejandro. ¿Cómo se encuentra?
3: ¿Qué tal? Muy buenas tardes. Pues muy contentos nuevamente de estar por acá, muy agradecidos con Radio Más, con la Academia de Veracruzana de Lenguas Indígenas, que nos permiten llegar a un auditorio muy profundo y que dar a conocer los programas que tenemos de la Secretaría de Educación en materia de las becas y estímulos para este segundo semestre.
0: Perfecto, sabemos que estos apoyos pues son muy importantes y también para los estudiantes, para todos los estudiantes, pero más aún para las comunidades originarias, que muchos de nuestros pueblos indígenas pues vienen de lugares muy marginados. Pero en esta tarde tenemos tres modalidades, por decirlo de alguna manera, tres modalidades de becas, de estímulos económicos que pues aquí los invitados nos van a abordar en esta tarde. Y el primero, pues vamos a tener la participación de la maestra Itzel, para que nos comparta. Maestra, yo quiero preguntarle, para ir comenzando, ¿nos puede compartir qué es el estímulo de excelencia? ¿A qué público pues va dirigido?
1: Sí, claro. Mira, este estímulo a la excelencia pues es más que todo el pues... reforzar y darle este acompañamiento a los mejores promedios del estado a nivel superior. Pues reconocer, ¿no?, el desempeño que realizan en sus facultades, en sus universidades, en sus tecnológicos. Y bueno, es un incentivo para que sigan estudiando y bueno, pues sigan sacando excelentes calificaciones, como bien lo dice el estímulo de excelencia.
0: Muy bien. ¿Quiénes pueden participar en este estímulo, en esta beca?
1: En este estímulo participan solo escuelas públicas, nivel superior, todas las universidades de nuestro estado. También preguntan si son escuelas federalizadas. Si se encuentran en el estado, por supuesto que pueden participar. Tenemos 45 sistemas de escuelas superiores, que incluyen, pues, por supuesto, la Universidad de Veracruzana, los tecnológicos, Colegio de Veracruz, el ICC, que es una universidad en línea, el AUPAV, por supuesto, ¿no? Escuelas que pues son públicas y que el único requisito pues es que los alumnos tengan un promedio de 9.0 mínimo a 10.
0: Pues es muy, muy maravilloso escuchar que el esfuerzo de los estudiantes, de los jóvenes que están en una licenciatura, pues se reconozca, ¿no? Muchas veces estando ya en una carrera, ¿no? Pues los recursos económicos a veces no alcanzan, ¿no? Y pues qué bien que el Estado, a través de este sistema de becas estatales, pues apoye a la educación. Maestra, ¿quiénes pueden participar? ¿Qué requisitos se necesita?
1: Sí, hay preguntas donde nos comentan que si pueden ser, que si hay un rango de edad. No hay un rango de edad, ya sabemos que tenemos alumnos de todas las edades. Por ejemplo, en UPAP hay personas adultas, en donde ellas pueden participar, no hay un rango de edad. Los requisitos, pues, es acta de nacimiento, es el INE, en este caso, como son la mayoría, pues tendría que ser mayores de edad, pues es el INE a nombre del solicitante. Por supuesto, la constancia o boleta de calificaciones del ciclo o del semestre o cuatrimestre anterior. Y al parecer creo que es todo lo que se les, los requisitos.
0: Muy bien, maestra. ¿Las fechas importantes, fechas que no se nos deben de pasar?
1: Sí, claro. La convocatoria comenzó el 31 de julio y va a finalizar el 6 de septiembre, así que todavía tienen 2 semanas, más o menos, en donde pues se pueden ingresar a la página, que yo creo que ahorita les vamos a pasar, para que puedan ingresar a leer la convocatoria. Les pedimos que lean detalladamente la convocatoria, porque bueno, luego en el proceso se pierde, ¿no? En donde, por ejemplo, el INE tiene que ser actualizada, detallitos que a veces no los tomamos en cuenta, pero que son muy importantes.
0: Claro que sí, maestra. Entonces, en un momento más les vamos a compartir el link también para que pues hagan su registro, chequen las bases que se requieren. Y pues también para que puedan ser partícipes de este estímulo educativo. También les quiero mencionar que tenemos también becas para comunidades indígenas, para estudiantes que vienen de comunidades indígenas, y también lo vamos a estar abordando más adelante. Y ustedes allá en casita, para también las personas que nos siguen a través de Facebook, si tienen preguntas, si tienen alguna duda sobre estos estímulos, sobre estos apoyos que da pues el Estado, pues pueden también hacerlo a través de la página de Facebook, que estamos también completamente en vivo, para que podamos resolver sus dudas, los comentarios que tengan con respecto a este apoyo. 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Pues sobre esto vamos a estar platicando sobre las becas estatales que pues podemos acceder nosotros como estudiantes, ¿sí? Y pues, pues nos ayudan para no abandonar nuestros estudios. Sabemos que en la actualidad pues los recursos económicos son indispensables para continuar con nuestra formación académica. Entonces ahí está la invitación. Los invitamos también a que si tienen dudas, preguntas, comentarios respecto a estos estímulos educativos, pues puedan hacerlo y aquí con nuestros invitados podemos pues irlos abordando. Pero mientras tanto, nos vamos con una pieza musical a cargo del trío Zarpazo Huasteco, a quien también mandamos un saludo a toda la región de la Sierra del Totonacapan. El trío Zarpazo Huasteco es allá del pueblo mágico Sosocolco, sí, que en noviembre pues vamos a tener la Feria de Globos por allá y a quienes mandamos un caluroso abrazo a nuestros hermanos allá de Sosocolco. Y vamos a escuchar esto que se llama El Triunfo y volvemos con más.

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1: 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Y pues en esta tarde tenemos a unos invitados especiales que nos están compartiendo sobre las modalidades que tiene el estado de Veracruz en cuanto a los estímulos, a las becas con las que está apoyando. Pues bien, tenemos aquí al maestro Jorge, muchas gracias por acompañarnos en esta tarde. ¿Podría platicarnos sobre esta otra modalidad de apoyo que existe, que lleva por nombre beca de promedio? ¿Qué es la beca de promedio?
2: Buenas tardes, un saludo a todos. Como lo manejamos nosotros, el estímulo de promedio es muy similar al que se acaba de mencionar, que es el de excelencia. Yo lo veo como el hermanito menor de excelencia. ¿Por qué? Porque es prácticamente los mismos requisitos para estudiantes con 9 de promedio o más, pero que estén estudiando en el nivel básico, primaria y secundaria. Así como en excelencia deben ser instituciones públicas en el estado de Veracruz. Y bueno, al igual que el estímulo de excelencia busca ser un estímulo que incentive el buen desempeño académico de las niñas y niños que estén cursando el nivel primaria o secundaria. Ojo aquí, sabemos que hay programas del gobierno federal que pues están prácticamente ya de manera universal, es decir, con una cobertura total en las primarias y secundarias. Sin embargo, este es un incentivo extra y que no rivaliza, es decir, que no anula el hecho de que ya estén recibiendo una beca del gobierno federal, ni el hecho de que ya reciban una beca federal puede ser un motivo de descarte para recibir este estímulo por buen desempeño académico. Porque como lo mencionamos, estamos premiando eso, ¿no? Sus buenas calificaciones del ciclo inmediato anterior. ¿Cuáles son sus requisitos? Los requisitos son, al igual que como el de excelencia, en la plataforma SISBEST, www.sisbest.cep.gob.mx, es donde van a entrar a hacer su registro de manera virtual y van a cargar primero sus datos personales, los datos de sus padres, porque en este caso hablamos de niñas y niños menores de edad que deben tener una mamá, un papá o en su caso una tutora y tutor.
1: Claro.
2: Entonces van a cargar ahí su acta de nacimiento, la credencial o identificación oficial de la madre, padre, tutora o tutor. Un formatito que el mismo sistema les arroja una vez que ya capturaron sus datos, que es el formato de solicitud de beca. Ese va firmado a mano. También se carga la boleta, por supuesto. ¿Cómo vamos a comprobar el promedio y el buen desempeño que tuvo el alumno o la alumna? Pues a través de la boleta del ciclo inmediato anterior, que es el ciclo 2025-2026, acaban de concluir. Esta boleta también puede ser digital. Ahora la Secretaría está otorgando boletas digitales. Si no, la que les entregaron en su plantel, firmada por los directivos y docentes de sus escuelitas. Y eso sería en cuanto a requisitos. Si no se es madre o padre del aspirante al estímulo, solicitamos uno más, el sistema detecta, que es una constancia de tutoría. Constancia de tutoría emitida por la Procuraduría de Protección a las Niñas, Niños y Adolescentes de los DIF municipales o una sentencia de un juez de lo familiar, que ahí determine que la persona que está haciendo el registro ejerce las funciones de tutoría con respecto al menor. Manejamos las mismas fechas, salimos en una misma convocatoria y estamos manejando las mismas fechas tanto en excelencia como en promedio, y lo vamos a escuchar con pueblos y comunidades indígenas. Iniciamos el 31 de julio y ya estamos prácticamente a 2 semanas. El 6 de septiembre concluye la posibilidad de registrarse para posteriormente conocer los resultados de quienes van a resultar beneficiarios de este apoyo el 22 de octubre.
1: Muy bien, todo el proceso del registro se hace en línea.
2: Por supuesto, nada es de manera personal, no tiene costo, esto es importante, y pues es a través de un equipo de cómputo. Aquí agradecemos mucho el apoyo de las personas docentes, directivos de los planteles educativos, que han sido una gran ayuda y estoy seguro que lo van a hacer en este ejercicio para apoyar. Sabemos que no todos tenemos las mismas capacidades, el mismo conocimiento para manejar a veces los equipos de cómputo, pero bueno, ahí están, por favor, sus profesores, sus docentes, sus directivos de las escuelas, quienes ya nos han ayudado mucho en convocatorias anteriores, y estoy seguro que esta no será la excepción.
1: Claro que sí. ¿Nos puede repetir la liga?
2: Sí, es www.sisbest.cep.gob.mx.
1: Bien, por acá nos tenemos una pregunta. Nos dicen que si el de la beca de excelencia para jóvenes universitarios, pues también no tiene inconveniente por si tienen otra beca.
3: No, para nada. Pueden participar con toda la libertad.
1: Muy bien, entonces prácticamente son casi los mismos lineamientos, ¿no? En este caso se tiene que cargar la INE, la identificación del estudiante, y en este caso pues la de los padres o tutores, ¿no?
2: Es correcto.
3: Así es.
1: Muy bien. ¿Algún número para solicitar más información, alguna duda que se tenga? ¿Dónde los podemos contactar?
3: Tenemos los teléfonos siguientes. Sería el 2288-171142 y 2288-186308.
1: Muy bien, pues ahí están los números en donde usted puede pues llamar, y también algo muy importante, los aliados que mencionaste, ¿no? Es muy importante también pues que los maestros se involucren en esta parte, ¿no? Sabemos que a veces entenderle un poco a la tecnología pues nos cuesta, ¿no? A veces registrarnos en un link, a veces es el servidor, ¿no? O desconocemos de los servidores que existen, y pues se nos complica, y pues los maestros ahí pueden apoyarnos, ¿no? Y ellos mismos también pues tienen parte de la documentación, como la boleta, ¿no? Entonces, pues con ellos también nos podemos acercar para poder hacer nuestro registro. Por acá en el chat tenemos unos mensajes. Nos dice Dionisia, saludos chicos. Jaime Bonilla nos dice excelente. Pues ahí están los mensajes que nos mandan a través del chat de Facebook de la Academia Veracruzana de las Lenguas Indígenas, y pues pues aquí estamos compartiendo esta información muy muy importante para pues poder participar y ser aspirantes en este estímulo que pues el Estado pues está pues que tiene destinado para los estudiantes. 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Pues bien, seguimos con este tema. También hay un estímulo para estudiantes que son originarios de comunidades y pueblos indígenas, y esto también lo estaremos abordando después de esta pieza musical a cargo del trío Hermanos Solís. Ellos son originarios allá del municipio de Coxquiwi, sí, mi tierra natal, a quien mandamos un caluroso saludo hasta Coxquiwi, sí. Y pues nos vamos con esta pieza musical que lleva por nombre Fruta Prohibida, y continuamos.

0: En Radio Más son las 5 con 30 minutos.
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12: El Centro de Estudios y Pronósticos Meteorológicos del Estado de Veracruz, a través de Radio Más, presenta el estado del tiempo para las próximas 24 horas.
13: Se espera que el potencial de lluvias y tormentas eléctricas aumente a partir de este día y disminuya entre jueves y viernes, para aumentar nuevamente durante el fin de semana, con los máximos acumulados durante el periodo mencionado sobre montañas y cuencas del sur.
12: El pronóstico meteorológico del estado de Veracruz
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0: 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Pues seguimos en este programa Quintachuencán, Voces Indígenas de Veracruz. Agradecemos a Radio Más y a la Academia Veracruzana de las Lenguas Indígenas por realizar estos trabajos para fortalecer nuestras lenguas originarias. También al gran equipo de realización, al buen Federico Ríos, Adán Hernández, Pedro Chávez, que como cada miércoles pues nos apoyan para que usted pueda sintonizarnos allá en sus casitas. Por aquí tenemos unos saludos, nos dice Candy Díaz, saludos desde Papantla, Veracruz. Hasta Papantla, la ciudad que perfuma al mundo, mandamos estos saludos. Mariana Alicia, la maestra Mariana, nos dice Panolti, Nitlapalowa, Temachtiani, Alejandro Cabañas, Iwan y Wampowan. Saludos al maestro Alejandro y compañeros. Importante información para nuestros pueblos. Pashta Katsinis, por ahí también saludamos a la maestra Mariana. Nos dice Nancy Jiménez, nos dice saludos Magalto Gananin, Tlan Mintaskujut. Pues reconoce el trabajo que estamos realizando. Y pues también saludamos a la compañera Nancy Jiménez, que por ahí pues nos está sintonizando. Pues bien, para seguir con esta con este tema informativo sobre los estímulos y becas estatales que tenemos aquí en nuestro bello estado Veracruz, pues tenemos la participación del maestro Alejandro Cabañas Maldonado. Él es jefe de Departamento de Becas Económicas y Académicas de la Dirección de Sistema del Sistema Estatal de Becas. Maestro, ¿podría compartirnos información sobre este tercer estímulo para estudiantes que son de comunidades indígenas y afromexicanas?
1: Sí, muchas gracias, Miguel. Antes que nada, un gran agradecimiento a Federico Ríos y a su equipo, sí, a Luis Donaldo y obviamente a ti, Miguel, por esta oportunidad que nos permite llegar a todas las comunidades, de a lo largo y ancho del estado de Veracruz, que de otra manera no podríamos llegar. Estamos muy agradecidos a nombre de mi director, el ingeniero Joado Alejandro Elizondo Molina, que les manda un cordial saludo. Mira, a mí me toca platicar un poquito en relación a los estímulos para estudiantes de pueblos originarios y comunidades indígenas. En relación al año pasado, aquí déjeme decirle con mucha alegría, hubo un incremento de un 20%, en relación a las becas o estímulos que se entregaron el año pasado. Ahorita vamos a tener la oportunidad de entregar más de 14,400 becas o estímulos a estudiantes que sean originarios o habitantes de estas comunidades. ¿De cuáles comunidades? El estado de Veracruz tiene 143 municipios que están catalogados como originarios, indígenas o afromexicanos, y 22 municipios que, aunque sea una sola comunidad, puede tener esas mismas características. Entonces, la idea es, a diferencia de las demás becas o estímulos, aquí sí va dirigido a este grupo de estudiantes, sí, que va desde el segundo de primaria, sí, hasta posgrado. Sí, tienen un pago único que se debe realizar, que se va a realizar, eso será aproximadamente a finales de octubre, sí, en la cual se puede llevar a cabo, ya que la convocatoria termina el 6 de septiembre, el último minuto o segundo del 6 de septiembre, 23 horas con 59 minutos. Hasta ese día lo pueden ingresar. Yo les pediría que a través de este conducto, de que revisen muy bien la documentación que van a presentar, analícenla, hay el tiempo suficiente, acérquense a los maestros de sus escuelas, diferentes institutos que están, esto va para escuelas públicas también, y en la cual ellos les pueden ayudar a subir la documentación en la página que les permita necesita tener fehacientemente, ¿sí?, la certeza que la documentación está bien subida al sistema, porque una vez que se sube, si hay algún error ya no se puede cambiar. Entonces, para eso también, qué bueno que manejaste los teléfonos, ¿sí? Y tenemos un chatbot a partir de este año. Ya la inteligencia artificial ya nos está ayudando, en la cual también te va llevando de la mano, ¿sí?, en la cual todas las dudas, todas las inquietudes que no en ese momento podamos tener, a través del chatbot, ahí mismo en el CISBET se puede aplicar y lo va llevando de la mano. Y en su caso, si no llegara a poderlo manejar, nos conecta directamente a los servidores públicos que estamos en la dirección del Sistema Estatal de Becas para su seguimiento y, en su caso, un buen acompañamiento hacia ellos.
0: Muy bien, como lo menciona, maestro, este estímulo es para personas de comunidades indígenas y que son o que pertenecen a un pueblo afro, ¿no es así?
1: Así es.
0: Muy bien.
1: Así es. O sea, estamos dirigidos a habitantes o originarios, pero que están estudiando en otro lugar que no sean pueblos originarios, indígenas o afromexicanos, que por necesidad del estudio tuvieron que trasladarse, pero con su credencial de lector y su comprobante de domicilio nos están señalando que son originarios de esos lugares.
0: Muy bien, pues ahí está este estímulo, ¿no?, para que hagan pues también uso para personas que son de estas comunidades, y prácticamente la documentación es casi la misma, solamente para las personas que nos están escuchando y tienen la duda, no necesitamos un documento expedido por una autoridad que avale que somos de pueblos originarios, o solamente con la credencial.
1: No, con la credencial de lector, el acta de nacimiento. Aquí es importante lo que estás manejando, en el sentido simplemente de cuando es un menor de edad, puede quien va a subir la documentación, quien va a subir su INE, es el padre, madre, tutor o tutora. El tutor o tutora que es representante del niño, ahí sí vamos a necesitar un documento expedido por el DIF municipal. Principalmente se está dando del juez de lo familiar, cuando hay una sentencia, ¿sí? Se expide ese documento donde señale esa autoridad que esta persona funge como tutor o tutora del menor. Esa es la única circunstancia adicional, que es la boleta en el caso de primaria y secundaria, porque es a partir del segundo año de primaria, tiene que ser la boleta del ciclo inmediato anterior, y en el caso ya de técnico universitario o universitario, sí, lo que se puede manejar ahí es una constancia de estudios o un certificado del ciclo inmediato anterior que estamos manejando.
0: Perfecto, pues ahí está la invitación. Podemos participar para aquellas personas que estamos estudiando, que estamos y que pertenecemos a una comunidad afro o una comunidad originaria, un pueblo indígena, pues podemos participar. Por acá en Facebook tenemos otros saludos. Nos dice Carmen Gaspar, como cada miércoles sintonizando, y a quien agradecemos bastante el apoyo. Nos dice: saludos a los invitados, gracias por informar, gracias por preservar la lengua tutunacú, hermosa y poderosa lengua. Nos dice: saludos desde la Ciudad de México. Hasta la Ciudad de México pues mandamos estos saludos, y hasta allá pues nos están escuchando. Por aquí también el maestro Eduardo, sí, por ahí también nos escribió en el WhatsApp y también por el chat de Facebook de la academia. Nos dice: Clan Namata Makatinin Ishla Laktsukaman Kamalgachayan Tapagachipat Kashmatman Nak Kinkachikinkan Sabanas de Jalostok Magaltaugana Eduardo Paula Chu Aktsu Sofía. Pues aquí mandamos también el saludo hasta Sabanas de Jalostok al maestro Eduardo, a la maestra Paula y a la pequeña Sofía, sí, que también puede ser aspirante a este estímulo educativo. Ahí los papás pues tendrán que hacer las gestiones necesarias para poder pues registrarse en la página. Y también para todos los que nos están escuchando en Aguadulce, Papantla, también mandamos un saludo por allá, y hay que estar muy atentos a estos, a esta información, puesto que también hay varias escuelas, ¿sí?, de educación básica, y pues pueden ser aspirantes también a estos estímulos. Pues bien, nos vamos con una sección, ¿sí? Ya estamos en la recta final del programa Quinta Chuincán, Voces Indígenas de Veracruz, y ahora nos vamos con esta sección y vamos a escuchar un saber que se ha titulado como Papá Luna.
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3: La luna. En la cosmovisión totonaca, la luna es un ser masculino, frío y asociado al agua. Se le considera el primer hombre y está profundamente ligada a la fertilidad y a los ciclos de las mujeres. También se cree que influye en el embarazo, puede afectar la formación del bebé, por lo que las mujeres evitan exponerse a su luz y usan protecciones como listones o hilos rojos, especialmente durante los eclipses. Además, sus fases guían actividades como la siembra y otras labores del campo. Para los totonacos, la luna no solo ilumina la noche, es una fuerza que influye en la vida y en el cuerpo humano.
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0: 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Pues ya estamos en la recta final del programa Quinta Chuincán, voces indígenas de Veracruz. Tuvimos unos invitados muy especiales en esta tarde, quienes nos compartieron sobre los estímulos estatales para poder animar, fortalecer la educación aquí en nuestro bello estado Veracruz. Agradecemos la presencia de la maestra Isel, el maestro Jorge, el maestro Alejandro, quienes nos dieron pues esta información muy puntual y también muy valiosa. Pues hay apoyos para continuar los estudios, solamente tenemos que echarle ganas, sí, y también pues hacer llenar los requisitos conforme a la convocatoria. Maestra Itzel, ¿algún mensaje de despedida?
1: Pues sí, que no dejen pasar esta oportunidad, que aprovechen, que vayan a revisar la convocatoria, que se inscriban. Y que, bueno, pues seguir motivándolos a que sigan estudiando. Esta beca es, pues de excelencia para los mejores promedios del estado de Veracruz.
0: Muy bien, pues ahí está la invitación. Maestro Jorge, ¿algún comentario para finalizar este programa?
2: Hombre, pues muchísimas gracias nuevamente por recibirnos aquí. Esperamos ansiosos que lleguen muchas más solicitudes, especialmente de todos sus radioescuchas. Y bueno, ojalá podamos estar nuevamente aquí disfrutando de este programa. Me despido. Kamatsa, ¿correcto?
0: Pashtakatzinel en lengua tutu. Muy bien. Maestro Alejandro, pues un gusto volverlo a saludar. Esperamos tenerlos también en las siguientes ediciones que haya este tipo de apoyos. ¿Algún mensaje de cierre para el programa?
3: No, pues ante todo, muy contentos, muchas gracias por este espacio. Reiterarles en el caso de las comunidades, pueblos originarios, indígenas y afromexicanos, acuérdense, es de segundo de primaria hasta universidad, un promedio es de 7 como mínimo, todas las puertas están abiertas. Si quieren consultar esos 143 municipios que deben de participar, entren a la página de CISVET, ahí viene la relación, ustedes se buscan, y si en ese momento ustedes son originarios o habitantes, están de una entrada, y vigilar mucho la documentación. Por último, nada más señalar que nuestro objetivo fundamental es evitar la deserción estudiantil, o sea, que vean que estamos de la mano, están los pueblos originarios, no están solos, estamos trabajando día a día para ser incluyentes, para ir de la mano, irles acompañándolos en sus estudios, y nuestro objetivo es que lleguen a terminar satisfactoriamente una carrera profesional para una mejor calidad de vida para ellos y para su comunidad. Muchas gracias, Miguel.
0: 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Pues un gusto recibirlos en este programa. También esta información tiene que llegar a las comunidades originarias, esta información tiene que llegar en sus lenguas también. Y pues qué maravilloso que lo hagamos en este medio a través de Radio Más y también de la Academia Veracruzana de las Lenguas Indígenas, dos instituciones que pues buscan fortalecer la preservación de las lenguas originarias, y este tipo de información pues resulta muy valioso en cuanto a nuestra formación para continuar estudiando, como bien lo mencionó. Y yo me quiero despedir con esta frase que se ha empleado para estos estímulos, que menciona que la educación es un derecho, no un privilegio ni una mercancía. 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Pues con esto nos despedimos con el programa Quinta Chuencan, Voces Indígenas de Veracruz. Nosotros los invitamos a sintonizarnos la siguiente semana, donde tendremos también unos invitados especiales para hablar un poco de educación intercultural, así que pues no se lo pierdan. Maestro Alejandro, maestro Jorge, maestra, muchas gracias por, por estar acompañándonos en esta tarde.
3: Muchas gracias. Gracias por todo.
0: Natán Oxlau, hasta Mixtujun.

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6: En Radio Más, son las 6, en punto.
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Entrega gobernadora Rocío Nale apoyos del programa de granos básicos y puso en operación la Casa de Semillas de Maíces Nativos y Criollos.